0: Se anuncia una mínima de 7 grados. Y bueno, y meteorología más vea. Mínima 7, máxima 19. Frío a fresco para mañana lunes, parcialmente nublado. Martes también parcialmente nublado, mínima 9, máxima 20. Frío, sigue siendo frío a fresco, aunque ya subiendo un poquitito más el martes. El miércoles va subiendo un poquitito, mínima 16, tu chave, tengo lluvia, miércoles. Máxima 23, parcialmente nublado. Jueves también parcialmente nublado, luego lluvia, dice. Mínima 16, máxima 26, mantiene. Viernes, lluvia en la primera parte, un alto porcentaje. Mínima 10, oye, máxima 18. Sábado, parcialmente nublado, 11 y 19, fresco a fresco. Ya mañana se ve frío a fresco, porque 11 va a llegar y estoy muy. Y así. Mañana entonces frío, pasado mañana frío, martes no tanto, perdón, miércoles no tanto. Jueves no tanto y viernes y sábado vuelve a bajar otra vez. Conclusión, sube y baja. Pero siempre dentro de la característica de tiempo frío o tiempo fresco. No es para descuidarnos. Es para que estemos siempre abrigados correctamente como corresponde y hacer nuestro trabajo. Y hoy, por ejemplo, también es para abrigarnos un poco y sintonizar las 9:20, dejarlo ahí clavado el dial, no hay que mover, y escuchar hasta las 12, y después de las 12 hacer un pequeño cambio, pero cambio de estilo nomás, y a partir de las 12 música paraguaya hasta las 5 de la mañana otra vez, tiempo en que volvemos en Despertar Nacional. Bueno, después de este saludo característico de nuestro programa, está la indicación de Carlos Castro. ¿Cuál es la indicación de Carlos Castro? Música, hey. Imagina, hey. Así es, la idea. Él no va a mentir de ninguna manera, porque hoy es Retro Domingo o Domingo Retro. Entonces, aquí me habilita, estoy viendo el primer bloque de canciones para hoy domingo 14 de junio de 2026, dice el escrito de Carlos Castro. Primer tema, Sin Bandera, Mírate. Luego, Tropecé de Nuevo, Julio Iglesias. Posteriormente, Has Nacido Libre, Camilo VI. Y al final de este primer bloque, Me Gustas, por Joan Sebastián.
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21 horas más 21 minutos, 21, 42, sumado, ¿verdad? Bueno, el presidente de la República, Santiago Peña, mantuvo un excelente encuentro con el secretario de Estado de Estados Unidos, Marco Rubio. Avanzaron en una agenda bilateral enfocada en el crecimiento económico, atracción de inversiones y seguridad. Conversaron sobre temas clave como el acceso a cuotas para nuestra carne y las gestiones para establecer una conexión aérea directa. Además, reafirmaron nuestra alianza estratégica con el gran país, con el que próximamente firmarán importantes acuerdos de cooperación en seguridad y generación de energía nuclear. Por una parte. Y por otra parte,

0: 5 meses de edad, que recibió un trasplante hepático con donante vivo en la ciudad de Curitiba, Brasil. La operación permitió el retorno seguro de la paciente al país para continuar su proceso de recuperación y seguimiento especializado en el Hospital General Pediátrico Niños de Acostañú, donde permanecerá internado bajo estricto control médico. El operativo fue resultado de un trabajo multidisciplinario y coordinado entre diversas dependencias e instituciones nacionales e internacionales, como continuidad de la reunión de trabajo de la ministra de Salud Pública, doctora María Teresa Barán, con representantes del Hospital Pequeño Príncipe de Curitiba en el pasado mes de abril. Actualmente el Ministerio de Salud se encuentra trabajando en cooperación con el Hospital Pequeño Príncipe y el Hospital Niños de Acostañú en beneficio de pacientes y el intercambio de conocimientos de profesionales de la salud. Participaron del proceso para concretar el traslado aeromédico la Dirección General de Relaciones Internacionales del Ministerio de Salud Pública, el Instituto Nacional de Ablación y Trasplante, INAD, el Servicio de Emergencias Médicas Extrahospitalarias, SEME, el Hospital General Pediátrico Niños de Acostañú y la Fuerza Aérea Paraguaya. La atención médica durante todo el proceso se realizó con el acompañamiento de 2 paramédicos especializados para garantizar la estabilidad clínica de la paciente durante el traslado. El Ministerio de Salud destaca el compromiso de todos los profesionales de la salud, personal técnico, equipos de apoyo y tripulación de la Fuerza Aérea Paraguaya que hicieron posible esta compleja misión aeromédica, visibilizando el trabajo conjunto en favor de la vida y la salud de los pacientes que requieren atención altamente especializada. Y se ve la imagen del aeromóvil en donde fue trasladada la pequeña, ¿sí? Un gesto también profundamente humano, lo que estamos comentando aquí en este programa. Hay un mensaje que llega a nuestro programa. Buenas noches, Hugo Venancio y compañía. Está re lindo la programación. ¿Podemos escuchar una música de Enrique Iglesias? Aquí te estamos escuchando con Ña Irene. Saludos. Bueno, muy bien. Saludo entonces a la señora Irene y a su secretaria, de nombre María, creo que dijo de pasar. Sí, María, sí. Y pidió entonces cualquier tema de Enrique Iglesias. Y Carlos ya está buscando el tema ya. Está un oyente en línea, me dice Carlos Castro. Vamos al encuentro de ese oyente. Buenas noches.
1: Buenas noches. Qué bueno. Es una niña que volvió de... No es del accidente de este jugador, porque pero parece que no le pasó nada a esa bebé de 15 días. Parece que estaba viniendo con su papá, el jugador este que venía para Libertad.
0: Ah, el jugador no sé, pero lo de la bebé sí.
1: Sí, ya está en Paraguay.
0: Sí, ya está en Paraguay, ya está otra vez.
1: Qué bueno, gracias a Dios.
0: Ya está de vuelta.
1: Qué alegría para sus padres.
0: Imagínate un poco, encontró un donante vivo en Curitiba, ¿eh?
1: Sí. Qué lindo, qué alegría.
0: Y un avión a disposición. Y lo bueno es que ya está en el hospital Acostañú, donde los médicos la cuidan, ¿verdad? Estrictamente.
1: Sí, qué alegría, qué alegría. Y bueno, vamos a pedir al Señor que le siga cuidando y fuerza, porque ahora viene lo difícil.
0: Ahora viene lo difícil, sí.
1: Sí, así. Y estamos vamos a estar pendientes.

0: de Paraguay.
1: Y vamos a estar pendientes, sí. Ahora sí, a Paraguay hay que
0: asustarle,
1: mojarle la oreja para que se enoje. Y si no le mojan la oreja, no se enoja, lo, pero ahora tenemos la oreja mojada, nos enojamos. Y el paraguayo cuando se enoja, ahí recién reacciona.
0: Uh-huh.
1: Así que en el segundo partido, ahí sí va a reaccionar ya la selección paraguaya.
0: Dios permita, la Virgen de Cacupé, por toda la familia de esos sudadores, estarán pendientes su familia, cómo
1: sí
0: está. Y bueno, yo estoy feliz porque ya le escuché a Carlito Castro, también ya le escuché a usted que está muy bien, siempre presente. Usted es como el scout, siempre presente.
1: Siempre presente tengo que estar porque el día que ya no esté más, ahí sí ya voy a tener el ausente definitivo.
0: Pero la vez pasada nos plantó nomás y yo dije, pero ¿qué será que está enfermo? ¿Qué pasó? ¿Qué? Había sido que estaba feliz de vacación, pero
1: estaba de vacaciones cuando eso, sí.
0: Sí, usted se merece. Pero yo soy un poco egoísta con el programa, así cuando llega y dice, ay, que vacación, ya me pone mal porque ya no hay programa. Hay programa, pero no es igual.
1: No es igual.
0: Uh-huh. Sí, yo digo, por ejemplo, a mí me encanta el cocido. Me gusta también el café, pero me gusta más el cocido. Entonces, así también son los programas.
1: Entiendo perfectamente, sí.
0: Estoy
1: ¿Te gusta más el cocido, por ejemplo, que esté endulzado correctamente que un cocido amargo?
0: No, el cocido yo cambio por ñoquis, cambio por asado, uh-huh, por todo el cocido cambio. El café sí puedo dejar de tomar.
1: Uh-huh.
0: Así es. Y bueno, estará otra gente también, aunque no llama, están escuchando. Y voy a pedir dos canciones. No me acordé de un nombre de una canción que me gusta tanto, pero voy a buscar después. Voy a pedir por Plácido Domingo La Feria de las Flores.
1: Sí.
0: Y la otra canción, Camilo Sesto, Paloma Blanca.
1: Paloma Blanca, ¿cómo no?
0: Sí.
1: Ya están los dos temas.
0: Muchísimas gracias, saludos, besitos a los niños, Miriam Charlot y Francisquito. Y también por ahí si está escuchando la señora del Chaco, ¿cómo es que se llama? Ahí, la que va a traer la miel de abeja cuando vuelva, cuando venga.
1: Ah, ¿alguna vez?
0: Sí, pero ella tiene, no puede venir, pero yo el nombre, eso nomás para que tenga relación con el nombre.
1: Ah, de Lita Abogado.
0: Exactamente, que sí, estoy orando por ella, no digo que va a salir eso, pero que sienta otra vez alegría de vivir y piense que Dios le da la vida y eso es muy grande. Y lo que está sufriendo, lo que está pasando, va a pasar porque el tiempo borra todo, pero no se olvida. Así es.
1: Así es, Salvadora.
0: Muy buenas noches, muchas gracias y buena semana.
1: Bueno, buenas noches a vos también. Que pase bien, Salvadora Quiroga. 21:31, otra indicación de Carlos Castro. Vamos al segundo bloque de canciones, dice su indicación. Bueno, entonces anunciamos los temas que vamos a escuchar a continuación. Il Divo, Contigo en la Distancia, una grabación del año 2015. Demis Russo, Perdóname, de 1977. Diango, Cuando Quieras, Donde Quieras, del año 1984. Y José Luis Perales, ¿Qué Pasará Mañana?, grabación de 1982. No existe.

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1: 21:44 aquí en Retro Domingo, Domingo Retro por Nacional. Hallan celulares, drogas y hasta conexiones clandestinas en cárcel de Mingaguazú. Una requisa realizada en las últimas horas en la penitenciaría de máxima seguridad de Mingaguazú, departamento de Alto Paraná, permitió la incautación de elementos prohibidos y drogas en poder de los reclusos. El Ministerio de Justicia comunicó la realización de dos importantes procedimientos entre el viernes y el sábado en el Centro Penitenciario de Reinserción Social de Mingaguazú. Se trata de requisas en los módulos 6, alta y 7, los cuales permitieron la incautación de elementos prohibidos y estupefacientes en poder de reclusos. Dicha intervención se llevó a cabo a partir de informaciones e indicios sobre la posible tenencia de objetos prohibidos por parte de personas privadas de libertad. Durante los controles preventivos fueron hallados un total de 5 teléfonos celulares, además de cables, alargues caseros, cargadores, así como armas de fabricación casera y porciones de cocaína y marihuana. Varios de estos artículos habían sido ocultos en el interior de un termo. Por su parte, algunos de los móviles fueron hallados dentro, estamos hablando de móviles decomisados, ¿verdad? Fueron hallados dentro de compartimientos clandestinos construidos bajo el piso. Un detalle que llamó la atención es que uno de los pabellones identificaron conexiones eléctricas irregulares, lo cual evidencia que los reos habían montado toda una estructura para el uso frecuente de aparatos como celulares, fundamentalmente. La Dirección de Asuntos Internos y de Anticorrupción del Ministerio de Justicia abrirá una investigación para determinar eventuales responsabilidades o una posible complicidad de agentes penitenciarios en el ingreso de estos elementos al penal de máxima seguridad. Indicación técnica y material compartido del compañero Carlos Castro. Dice lo siguiente. Bloque de pedidos. Atiendan lo que pidieron los temas y escuchen material preparado por el compañero Enrique Iglesias. El tema solicitado es Nunca te olvidaré, de 1999, uno de los grandes éxitos de su álbum Cosas del Amor, dice el material. Plácido Domingo, La Feria de las Flores, de 1981, interpretación de un clásico de la música mexicana. Camilo VI, Paloma Blanca, una grabación de 1975, versión en español del éxito internacional. Y Rocío Dúrcal, La Gata Bajo la Lluvia, de 1981, composición de Rafael Pérez Borja o Rafael Pérez Botija y uno de los temas más emblemáticos de Rocío Dúrcal.
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1: Avanzamos con el programa de Retro Domingo o Domingo Retro por Nacional en el día de hoy, domingo 14 de junio de 2026. A ver, esta indicación técnica que llega de Carlos Castro. Bloque pedidos número 2. Ya completamos el 4, sí, entonces sin pérdida de tiempo. María Victoria, Mil Besos, grabación de 1958, uno de los boleros más recordados de la cantante y actriz mexicana, dice la indicación técnica de Carlos Castro. Los Panchos Contigo, de 1956, 70 años atrás será, ¿no? Clásicos del bolero romántico que forma parte del repertorio histórico del trío. Estoy leyendo el material que estamos compartiendo con Carlos Castro. Hacemos junto el programa. Diango, Lejos de los Ojos, de 1978. Balada romántica de la etapa de consolidación internacional del cantante español. Y por último en este bloque, Juan Gabriel, Siempre en mi mente, de 1978. Uno de los grandes éxitos de Juan Gabriel, incluido en el álbum del mismo nombre.

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Muy bien, lindas canciones aquí en Retro Domingo, Domingo Retro, para acompañar a nuestra queridísima audiencia. Y siempre lo hacemos con la calidez de cada canción, por supuesto, que llega para hacerles recordar a ustedes de un ayer, de un pasado. Hoy es 14 de junio, hoy es el Día Mundial del Donante de Sangre. ¿Recuerdan que la importancia de donar sangre es para salvar vidas? Cada 14 de junio se conmemora el Día Mundial del Donante de Sangre, una fecha impulsada por la Organización Mundial de la Salud para homenajear a quienes realizan este solidario y concienciar sobre la necesidad de garantizar el acceso a sangre segura en los servicios de la salud. La jornada de este año se desarrolla bajo el lema "Una gota de humanidad dona sangre, salva vidas", con el objetivo de destacar la importancia de la donación voluntaria y promover una mayor participación ciudadana. La fecha fue establecida por la Organización Mundial de la Salud en homenaje al médico y científico austriaco Karl Landsteiner, descubridor de los grupos sanguíneos y ganador del Premio Nobel de Medicina, cuyo nacimiento se recuerda cada 14 de junio. Desde los organismos sanitarios insisten en que la sangre es un recurso vital que no puede fabricarse artificialmente, por lo que la donación sigue siendo la única forma de garantizar transfusiones para pacientes que enfrentan cirugías, accidentes, tratamientos contra el cáncer, partos complicados y otras situaciones de emergencia. La donación voluntaria y periódica permite mantener reservas suficientes y seguras, además de reducir la dependencia de donantes convocados ante casos graves y urgentes. En Paraguay, el acceso oportuno a sangre segura continúa siendo un desafío para el sistema de salud, motivo por el cual las autoridades reiteran el llamado a la ciudadanía a sumarse a esta práctica solidaria que puede marcar la diferencia entre la vida y la muerte para miles de personas. Las personas interesadas en donar pueden acudir al Centro Nacional de Servicios de Sangre, ubicado junto al Hospital del Trauma, sobre la Avenida General Santos. El servicio atiende de lunes a viernes de 6 a 18, mientras que los sábados, domingos y feriados recibe donantes de 6 de la mañana a 17 horas. Para obtener mayor información sobre otros centros habilitados en el país, se encuentra disponible la línea telefónica 021-204-668. 021-204-668. ¿Saben qué? La importancia de donar sangre es precisamente para salvar vida. Hoy se conmemora el Día Mundial del Donante de Sangre. Vamos a la indicación técnica de Carlos Castro. ¿Qué tenemos? A ver, vamos a descubrir. Vamos a descubrir. Bueno, un saludo a la señora Lucy González. Está en sintonía con la radio en su cama. Dice su mejor compañía. Dice que es la radio. Sintonizando, disfrutando de la belleza de cada canción que estamos difundiendo aquí en nuestro programa. Pidió un tema. Sí. A ver un poco. La Quinta Estación. Un tema por Quinta Estación. El Sol No Regresa. Una grabación del año 2004 que Carlos Castro ya incluye en el bloque de pedidos número 3 que ya está para ser difundido. Con mucho gusto entonces, esta grabación de 2004, primer gran éxito internacional del grupo español mexicano y carta de presentación del álbum Flores de Alquiler. Estamos hablando de La Quinta Estación y el tema El Sol No Regresa. Posteriormente llega otro tema, Los Iracundos.
Las Puertas del Olvido, grabación de 1971, uno de los clásicos románticos más recordados de la agrupación uruguaya. Marco Antonio Solís, La Venia Bendita, de 1998, tema popularizado por el cantante y convertido en un clásico de la música romántica mexicana. Y luego, la última parte de este bloque, José Luis Rodríguez, El Puma, La Llamada del Amor, de 1981, balada característica de la etapa de mayor éxito internacional del cantante venezolano.

Muy bien. Aquí está el programa Retro Domingo o Domingo Retro, que es lo mismo, por la 920 Radio Nacional de Paraguay, transmitiendo hoy, domingo 14 de junio de 2026, complaciendo los pedidos y difundiendo y en parte historiando también a través del texto que realiza el compañero Carlos Castro. Él está en la preparación de los temas, difusión de los temas y texto de cada tema, especificando, ¿verdad?, lo que significa cada canción que pide nuestra querida audiencia. Nosotros les acompañamos con esa canción y con un poco de historia. Aquí está Retro Domingo o Domingo Retro por Nacional. Tenemos que ir entonces al bloque de temas que hemos preparado. El bloque 3 está el okay de Carlos. Aquí está José José, El Triste, grabación de 1970. Luego Roberto Carlos, ¿Qué será de ti?, de 1972, el material. Franco De Vita y Alejandra Guzmán, Tan solo tú, de 2011. Y finalmente Paloma San Basilio, Cariño mío, grabación de 1984.

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1: 22:54 minutos ya en el último bloque prácticamente de la parte oral de este programa. Y hay algo que me pone un poco curioso ya, y por la repetitividad de un suceso que llama un poco la atención. Nosotros anteriormente recomendábamos a nuestra audiencia el consumo de agua, por la importancia que significa esto y porque a veces uno se olvida y por algún motivo no consume el agua. Y eso puede ser también, puede traer graves consecuencias. Pero ahora creo que, no sé si vamos a cambiar el repertorio o vamos a agregar otro de suma importancia. La importancia de conocer la técnica de Heimlich, ¿sí? Porque no es la primera vez. Varios ya son los casos que estoy leyendo de adultos que fallecen comiendo asado. También hay niños. Afecta generalmente a los niños y a los adultos mayores. En el caso de adultos mayores, comiendo asado generalmente, ¿verdad? Es cierto, le llevan rápidamente, dice, al hospital más cercano. No, tare pianse, más vea. No hay nada mejor que la técnica o la maniobra de Heimlich, como le llaman, porque ese es el primer paso que uno tiene que hacer. Cuando uno va a comer asado, entonces más de alguno o más de uno tiene que tener este conocimiento. Y en serio le hablo. En un caso que suceda, por ejemplo, o cuando una persona llegue a esta situación. Porque eres un pibe, bebé, de auto, bejare, joa, bocinare, joa, toda bala, andas a ni ver, ya andas a beber, mi solución. Generalmente la persona ya muere por el camino. Entonces, esta maniobra o esta técnica que les estoy comentando es muy importante. Aparentemente es, no sé, una cosa que no se estila tanto en nuestro medio, pero ahora que ya me pone, ya tengo duda del tema, porque no es la primera vez. Hoy esta tarde falleció, y cuenta que el que falleció no es una persona cualquiera, un gran profesor, un gran historiador de la ciudad de Concepción falleció esta tarde. Se llama Teófilo Tollo Medina. Falleció atragantándose con el asado. Un gran historiador de Concepción perdió la vida hace instante, dice, pero este material ya se publicó hace 6 horas, tras ser atragantado con un pedazo de asado en la localidad de San Blas, distrito de Concepción. De acuerdo a informaciones de los familiares, el historiador de Concepción fue auxiliado rápidamente hasta el Hospital Regional de Concepción, pero ya tarde pienso, ya llegó sin signos de vida. Ya no pudo más, ya es tarde, ya. Esa maniobra se puede aplicar ahí mismo, en el momento mismo del accidente, uno tiene que aplicar. Y creo que no es mucho pedir a la gente mayor especialmente, y cuando tienen niños con más razón, para ponerlo en práctica en un caso que suceda atragantamiento. Porque los niños también se atragantan hasta por juguete, ¿verdad? Y los adultos comiendo asado. Entonces es importante que las personas que cuidan niños, y cuando uno va a participar de una comilona de asado, es importante que más de uno tenga el conocimiento de esta técnica, ¿verdad? De esta práctica, para salvar vidas, porque uno puede salvar sin ningún problema una vida si conoce esta técnica, ¿verdad? Pero uno, si no conoce esta técnica, y por más veloz que sea el vehículo que le lleva, generalmente ya la persona muere por el camino. Con esto ya estamos nosotros concluyendo la parte oral. Le anuncio el siguiente bloque y ya nos vamos. Siguiente bloque de las canciones aquí en el programa. Quiero leer un mensaje. Bienvenida Maidana de Ferreira y Carlos Miguel Ferreira. Alienta al programa y solicita Olvidarte Nunca por los Golpes. Otro mensaje. Hola don Hugo, ¿podés pasar la música Un Mundo Diferente de los hermanos Arriagada? Saludos a mi madre Elba y mi hermana Charito. Muy bien, cómo no. Vamos a cumplir con todo. Anuncio el bloque de temas que hemos preparado con Carlos Castro. Es Rafael, Amor Mío, de 1974. Luego Simone, Procuro Olvidarte, 1979. Daniela Romo, Yo No Te Pido La Luna, una grabación de 1984. Y Ángela Carrasco, Quererte a Ti, grabación de 1981.

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3: Boriborí, el mejor caldo del mundo.
4: Boriborí, boriborí.
3: El boriborí volvió a ser elegido como el mejor caldo del mundo, según el ranking de la guía culinaria internacional Taste Atlas, desarrollado por más de 50.000 expertos de cocina.
5: Son las cosas más sabrosas de mi tierra encantadora.
3: La publicación de alimentos y bebidas con gran aceptación a nivel mundial, responsable de haber catalogado más de 10.000 platos e ingredientes de todo el mundo, eligió por segunda vez consecutiva al boriborí como el mejor caldo del mundo, describiéndolo como una abundante sopa paraguaya llena de carne, generalmente de res o pollo, con esponjosas masas en forma de bolita hecha de harina de maíz y queso y verduras como zanahorias, apio y cebollas. En el 2017, el boriborí fue declarado Patrimonio Cultural Inmaterial del Paraguay, juntamente con la sopa paraguaya, el locro, el yopará, que es la mezcla de poroto y locro, a través de la resolución número 592/2017 de la Secretaría Nacional de Cultura. El artículo 1 de la misma prescribe que la declaración incluye la producción, elaboración artesanal y tradicional. La resolución aclara que son asimismo patrimonio inmaterial del Paraguay los conocimientos, prácticas y saberes que se transmiten de generación en generación y se documentan los elementos materiales e inmateriales asociados a esta, como el maíz en sus diferentes variedades como manifestación cultural. El objetivo de esta declaración fue salvaguardar estas comidas típicas, infaltables en los hogares paraguayos, como parte de la identidad cultural del Paraguay.
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2: Mundo curioso. Una aerolínea comenzará a ofrecer Wi-Fi gratuito en sus vuelos a partir del 2025. Quienes hayan viajado en avión saben que ahí arriba no hay conexión a internet y que el pasajero está obligado a activar el modo avión en cualquiera de sus dispositivos para desactivar las comunicaciones inalámbricas. Por ese motivo, aplicaciones como Instagram o WhatsApp no funcionan, y por ello también ciertas plataformas como Netflix o Spotify ofrecen funciones como la descarga de contenidos para acceder a ellos sin necesidad de tener conexión. Esto hace que durante el vuelo el pasajero esté aislado del resto del mundo. Sin embargo, como internet representa un aspecto indispensable en nuestra vida, con mayores actividades en la red, se ha buscado soluciones para acabar con el apagón obligatorio en los viajes aéreos. El Wi-Fi surge como respuesta a ello. No obstante, y aunque esta herramienta ya lleva disponible muchos años, las aerolíneas cobraban por este servicio y ofrecían diferentes tipos de suscripción dependiendo de los requerimientos del usuario. Pero finalmente, la aerolínea estadounidense United Airlines ha dado el gran paso que nadie se había atrevido a hacer, y para el 2025 planea ofrecer de manera totalmente gratuita conexión Wi-Fi a los pasajeros de sus vuelos. Esto será una realidad gracias a un acuerdo con Starlink, la empresa de Elon Musk, dedicado a suministrar internet satelital. Esta compañía está ganando mucha popularidad en los últimos meses gracias a su notable expansión, y de hecho, se ha conocido que también comenzará a ofrecer otro servicio de manera totalmente gratuita y que te podría salvar la vida como regalo del magnate a la humanidad. Según ha informado la compañía, los servicios de Starlink estarán disponibles en la flota de más de 1,000 aviones de United Airlines, permitiendo a los pasajeros disfrutar de películas, programas de televisión, sin necesidad de descargarlos antes. Incluso, explicaron que se podrá navegar por internet, cargar y descargar archivos de alta velocidad y relajarse con los juegos de manera online. El director ejecutivo de United, Scott Kirby, declaró: "Todo lo que se puede hacer en la Tierra, pronto se podrá hacer a bordo de un avión". Una medida que estaba tardando mucho en llegar, debido a que se puede encontrar Wi-Fi en trenes, aviones e incluso coches de particulares, y con suerte, el resto de aerolíneas del mundo también se apuntan a esta iniciativa.
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2: 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Breve recordación de los medios de comunicación del Estado paraguayo a Félix Pérez Cardoso. Nació en Jiatú el 20 de noviembre de 1908 y falleció en Buenos Aires, Argentina, el 9 de junio de 1952. El gran Félix Pérez Cardoso, la figura más emblemática de la música para el arpa en Paraguay como compositor e intérprete, fue muy querido por ser un hombre sencillo, correcto y alegre. Por eso le llamaban Mitaguazú, niño grande.
4: Con la palabra mejor sentida quiero expresarte en guaraní.
2: Integró un trío con los guitarristas Ampelio Villalba y Diosnel Chase, realizando conciertos y grabaciones dentro y fuera del país. Vivió en Buenos Aires, Argentina, desde donde desarrolló su exitosa carrera internacional. Su legado en el campo del arpa paraguaya fue muy valioso, pues desarrolló nuevos aspectos técnicos, como ser la ampliación del espectro sonoro agregando más cuerdas, mayor independencia de ambas manos, el acompañamiento con acordes quebrados para la polca paraguaya, entre otros importantes aportes. Pérez Cardoso fue un profesional de reconocido prestigio. Al enterarse de su muerte, ocurrida el 9 de junio de 1952, el célebre músico y folclorista argentino Atahualpa Yupanqui compuso en su honor la famosa pieza Canción del Arpa Dormida. También por decreto número 17.488 del año 1997, el 9 de junio fue establecido como el Día Nacional del Arpa Paraguaya en homenaje a él. Es creador de conocidas piezas que le dieron fama mundial, como por ejemplo su famosa versión adaptada de Güera Campana, Pájaro Campana, Mi Despedida, El Sueño de Angelita, Tren Lechero, entre otros. Su ciudad natal, Jiatú, ubicada en el departamento de Guairá, actualmente lleva su nombre.
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Ah, muy buena, chaval. Listo, se va. Venga, like, que le vale.

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0: Tesoro de mi país, Biblioteca Nacional. En el marco de conmemoración de los 137 años de la Biblioteca Nacional, la institución recibió una de las 7 réplicas de la histórica Biblia de Gutenberg, el primer libro impreso en la historia. Este hecho convierte a la Biblioteca Nacional de nuestro país en la única en Sudamérica que posee una réplica de esta icónica obra. La Biblia de Gutenberg fue el primer libro impreso utilizando una imprenta de caracteres móviles, una técnica revolucionaria desarrollada por Johannes Gutenberg en Maguncia, Alemania, en 1453. Este método empleaba letras de metal reutilizables, lo que permitía agilizar notablemente el proceso de impresión. En 2023, el Opificium Librorum de la Fondazione Scriptorium Foriulense reprodujo 7 réplicas del segundo volumen de la Biblia de Gutenberg a partir de archivos digitalizados de la Biblioteca Bodenham de Oxford. El proyecto involucró a más de 50 personas y combinó técnicas modernas con antiguas, destacando el uso de una prensa similar a la original de Gutenberg y papel de algodón hecho a mano. Una de las réplicas de la Biblia de Gutenberg fue donada al Museo de la Biblia en Washington, otra al Papa Francisco y una tercera a la Biblioteca Nacional del Paraguay, convirtiendo a nuestro país en el primero de Sudamérica en contar con este tesoro. La Biblia de Gutenberg, considerada el primer incunable de la historia, se suma a la valiosa colección de la Biblioteca Nacional de Paraguay en el marco de la celebración de los 137 años de esta emblemática institución cultural.
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paz y bien. Nos desafía Jesús en el Evangelio. Si uno te da una bofetada en tu mejilla derecha, ofrécele también la otra. Estas palabras parecen ser absurdas cuando no entendemos su sentido. Jesús nos propone no perder las riendas de la situación. Si yo reacciono y golpeo a quien me golpeó, estoy permitiendo que el otro determine mi modo de actuar. Sin embargo, cuando me poseo de verdad, voy a actuar según lo que es correcto, sin permitir que el otro me imponga lo que no corresponde a mi modo de vida. No es porque alguien me falló, mentira, infidelidad, ofensa, violencia, soberbia, que yo tengo que rebajarme y hacer lo mismo. Yo siempre debo ser auténtico. El Señor te bendiga y te guarde en toda esta jornada. Te saluda el hermano Mario Osvaldo Florentino, franciscano capuchino desde Paraguay, con todo nuestro equipo de Gotas de Paz.

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0: Gracias.
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Estamos compartiendo el programa como es habitual aquí en la 920 AM Radio Nacional de Paraguay, este programa denominado Despertar Nacional. Hoy es lunes 15 de junio. A propósito, hablemos de los sucesos ocurridos un 15 de junio en distintos años en Paraguay. El 15 de junio es una fecha que ha marcado profundamente la historia reciente de nuestro país, con dos eventos de gran impacto social y también de impacto político. Primero, la masacre de Curuguaty en el año 2012 y el asesinato del empresario Jorge Rafat, año 2016. Vayamos por parte. Masacre de Curuguaty, 15 de junio de 2012. Durante un intento de desalojo policial en las tierras conocidas como Marinacué, departamento de Canindeyú, se produjo un violento enfrentamiento que dejó un saldo de 17 personas fallecidas, 11 campesinos y 6 policías. La historia nos recuerda la crueldad de aquel suceso. Este hecho desencadenó una profunda crisis política en el país, culminando días después con la destitución del entonces presidente de la República, Fernando Lugo, vía juicio político. El otro suceso que conmovió al país, una fecha como hoy, es el asesinato, como ya habíamos dicho, de Jorge Rafat Toumani, completamente. Pensarlas era compleja, este completo y tejinaco empresario lleva. Hoy cuaco ya veis, 15 de junio ya ve, año 2016, Jinacoa. El conocido empresario fronterizo fue acribillado en un violento ataque perpetrado por un grupo comando en plena vía pública de la localidad de Pedro Juan Caballero. Los atacantes utilizaron armas de grueso calibre, incluyendo una ametralladora calibre 50, para vulnerar el vehículo blindado en el que se desplazaba. Este hecho conmocionó a la región y sacó a la luz la disputa entre facciones del crimen organizado en la zona fronteriza. A nivel institucional, esta fecha también está designada para promover la empatía y la protección de los adultos mayores, celebrándose el Día Mundial de Toma de Conciencia de Abuso y Maltrato a la Vejez, impulsado por entidades como el Ministerio de Salud Pública y Bienestar Social.

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hechos ocurridos en nuestro país un 15 de junio, año 1932, antecedente de la Guerra del Chaco, en el plano de la historia militar, el 15 de junio de 1932 se produjo un quiebre definitivo en las tensiones fronterizas entre Paraguay y Bolivia. Tropas bolivianas atacaron y capturaron el fortín Carlos Antonio López, ubicado a orillas de la laguna Pitiantuta. Aunque un mes después, el ejército paraguayo recuperó el fortín, esta agresión armada rompió la vía diplomática e inició formalmente los enfrentamientos de la Guerra del Chaco, año 1932 a 1935. Hoy es el Día Mundial del Bioquímico, que se celebra en Paraguay y otros países de la región en honor al nacimiento del doctor Juan Antonio Sánchez, propulsor de la profesión mencionada. Personalidades que nacieron y marcaron protagonismo en nuestro país, entre los músicos, poetas más destacados nacidos en Paraguay, un 15 de junio resaltan figuras como la poetisa y educadora Fides Isabel Gauto Marecos, la escritora e investigadora Andrea Pita y el reconocido investigador y científico naturalista Moisés Santiago Bertoni. Fides Isabel Gauto Marecos nació en la localidad de Laureles, departamento de Ñeembucú, un 15 de junio de 1974. Es una destacada docente, investigadora, crítica literaria y poetisa paraguaya. Andrea Pita, escritora y educadora, nacida en Fernando de la Mora, departamento Central, el 15 de junio de 1984, es egresada de la Escuela Municipal de Arte Dramático y tiene una trayectoria en investigación y letras. Moisés Santiago Bertoni, aunque nacido en Suiza un 15 de junio de 1857, es un referente histórico fundamental en nuestro país. Este científico, naturalista y poeta de la naturaleza, vivió gran parte de su vida en Paraguay, estudiando su flora, su fauna y fundamentalmente la civilización guaraní. Avanzamos aquí en Despertar Nacional, compartiendo, por supuesto, la mejor música de la patria y también contando parte de la historia que nos recuerda estos materiales y que son precisamente hechos o sucesos ocurridos un 15 de junio en distintos años. A continuación, músicos que fallecieron un 15 de junio en Paraguay. Un destacado músico, acordeonista, compositor, que falleció un 15 de junio en Paraguay. ¿Saben quién es? Ya les cuento. Bernardo Ábalos, fallecido en 1998. Célebre director del conjunto Cuarteto Panamirori, nacido en Lambaré. Ábalos fue un gran referente de la música popular y folclórica del Paraguay. Otros datos importantes de la música y la cultura en Paraguay el 15 de junio. Moisés Santiago Bertoni. Si bien no era músico, sino un célebre naturalista y botánico suizo, fue fundamental para la historia del Paraguay. Nació un 15 de junio de 1857, falleció en Foz de Iguazú, pero su legado físico y familiar está en el departamento de Alto Paraná de nuestro país. Ramona Galarza, gran cantante de chamamé, nacida el 15 de junio de 1940. Aunque era argentina, porque nació en Corrientes, estuvo estrechamente vinculada con compositores locales como Herminio Jiménez y grabó también múltiples canciones emblemáticas en guaraní, falleciendo un 22 de septiembre en Buenos Aires, República Argentina. Estamos hablando de Ramona Galarza.
Juan Carlos Moreno González, célebre compositor y pianista paraguayo, creador de la zarzuela paraguaya, quien nació un 15 de junio de 1913 en Asunción y falleció en 1983. Sucesos ocurridos.

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6: Breve recordación de los medios del Estado paraguayo a Bernardo Ábalos, cantante y compositor de música popular paraguaya. Nació en Lambaré el 6 de noviembre de 1920 y falleció en Asunción el 15 de junio de 1998. Bernardo Ábalos estudió acordeón en el Regimiento de Caballería. En 1941 formó un dúo con su hermano Juan Pío Ábalos, con quien luego formó su famoso cuarteto Panambirorí y realizó presentaciones en varias radioemisoras de la capital del país. Ya en 1946 integró la agrupación folclórica guaraní junto a Herminio Jiménez y otros ilustres artistas compatriotas, realizando giras por la Argentina hasta 1950, año en que regresó al Paraguay. Grabó para el sello Pampa y luego para Odeón, ambos de Argentina. Con este último obtuvo un disco de oro. También grabó para sellos nacionales como Marpar, Guarania, y creó su propia empresa discográfica, Corosire. Son de su autoría obras como Virgen Querida, Alo Valleté, Chonita Peguará, De Araguajere, 20 de Mayo, Rincón de Luna, Mi Eterno Amor, Manduará, Alo Valleté, De Araguajere, 20 de mayo. Rincón de Luna, mi eterno amor, Manduaramí.

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0: Buen día, buen día, buen día, buen día. ¿Qué tal? ¿Cómo están ustedes? 6:10 a.m. La temperatura de la hora es de 13.4 grados. Cielo nublado sobre capital y área metropolitana. Qué gusto, qué placer estar nuevamente junto a ustedes para transitar los 120 minutos de programación de Duplex Nacional a través del canal 15.2, a través de la 920M Radio Nacional Paraguay, a través de Paraguay TV. Arrancando esta jornada laboral de la semana, hoy lunes 15 de junio de este año 2026, señores. Placer realmente es inmenso, tras un fin de semana largo por el feriado del 12 de junio, más sábado, domingo, y bueno, esta semana completita y la semana próxima ya pensando nuevamente en el feriado, lo que va a ser del 20 para el lunes 22, señores. Y es que hay que, supongo que con mucha energía, con muchas ganas, tras el largo fin de semana de reposición de la batería, como quien dice, ¿verdad? Un poco golpeado tal vez por la derrota de la selección, pero ya estamos empezando una nueva semana y apuntando a un nuevo partido. El Mundial recién empieza, tenemos dos partidos por jugar, bueno, y la clasificación, ¿por qué no? Puede estar entonces en el bolsillo de la selección paraguaya. Henry González en la puesta al aire. Patito hoy está de vacaciones. Ok, ahora ves a él. Bueno, felices vacaciones para ella. Y el equipo de siempre empujando el carro ahí en prensa. Está Anton en redes sociales junto a Bruno. Y aquí el equipo de siempre, nuestro colectivo humano, ya arrancando, humeando en busca de informaciones en esta jornada de hoy lunes. Hola Jessica, buen día. Y bueno,
1: Ricardo, buen lunes para vos. Un saludo a los compañeros también a la audiencia de Duplex Nacional.
0: Ayuporante, veo.
1: Ayuporada, como siempre.
0: Con muchas ganas.
1: Con muchas ganas, sí, señor. ¿Y usted qué tal?
0: Y bien, bien, bien. Nomás asustado cuando llegué ahí por lo que comenté.
1: No, es pero... cuestión de adaptarse, sí, señor.
0: Claro que sí, no hay que gente que añemos ser un maraya. Entonces, vamos del lado de ella. Bueno, así es. 13.4 de temperatura, ¿eh?
1: Veamos un poco, siente bastante el fresco. El viento, por lo menos, está bastante frío y, de hecho, sopla desde el sector sur. A estas horas tenemos 13.4 grados, dice Meteorología, con una sensación térmica de 11.7. Sí. 88% es la humedad en el ambiente y tenemos viento soplando a 20 kilómetros por hora desde el sector sur. Por eso se siente bastante, así que abrigarse, ponerse algún rompeviento, sobre todo, como yo digo siempre, si es que van a andar
0: en bicicleta o no.
1: Biciclos, sí, motocicletas, porque se siente más,
0: sí,
1: ¿verdad?
0: Sí, no, de hecho, no, igual nomás si van a estar esperando colectivo ahí en la parada, no, se siente, ¿verdad?
1: Muy pellúgina. Sí. Bueno, y la máxima para hoy es de solo 19 grados según este reporte. Entre 11 y 17 grados va a estar la mañana, entre 17 y 19 grados la tarde, y después empieza a descender 17 y 11 en horas de la noche. El reporte ampliado nos indica que este va a ser un lunes con amanecer fresco. El reporte de Juan Gamarra dice que el amanecer de hoy, lunes 15, se caracteriza por un ambiente fresco en todo el territorio nacional. Los valores de las temperaturas máximas para el día de hoy variarían entre 17 y 21 grados, con vientos que serán predominantes del sector sur. En cuanto a las lluvias, las mismas podrían persistir de forma leve y dispersa sobre el extremo norte de ambas regiones. Y tanto para mañana martes como el miércoles se prevé el descenso de las temperaturas mínimas, con valores que oscilarían entre 5 y 15 grados. Mira un poco. Mínimas entre 5 y 15 grados. La probabilidad de lluvias se mantendría baja en gran parte del territorio nacional, a menos hasta mitad de semana, y no se descarta la formación de nieblas y neblinas durante el amanecer de ambos días. Y hacia el fin de semana aumentaría la probabilidad de lluvias con tormentas generalizadas sobre el territorio nacional. Juan, ya pensando en el fin de semana otra vez.
0: Sí.
1: Y bueno, vea, ya va. Bueno, el pronóstico extendido también nos da un panorama de cómo van a estar los próximos días de esta semana. Mañana martes, por ejemplo, 8 grados de mínima no se espera.
0: Sí, mañana. Pero después, al día siguiente, nuevamente.
1: ¿Nuevamente qué?
0: Ya va a ir superando, creo que los...
1: Y 10 marca. 10, sí, 10 marca. Claro, sí, va a estar frío a fresco, con cielo escasamente nublado, vientos del sureste y neblinas en las primeras horas. Esto por lo menos hoy y mañana. 8 grados de mínima mañana, 20 grados de máxima. El miércoles, 10 de mínima, 22 de máxima. Y el jueves hay un leve aumento, pero ya se habla de lluvias dispersas con ocasionales tormentas eléctricas. 16 de mínima para el jueves y 15 de mínima para el viernes, con lluvias y tormentas eléctricas también. Así que efectivamente, hacia el fin de semana aumenta la probabilidad de lluvias.
0: Sí, señorita Upiche, bueno. Pero mirando un poco la máxima, el extendido de esta semana, temperatura en un ambiente bastante agradable se va a estar desarrollando el clima precisamente en ese sentido, ¿verdad? Porque la temperatura, salvo el día jueves, que habla de 24 de máxima, después no estaría superando los 25, ¿verdad? Uh-huh. En cuanto a la máxima se refiere, así que jornadas calurosas no vamos a tener. Sí, habla de precipitaciones a partir del día jueves nuevamente, ¿verdad? Incluyendo el día viernes.
1: Semana otoñal.
0: Sí, semana otoñal. Y realmente la semana pasada se dio de esa manera, tal cual. Y está, así como estamos observando, seguirá siendo de esa manera. Así que ambiente, jornada gris, por decirlo de esa manera.
1: Hoy vamos a ver si sale el sol, ¿verdad? Con esta tendencia de cielo cubierto y bajas temperaturas. Pero cuando sopla el viento sur, pues se despeja un poco, ¿verdad? Uh-huh. Según lo que tenemos entendido, no somos profesionales de la meteorología, pero uh-huh. Ya algo estamos aprendiendo.
0: Claro,
1: sobre todo con esta velocidad de unos 20 kilómetros.
0: 20 kilómetros, sí, uh-huh. Exactamente. Bueno, entonces, para que la gente tenga idea y noción cómo se presentará la jornada de hoy lunes, ya cerrando la primera quincena del sexto mes del año, y de esa manera ver el comportamiento también de la temperatura o el clima hasta el día viernes, los próximos días, mirando el extendido de la Dirección de Meteorología. Y la gente no debe descuidarse, hay que protegerse siempre, porque estamos en el tiempo donde tenemos muchas enfermedades respiratorias.
1: Sobre todo elevar las defensas, ¿verdad? Con hábitos saludables. Lo primero siempre va a ser el mecanismo de prevención, y para eso tenemos nuestras vacunas disponibles. Y sobre todo también la alimentación saludable, ¿verdad? Para reforzar las defensas. Entonces, si de por ahí nos agarra algún cuadro respiratorio, no va a ser tan grave, o por lo menos nuestro organismo nos va a ayudar también a sortear esas dificultades, ¿verdad? Uh-huh. No decimos con eso que si se vacunan no se van a enfermar, porque es probable que pase también, pero con menor intensidad.
0: Así es. Bueno, son las 6:18, ya en plena jornada el día de hoy. Y el presidente ya está de regreso, ¿no?
1: Está de retorno. Sí. Hoy tiene justamente agenda. Recordemos uh-huh. que el presidente estuvo cumpliendo una agenda oficial en los Estados Unidos.
0: Sí,
1: y de paso, pasando, disfrutando también, o participando, en realidad es la palabra, ¿verdad? Uh-huh. La idea era disfrutar, pero participando del encuentro deportivo del debut de nuestra albirroja. Y en el marco de su agenda oficial, recordemos que él tenía prevista una reunión con el secretario de Estado, Marcos Rubio, de los Estados Unidos, y sobre eso compartió también algunos detalles el presidente Santiago Peña a través de su cuenta oficial en X. Seguramente en estos días, ya conforme vaya teniendo mayor contacto con los colegas abocados a las actividades presidenciales, vamos a tener un poco más de detalles, ¿verdad?, en algunas de estas conferencias de la semana. Y el presidente compartió junto con una foto al lado de Marco Rubio: excelente encuentro con el secretario de Estado de Estados Unidos, Marco Rubio. Avanzamos en una agenda bilateral enfocada en el crecimiento económico, atracción de inversiones y seguridad. Conversamos sobre temas claves como el acceso a cuotas para nuestra carne y las gestiones para establecer una conexión aérea directa. Además, reafirmamos nuestra alianza estratégica. Próximamente firmaremos importantes acuerdos de cooperación en seguridad y generación de energía nuclear, es lo que compartió el presidente, anunciando también así nuevos acuerdos que podrían concretarse próximamente.
0: Sí, señorita.
1: Bueno, y hoy tiene agenda también. En breve vamos a estar ya en contacto también con Francisco para que nos cuente. Y bueno, sí, también estuvo participando del encuentro de la albirroja en su debut. Veíamos ahí caras no tan contentas,
0: sí, no,
1: pero
0: de hecho,
1: creo que era el reflejo de todo un país, ¿verdad?
0: Sí, así mismo.
1: A pesar de eso, no hay que desanimarse. Vi muchas publicaciones a través de redes sociales, que voy a vender mi camiseta, que va a bajar el marketing y demás.
0: No.
1: Pero estamos volviendo después de 16 años, gente. Hay que apoyar a nuestra selección En las buenas y en las malas.
0: Y ocurre eso.
1: Porque es el sueño de ellos también, ¿verdad? De estar ahí, no van a arriesgarse a perder porque quieren nomás.
0: Bueno, y otra información muy importante con la que arrancamos también la jornada de hoy a nivel internacional. El acuerdo con Irán ya está completo, anunció Trump, como sobre, dice, fin de la guerra en Medio Oriente. Y creo que decía una información, Pakistán confirmó que Ginebra será la sede de la firma del acuerdo entre Estados Unidos e Irán, y con esto se reabre el Estrecho de Hormuz, que permitirá seguramente la normalización del comercio a nivel internacional. Volviendo a lo nuestro, está Francisco. Francisco, buen día, ¿qué tal? ¿Cómo te va?
2: Ricardo, Jessica, saludos a los compañeros y la audiencia de Duplex Nacional. Va, ella, va.
3: Todo bien. ¿Va? ¿Eso en economía, Binde?
2: Bien, también, excelente. Vaya,
3: ¿sí? Ahí te escucho, ¿no te entendí qué dijiste?
2: Bien, excelente. Vaya, ya potas.
3: Ah, ya, yeah, sí. Bueno, una nueva semana que empieza con una nueva esperanza, mi querido. Así nomás.
2: Sí. Y, pero, el famoso pero. O sea, es la primera vez en mi historia de vida que veo el 95% de los partidos del mundial, y salvo esa diferencia abismal o las diferencias abismales entre Estados Unidos, Paraguay y Alemania, Curazao, el resto de los partidos ahí al límite con un ritmo futbolístico de mucha presión, precisión. Inclusive está la selección de Haití en el grupo C, no desentonó. Turquía perdió 2-0, es cierto, le ganó a Australia, pero Brasil-Marruecos, otro gran partido. Qatar-Suiza, un nivel esperado por algunas selecciones y no esperado por otras selecciones. Inclusive Canadá, Bosnia y Herzegovina, fue un buen partido. Y esto me hace pensar que ese nivel, con ese nivel que mostró Paraguay en ese primer partido ante Estados Unidos, porque la diferencia no fue más abultada, porque el equipo de Mauricio Pochettino no quiso. Pero después hubo una tremenda diferencia entre Estados Unidos, no solamente en el marcador, sino en lo futbolístico. Y después hay que sumar las otras selecciones. Marruecos es una selección bastante rápida, con una salida increíblemente, le complicó a Brasil. Claro, es el primer partido, pero van marcando tendencia de a poco con los brasilías, Ounahi, el caso de Saibari, que marcó el gol para Marruecos. Y Brasil con sus figuras de siempre, los jugadores ya habituales, salvo Igor Thiago, uno de los nuevos, la victoria de Suecia.
3: Ahí como yo sé, Petiago Nuga. A mí no me suena Itelo ese jugador, ¿qué querés que te diga?
2: Igor Thiago es hoy en día, ¿cómo te diría?
3: ¿Juega en Europa?
2: Bastante, sí, bastante criticado. Él está actualmente, juega en el Brentford de Inglaterra. Igor Thiago tiene 24 años. Y su equipo actual es el Brentford de la Premier League, pero muy cuestionado, eso no me venía la palabra, cuestionado la convocatoria de Igor Thiago y no, por ejemplo, la de João Pedro,
3: ¿verdad? Que le dejó de lado, ¿verdad? Me parece que justamente, mira, eso, yo no lo ficho a ese jugador, ¿verdad? Pero evidentemente por algo el técnico lo convocó, ¿verdad? Y bueno, eso en Brasil, que fue en los primeros 20 minutos, creo que apabullado por Marruecos y que no tuvo la capacidad de sacar una buena diferencia. Por eso yo, caso contrario, creo que hubiéramos estado hablando de una derrota de Brasil, porque no hizo mucho, ¿verdad? Salvo esa jugada de Vinicius para el empate y después a algunos que otros chispazos, ¿verdad? Yo lo he visto mucho más fuerte, futbolísticamente hablando, a Marruecos, ¿verdad? Y Brasil es Brasil, siempre va de menor a mayor, hay que decir eso.
2: Indudablemente. Luego, Países Bajos, Japón, por ejemplo. Japón y con la precisión con que jugaron Japón, principalmente con Keito Nakamura, Daichi Kamada, grandes figuras en Países Bajos, el caso de Van Dijk, Vicencio, Somerville. Hay muy buenos jugadores en este mundial, el caso de Cody Gakpo, Reinders, Gravenberch, y quedó debiendo, indudablemente, a Paraguay. O sea, Paraguay quedó debiendo, Corea del Sur, otra muy buena selección. Bueno, siempre estoy mirando, obviamente, los primeros partidos, esto después, obviamente, puede modificarse y pueden quedarse por el camino, pero lo mostrado en esta primera etapa es sumamente inverosímil en algunas selecciones. Y el primer error es tratar a, o fue tratar a los jugadores nacionales antes del Mundial como defensores de la patria. Esa despedida, esa caravana, todo lo que se realizó al pedo para terminar debutando con una derrota 4-1, decepcionante. Y no fue más humillante, repito, porque el equipo de Mauricio Pochettino no quiso, porque si hubiese sido, lo sacó a Pulisic, quien jugó lesionado.
3: Y ahí termina. Estaba lesionado, no quería decir, estaba entero entonces.
2: Y estaba golpeadito.
1: Pero por lo menos no fuimos el que más goles recibió, Francisco.
3: Por suerte, ¿verdad? Porque hubo otro partido de Túnez que perdió 5-1, creo que.
1: No, y Curazao 7-1.
3: A ver un poco. Sí, Suecia le ganó 5-1 a Túnez, sí, a Túnez. Y después lo de Alemania, sabíamos, era de Curazao, y probablemente va a ser la selección con más goles en este torneo, en este mundial, sería, ¿verdad? Por la cantidad que pueda ir recibiendo. Ahora, después ayer Costa de Marfil, que se mostró una selección sólida también ante Ecuador. Si es que no van a tener fácil las selecciones sudamericanas. Brasil ya quedó demostrado, nosotros ni hablar, ¿verdad? Ecuador, ahora se viene Colombia, se viene Argentina y después Colombia, ¿verdad? Vamos a ver cómo es el comportamiento ahora. Si es que está todavía en veremos todo.
2: Está en veremos, sí.
3: Yo creo que es prematuro todavía, lo que a nosotros nos duele nada más, porque yo lo tenía, digamos, como se dice, presupuestado la derrota de la selección ante Estados Unidos, no sé, un 1-0, un 2-1, un 3-2, pero no así con nada, esa diferencia futbolística y esa diferencia en nuestro arco, era de 4-1. Si es que eso es lo que creo que más duele hoy, pero supongo que el técnico va a realizar el retoque o las modificaciones necesarias de esa manera para mejorar. Así que no todo está perdido, mi querido Francisco.
2: No, de hecho que sí, estaba en el presupuesto perder ante el local.

0: cavar la tierra, meter la cabeza allí y quedarse el resto de la noche. Y no publicar selfies, ir a sacarse fotos ahí con las parejas, con las chicas.
1: Imponente, tiene derecho a hacer su vida familiar, por un lado, Francisco.
0: Sí, pero ya eso, para mí al menos ya demuestra desconcentración después de un partido donde fuiste...
1: Yo creo que lo más importante es tener a la familia cerca para la recuperación. Eso es un factor importante.
0: Pero bueno, ya me voy a meter en un terreno...
2: A mí que ni complicadina, Francisco.
0: En un terreno...
2: fangoso.
0: Sí, de mucho...
1: Duele, lo que dolió, más que la derrota, la goleada. Yo creo que eso no es la forma como jugó la selección. No hay nada. De pe a pa para mí estuvo mal. Ahora de pe a pa tiene que estar mejorando en ese aspecto. No sé con quiénes, ¿verdad? Pero hay que realizar un cambio en ese sentido y aguardar, ver cómo se desarrolla la semana en ese aspecto. ¿La agenda para hoy, Francisco?
0: Ya a las actividades, señor presidente de la República, 9:30. El presidente inicia su agenda oficial luego de su participación en la inauguración en el estadio en Nueva York. El presidente realizó una visita oficial en la ciudad de Los Ángeles entre el 11 y el 15 de junio, combinando una agenda diplomática con actividades relacionadas al Mundial 2026 y mantuvo un encuentro con el secretario de Estado de Estados Unidos, Marco Rubio, en donde avanzaron en una agenda bilateral enfocada en el crecimiento económico, atracción de inversiones y seguridad. Conversaron igualmente sobre temas clave como el acceso a cuotas para la carne paraguaya y las gestiones para establecer una conexión aérea directa. Esto sigue en pie. Y además reafirmaron la alianza estratégica con Estados Unidos, país con el que próximamente se va a firmar importantes acuerdos de cooperación en seguridad y generación de energía nuclear, en lo que tiene que ver la presencia de Santiago Peña, presidente de la República en Estados Unidos, y además este anuncio importante, la participación en el partido inaugural, en donde también estuvo presente Gianni Infantino, presidente de la FIFA, entre otras autoridades, y este encuentro que formó parte de la agenda oficial y sirvió también para, como espacio de relacionamiento con autoridades internacionales. Agenda de hoy, 9:30, tendrá audiencia con el general de división Alcides Lovera, ministro jefe del gabinete militar, reunión de coordinación sobre asuntos vinculados a la seguridad presidencial, planificación institucional y articulación entre el Poder Ejecutivo y las Fuerzas Armadas. A las 10 de la mañana, siempre en Burubizarroga se espera la presencia de Marco Riquelme, ministro de Industria y Comercio, encuentro para analizar temas relacionados con la actividad económica, inversiones y promoción industrial, además de generación de empleo en nuestro país. 11:15, Enrique Riera Escudero, ministro del Interior, audiencia para abordar cuestiones de seguridad ciudadana, prevención del delito y coordinación con la Policía Nacional. Riera, que encabeza la cartera responsable de la seguridad interna del país. Y a las 12:15, Javier Jiménez, ministro, secretario general y jefe del Gabinete Civil de la Presidencia. Continúa la agenda del presidente ya en horas de la tarde con Roberto Moreno, ministro, asesor jurídico, con el análisis de temas legales y normativos vinculados a proyectos, decretos y decisiones del Poder Ejecutivo. De esta manera, el presidente desarrollará este lunes una serie de reuniones de trabajo en Burubizarroga con integrantes de su gabinete centradas en temas de seguridad, desarrollo económico, coordinación gubernamental y asuntos jurídicos del Poder Ejecutivo. Ricardo, Jessica, audiencia de Duplex Nacional.
1: Bueno, Francisco, muchísimas gracias. Buen inicio de semana, buena jornada por sobre todas las cosas para vos y todo el equipo del departamento prensa del canal y nuestra emisora también.
0: Igual para ustedes, buen inicio del día lunes.
1: Fuerza y mente positiva.
0: Sí, señor, como corresponde.
1: Sí, así es. Bueno, Francisco Echu Paredes. Agenda presidencial. 6:33 minutos.

0: Hoy hay más partidos para
1: Sí.
0: divertirse con el Mundial.
1: Creo que hay cuatro partidos.
0: Cuatro partidos a partir de las
1: A
0: 13
1: una de la
0: horas.
1: tarde.
0: Sí, España versus Cabo Verde, 13 horas. Bélgica versus Egipto a las 16 horas. Arabia Saudí versus Uruguay, 19 horas. E Irán versus Nueva Zelanda a las 22. Para que
1: Ya
0: vayan
1: tarde,
0: agendando.
1: Ima. Pero creo que es el de las 13, las 16, creo que es
0: 19.
1: 19, sí, la de Uruguay.
0: Uruguay, sí.
1: Sí, debuta otra selección
0: Sudamericana.
1: sudamericana. Entonces, alentar por un resultado positivo. Hasta ahora, ninguna de las selecciones sudamericanas que se presentaron no ganaron. Nosotros perdimos, Ecuador también, Brasil empató. Hoy le toca a Uruguay, mañana a la Argentina y el miércoles a Colombia. Si es que así a poquito, ya sabes, la cuestión. Veremos cómo hay que ponerse las pilas, ¿verdad? Porque en cantidad de selecciones nos superan los europeos, y entonces nosotros también tenemos que hacer buena letra en la primera etapa como para que podamos pensar y posicionar a nuestras selecciones sudamericanas también en las instancias finales de la Copa del Mundo.
0: Yo creo que el profesor Gustavo Alfaro sabrá hacer lo que tenga que hacer.
1: Y
0: Vamos a hacer lo que tengamos que hacer para estar bien.
1: creo que esta vez el profe Alfaro, como
0: Sí.
1: cualquier otro, ¿verdad? Se
0: No, en realidad.
1: equivocó, no es infalible, es un ser humano también, ¿verdad?
0: Su
1: Y,
0: primera derrota, Anga.
1: sí, así es.
0: No, lo que pasa es que él tiene que hacer lo que puede con lo que tiene también, ¿verdad? Si
1: Pero yo creo que
0: no estamos a
1: tenemos
0: la
1: algo.
0: altura, obviamente. O al nivel, por no decirlo mal, ¿verdad? Al nivel de los demás jugadores, bueno, mucho tampoco se puede, ¿verdad? Incluso veía los memes de yo viendo que Australia y Turquía son más veloces que Estados Unidos, ¿verdad?
1: ¿Dónde
0: Vamos a
1: vamos
0: ver
1: ya?
0: qué
1: ¿Para qué nos
0: pasa.
1: espera entonces? Ya está, ya. Cóbete, si es que queremos hacerle frente entonces a estas elecciones en ese aspecto.
0: Hay mucho en juego.
1: Sí, está el licenciado Luis Coxirat de Línea de Comunicación, a quien agradecemos, director del PAI, don Luis. Buen día, gracias por atendernos. Bienvenido a nuestro espacio Dúplex Nacional. Jessica y Ricardo, te saludamos. ¿Cómo estás?
2: Buen día, Ricardo. Buen día, Jessica, a toda la audiencia. Y muy bien, muy bien. Un fresquito.
1: Sí, señor, exactamente. Otoñal realmente. Y con una semana con mente positiva tiene que ser directora, lleva.
2: Totalmente, Ricardo. Después de un mal inicio, yo creo que nuestra selección tiene que encontrar el camino para el sábado.
1: Sí, se puede, ella, cuñe,
0: Impulso
1: sí.
0: nomás fue eso, ¿verdad, director?
2: Totalmente, totalmente.
1: Así es. Bueno, director, ya hoy 15 de junio, cerrando la primera quincena del sexto mes del año, ¿cómo va nuestra campaña? Es un poco una evaluación general de lo que vienen haciendo ustedes a través del programa ampliado de inmunizaciones con las vacunaciones.
2: Bueno, ya en plena temporada con mucha circulación de virus respiratorio, Ricardo, en lo que va del año, 34 personas fallecidas a causa de complicaciones por el virus de la influenza, entonces una cifra que preocupa muchísimo. Llevamos una cantidad importante también de dosis de vacuna contra este virus que hemos aplicado a la población objetivo, 970 mil dosis para ser exactos. Y hay todavía un remanente de dosis a disposición de la ciudadanía, ahora que ya está empezando a descender las temperaturas, con ello ya muchos de los alérgicos, los asmáticos están pasando bastante mal. Y no hay que darle tiempo a esto, Ricardo. Yo creo que si por ahí no te vacunaste todavía por alguna falsa contraindicación, porque eso es lo que puede persistir hasta el momento. El famoso que te chorrea la nariz, que está con el tipo A, por eso no te está vacunando, o está con una tos. Informarle a la audiencia que no son motivos para posponer la vacunación, al contrario, hay que aprovechar, vacunarse, el cuerpo necesita por lo menos 2 semanas de tiempo para generar la protección necesaria, Ricardo.
0: Director, estas 34 personas fallecidas, decías, ¿fue a causa de influenza?
2: Asimismo, son complicaciones por el virus de la influenza. El que más está predominando es la influenza AH3N2, justamente un tipo de influenza que hoy está contenida, que contiene la composición de la vacuna, o sea que la vacuna te va a proteger contra este tipo de influenza, Jessica. Entonces, esto en lo que va el año, mencionar también de que influenza viene circulando de forma sostenida prácticamente desde finales del año pasado. Entonces, una cifra que preocupa y más todavía que podemos evitar con esta dosis de vacuna contra la influenza, que es muy importante en esta temporada.
1: Sí, que 34 es un número elevado, director, de fallecidos.
2: Bueno, todos los años tenemos una cantidad de fallecidos a causa de complicaciones de influenza. Lo que preocupa es que este año está predominando el subclado K de la influenza H3N2. Entonces, este es un tipo de influenza que ha venido circulando de forma sostenida desde el hemisferio norte. Hay que recordar también de lo que pasó en el hemisferio norte, una fuerte circulación de este tipo de influenza, donde las complicaciones justamente se ven más en la población pediátrica.
0: ¿Cuál es la zona en donde todavía falta cumplir con la cobertura? Porque hay departamentos que ya registran, por ejemplo, 100% de cobertura, director.
2: Bueno, con vacuna de influenza, Jessica, tenemos aún dosis disponible a nivel país. De hecho, que el cumplimiento de metas por parte de algunas regiones más bien es en relación a la campaña de vacunación contra el sarampión, que sí tuvieron muy buena gestión, pero con influenza seguimos trabajando. Es una campaña que sigue vigente hasta finales de julio, así que las dosis siguen estando disponibles en los vacunatorios.
1: ¿Se sigue observando ese déficit en los menores de corta edad?
2: Sí, preocupa mucho los niños más pequeños, Ricardo. Los niños a partir de los 6 meses de vida tienen que recibir su dosis de vacuna contra la influenza. Antes de los 6 meses, si el niño aún no cumplió los 6 meses, estamos hablando del niño de 2 meses, 4 meses, ahí la que tiene que vacunarse es la mamá. La mamá, para poder protegerle a ese bebé con el traspaso de los anticuerpos. Entonces, muy importante volver a reiterar cuál es la población objetivo que tiene que vacunarse contra la influenza. Entonces, tenemos por un lado a la población pediátrica, a los niños menores de 3 años, que es una población clave. Después tenemos a los enfermos con alguna patología de base. Quiero hacer mención principal a la diabetes, que siempre es el que más complicaciones tiene a la hora de los cuadros respiratorios. Hacer mención también a los cardiópatas, las enfermedades pulmonares crónicas. Entonces, tenemos un grupo bastante importante de población objetivo al cual vacunar, y no olvidarnos tampoco de los adultos mayores, Ricardo.
0: ¿Cuál es el sector que más se vacuna, director?
2: Bueno, hoy en día la franja etaria que más está siendo vacunada es la población adulto joven. La franja etaria entre 19 hasta 49 años es la franja más amplia. Quizás este comportamiento se deba a eso, ¿verdad? De que ahí justamente se concentra el volumen de población. Pero otro grupo que se vacuna bastante bien son los adultos mayores de 60. Entonces, todos los años hay un grupo de personas mayores que siempre está pendiente del arribo de estas dosis, y son los primeros que se vacunan. Entonces, estamos ahora en búsqueda o insistiendo con los demás adultos que por algún motivo no han pasado por los vacunatorios, teniendo en cuenta que estamos en plena temporada de circulación de los virus.
1: ¿La cantidad de dosis aplicadas ya en general a la fecha en influenza, director?
2: Son más de 970.000 dosis, Ricardo, 973.000 dosis ya fueron aplicadas de esta vacuna, que llegó el 13 de abril. El 13 de abril arrancamos esta campaña, entonces son 1.500.000 dosis las que llegaron al país, así que estamos hablando de una cifra muy importante. Entonces, el objetivo es poder terminar esta campaña a finales de julio con la totalidad de las dosis ya utilizadas. Entonces, hoy la ciudadanía, la persona que quiera vacunarse, puede encontrar su dosis en una unidad de salud de la familia, en un hospital distrital o en los grandes hospitales regionales. Así que en todos estos sitios tenemos una red bastante amplia de más de 1.500 centros vacunatorios hoy, y van a estar con las puertas abiertas.
0: Respecto a la vacuna contra el dengue, ¿cómo está el avance, director?
2: Bueno, dengue estamos ahora, realmente hay muy baja circulación de la enfermedad, así que estamos expectantes de lo que pueda pasar en nuestro próximo periodo epidémico. De hecho, que hemos ampliado las ciudades que hoy disponen de esta vacuna. Hemos incluido 4 ciudades en el Alto Paraná, una ciudad en Amambay, también en el eje centro-este con Guairá y Caaguazú también, que hemos incluido 3 municipios muy importantes ahí con alta carga epidemiológica, con alta incidencia de casos. Y así que estamos expectantes. Yo creo que es una campaña que vamos a impulsar fuertemente después de que culminemos esta campaña de invierno. Y para nosotros es muy importante también de que la ciudadanía que haya iniciado su esquema de vacunación, que haya recibido la primera dosis, hoy pueda pasar ya a buscar la segunda dosis, si es que ha transcurrido este intervalo de 3 meses entre primera y segunda dosis.
1: ¿Cuántas dosis aplicadas ya ahora en dengue, director?
2: Más de 4.500 dosis aplicadas de esta vacuna. Mencionar de que la vacuna que dispone el país es la vacuna fabricada por el laboratorio japonés Takeda, una vacuna que se administra en un esquema de 2 dosis con un intervalo de 3 meses entre la primera y la segunda dosis.
1: Y bueno, y con relación a las otras vacunas, ¿cómo se está dando la aplicación, director?
2: Bueno, de hecho que tenemos un flujo constante de abastecimiento también de todo el esquema regular, así que vacunas del calendario regular tenemos en cantidad suficiente disponible en todos los centros vacunatorios, así que sin ningún problema hoy los padres pueden pasar a buscar estas dosis que lo van a encontrar, Ricardo.
0: La recomendación siempre hacerlo lo antes posible, antes de que llegue el invierno, director.
2: Esa es la recomendación, Jessica. Hay que entender de que si te vacunaste hoy, la protección tarda por lo menos 2 semanas en alcanzar el pico máximo. Entonces, muchas veces las personas se vacunan hoy y piensan que la protección es inmediata. No, recordar e insistir muchísimo que el cuerpo necesita por lo menos 2 semanas de tiempo para generar estos anticuerpos, Jessica.
1: ¿COVID hoy día sigue siendo una preocupación o ya no? ¿O la influenza supera al COVID?
2: No, hoy en día influenza supera la circulación de COVID-19, Ricardo. De hecho, que COVID-19 tiene un comportamiento muy diferente. Hoy en día es más un virus de primavera, verano, un virus social, que un virus de invierno, Ricardo. Así que tenemos muy baja circulación hoy de COVID-19.
1: Y en general, ¿cómo se ha dado la aplicación de las vacunas a través del programa, director?
2: Bueno, con varias campañas que venimos impulsando, Ricardo. Yo creo que hay que mencionar la campaña de inmunización ahí contra el virus respiratorio sincicial, una campaña trabajada, impulsada fuertemente con la Sociedad Paraguaya de Pediatría, tratando de inmunizar a los más pequeños de la casa contra este virus que es el principal responsable de hospitalizaciones y casos de neumonía, de bronquiolitis. Después, por otro lado, tenemos esta campaña de vacunación contra la influenza, nuestra campaña de vacunación contra el sarampión que cerramos con 90% de cobertura. O sea, en general tenemos varias campañas que hemos arrancado este año 2026, algunas en plena vigencia y otras que fuimos ya culminando con muy buenos resultados, Ricardo.
0: El viaje de varias personas a la mundial, director, significó aumento también en la vacunación de acuerdo a la recomendación del PAI.
2: También, de hecho, que son vacunas que hemos recomendado, como la del sarampión, y la otra vacuna que hemos recomendado es la de la influenza, la de la gripe. Entonces, estas dos vacunas que forman parte del calendario, es muy importante para nosotros que las personas que hayan ido de viaje a sedes que van a ser a estos países que van a ser sede de los encuentros deportivos, teniendo en cuenta de que tenemos que estar muy alertas a su regreso, que no regresen enfermos de sarampión, que es la mayor preocupación que tiene Salud Pública.
1: Lo importante es que en general hay disponibilidad de vacunas, no hay faltante y hay que aprovechar entonces, director.
2: Asimismo, Ricardo, tenemos disponibilidad de dosis. Hoy los vacunatorios van a estar abiertos de 7 a 15 horas las unidades de la familia, los otros grandes centros hospitalarios hasta las 17 horas incluso. Entonces, tomarnos un pequeño espacio del tiempo para pasar por los vacunatorios, las dosis están disponibles y hay que adelantarnos a esta temporada que está con todo. El fresco va, vamos a tener más bajas temperaturas y con ello también aumenta la circulación de estos virus respiratorios.
1: Así es. Director, muy amable como siempre, un abrazo, buena jornada y semana por sobre todas las cosas, y estamos a la gente a que sigan vacunándose, ¿verdad? Que las dosis de vacunas para diferentes patologías tenemos.
2: Así mismo, Ricardo, muchísimas gracias a usted por el contacto y siempre a las órdenes aquí por el programa.
1: Gracias, señor, muy amable. Licenciado Luis Coxirat,
0: director del PAI.
1: Bueno.
0: Muchas vacunas, de hecho el de Paraguay es uno de los esquemas más completos de la región.
1: Tiene que ser.
0: Y se está avanzando, ¿verdad? En cuanto a las poblaciones objetivos, pero es importante que si todavía no se vacunaron puedan acudir a cualquiera de los vacunatorios. Todos disponen de las dosis necesarias en las regiones sanitarias de nuestro país y son totalmente gratuitas.
1: Que es lo más importante, la gratuidad. Que hay que aprovechar en ese aspecto lo que dispone precisamente el Estado a través del gobierno, en este caso el gobierno a través del Ministerio de Salud. Hayay Purúana la vacuna, ya lleva con Navarán, ya que es Yeti, y de hecho de que no significa que uno no vaya a desarrollar la enfermedad, pero lo que evita es casos graves.
0: Imagínate que ya hay 34 personas fallecidas
1: por influenza.
0: Influenza, que es una gripe muy fuerte. Sí, y hay que aprovechar, si tenemos la herramienta, hay que utilizar las vacunas que no tienen contraindicaciones. Solamente si tienes fiebre no podés aplicarte la vacuna después.
1: No, pero es sin problema, sí.
0: Te chorrea la nariz, igual podés aplicarte. Hasta dos vacunas incluso podés en una sola ida al vacunatorio, sí. ¿Verdad?
1: Aprovechar los dos brazos, en ese sentido, por decirlo de esa manera. Y el periodo, digamos, de aprender, como se dice en la gente, ¿verdad? Para que pueda surtir efecto, te lleva 15 días aproximadamente. Entonces, pasado ese tiempo, ya uno está protegido.
0: Sí, señor. Bueno, 13.4 la temperatura a estas horas, 11.7 la sensación térmica, bastante fresca. La jornada en el arranque de este lunes 15 de junio, mitad de mes, ya imagina. Mitad de mes.
1: Sí, cerrando la primera quincena. Mañana arrancamos la segunda quincena y creo que al cierre de este mes ya se puede decir que la cuenta regresiva del 2026 ya va a estar a la orden del día. Jessica, teniendo en cuenta de que Julio Erisqueo, ya va a dejar ima.
0: Alga
1: López ya se ya con ella. Bueno, 6:51 está en línea de comunicación el general de brigada Edgar Leguizamón, comandante de la primera brigada aérea de nuestro país, de la aeronáutica, en línea de comunicación, a quien agradecemos, Jessica, por permitirnos este contacto en Duplex Nacional. Jessica y Ricardo, te saludamos, general, ¿qué tal? ¿Cómo estás?
3: Buenos días, Jessica, buenos días, Ricardo, buenos días para todos los que nos están escuchando. Buena semana para todos, estamos atentos a las cuestiones, preguntas, en lo que podamos esclarecer, apoyar y ayudar.
1: Sí, señor. Muchísimas gracias, general, por la predisposición. Y sobre todo hablar y destacar un poco la tarea realizada en la jornada de ayer. Una menor de 5 meses que fue trasplantada en Curitiba, en Brasil. A través del servicio del trabajo de ustedes fue trasladada sin problemas, digamos, a nuestro país de regreso. Y hoy la paciente está internada en el hospital Niños de Acostañú, ¿verdad? En San Lorenzo.
3: Asimismo, ayer tuvimos una jornada bien tempranera, a las 5 de la mañana despegó nuestra aeronave Caravan con destino a Curitiba para traerle a nuestra paciente. Tuvimos un ida y vuelta, la paciente se presentó en forma normal, no hubo ninguna complicación, no hubo ningún problema en vuelo y hemos cumplido esa misión exitosamente. Hay que recalcar que hace cuestión de un mes y medio atrás fuimos nosotros mismos los que lo habíamos llevado y ahora la trajimos.
0: Una paciente ya conocida para ustedes entonces, general.
3: Sí, es una paciente que vuela con nosotros y estamos ya a las órdenes.
0: Bueno, y saber un poco del pedido de esta misión, ¿cómo nace? ¿Solicita al Ministerio de Salud? ¿Cómo es el procedimiento general?
3: Bueno, hay que tener en cuenta que nosotros trabajamos conjuntamente en equipo con el Ministerio de Salud y con otras instituciones del Estado, en este caso específico con el Ministerio de Salud a través del servicio SEME. Entonces, la ministra de Salud elevó la nota solicitando el usufructo de la aeronave. Nos llegó la nota correspondiente. Nosotros hemos procedido a realizar el permiso internacional de sobrevuelo para una evacuación aeromédica. Coordinamos con personal especializado de SEME que iba a apoyar el vuelo para los equipos que estarían llevando. El permiso salió para el domingo. A las 5 de la mañana hemos despegado con destino a Curitiba. Fuimos a Curitiba, nos dio 3 horas ida, 3 horas vuelta y retornamos sin ningún inconveniente. Todas las misiones de evacuaciones aeromédicas, ya sea a nivel nacional o internacional, lo estamos realizando con el servicio SEME a través del Ministerio de Salud. Ni bien llegado, ya hemos tenido otra evacuación a la tarde. Esta fue nacional, de Salto de Guairá, del personal policial del grupo Lince, que había sufrido un impacto de bala en la pierna, y lo trajimos a la tarde.
0: Y en este tipo de vuelos, ¿qué tipo de profesionales integran la delegación?
3: La delegación es integrada por los pilotos, por el técnico navegante, el mecánico, y el personal médico del servicio SEME que acompaña. Ajá. Con todos sus equipamientos.
1: Sí, que la tripulación es, ¿y cuántas personas y más el equipo médico, a cuánto llega general?
3: La tripulación son de 3 y el equipo médico van de 3, 2 o 3, de acuerdo a la situación y a la gravedad del caso.
1: Ajá. Y en esta ocasión, el equipo médico conformado por 3 profesionales, entonces...
3: Fueron 2 profesionales en este vuelo de la evacuación internacional. Ajá. Nosotros generalmente coordinamos con el licenciado Rodrigo Fariña del SEME. Él tiene el sistema de alerta nacional, el cual recibe el pedido, me llama a mí, yo activo la aeronave, vemos la meteorología, la visibilidad, la pista, el lugar más cercano. Él ya ve la necesidad de equipo que hay que enviar y ya ve también el lugar donde lo vamos a trasladar una vez que aterrice. Uh-huh. Entonces ya tiene el lugar específico del hospital y procedemos a realizar la misión. Las misiones lo realizamos en aviones, en helicópteros, de todas las formas que encontramos. Y si el lugar donde vamos a evacuar, vamos a realizar la evacuación aeromédica, no tiene pista de aterrizaje, entonces vemos para hacerlo con helicóptero. Ah, yeah. Hay que recalcar que nosotros ya en lo que va de este año hemos realizado más de 65 misiones a nivel nacional, 6 a nivel internacional. Hemos transportado más de 75 pacientes. Y esto se ve generalmente a todos los compatriotas, comunidades indígenas, y estamos por todos lados.
0: En este caso, ¿son aeronaves y helicópteros normales, por llamar de alguna manera general, o cuentan también con algunos equipamientos médicos por si acaso?
3: Son aeronaves normales, aviones y helicópteros normales, tienen dispositivos para que puedan ser conectados los equipos médicos. Entonces, y aparte, los equipos médicos son llevados por el personal de SEME.
1: Uh-huh. Comandante, decía, 3 integrantes de la tripulación, 2 profesionales, en este caso, la menor en compañía de sus padres.
3: Así mismo. Uh-huh. Así mismo el caso de ayer.
1: Estamos hablando de prácticamente de 7 personas grandes, más la pequeña, ¿verdad? Estuvieron, sí, viajando en la aeronave.
3: Asimismo, nuestra aeronave Caravan tiene una capacidad de transporte de 11 personas.
0: Uh-huh. ¿Y de cuánto tiempo estamos hablando desde Curitiba hasta San Lorenzo? Bueno.
3: Y estamos hablando, el tiempo de vuelo da de 3 horas y después el ya por tierra, que generalmente se prevé con personal de la caminera, por ese personal policial que va abriendo. Uh-huh. las calles. De acuerdo a la situación y a la gravedad, entonces se va accionando el protocolo que nosotros estamos teniendo para las diferentes situaciones de evacuaciones aeromédicas que realizamos.
1: ¿Ese vuelo de regreso se produjo sin contratiempos, sin ningún inconveniente en ese tramo de 3 horas, comandante?
3: Gracias a Dios no tuvimos ningún contratiempo, no tuvimos ninguna reacción. Se realizó en forma normal. La paciente se ha presentado en forma estable durante todo el vuelo. Ajá. Tuvimos una exitosa misión.
0: En el caso de la gente Lince trasladado, tengo entendido que está en Rigoberto Caballero General, y saber también en qué condiciones, ¿verdad?, fue trasladado este personal.
3: Sí, este personal fue trasladado de Salto del Guairá a Asunción, un personal del grupo Lince que recibió un impacto de bala en la pierna, el cual le produjo una fractura de fémur. Nosotros lo antes posible, el mismo avión que había ido en forma internacional ya fue en condiciones para traerle al personal. Fue hasta Salto del Guairá, que nos da 1:05 de vuelo de ida y 1:05 de vuelta, y lo trajimos aquí en la base aérea, en la primera brigada aérea, que es el ex aeropuerto viejo. Y de ahí fue al Rigoberto Caballero. Los doctores ya se han comunicado de la situación de la fractura, ya lo estaban esperando en el Rigoberto Caballero. La ambulancia de la Policía Nacional es el que estuvo ya acá en la plataforma de la primera brigada aérea, quien al aterrizar ya fue llevado rápidamente.
1: Sé que intensa fue la actividad en la jornada de ayer domingo, comandante.
3: Y para ser sincero, cuando estamos en estas situaciones, no hay sábado, domingo, feriado, madrugada.
1: Hay que estar.
3: Tenemos evacuaciones aeromédicas en todo tiempo, y al hablar de todo tiempo, también en condiciones meteorológicas adversas. Uh-huh. Hay situaciones en las cuales tenemos que hacer un desvío de la ruta por inclemencia del tiempo, pero lo máximo que hacemos es tratar de llegar al lugar para que nuestros compatriotas puedan tener la oportunidad de vivir gracias a la presencia de la Fuerza Aérea, tu Fuerza Aérea, que está en ese lugar. Y ese ruido de los motores son los ruidos de las alas de esperanza de vida que está llegando para poder tener una asistencia más especializada.
1: Bueno, general, felicitaciones por el trabajo y la tarea que cumplen en ese sentido de asistencia, así decía, como evacuación aeromédica en este caso, esta pequeña, más todavía después el personal del INSEE, y que ambas personas se encuentran hoy día ya con asistencia médica y sobre todo aguardando la recuperación, que es lo más importante, ¿verdad?
3: Sí, así mismo. Quería también aprovechar el medio para poner a conocimiento de la ciudadanía que también con nuestros medios aéreos estamos apoyando a la Secretaría de Emergencia Nacional en estos temas de bloqueo. Es decir, cuando tenemos mucha lluvia, hay lugares que donde se inundan, entonces nosotros llegamos ahí con los helicópteros, con asistencia médica, alimentación para transporte de personas, rescate de personas, evacuaciones aeromédicas en ese sector. Cada mes estamos realizando en la zona de Concepción a las comunidades indígenas el apoyo con nuestros helicópteros y en coordinación con el Ministerio de Salud la entrada de personal médico que realiza la asistencia médica en esas comunidades indígenas.
1: General, gracias por su tiempo, muy amable, buena jornada y semana, y hasta cualquier momento, un abrazo.
3: Muchísimas gracias a usted y a todos los que nos escuchan.
1: Muy amable. El general de brigada, don Edgar Leguizamón, quien es el comandante de la primera brigada aérea de la aeronáutica.
0: Más de 65 misiones ya en lo que va de este año, nos decía, más de 75 pacientes trasladados también. Y bueno, en este caso se daba con una paciente de solo 5 meses de edad que fue traída desde Curitiba tras el procedimiento de trasplante y luego ya surgió otra misión, sí. La del agente del grupo Lince, que en herido. Una intervención fue herido y fue traído desde Salto del Guairá hasta Asunción.
1: Sí, que ambos pacientes ya están donde tienen que estar, en un hospital, ha asistido en este caso la pequeña de 5 meses y el personal Lince en el hospital Rigoberto Caballero. Sí, es que entonces pronta recuperación para ambos, y sobre todo a las trasplantadas que puedan crecer sana y salva ya a partir de ahora.
0: Así es, sí, señor.
1: Así es. Bueno, 7:04, actualizando la temperatura, mi querida Jessie.
0: Está subiendo levemente, 13.4 con 12.3 de sensación térmica. Lunes con amanecer fresco, dice la Dirección Nacional de Meteorología, que anuncia solo una máxima de 19 grados para hoy.
1: La velocidad del viento disminuyó considerablemente, estaba en 20.
0: Ahora están 13. 13 kilómetros por hora.
1: Bajo.
0: Desde el sector sur.
1: Así es. Bueno, hacemos una breve pausa y ya regresamos en minutos más.
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0: 7 de la mañana con 14 minutos. La temperatura de la hora es de 13.4 grados. Cielo nublado sobre capital y área metropolitana. La sensación térmica es 1 grado menos, 12.3, 88 el porcentaje de la humedad. Vientos del sector sur a 13 kilómetros en la hora. Empieza a amanecer ahora, Jessica, y ya son las 7 con 18 minutos. 15 minutos.
1: Sí, señor. Bueno, y esa es la tendencia en otoño, sí. ¿Verdad? Porque tarda un poquitito más. ¿Qué hora suele amanecer? 7:30 por ahí.
0: 7:30, sí, más o menos.
1: Vamos a ver si sale
0: todavía
1: el sol.
0: Si es que está nublado porque no está despejado, entonces yo creo que eso también extiende un poco más la aparición de la claridad en un 100%.
1: Sí, señor. Bueno, y recordemos un poco que el pronóstico extendido indica que mañana martes estará incluso un poco más fresco, con 8 grados de mínima. Se anuncia un martes frío a fresco, máxima de 20 grados. El miércoles 10 de mínima, 22 de máxima. Y el jueves lluvias dispersas con vientos del sector sur al final de la jornada, mínima de 16 grados. El viernes también lluvias dispersas con ocasionales tormentas eléctricas y vientos del sector sur, mínima de 15 y máxima de 19. Así que nos acercamos al San Juan con temperaturas frescas propicias para el vellú y el pastel mandío.
0: Uf, madre santa leche. Y sí, ya estamos. Que San Juan es el 24
1: de junio.
0: A una semana, presidente, ya estamos. Sería el próximo
1: día,
0: miércoles. De la semana que viene,
1: sí,
0: porque
1: señor.
0: El lunes 22, martes 23, miércoles 24. A prepararse, como se dice, y ya la gente empieza, uno ya observa que las comidas típicas propias de esa época ya están en auge, en abundancia. Aunque pastel mandí, un miango en todo momento, y ya hubo, está el vellú también, ¿verdad? Así que después probablemente lo que menos tenemos en ese aspecto es, ¿cómo era? El payaguá mascada, que no es tan común y tan frecuente. Sí, pero los otros sí, está a la orden del día siempre, ¿verdad? Bueno, está en línea de comunicación el doctor Héctor Castro, director del Hospital Pediátrico Niños de Acostañú. En línea de comunicación, Jessica, a quien agradecemos, arrancando también con él la jornada de lunes. Y sobre todo con relación a la evolución del estado de salud de la pequeña trasplantada el día de ayer, traída por la Fuerza Aérea de Securitiba Brasil, y ya inmediatamente ella internada en el hospital a cargo del doctor Héctor Castro. Doctor, buen día, gracias por atendernos. Jessica y Ricardo, te saludamos. ¿Cómo estás?
2: Buen día, Ricardo. Buen día, Jessica. Un saludo a toda la enorme audiencia de Radio Nacional. Muy contento de charlar con ustedes. Así es, nosotros le tenemos a la niña ya internada antes de su viaje. Esta niña en un acuerdo académico que tenemos con el Hospital Pequeño Príncipe, ya veníamos conversando en forma virtual, incluso presencial, porque las autoridades y los colegas del Pequeño Príncipe vinieron a visitarnos aquí al Hospital Acostañú. Eso nos permitió discutir el caso y posteriormente debo destacar la excelente predisposición de ellos, que se hicieron varias reuniones virtuales y se hizo una programación del viaje de la niña el 30 de abril pasado, que fue acompañado por dos médicas colegas, nuestras compañeras aquí del hospital, en una situación también de coordinación interinstitucional entre Relaciones Internacionales, el Instituto Nacional de Ablación y Trasplante, el CEME y obviamente también la Fuerza Aérea. Con esto nosotros acompañamos a la niña, estuvieron mis colegas una semana, un poco más, acompañando la intervención y el seguimiento en forma realmente muy cercana, con el apoyo de los colegas del Pequeño Príncipe. Y finalmente el día de ayer gratamente le recibimos a la niña en nuestro hospital alrededor de las 14 horas, con una evolución muy favorable, con medicación por vía oral, acompañada de sus padres. Y la misión ahora nuestra es consolidar el manejo, el adiestramiento de los padres, el uso de la medicación y el seguimiento posterior. Bueno,
1: ¿Cuál es el caso con el que nació la niña, la patología en sí, doctor?
2: Es un problema hepático que lo padece desde el nacimiento. Es una chiquita lactante menor, así le decimos nosotros cuando tiene menos de un año. Y con esa dolencia ya venía arrastrando desde hace varios meses. Como les decía, en seguimiento con nosotros, luego internada con nosotros y a partir de ahí en las charlas con los colegas, con el apoyo de las autoridades, de la señora ministra y de todas las autoridades que nos permitió tener este lazo con el pequeño príncipe, que, insisto, es un acuerdo académico y obviamente para nosotros es un enorme privilegio seguir de cerca la situación, seguir aprendiendo de un centro tan importante y obviamente y lo mejor es dar respuesta a una familia cuya niña tenía este problema desde el nacimiento.
0: Doctor, sin ese acuerdo académico, ¿ella estaba en condiciones igual de realizarse ese trasplante en nuestro país?
2: Trasplante hepático no se realiza en nuestro país, querido Ricardo. Es una situación muy desafiante. Hay mucho empeño y trabajo desde hace tiempo del Instituto Nacional de Ablación y Trasplante en ese menester. Hay capacitaciones en curso de colegas y compañeros de nuestra institución aquí del Hospital Pediátrico, tanto en la Argentina como ahora también en el Brasil. Sin embargo, todavía no se está realizando en nuestro país trasplante hepático en niños, ¿verdad? Por eso este acuerdo académico permitió la realización de esa intervención muy importante en esta chiquitita tan pequeña.
1: ¿Es el primero que se da en el marco de este acuerdo, doctor?
2: Es el primero, sí, con el pequeño príncipe oficialmente que tenemos nosotros. Oficialmente digo porque hay un compromiso de las instituciones, porque tenemos nosotros en seguimiento varios niños que fueron sometidos ya a trasplante hepático, tanto en la Argentina como en el Brasil. Y estos están siendo seguidos en nuestro hospital con un grupo de colegas, compañeros multidisciplinarios, es el abordaje que hacemos. Y muchos de ellos, como les decía, fueron sometidos al trasplante, tanto en la Argentina como en el Brasil. Pero en esta situación en particular, fue un acuerdo y un compromiso interinstitucional con respaldo de la máxima autoridad en salud de nuestro país y la excelente predisposición de los directivos del Pequeño Príncipe.
0: Doctor, los profesionales médicos que en principio acompañaron a la menor regresaron unos días después, pero a la hora de la cirugía de trasplante, digamos, ¿participaron de ese equipo de trabajo o no?
2: Estaban, sí, lo que pasa es que son de otras especialidades, Ricardo, son intensivistas, se fue una intensivista, una pediatra especialista en terapia intensiva y también fue una pediatra clínica. Entonces fueron más bien para el soporte en el traslado y para el manejo posterior a la intervención en sí. La parte quirúrgica propiamente lo está manejando el Instituto Nacional de Ablación y Trasplante con los cirujanos especializados y la expertise que van ganando en la capacitación, ¿verdad? Nosotros como hospital estamos trabajando, ustedes saben que en el hospital se hace trasplante de médula ósea, en el hospital se hace trasplante cardíaco, estamos trabajando con el Instituto Nacional de Ablación y Trasplante en miras de la realización de trasplante renal y en forma paralela a lo que es la capacitación, el acuerdo académico y el seguimiento de todos los niños que fueron sometidos a trasplante hepático.
1: ¿Cuánto tiempo permanecería la bebé internada bajo evaluación, doctor?
2: Está muy bien, Jessica, la niña, gracias a Dios, gracias al esfuerzo de todos los profesionales que intervinieron. Se la ve muy bien, está con medicación por vía oral, acompañado por sus padres. La idea es ajustar todos los detalles atendiendo el contexto social también, ¿verdad? Nosotros tenemos que ver, quiero que se dimensione nomás, no es solamente dar paracetamol o dipirona, son medicaciones que hay que controlarlo bien, con seguimiento laboratorial. También hay que ver el contexto, recordar que es una niña que al ser trasplantada tiene las defensas disminuidas, hay que cuidar todos los detalles, hay que hablar con los padres de que realmente dimensionan la situación y cómo va a ser el seguimiento posterior. Así que con ese afán estamos ahora, Jessica.
0: Chiquitita, mi amigo, esos 5 meses no algo tiene.
2: Chiquitita es, y con eso la responsabilidad es mucho más
0: sí,
2: grande.
0: Sí, claro que sí, justamente por eso. Doctor, ¿y ella se sometió a la cirugía hace cuánto? Aproximadamente.
2: Viajó el 30 de abril y fue sometida el 3 de mayo.
0: Sí, ya hace más de un mes de la cirugía de trasplante, entonces, y ella está regresando ahora. ¿Y cuánto tiempo más podría estar internada, entonces, en la medida que vaya evolucionando? ¿Y se puede decir que el peligro ya pasó para ella o no?
2: No, hay que recordar que es una situación de inmunosupresión, o sea, las defensas están muy disminuidas para que no rechace el órgano que recibió. Y entonces, en ese sentido, el tratamiento es crónico, es de por vida, Ricardo. Entonces el peligro siempre está en el sentido de que uno no debe descuidar ni un solo detalle. Y por otro lado, establecer hoy el periodo de alta es un buen augurio, ya el hecho de que haya sido trasladada desde el Hospital Pequeño Príncipe hasta aquí en un vuelo de la Fuerza Aérea, eso es. Es realmente un buen augurio, es un buen augurio verla tan bien, pero queremos cuidar todos los detalles y de acuerdo a eso, una vez ya ajustado todo eso del contexto social y de lo que representa la logística propia de una familia, ahí entonces vamos a darle el alta.
0: El donante o la donante, no sé, ¿era una persona de la zona o algún familiar?
2: Debe ser familiar, debe ser donante vivo. Sí, así es. Bueno. Donante vivo familiar. Bueno.
1: ¿Y hay otros casos similares en espera, doctor?
2: En este momento hacemos el seguimiento de aquellos, como te decía, de aquellos que ya fueron trasplantados, así como también aquellos que tienen problemas hepáticos. Y hay una doctora, compañera nuestra, que es como la líder del equipo, y ella está manejando muy de cerca todos los casos. Por ahora, la situación es ir viendo dentro de lo que es el manejo multidisciplinario con los colegas aquí y hacer las consultas pertinentes si es que hubiese la necesidad con los colegas en el exterior, ¿verdad? Estamos con eso también. Realmente en los últimos años el hospital también se ha convertido en un centro de referencia en lo que se refiere a problemas hepáticos y trasplante en sí. Hubieron casos también paradigmáticos, muy mediatizados, que hoy día estamos nosotros haciendo el seguimiento bastante bien con familias muy empoderadas y colegas que manejan la situación ya de una forma mucho más experimentada, ¿verdad?
1: Doctor, ¿y qué, por ejemplo, contribuye a la falta del desarrollo o este daño con el que nace el bebé durante el embarazo?
2: Para tener una idea, el hígado tiene funciones muy importantes en lo que se refiere a la digestión y también la depuración de todo lo tóxico, ¿verdad? Entonces necesitan de canales o de

0: por decirlo, con su diagnóstico a la espera de un trasplante, como así también de otros diagnósticos que están internados hoy día en el hospital a su cargo?
1: Sí, nosotros internados no tenemos con esta disfunción en este momento, pero sí hacemos, como te mencionaba, el seguimiento de aquellos que ya fueron trasplantados y aquellos que tienen problemas hepáticos, ¿verdad? En ese sentido, también tenemos una modalidad que es el hospital día, donde vienen los niños, se hace la medicación, se le practican los estudios y finalmente después, al término de la jornada, pueden retornar a su casa, ¿verdad? Eso para nosotros es un aliciente y ni hablar para la familia, ¿verdad? Por otro lado, hay en el hospital día, y me refiero a enfermedades no oncológicas, todas estas enfermedades complejas que requieren un manejo no solamente del especialista, sino de todo el grupo de profesionales que tienen un abordaje integral, lo hacemos en el hospital día. Bien temprano vienen a la mañana, le evalúa la pediatra, a partir de ahí los estudios que tenía pendiente, se revisa al paciente, se revisan los laboratorios, se ve la medicación, se solicitan los estudios, se trata de hacer en ese día, se pide la valoración del especialista, lo ven todo y después al finalizar la jornada regresan al hogar ya con un plan a seguir, ¿verdad? Eso nos facilita muchísimo el responder a estos desafíos tan importantes en niños muy pequeños, ¿verdad?
0: ¿Y otros casos a la espera de ser trasplantados? ¿Tienen varios también internados hoy día o no, doctor?
1: No, internado no, internado no. Tenemos el seguimiento de los niños con problemas hepáticos y eso estamos nosotros con el grupo aquí y en ayuda con profesionales del exterior viendo los planes pertinentes, ¿verdad?
0: ¿Y otros casos, por ejemplo, cardíacos, otro tipo de trasplante que se vaya a realizar, doctor?
1: Nosotros en este momento recordarán el último caso de trasplante cardíaco con buena evolución. Trasplante de médula ósea hacemos mínimamente dos por semana, así que hay permanentemente trasplante de médula ósea. Y en la semana anterior se culminó jornadas cardioquirúrgicas con médicos extranjeros que vinieron hasta acá, con médicos argentinos y americanos, y esas jornadas cardioquirúrgicas respondieron a la resolución quirúrgica de problemas cardíacos muy complejos y con resultados muy exitosos, gracias a Dios y gracias al trabajo de todo el equipo de cardiología y de los profesionales del exterior, ¿verdad? Esos fueron los eventos que se realizaron en la semana previa.
0: ¿Cuántas cirugías realizaron con esos profesionales?
1: Estamos hablando de 10 cirugías en toda la semana, pero son cirugías muy complejas, ¿verdad? Que no tienen resolución en otra instancia.
0: Todos ellos recuperándose ahora, ¿verdad?
1: Gracias a Dios, así es, Ricardo, y con el seguimiento aquí en el hospital de todos los profesionales. Realmente hay que destacar la expertise y el compromiso de todos los profesionales ante estas situaciones también muy adversas, ¿verdad?
2: Director, y con relación a los cuadros respiratorios, ¿cómo está el sector pediátrico en nuestro país?
1: En lo que vimos, en las últimas 3 semanas han aumentado las consultas por cuadros respiratorios, alcanzando una proporción de 50% en urgencias, como en la parte de internación. El denominador común es la ausencia de vacunación contra influenza, y eso es algo que tenemos que seguir insistiendo ahora. Que nunca es tarde para vacunarse contra influenza, primer punto. La vacuna contra influenza no te produce gripe, segundo punto. Tercer punto, no porque estés vacunado tenés que relajarte en todas las otras medidas. Hay que seguir con los hábitos de lavarse las manos, de ventilar los ambientes, de guardar reposo si uno está con un cuadro respiratorio. Y la consulta precoz para evitar la automedicación, ¿verdad?
0: Doctor, por último, en cuanto a medicamentos, insumos, ¿cómo están en el hospital?
1: Bien, siempre al ser un hospital de tanta complejidad y respondiendo a tantas situaciones, tenemos muchos desafíos en no solamente lo que se refiere a manejo propiamente de los facultativos de enfermería y del personal de apoyo, sino que también de medicamentos de muy alto costo y de insumos de bajo costo, pero de

0: alta rotación, ¿verdad? Realmente nosotros, te digo con absoluta sensatez, todos esos desafíos van siendo paliados día a día con muy buena respuesta de las autoridades y también de muchas instituciones que nos apoyan para seguir respondiendo no solamente al niño internado, sino que hay que recordar que el niño internado no viene solo. Hay una familia que está en el albergue, hay que darle también la contención y el cuidado que merecen. Y todo eso estamos respondiendo realmente con una satisfacción plena.
1: Doctor, muchísimas gracias, muy amable como siempre. Un abrazo, buena jornada y semana y hasta cualquier momento, doctor.
0: Muchísimas gracias, Ricardo. Jessica, al contrario, el privilegio siempre es nuestro que nos permiten compartir estas noticias tan gratas de salud pública, y agradecerle a todas las autoridades y a las instituciones que permitieron que hoy esta niña esté sonriendo aquí en el regazo de su mamá. Muchas gracias.
2: Gracias, doctor.
1: Adiós. Mi amable doctor.
3: Doctor Héctor Castro, director del Hospital Pediátrico Niños de Acostaño, San Lorenzo.
2: Sí, señor.
3: Una 5 meses hoja de avión, ¿eh?
2: Chiquitita. Su primer, bueno, dos vuelos ya, porque...
3: Claro, y de igual.
2: Y de igual tango, allá va.
3: Pero Michi, mi niño, venga, o sea, yo pienso nada más, ¿verdad? Que a la hora de... Hasta complicado de ser...
2: Y qué desafiante para los padres también,
3: sí,
2: ¿verdad?
3: Sí, claro.
2: Porque ahora, decía el doctor, habría que entrenarlos también para el manejo, porque esto ya es algo de por vida, ahora el tratamiento,
3: claro,
2: que va a recibir la bebé.
3: Y...
2: Es la falla del hígado ahora que sí. Se encarga de depurar todo lo tóxico del cuerpo.
3: Es el filtro. Todo como filtro. Pero fíjate, una mano, yo y mi mamá soy médico, y si vas a manipular, por decirlo de esa manera, bebé. Tocar. Por eso
2: bueno, y los pediatras tienen un don aparte.
3: Claro, por algo son los profesionales, pero digo, me imagino nomás, ¿verdad? Que tan que así mismo que deben ser. Por ahí.
2: Sí, no sé, algunos centímetros tendrá la bebé. Bueno, y hoy
3: lo
2: siete...
3: importante es que está de regreso y está bien.
2: Sí,
3: está...
2: señor. Ya está en el hospital a cargo de los profesionales y de sus padres también.
3: Sí.
2: En su tierra. Bueno, hoy 14 de junio se conmemora también el Día Mundial del Donante de Sangre. El lema, una gota de humanidad, dona sangre, salva vidas, apunta a sensibilizar a la población. Este es el lema elegido por la Organización Mundial de la Salud para conmemorar esta fecha, que busca crear conciencia acerca de la importancia de donar sangre. En breve vamos a los detalles también acerca de esta campaña.
3: Así es. Bueno, porque está la doctora Elsi Vargas, directora del Centro Nacional de Servicio de Sangre, CENSA, en línea de comunicación, Jessica, justamente para hablar de lo que estabas mencionando y agradecerle a ella. Doctora, buen día, gracias por atendernos. Te saludamos, Jessica y Ricardo. ¿Cómo está, señora?
4: ¿Qué tal? ¿Cómo está? Buen día, Ricardo. Buen día, Jessica, y buen día también a la audiencia.
3: Bueno,
4: gracias por este tiempo.
1: Una fecha muy importante. ¿Cómo estamos hoy día? ¿Hemos avanzado en ese sentido? ¿Hay más respuesta de la gente, doctora?
4: Sí, primeramente aprovechar para apuntalar un poco lo que ya bien ustedes mencionaron, que es ayer fue el 14 de junio, Día Mundial del Donante de Sangre. Agradecerle a cada persona que dio esa gota de sangre, que sumó para poder dar vida a nuestros pacientes. Gracias de corazón a todos ellos y, por supuesto, a aquellos que todavía no se animaron a donar, les invitamos a que sean héroes anónimos, a que puedan demostrar su humanidad con solidaridad y dando esa gota que suma y es tan importante dando vida. Y en referencia a tu pregunta, decir que estamos en camino. No te puedo decir que estamos mal ni todavía hemos llegado al 100% de nuestros objetivos, estamos caminando, pero esta vez yo creo que estamos caminando ya acompañados del actor principal de toda nuestra tarea, que es la comunidad. La comunidad es la que nos extiende su brazo, la comunidad es la que entiende hoy que la sangre no se puede fabricar, que solamente viene del brazo solidario de cada persona que es comprometida con su comunidad, que es responsable y que entiende que eso hace la diferencia en la humanidad, y que también entiende hoy que la sangre tiene vencimiento y que tenemos que trabajar constantemente, que no es una tarea que podemos iniciar. iniciar y culminar, sino que tiene que ser una tarea constante.
2: Doctora, ¿cómo está esa lista de donantes habituales y donantes esporádicos, digamos? ¿Se sigue acercando la gente a pedido, digamos, de algún familiar, de algún amigo, o hay ya también aquellos que están anotados como donantes permanentes y llega la fecha y acuden?
4: En el CENSA nosotros tenemos 24% de donantes voluntarios habituales. Como vos lo decís, es aquel donante que se acerca, dona y no le pone nombre ni apellido ni dice para quién es esa donación. Y ese resto que sobra de porcentaje, que es alrededor de 78-80%, estamos recibiendo todavía aquel donante de reposición solidaria, que es aquella persona que viene y dona para reponer o viene y dona poniéndole nombre y apellido. Jessica se va al banco de sangre y dice: voy a donar para Ricardo Germán. Ese es el donante de reposición, es solidario. No es que tampoco nos sirva su sangre, es una sangre que también salva vidas, pero tiene mucho más riesgo de tener alguna enfermedad. Y también ese donante no es habitual, solamente acude cuando es convocado. Entonces nuestra tarea pendiente y lo que nos falta todavía mucho camino por recorrer es que toda la comunidad entiende que la donación debe ser voluntaria habitual, que la gente sana, que tiene el privilegio de tener un estilo de vida saludable, se acerque a donar por lo menos 2 veces en el año, que eso nos va a permitir tener la sangre esperando por el paciente y no más que el paciente esté o el familiar desesperado convocando donantes. También nos va a permitir que esa sangre tenga la más alta seguridad porque vamos a estar estudiándole a ese donante como 1.000 veces al año. Pero todo esto que te estoy contando es para tener sangre para nuestros pacientes. Pero es importante también aclarar que el donante también sale beneficiado, que al donar su cuerpo también la sangre tiene una mejor circulación, los depósitos de hierro se mueven para poder fabricar nuevas células, llega mejor oxígeno en los pulmones, por ende el donante también tiene menos riesgo de tener algún infarto y el privilegio de saber que sin necesidad de ser alguien, de tener títulos, de tener poder económico, el cuerpo le permitió salvar la vida de como mínimo 3 personas.
1: Doctora, y en ese aspecto, ¿dónde se observa la mayor cantidad de donantes? ¿En Asunción o en el interior?
4: Y nosotros estamos teniendo un poco más de afluencia de donantes acá en el área de Gran Asunción porque salimos más a hacer esta nueva estrategia de colectas extramurales. Todo el interior también está apuntando a esa estrategia porque eso nos permite a nosotros tener más donantes voluntarios porque nos acercamos al donante, nos acercamos a la comunidad, hacemos que la donación sea más accesible porque yo me voy ahí en la radio, en tu horario de trabajo, uh-huh, estás trabajando, entonces en cualquier momento te escapas y te vas a donar. Eso mismo ocurre con las empresas que nos vamos, con los colegios, con las universidades. Damos accesibilidad a la donación. Se ve el ejemplo de la donación, tanto que dona papá, mamá, los chicos. Entonces vamos aumentando la estrategia y eso hace que los donantes voluntarios también aumenten.
2: Directora, ¿a partir de cuántos donantes confirmados llega el CENSA hasta las empresas u organizaciones?
4: Y por lo menos pedimos 20, porque es todo un movimiento de recursos humanos y de logística para poder ir, porque todo el banco de sangre, con sus profesionales, sus insumos, se traslada con toda la seguridad, con todo lo que es trabajar con normas de bioseguridad a las empresas, a los colegios.
2: ¿Y dónde hacen la solicitud?
4: Y nos piden a nosotros, tenemos nuestras redes sociales, se acercan o nos envían un correo a censaparaguay@gmail.com y nosotros empezamos a hacer los primeros contactos. La empresa nos designa Vamos a un coordinador de esa colecta, que es una persona que le conoce a todos en la empresa, pues suele ser el jefe de recursos humanos, de talento humano. Entonces esa misma persona empieza a reclutar, a conquistar a la gente, y así vamos organizando esa colecta.
1: Doctora, hoy día cuentan con stock, o se puede hablar de stock suficiente? ¿Cuánto tiempo se puede conservar la sangre?
4: Hoy estamos con stocks aceptables, porque hay días que sí estamos con stock crítico. ¿Qué significa stock crítico? Que es menos la cantidad que tenemos para todo lo que nos pide el hospital. En lo que es el CENSA, por ejemplo, nosotros necesitamos entre 100 a 120 unidades por día colectar, porque distribuimos a más de 17 hospitales de todo el área central y Gran Asunción, porque los hospitales colectan, pero ya no fraccionan, no estudian. Nosotros tenemos centralizado todo el proceso de estudio y de fraccionamiento de la sangre y también de almacenamiento. ¿Y cómo vamos entregándole a los hospitales? Por pedido de stock, de acuerdo a la especialidad y a las necesidades. Hoy les puedo decir que estamos con un stock, pero ese stock es cambiante, porque si hay un accidente grande, ese stock baja enseguida. Y además, si hay cirugías grandes que se complican, un paciente puede usar hasta 100 volúmenes en un solo paciente.
2: Lo que equivale a un día, ¿verdad?
4: Exactamente, ya lleva todo un día. Y también la sangre tiene vencimiento. Las plaquetas, que son lo que usan nuestros chiquitos con leucemia, nuestras mamás que tienen cáncer y están con quimioterapia, solamente dura 5 días. Si es que no podemos tener esto suficiente, hay que trabajarlo todos los días. Los glóbulos rojos, que es lo que se utiliza más en los pacientes accidentados, lo que se usa para las cirugías cardíacas, duran 42 días. Y el plasma, que es la parte líquida que se usa para otros tratamientos, es lo que tenemos un poco más, porque se congela a menos 30 grados.
1: Pero nunca llegamos, si bien llegamos a una situación crítica, pero nunca hubo faltante, directora.
4: No. Es como que al no haber stock también se optimiza la utilización de esos de ese insumo vital. También la utilización y la indicación por los médicos optimizada también ayuda a que el stock sea suficiente. Es decir, no indicar nomás transfusión porque queremos que nuestro paciente tenga el rostro más rosadito. La transfusión es un trasplante de un tejido líquido que también tiene que hacerse con una indicación médica óptima.
2: Doctora, ¿podría reiterar los requisitos para ser donantes?
4: Tener 18 años hasta 65. Si es un donante habitual, puede donar inclusive hasta 70 años, siempre y cuando esté en condiciones saludables, llevar su cédula de identidad. Si está con algún proceso infeccioso, ya sea está con fiebre o está con antibióticos, tiene que esperar para donar. Si está tomando su medicamento para la presión alta, si está controlado ese día, también puede donar. Si es diabético y está utilizando comprimidos, puede donar. Solamente está diferido a donar el diabético que es insulino dependiente, no porque su sangre no sirva, sino que el diabético insulino dependiente tiene mucho más, cambios bruscos en su azúcar, que puede ser que tenga una reacción adversa a la donación. O sea que hay mucha más gente de la que puede donar de la que no está apta.
1: Bueno, doctora, agradecerte tu tiempo, como siempre, muy amable. Éxito para esta jornada y que esta actitud positiva en favor de donar sea todos los días y no solamente en una fecha como hoy, ¿verdad? Que 14 de junio, que fue ayer, ¿verdad? Día del donante en nuestro país. Y sobre todo acá, gracias a la nota, ¿verdad? Me di cuenta de algo de que acá mi amiga dice que no va a ser donante. Dice, cuando dijiste, ¿verdad? Que Jessica puede donar a Ricardo, ella no, dijo Lu.
4: ¿Por qué, Jessica?
2: Coñé en barengo,
1: coado. Peisaito, ya posee la.
4: Una vez
1: dijo,
4: ñañe, entre allá va.
2: En Oguaprín, de la Yurore, Cojagüeres, y mamá. Bueno, un mensaje, doctora, a todos los oyentes, para que se sumen también a ser donantes voluntarios en caso de que aún no lo sean.
4: Antes de dar ese mensaje, también quería poner un poco a conocimiento que el CENSA mañana hace, en conmemoración de toda esta fecha de Día Mundial Donante, hace el lanzamiento de su nueva imagen institucional. Vamos a hacer lanzamiento de una imagen institucional más acorde con todo lo que es el objetivo y con todo lo que hoy estamos trabajando con la comunidad. Entonces está hecha también la invitación para ustedes a las 10 de la mañana ahí en el CENSA. Y en referencia a un mensaje a la comunidad, decirles que donar sangre es un privilegio de la gente sana. Donar sangre es paradójico, viene la sangre de una persona sana y va al hospital a una persona enferma a quien le devolvemos la salud o a quien le salvamos la vida. Ese es un gesto solidario, es un gesto de humanidad que todo el ser humano puede hacer. Si es que le esperamos a aquel que no todavía no se animó, decirle que el pinchazo no duele, duele mucho más saber que nos falta sangre para nuestros pacientes.
1: Así es. Doctora, muy amable, como siempre, un abrazo y buena jornada y semana.
4: Gracias, igualmente para ustedes.
1: Adiós.
2: Hasta luego.
3: Doctora Elsie Vargas, directora.
2: Del CENSA, sí. Centro Nacional de Servicio de Sangre, hablando un poco acerca del Día Mundial del Donante de Sangre, que se conmemora cada 14 de junio.
3: Hace rato que ya está al frente del CENSA, sí. Del centro. Y bueno, hay veces que entra en una situación crítica. Así que eso significa que están a punto del faltante, por decirlo de esa manera, ¿verdad? Entonces, la gente tiene que seguir haciéndolo, ¿verdad? Tanto hombre como mujer. El varón creo que puede donar cuatro veces en el año y la mujer tres veces. Sí.
2: Sí. Bueno. Y el horario del CENSA, para aquellos que no conocen, está al lado del Hospital de Trauma,
3: sí.
2: Sobre General Santos. El horario es de lunes a viernes de 6 a 18 horas, sábados y domingos y feriados de 6 a 17 horas. Así que tiene un horario bastante extenso y accesible también para las personas que quieran acercarse a donar después del horario laboral o antes, ¿verdad? Porque esto no te corta la rutina, no es que te deja de reposo en tu casa, vos podés seguir tu vida normal después de donar sangre. Y también hay un número de teléfono para las consultas o por qué no anotarse también de manera corporativa para que los profesionales del CENSA vayan hasta la empresa a recolectar la sangre. Pueden,
3: a partir de 20
2: personas. Pueden comunicarse al 021 20 46 68 o a la página web del CENSA también. Ahí van a encontrar todos los detalles.
3: Sí. 7:51. La temperatura de la hora es de 13.4, una jornada fría, en principio ya a estas horas, fría todavía, se puede decir, una jornada fría.
2: Afuera sí, 13, nosotros sí. Estamos acá adentro, bueno, sí, pasándola tranqui,
3: sí,
2: pero sí, el viento sur se siente bastante.
3: Un ambiente fresco.
2: 13 kilómetros por hora es la velocidad del viento, 15 sí que se actualizó, 15 kilómetros por hora velocidad del viento que sopla desde el sector sur, 12.4 la temperatura bajó nuevamente y tenemos una sensación térmica de 10.9 grados, 88% es la humedad en el ambiente y hoy la máxima que se espera es de solo 19 grados, dice la Dirección Nacional de Meteorología en su última actualización de las 7:50. Vamos a tener una mañana fría a fresca, con cielo mayormente nublado, vientos del sector sur y en horas de la tarde similares condiciones. Fresco, con cielo nublado a parcialmente nublado, vientos del sector sur.
3: Así es. Decíamos que hoy hay partidos.
2: Sí, señor, ¿verdad? Hay cuatro encuentros. Partidos. ¿Querés que te
3: siguiendo
2: repase?
3: Siguiendo con la Copa del Mundo, por favor, sí, señorita, para aquellos que nos escuchan, nos ven y quieran ver por lo menos el partido.
2: En la oficina, a la hora del almuerzo, después del trabajo,
3: porque
2: antes de dormir, porque en todos los horarios. Tenemos cuatro encuentros hoy en el marco del Mundial. España versus Cabo Verde a las 13 horas. Bélgica versus Egipto a las 16 horas, Arabia Saudí versus Uruguay a las 19 horas, Irán versus Nueva Zelanda a las 22 horas. Los cuatro encuentros de este lunes 15 de junio.
3: ¿España puede quedar verde hoy o no? ¿Crees que no?
2: No sé.
3: No, un equipo relativamente, supongo que... fácil.
2: Te voy a decir y vos decime tu pronóstico. Entre España y Cabo Verde.
3: España,
2: yo le voy a España también. Bélgica, Egipto.
3: Yo creo que Bélgica.
2: Y Arabia Saudí versus Uruguay, obviamente Uruguay.
3: Uruguay apostaban por Uruguay.
2: Sí.
3: Pero Irán. Hay que, perdón, Jessy, hay que decir que no sé si finalmente había clasificado la otra etapa en Qatar, Arabia Saudí, que empezó el Mundial ganándole a Argentina. 1-0 creo que fue el resultado, que produjo muchas críticas en la prensa argentina, y posteriormente Argentina terminó siendo la campeona, la selección la campeona del Mundial.
2: Sí, señor. Irán, Nueva Zelanda. Nueva Zelanda.
3: Yo creo que Nueva Zelanda.
2: ¿Ya te aprendiste la coreografía del Mundial o vamos a practicar hoy?
3: ¿Cómo era eso? ¿Cuál era? Que nos vamos al Mundial.
2: El baile de Shakira. ¿Ya te aprendiste la coreografía?
3: No, el baile de Day nunca.
2: Sí, Day Day.
3: Day Day. Ah, calla. ¿Mostrarlo, Polly?
2: No, yo no sé. Estoy inventando. No sé ya la coreografía. Pero vamos a practicar.
3: Bueno, y la selección paraguaya juega el día viernes para algunos, 19 para la gente de Estados Unidos, ¿verdad? Porque es las 22 horas, sin embargo, nosotros pues, a las 0 horas ya sería el inicio del día siguiente, que es sábado.
2: Sí, señor. Buen horario.
3: Sí, es que Ñaneco en Bata, vos que estás cerca, ese sábado después del mate queda a tu cargo, ¿verdad? Porque,
2: no, sí. Yo programas ajenos no hago.
3: Ya, qué pico así.
2: Paraguay, Turquía.
3: Ñan.
2: 12 AM. Ese es de madrugada, ¿verdad? Porque 12 PM puede la siesta. La siesta.
3: Y creo que sí. AM.
2: No se duerme.
3: Antes del mediodía.
2: Sábado 20 de junio.
3: Arrancando y terminaría prácticamente a las 2 de la madrugada la actividad deportiva. Para nosotros a la hora de ver el partido.
2: Sí.
3: Hay que decir un detalle. Para mí, no sé si coincidirás conmigo, Henry, ¿miraste algo de los partidos este fin de semana? Estadio lleno, ¿verdad? Sí, se veía que mucha... Porque al principio...
2: ¿Cuál?
3: Y la mayoría de los partidos se jugó a estadio lleno.
2: No todos.
3: Para mí que la mayoría de los estadios estaba lleno.
2: Pero relativamente sí.
3: Que lo que en un principio se temió como en cuanto a que se tenga mucha concurrencia, ¿verdad? Porque no hubo, creo que, mucho movimiento de entradas. En un momento dado, eso había dicho la propia FIFA, pero sin embargo, es lo que se aprecia. Pero son estadios enormes, ¿verdad? Yo me pregunto...
2: 70.000 personas en la capacidad.
3: ¿Tres pisos? ¿Cómo le puedo creer? Es mi tío, mi pregunta.
2: Y eso me hizo pensar, cuando se haga acá el Mundial en el 2030, ¿qué estadio vamos a usar?
3: Yo no querría estar en el último piso, por decirlo. Que pecha miedo de estar a jugar. No, es por miedo. Me parece que es poco lo que se puede ver. Fíjate, ese era mi sitio, él ha jugado un miércoles.
2: Ay, ¿pero dónde lo va a pechar?
3: En el primer, ya sube, ¿cómo se dice? Piso o planta. Y en el segundo, tal vez para mí que ya muy alto ya. Así como también a veces... sobre todo en los estadios de tenis. Upeate un billete en cuadrilátero y no tuya guasuya, como un estadio de fútbol.
2: Yo creo que pasa más y por la sensación de estar, de vivir la experiencia, de contagiarse de esa vibra.
3: No, hecho de que sí, ¿no? Y seguro que se ve bien por algo.
2: Todo tiene su
3: pro
2: y su contra, ¿no? Y pantallas gigantes tiene por todas partes. Tiene su pro y su contra.
3: Vamos, había Jessica, depende de la ley, había Jessica y una vez. Selección paraguaya.
2: Discúlpame. Bueno, vamos ya porque
3: ya me diga tú.
2: Sí, señor.
3: Nos vamos para regresar mañana, cuando sean las 6:00
2: más minutos. Tarde. ¿Con duplex?
3: Sí. Sí, claro. A eso me refiero, niña.
2: Bueno, niña. 7:58.
3: ¿Con cuánto de temperatura?
2: 12.4 y sensación térmica. Y recién cuando conté. 10.9 de sensación térmica.
3: Oye, bueno, ya. Gracias, Henry.
2: Sí, señor.
3: A la producción
2: multifacético.
3: Ya se viene, Ale.
2: Sí, con la Mañana Nacional. Buena semana para todos.
3: Chao.

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0: Hola, hola, ¿qué tal? ¿Cómo están? ¿Cómo les va, Maite? Buen día, Maishapa, Maite Gahu, Maite Irorú, Año Ámbar, te deseo de buen día, lunes, para todos y cada uno de ustedes. Que sea un lunes de logro y un lunes de locro también, porque da el clima, ¿eh? Para un locrito, para un borí, sollito, sopa de verdura y otros que lo quieran agregar, ¿eh? La jicue mía y bien. Viene bien y bienvenido, caldito, sopita, ¿eh? Una sopa de pescado, ¿por qué no? También. Claro que es más niveles ahora, pero no se lo descarto tampoco, ¿eh? Que tengan un buen día, gente. Todo lo que emprendan, lo que proyecten, que esté bien ordenado y bien encaminado, ¿eh? Favorablemente. Que sea un día altamente favorable en todas las áreas. En lo que usted tenga que hacer hoy, en lo que tiene previsto hacer hoy. A pesar de todo, ante todo, ya que sé, bueno, con el ánimo un tanto golpeado, sí, pero bueno, ya, algunos que siguen con eso, a otros afecta un poco menos, y a otros fue una cuestión del momento, el poder de resiliencia, ¿verdad? Ahí ya entra a tallar el sentimiento, el estado de cada gente, porque ahí, repito, a gente que le afecta más, a gente que le afecta menos, hasta los llantos algunos. Y bueno, es el sentir, ¿Quién no se, quién no confió, quién no se ilusionó, quién no se preparó? No digo que con eso ya no, ¿verdad? Pero definitivamente estamos golpeados, ánimos golpeados, pero todo en la vida, todos en la vida se repusieron de un golpe, de un knockout, ¿sí? Todo droga y así, pero se repone, ¿verdad? Ok, ¿y qué resta? Y son dos partidos. Dos partidos, dicen los expertos, que son selecciones mejores que Estados Unidos, la de Turquía, por ejemplo. Pero bueno, eso está por verse. Hay dos partidos por delante, 6 puntos por jugar. Y uno espera una mejor actuación, mucho mejor actuación de la albirroja. ¿Y se dará eso o no? Ah, ahí ya no sé. Eso ya está por verse, ¿eh? Ya sería mucho prejuicio hablar antes, ¿eh? Y en base a lo que estrictamente ocurrió, ¿verdad? Pero bueno, ya está. Vuelta de página y a mirar al frente, ¿eh? ¿Qué trabajo habrán tenido integrantes del cuerpo técnico, ¿eh? Empezando por el profe Alfaro y otros que lo ayudan. Porque este chip, esta tarea emocional, mental, que implementaron ellos, fue él y su cuerpo técnico, ¿verdad? Él trabajaba por su lado, por su parte, y los otros integrantes también. ¿Y qué trabajo habrán tenido en ese aspecto, mucho más de lo que habrán hecho al principio, al iniciar todo este proceso. Este proyecto, que es una realidad, que logró en parte algo que hacía 16 años no se lograba, no teníamos. Pero bueno, ya está. Vamos a ver los próximos desafíos, ¿eh? Resta cerrar de la mejor manera posible, ¿verdad? Pero en contrapartida, bueno, es un resultado, una goleada que se inauguró con Paraguay, lastimosamente. Pero a pocos días nada más, hubieron selecciones que superaron ese marcador adverso. O sea, selecciones más goleadas que nosotros. 5-1 en un caso y 7-1 en otro caso. Humeado perdeba y veían desde hoy. Consuelo de qué sería eso, ¿eh? Consuelo de mediocre, consuelo. Pero bueno, ok. ¿Cómo seguirá luego, o seguirá luego el cuerpo técnico? También hay contrato por medio, claro, pero todo eso se puede acordar nomás. Va a seguir, ya no somos quienes vamos a decidir eso, pero bueno. ¿O seguiste con el Alfaro después del Mundial? Todo el proceso que hizo hasta llevarnos en el Mundial ahora, en el primer partido, y veremos cómo quedan los otros dos, ¿verdad? Bueno, señores. Ok, es muy lunes. Y esto ya pasó. Ya apuntamos al otro partido, definitivamente, ¿eh? Definitivamente. Bueno, señores, vamos al actual dato. Vamos. Review. Voy a actualizar los datos de la hora. Sí, voy a actualizar los datos de la... Ok, aquí ya viene mi amigo Brunito con la taza de agua. Es muy raro este compañero, pero bueno. ¿Café hoy? Café hoy. Ah, muy bien. Hoy me superó. Hoy me hiciste un amague de cintura y me comí el amague hoy, ¿eh?
1: Ya te digo ya.
0: Muy bien. ¿Qué tal, Brunito? Te voy a saludar ya. ¿Cómo estás?
1: ¿Cómo estamos?
0: Bienvenido, ¿eh?
1: Súper, súper.
0: Muy bien. Ya hablamos contigo. 12.4 la temperatura, la sensación térmica está en 10 grados 9. Se siente más fresco porque hay viento sur a 15 kilómetros por hora, humedad 88%. Para hoy, meteorología anuncia una máxima de 19 grados, nomás luego, sin lluvia. Mínima 11, máxima 19 por hoy. Así va a estar el clima, ¿eh? Bueno, a 8:14, presentación de por medio, nos sentamos bien, ajustamos cinturones porque viene la noticia en movimiento.
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0: Ya en instantes tendremos las informaciones deportivas, el resumen a cargo de Brunito, que ya está la presentación y nosotros bien sentados con los cinturones puestos. Pero antes en exteriores, ya está listo el móvil medios del estado de Julio Dávalos también para la información. Hola Julio, ¿cómo estás? Buen día.
3: Muy bien, excelente. Muy buenos días, Alejandro González, para ti, los compañeros y la audiencia de Radio Nacional de Paraguay, el canal de 15.2. Desde el local del Consejo Nacional de Educación Superior, CONES, ya escuchamos la rueda de prensa a cargo del ministro de Educación y Ciencia, Luis Ramírez. Escuchamos.
4: Aparte de hoy día ser viceministro de Educación Superior, ha sido electo por unanimidad del Consejo como miembro del Consejo de la Secretaría Ejecutiva como vicepresidente. Y el secretario Cristino Bonner también nos acompaña hoy. Electo por unanimidad del Consejo como miembro del Consejo de la Secretaría Ejecutiva y como vicepresidente. Y el secretario Cristino Bonner también nos acompaña hoy aquí, también electo por unanimidad como los secretarios ejecutivos de este Consejo. Nosotros en la mañana de hoy queremos hablar de algunos temas que queremos que la ciudadanía conozca. Mucho se habla sobre el CONE, sobre el MEC, sobre la ANEAE, la educación superior, y no siempre les queda claro a todos qué hace cada una de estas instituciones, qué le corresponde al MEC, qué le corresponde al CONE, qué le corresponde a la ANEAE, y además se atribuyen a una organización o a una institución funciones de otra. Por eso parte de esta conferencia de prensa quiere aclarar y dejar muy en claro cuáles son las funciones que corresponden a cada una de estas instituciones. Por otro lado, también es importante comentar los pasos que hemos hecho y cuál es la dificultad y la problemática. Por ejemplo, en uno de los temas que está vinculado a los títulos falsos. También le vamos a contar lo que hemos hecho y lo que estamos trabajando y las medidas que tomamos en relación a títulos falsos. Así que arrancamos esta mañana y para poder entender y contextualizar le cedo la palabra al vicepresidente del CONES, el doctor Hermenegildo Coene.
5: Muy buenos días a todas y todos en esta mañana. Justamente como ya lo explicó el presidente, el señor ministro, queremos aclarar algunas cuestiones que hacen a la problemática actual de la educación superior en nuestro país. Y en ese sentido es importante recordar que con la nueva Constitución se crea, también se promulga la Ley 136 del año 93. Anterior a esta ley le teníamos a la Universidad Nacional de Asunción y a la Universidad Católica Nuestra Señora de la Asunción, las dos únicas universidades quienes se a través de consejos, con sus consejos superiores, quienes eran los que establecían la creación de facultades, carreras y las correspondientes filiales o secciones. Con esta ley se tiene la ley de universidades, ley 136, y pasa a regular todo el funcionamiento de las universidades en cuanto a creación e inclusive la posibilidad de intervención y cierre si fuese el caso. Esto permitió un relativo orden en el sentido que el crecimiento estaba bastante bien regulado. También en el mismo año 1993, con la segunda ley, se crea la Agencia Nacional de Evaluación, la ANEAES. CONES, para la apertura y cierre, es producto de una ley muy posterior. Pero donde tenemos que detenernos un poco para entender realmente la situación que hoy tenemos es la ley 2529 del año 2006. Se le conoce como ley Marcos. ¿Cuál es justamente la parte que tenemos que destacar y diría hasta lastimosamente? Porque con esta ley ya no se necesita del dictamen del Consejo de Universidades para la creación de facultades, carreras, universidades. Solamente a través de la ley. Y las propias universidades podrían crear todas las facultades, todas las carreras, todas las filiales. Es en esta época, entre el 2006 y el 2010, donde se multiplican las universidades. E inclusive aparece ese término hasta un poco peyorativo, las universidades de garaje. Esto continúa así hasta que en el 2010, a través de una nueva ley, el 3973, se le devuelve la facultad al Consejo de Universidades de que su dictamen sea también considerado de manera obligatoria para la creación de nuevas ofertas académicas. Esta situación permitió poner un poco el freno a esa proliferación de universidades y facultades por todo el país. Hubieron casos inclusive que se habilitaba al mismo tiempo una universidad hasta 40 facultades. Entonces hubo una total desregulación en aquel tiempo. Hasta que aparece la ley 4995 en el año 2013. En ese año justamente empieza a funcionar de manera cooperativa, diría, el CONES con la ANEAES. CONES habilita, ANEAES acredita, y si hay un dictamen desfavorable a través de un informe, también el CONES interviene y si hace falta clausura, universidades, facultades o carreras. Esa es un poco la evolución de la historia del orden legal que hoy rige a las universidades.
1: Muchas gracias. ¿Por qué es importante lo que nos acaba de presentar el vicepresidente? Porque en esta época se da lo que él señalaba, esa expansión, o sea, universidades que crearon 100 carreras, 120 carreras, universidades que tenían la posibilidad de gestionarse, gestionar sus títulos, gestionar sus certificados de estudio, solamente con el control de la propia universidad. Pero en lo que hace al CONES, enseguida voy a entrar a la problemática de títulos que esto ocasiona, nos encontramos con un incumplimiento de algunas leyes. como por ejemplo la ley de la NEAE, que estaba desde el 2003. Y esto quiero señalar porque incluso hoy hay algunas universidades y algunos rectores que dicen que le hemos dado poco tiempo para cumplir con la ley. Y nosotros ahora, voy a hacer un paréntesis, como MEC, le hemos dado 2 años y medio, más 20, son 22 años que estamos esperando. No es poco tiempo. Quiero hacer énfasis en esto porque en algún momento por ahí se escuchó que hay poco tiempo para cumplir con las ANEAES. Nos encontramos con un incumplimiento de más de 15 años. Nos encontramos más de 1000 proyectos de habilitación. O sea, las universidades presentan su proyecto para que el CONES habilite los proyectos. Más de 1000 proyectos atrasados. 400 reconocimientos de títulos extranjeros. Los títulos también se reconocen aquí. Y plazos vencidos para que más de 3000 carreras sean actualizadas. Plazos vencidos, es decir, carreras que tenían que haber hecho su actualización y no lo hacen. En el número de registro que tenemos, 3000. Y teníamos, y tenemos hasta hoy día, 41 funcionarios y 100 consultores, sin manual de funciones y una ejecución o una dirección ejecutiva. Con lo cual, son las primeras acciones que hemos tomado para poder responder a esta falencia, para poder responder a esta demanda. Y desde que llegamos, pusimos en orden la casa, pusimos en orden el CONES, con las medidas que enseguida les voy a mencionar. Pero quiero hacer un paréntesis aquí para hablar un poquito de la implicancia que tiene en el registro de títulos esto. El Ministerio de Educación, pues mucha gente dice, fuimos al Ministerio de Educación y no nos quieren dar el dato. Error. Error e ignorancia. Ignorancia de aquel que no conoce, de aquel que no sabe. Porque en el MEC no se deja ni un solo material. No se deja copia de certificado, no se deja el título, no se deja nada. Todo es material exclusivo de las universidades. En muchos casos, nosotros teníamos que escribir los títulos con información incompleta, desactualizada y sin trazabilidad. No sabíamos si el alumno A, B, C o D cursó, cuándo cursó y dónde cursó, porque la universidad traía un certificado de estudio y un título. Y el MEC solamente requería de ese certificado de estudio, del título, la copia de cédula de identidad y saber si la carrera estaba habilitada para poder inscribir el título. Entonces, hay una dificultad para verificar la autenticidad. Falta de datos confiables y todavía procesos manuales y poco eficientes. Entonces, hay una dificultad con la que nos encontramos que es de garantizar una seguridad jurídica incluso de los títulos. ¿Qué hicimos? Instalamos el RUES, Registro Único del Estudiante de la Educación Superior. Esa es la manera con la cual vamos a poder tener trazabilidad, con la cual el Ministerio de Educación le pide a las universidades que registren año a año la cantidad de alumnos, que registren año a año las carreras, número de alumnos, las carreras y los distintos años que vienen haciendo la cursada, de manera que también podamos pedirle después como Ministerio de Educación al CONES si las carreras están habilitadas, si las carreras hicieron su habilitación, si las carreras han hecho su actualización. Entonces, en cuanto al fortalecimiento, y volvemos ahora al CONES, en cuanto a al fortalecimiento de esta institución, hemos revisado ya en la actualidad, hemos aprobado de las 1000 que teníamos pendientes, ya estamos cerca de las 600 en un periodo de 4 meses. Generamos nuevas direcciones, nuevos reglamentos para evaluadores, y esto es muy importante, esto es muy importante. El CONES necesita evaluar técnicamente los proyectos que se traen de la universidad. El proyecto significa, la universidad dice, esta es la carrera de Derecho y aquí están las asignaturas, aquí están los años, aquí está cómo se va a evaluar. Muy bien. Los que tienen que expedirse sobre eso no son solamente administrativos que miran o ven si se cumple la forma. Son personas que tienen que tener conocimiento. Por eso creamos un banco de evaluadores, en el sentido de que no es lo mismo evaluar medicina, psicología, derecho, no es lo mismo. Ciencias sociales o formación docente. Cada una de ellas necesita un expertise. ¿Qué hicimos? Creamos un banco de evaluadores, de manera que sea por sorteo el evaluador que le toca mirar el trabajo que presenta cada universidad. Nos aseguramos transparencia, nos aseguramos idoneidad, nos aseguramos velocidad y nos aseguramos también no tener como CONES una estructura muy pesada donde tenemos que tener 300 o 400 evaluadores, ¿verdad? Entonces, intervienen según necesidad. Entonces, también tuvimos que crear una línea para ver cómo pagar.

en conjunto con el MEC posibilitan una inscripción importante, inédita y única en la NEAES. Porque sin la exigencia del CONES o sin la exigencia del MEC, la NEAES carecía de la fuerza suficiente para poder exigir. Entonces, con esta resolución le hemos generado la posibilidad a la NEAES de entrar a acreditar. Y eso produjo dentro de la NEAES una transformación muy importante que todos ustedes manejan, que es incluso la habilitación por fases, tiene un modelo nuevo de funcionamiento y se ayornó también a las exigencias, porque hoy ya nos mostraba el doctor José Duarte toda la cantidad de carreras que hoy se han acreditado y el volumen cómo está creciendo. Así que estamos muy felices y contentos que estas medidas que tomamos desde el CONES y del MEC ya están dando resultado. Desarrollamos el Sistema Nacional de Crédito. Esto es muy importante. ¿Por qué? Porque este sistema con el que funcionan las universidades por horas cátedra y hacer un pensum, ¿no?, una compensación después por hora, es un lenguaje que no existe ya en el mundo. En el mundo se vive por créditos. Cuando uno va a una universidad en el exterior tiene créditos. Entonces nuestras universidades no tienen el idioma muchas veces. Por eso comenzamos a trabajar este sistema de créditos académicos para que las universidades puedan hablar un idioma internacional. También, después de 2 años, y quiero ser aquí muy enfático, después de 2 años de formar una comisión de médicos absolutamente responsables, idóneos, capaces, nos han entregado un trabajo magnífico con 11 puntos que han sido recogidos y han permitido la creación de un nuevo modelo de habilitación de carreras de medicina. Hay aquí gente que dice, no, ¿por qué? ¿Cómo seguir habilitando? ¿Cómo? El problema no es habilitar las carreras. El problema es que las carreras que se habilitan y que estén habilitadas cumplan con los requisitos de calidad. Sean universidades que ofrezcan calidad. Incluso pueden estar habilitadas y no cumplir con ciertos requisitos que ahora, con esta creación de este nuevo modelo de habilitación, nosotros estamos mirando, estamos buscando. Es un modelo que, si después quieren profundizar, con muchísimo gusto, porque es muy importante que se entienda qué se ha puesto dentro de ese nuevo modelo. Solo voy a citar una de las cuestiones más importantes, es siempre el hospital. Tiene que tener el hospital, la escuela, tiene que tener habilitado un lugar donde se pueda hacer la práctica. También hay una... En el Registro Nacional de Carreras estamos trabajando un sistema transparente. ¿Por qué transparente? Porque al ser digital, eso va a poder ser visto en tiempo real. El alumno va a poder seguir su trayectoria. El alumno va a poder seguir la trayectoria de su universidad. El alumno va a poder seguir la trayectoria de su facultad. ¿Qué quiere decir eso? Si llegó la hora de acreditar, ¿acreditó? ¿O está en proceso de acreditación? Si llegó la hora de actualizar, ¿actualizó? ¿Está en proceso de actualización? Todo eso va a ser información pública, abierta, en tiempo, en forma. En eso también estamos trabajando y va a ser una de las nuevas políticas. En cualquier momento que los compañeros quieran hacer alguna intervención, por favor, siéntanse libres. Iniciamos el proceso de control de universidades, donde incluso ahora que hubo una polémica con las facultades, por ejemplo, de Derecho, a todas le hemos enviado un plazo para que puedan respondernos si acreditaron, si no acreditaron y si actualizaron. Tenemos, de hecho, el registro de las que lo han hecho y las que no lo han hecho, y a las que no lo han hecho le hemos pedido un porqué. A partir de esas notas recién podemos tomar algún tipo de acción. También tenemos una coordinación que me parece muy importante con ANEAES y MEC, porque cada uno cumple una función importante. Habilitar y actualizar es con el CONES. La acreditación de la calidad es con la ANEAES y el registro de títulos es con el MEC. El MEC solo registra títulos. También estamos trabajando, en este caso con el viceministro de Educación Superior, la creación de un nuevo mecanismo de registro de títulos que ya esté conectado con el RUES, de manera que tengamos
trazabilidad y que sepa

0: estamos, qué estamos haciendo con la inscripción de cada título. También, por otro lado, tenemos una polémica con la resolución 1546 y 1578 del año 25 para la inscripción de títulos únicamente de carreras en proceso de acreditación. Y esto quiero aclarar, fíjense lo que dice la palabra, porque dice, no, no vamos a llegar para el proceso, nomás tenés que empezar. No decimos carreras habilitadas, decimos que hayan iniciado el proceso. Digo esto porque se insiste mucho en que no hay plazo, en que le estamos exigiendo, de que exigimos cosas fuera de la ley, de que no puede ser, de que no se puede dar. Y realmente es fuera de la ley porque hace 20 años se tenía que hacer. Y encima ahora nosotros solamente le decimos que para el 27 tienen que haber iniciado el proceso. Pero ¿cuándo le dijimos eso? En el 25. O sea, cuando eso se cumpla en el 27, habrían pasado 2 años. 2 años para entrar en el proceso, no es para acreditar. Esperemos que para el 28 sí, ya tengamos a la mayoría de las carreras acreditadas. Y esto ya está haciendo un efecto muy importante porque hay más de 1000 carreras inactivas en las distintas universidades que ya nos pidieron cerrar. Y me parece que es excelente sanear el sistema. Me parece que es excelente que una universidad que tiene carreras que no tienen alumnos, que abrió carreras en ciudades donde no tenía por qué estar y no tiene alumnos, la cierre. Eso es lo que necesitamos, que el sistema se vaya saneando y vaya llegando a su número real. Y yo voy a repetir esto, nosotros no estamos para perjudicar a nadie, nosotros estamos para que la ley se cumpla, nosotros estamos para que el ciudadano que quiere estudiar y que quiere ir a la universidad encuentre un lugar ordenado y sepa si esa carrera cumple con los requisitos mínimos de calidad, cumple con las exigencias mínimas para haber sido habilitada. Y por último, una transformación estructural para la educación superior de calidad. El último punto que les quiero hablar, y después habilitamos ya las preguntas, tiene que ver con las denuncias que hicimos al llegar. Al llegar nos encontramos con títulos falsos, o presumiblemente o presuntamente falsos, hoy digo falsos porque ya nos devolvió la fiscalía. Y de los 550 que más o menos presentamos en su origen, hay unos 250 y quizá un poquito más que podemos decir que no se encuentran. No tienen registro, las universidades no reconocen, dicen que algunos fueron adulterados y falsificados. Y son 250 personas que de alguna manera consiguieron un trabajo con esos títulos y esos títulos hoy van a ser anulados por la justicia. ¿Por qué digo la justicia? Porque a través de la autonomía de universidades, el Ministerio de Educación no tiene la posibilidad de hacer intervención, como también se quiere señalar, incluso a veces desde cámaras del Congreso se quiere señalar o se quiere instalar la idea de que el MEC no quiere, de que el MEC no tiene posibilidad de intervenir en una universidad. Es la justicia. Por eso hacemos la denuncia en el Ministerio Público, por eso hacemos la denuncia en la Fiscalía. Ahora volvemos a hacer una denuncia de aproximadamente unos 300 títulos y un poquito más, que volvemos a detectar que hay indicios de que pudieran, tal vez, quizás, no estar en orden. Y al detectar, fuimos haciendo la denuncia. ¿Que puede haber mucho más? Puede haber mucho más. Y cuando detectamos, estamos haciendo la denuncia y estamos arrimando todos los documentos a la Fiscalía. En este momento, hace ya 15 días, hay una auditoría en el sistema de registros de títulos del Ministerio de Educación para deslindar responsabilidades, para ver hasta dónde hay implicancia o no en ese registro dentro del Ministerio de Educación, y seguramente la auditoría nos va a arrojar también un resultado que le vamos a comentar con muchísimo gusto. Entonces, en resumen, lo que estamos haciendo es ordenando un sistema que estaba desordenado y poniendo los elementos en orden de manera que la gente pueda conocer las universidades que trabajan, que son serias y que tienen una oferta que está actualizada.
1: Simplemente quería agregar que el ministro Ramírez asume el CONES a finales de mayo del año pasado, exactamente un año atrás. Y el nuevo consejo nos hemos constituido recién en diciembre del año pasado. Por lo tanto, estamos trabajando muy duramente para actualizar todas las informaciones, detectar las irregularidades si las hubiesen y tomar las medidas correctivas con la ayuda de la justicia por una parte y algo muy importante que estamos en pleno trabajo interinstitucional, nos estamos reuniendo entre ANEAES, CONACYT, MEC, el CONES e inclusive la Comisión de Educación del Congreso Nacional a través del Senado. Por lo tanto, muchos son los trabajos que se están realizando en la búsqueda de la calidad y de la pertinencia de las ofertas académicas.
0: Por último, solamente para agregar un funcionamiento también del CONES, que no es menor. El CONES está compuesto por su Consejo Ejecutivo, que está aquí presente, pero también tiene el Consejo de la Plenaria. Y la plenaria, hemos implementado dentro de la plenaria un sistema de trabajo que a mí me parece muy importante, que son las comisiones. Cada decisión que se va a tomar tiene una comisión que estudia y que trae su parecer al pleno. Y todos los miembros del pleno tienen la posibilidad de conocer y saber del tema que se va a analizar, que se va a aprobar o no, y eso incluye la habilitación y la actualización de las universidades. De manera que todos manejan la información y las comisiones son las que dictaminan para que podamos tener criterio, y eso ya no queda al arbitrio de una comisión ejecutiva nomás, sino que es el pleno el que está tomando intervención también en las decisiones de una manera real.
2: Hola, ¿cómo están? Saludo a las autoridades. Realmente, analizando lo que se está planteando, me parece importante puntualizar este último trazo de la conferencia, ministro, sobre las denuncias que se han planteado a la Fiscalía. Saber un poco más, tener un poco más, enriquecer un poco más la información respecto a eso, cuáles son las universidades, si es que no se puede decir los nombres, por lo menos saber si son públicas o privadas. Y sobre todo saber qué decisión administrativa va a tomar el MEC y el CONES respecto a esas universidades como castigo, porque estamos hablando no solamente de un delito, sino probablemente del peor error para el sistema educativo superior, este tipo de decisiones de títulos falsos.
0: Sin dudas, los títulos que nosotros podemos de alguna manera tener una intervención directa para denunciar están vinculados y referidos a educación. Son títulos de ciencias de la educación que provienen de, en su mayoría, universidades privadas. No hemos detectado todavía ninguna pública. Nombres no podemos dar por situación de proceso. Está en la fiscalía, hay una investigación fiscal. Ya hay básicamente estos escenarios. Títulos que fueron totalmente falsificados, que la universidad dice, ese no es nuestro título. Hay títulos que pertenecen a la universidad, pero el alumno nunca cursó. Y hay títulos que efectivamente el alumno estuvo en algún momento en la universidad y está el título ahí, digamos. Pero no tenemos la trazabilidad de si pudo completar, si se fue todos los años. Y al ser requerida la universidad, tampoco la universidad fue consistente en esos datos. Pero repito, esa no es una acción del MEC, es una acción fiscal. Es la fiscalía la que investiga, seguramente hará un juicio y en el juicio se verá, porque las personas tienen derecho a la defensa. Y por otro, lo mismo las universidades. Y por otro lado, ahí también se han detectado una cantidad de situaciones donde la persona fue de alguna manera perjudicada en su buena fe. De buena fe se fue a la facultad, muestra los certificados, muestra que pagó, muestra que asistió a través de distintas actividades en distintos años donde pudo haber mostrado una trayectoria, entonces evidentemente esas son personas que les afecta, pero no tienen la implicancia penal de falsificación de documentos públicos, de instrumento público. En los otros casos, no solamente su título pierde valor, no solamente se saca del registro, sino que además la persona puede tener pena, años de cárcel. Es decir, eso va a determinar seguramente el juicio que se va a hacer para estas personas. Y cuando termina el juicio, esto es lo más interesante, porque para el MEC, recién el MEC puede intervenir, hacer A, B o C cuando termina el juicio. Imagínense que el MEC ahora le cancela el título por esta sospecha y después la justicia dice no, es válido. Entonces el MEC no puede hacer ninguna intervención hasta el final del juicio, ni siquiera hoy que tenemos los elementos que la fiscalía de alguna manera nos va pasando porque vamos trabajando juntos. De hecho, quiero agradecer muchísimo al Ministerio Público porque gracias a esa gestión que ellos están haciendo, nosotros aprendemos y entendemos cómo tenemos que modificar nuestro sistema para evitar ciertas anomalías. Así que me parece que es una labor conjunta espectacular, y ahí quiero agradecer a la fiscal Teresa Sosa, que colabora muchísimo con el Ministerio de Educación para diseñar y ayudarnos a diseñar estrategias que finalmente mejoren la posibilidad de los alumnos. Este es el panorama en el que estamos ahora en relación a títulos, repito, vinculados a carreras de ciencia de la educación, porque algo tiene que ser siempre el denunciante.
2: Por último, de parte del ministro, leí puntualmente que estaban diciendo que dentro de esa resolución y lo que están programando como un futuro, para el 2028 ya no se darían la verificación o la aprobación de títulos de carreras que no estén acreditadas. En ese sentido, ministro, ¿qué pasa con los estudiantes que ya están cursando alguna carrera que finalmente no es acreditada? ¿Qué pasa, por ejemplo, con esos estudiantes? Porque me imagino que hay gente preocupada ya con esta situación.
0: Excelente, agradezco la pregunta porque no podemos irnos para atrás. Nosotros siempre decimos, y en el tema de la acreditación, además, hay un tecnicismo que hay que entender. Se habilita o se acredita, dice, después de la primera cohorte. Una cohorte puede durar 4 años, puede durar 5 años. Es decir, yo inauguro la carrera de ciencias espaciales. Esa carrera de ciencias espaciales se puede acreditar cuando se recibió la primera promoción. A partir de ahí empieza el ritmo y el tiempo de acreditación. Entonces, dicho eso, lo que tenemos que ver es, porque la carrera que acredita tiene también cierto tiempo. Entonces, no todas tienen que acreditar. A lo mejor ya está acreditada una carrera en el 27 y esa acreditación le va a durar 2 años, le va a durar 3 años, le va a durar 4 años. Entonces, recién tiene que volver la acreditación después de ese tiempo, ¿verdad? Ahora, aquellas que, llegado el 28 y tenían que haber hecho el proceso de acreditación porque ya correspondía, entonces sí, esas carreras van a tener una dificultad. Ahora, nosotros nos aseguramos de que estén en proceso, por eso le dimos 2 años antes y le decimos, porque una carrera puede no pasar la acreditación, pero eso ya consideramos nosotros válido, porque ya entró en el proceso, porque ya hizo el trabajo, porque ya la acreditación le dijo, señores, sus falencias son estas, porque ya están trabajando en sus falencias. Eso también se considera ya válido porque está en el proceso, que es lo que nosotros decimos, por eso la palabra mágica de esto es proceso de acreditación. Lo que nosotros queremos es que las universidades entren en ese ejercicio, que podamos tener las carreras en el ejercicio de la acreditación. Después pueden ser postergadas y hay todo un año de trabajo todavía que queda en esa postergación para ver si se acredita. Todo eso se va a respetar. Entonces, los alumnos tienen que estar tranquilos, pero sí vigilantes de que esto se vaya cumpliendo. Y si tu carrera está en proceso, no hay dificultad, no va a haber problemas. No siempre la acreditación va a ser una salida o un camino. El proceso es lo importante.
3: Ministro, señalando con el tema de los títulos falsos, señala que 550 aproximadamente acercaron al Ministerio Público, de los cuales 250 sí son falsos y son de educación superior. La primera pregunta, ¿hay de entre estos 550 títulos de medicina? Y por otro lado, ¿estas carreras identificadas presuntamente con títulos falsos estaban habilitadas o acreditadas? ¿Cuál era la situación de estas casas de estudios?
0: Muy bien. Nosotros estrictamente nos ceñimos a lo que está vinculado a educación. Son títulos de ciencias de la educación. No hay medicina, no hay ingeniería, no hay arquitectura, no hay derecho. ¿Por qué? Porque nosotros trabajamos a partir de denuncias y a partir de investigaciones que se puedan hacer y que alguien las hace y las denuncia. Entonces, nuestro ámbito de intervención muy directa es la educación. Dicho eso, también decirte que encontramos un escenario muy variado en torno a estas dificultades en los títulos. Entonces, hay títulos, como te digo, que son absolutamente inexistentes, que esa persona ha sido en su buena fe traicionada, y eso tiene un cariz, tiene un camino, tiene un rigor. Por eso todavía no podemos ser muy definitivos en muchas cosas. Pueden ser 250, puede ser que alguien en el juicio arrime toda la información que hoy no arrimó, y puede ser que sean más o menos. Por eso los números ahora son muy difíciles. Yo, para que tengan un aproximado nomás de en qué población estamos de denuncias, ¿verdad? Entonces, yo creo que una vez que tengamos definido eso a través de un juicio, vamos a poder precisar todos esos datos que se dicen, o que se quieren, o que hoy queremos tener, ¿verdad?
1: Quiero complementar tu pregunta, porque en el caso de algunas universidades públicas, también hemos detectado falsificación de títulos del área de ingeniería, y eso ya está asimismo en la fiscalía.
4: ¿Cuántos títulos son de ingeniería y si son de la UNA o de distintas universidades nacionales?
1: Yo le puedo hablar específicamente de la Universidad Nacional de Itapúa, donde puntualmente un título de ingeniero electromecánico que está trabajando en construcción de sistemas muy sensibles, electrónicos, eléctricos, en edificios, y ya lo hemos denunciado a la fiscalía. Y la ANDE, asimismo, ya tomó intervención anulándole su registro profesional.
4: Pero hay otros casos, vicepresidente, viceministro.
0: Sí, seguramente sí.
4: Ministro, en el caso de Ciencias de la Educación, ¿son estas personas que tienen el título, son funcionarios del MEC de oficinas centrales? ¿No son funcionarios o hay docentes que están en escuelas públicas?
0: De todo. Hay funcionarios, hay docentes, hay supervisores y hay gente que no está vinculada al Ministerio de Educación, que efectivamente ejerce y trabaja en educación, pero por ejemplo en el sector privado. De todo hay.
4: En el caso de las escuelas, ¿se puede hacer ya alguna medida preliminar mientras dure el juicio?
0: Lo que pasa es que cualquier medida que hagamos, si después mañana es revocada, nosotros creamos un problema más.
4: Estamos hablando de un docente con posible título falso que está en escuelas públicas.
0: O sea, yo sé, pero la ley es la ley.
4: Son traslados a la supervisión, por lo
0: y
4: menos.
0: Y alguna cosa se puede ver en la medida, por lo menos, que cuando se inicia un juicio, como instancia preventiva, cuando se inicia un juicio vos podés tomar como instancia preventiva porque está en ese acto. Hoy todavía no llegamos ahí. Hoy es una etapa muy preliminar investigativa. Yo creo que cuando se inicie el juicio sí vamos a poder tomar una medida, porque hay un juicio, hay una duda razonable, por eso va a un juicio, y eso nos va a permitir tomar esa medida que vos decís, bueno, que se vaya a una supervisión, ¿verdad? Conste que mi postura es evitar ese tipo de cosas. Les quiero nomás, y entre paréntesis, no tiene nada que ver, pero afecta. Tenemos casi 10.000 horas paradas en las supervisiones de gente que está en un juicio, de gente que incluso ha sido denunciada por hasta por maltrato, y resulta que tiene ahí un refugio en donde está lo más tranquilo. Entonces, no sé si es una buena alternativa, pero hay que tomar alguna alternativa. Entiendo el fondo de lo que planteas. Es decir, si no tiene título, no tiene idoneidad, no debería estar en el aula. Y eso es lo que nosotros creemos, ¿verdad? Pero vamos a buscar la manera.
4: ¿Cuántos docentes son más o menos de los 250?
0: No quiero decirte ese número exacto porque te digo, como te digo, vamos a entrar en un número que no puede no ser la verdad.
1: También quiero un poco ampliar que desde el Ministerio de Educación un equipo de auditores está saliendo por el interior del país asimismo, donde por denuncias responsables concretas hemos detectado que existen verdaderas instituciones fabricadoras de títulos falsos. Eso ya se está interviniendo. Toda la documentación que se logre acumular se va a presentar también a la Fiscalía, mientras algunos procesos necesariamente tenemos que lastimosamente interrumpir en salvaguarda de los derechos de la ciudadanía.
4: Ministro, usted habló de problemas de trazabilidad, falta de datos confiables que garanticen el tema de los títulos. ¿Ese mismo problema hubo con el caso de Hernán Rivas también en el MEC?
0: Con todo lo que hubo antes que nosotros llegáramos, yo creo que la población es muy grande. ¿Por qué? Porque no había un control. No había control absolutamente de nada. Es decir, la inscripción se basaba en la confianza absoluta de lo que cada universidad traía y presentaba. No era, voy a usar una expresión, era a ojo cerrado. Entonces, uno inscribía basado en la confianza de que era la universidad la que traía. Y la universidad basa su acción en la autonomía universitaria. Es decir, es un sistema que no tenía salida, no tenía vueltas. Por lo tanto, le creamos una salida y una vuelta a través del RUES para que este modo de obrar pueda tener un fin y ya entremos en una era totalmente distinta, nueva, en donde sí sepamos trazabilidad, grado, año, que si entró en la Universidad A y después de 2 años se fue a la Universidad B, si terminó su estudio en la Universidad C, si terminó su estudio 3 o 4 años después, todo eso vamos a poder saber ahora. Pero lo más importante no es que vamos a ver nosotros, es que va a saber la ciudadanía. Porque hoy dicen, el MEC no quiere dar los datos. ¿Qué no quiere dar los datos? No tenemos los datos. ¿De dónde vamos a sacar?
4: Pero en el caso de Hernán Rivas, precisamente tuvo ese problema.
0: Y repito, todo lo que pasó antes tuvo ese problema. Todos. Absolutamente todos.
5: Ministro.
1: Algo para complementar, por favor. Simplemente acotar también que esta auditoría no es solamente documental, sino se está haciendo una auditoría digital. ¿Eso qué quiere decir? Que hasta el último detalle de la trazabilidad se va a poder obtener información cierta de quién intervino en el proceso de titulación. Y nuestros centros de datos, todos los centros que tenemos están ya resguardados físicamente y asimismo en la nube para garantizar que las informaciones no se puedan tocar.
5: Ministro, con el trabajo que vienen realizando del CONES, ¿recibieron alguna presión de la clase política, de la clase económica para que no tengan sanciones o cierre de alguna carrera?
0: En el sentido de presión, yo creo que hasta ahora no llegamos a ese nivel. Sí hay una sumatoria de reuniones y sí hay también el sistema paraguayo. El sistema paraguayo es de tirar informaciones falsas todo el tiempo en torno a destruir la imagen de las personas y de las instituciones que buscan poner orden. Ese es el sistema. Se tira información falsa, se calumnia, se miente, se crea un mar de pensamiento extraño frente a alguien que está intentando poner un orden a un sistema desordenado. Eso te puedo decir que sí hay, eso te puedo decir que casi es cotidiano. Ustedes pueden revisar en los medios, algunos medios se dedican específicamente a esto. Y también hay que decir que hay un grupo de universidades que no les gusta tanto esto que estamos haciendo, y evidentemente tienen su reacción. Eso también es verdad.
5: ¿Tomaron alguna medida respecto
0: Y nosotros son estas las medidas que estamos tomando, son medidas públicas. Sí, una medida tomamos al respecto y me parece excelente, y gracias porque me da esa oportunidad. La medida que tomamos al respecto es con cada persona que se enojó. Vení pues, vamos a hablar. ¿Cuál es tu problema? ¿Cuál es tu enojo? ¿Por qué no querés esto? ¿Por qué no querés? ¿Qué necesitas? Nos hemos reunido con el Consejo de Rectores, con todos los rectores de universidades públicas y privadas para decirle, muchachos, estas no son las reglas. ¿Qué quieren? Y armamos una comisión liderada por el señor viceministro para hablar con ellos, para si hay que mover algo de fecha y de número. Nosotros no tenemos problema. El único problema que tenemos es que no se cumpla la ley. El único problema que tenemos es que no se haga lo que se tiene que hacer. Ahora, si vos me decís, y dame nada hasta mayo en vez de junio, ¿cuál es el problema? O junio en vez de junio. No hay problema, nos vamos a mover en ese margen de tiempo. Lo que no podemos hacer es no hacer esto. Eso lo vamos a hacer. Y eso sí lo estamos haciendo con todos los que quieran conversar, hablar. Hemos creado mesas de trabajo, le dijimos a algunas universidades que están más nerviosas, traigan sus jurídicos, traigan sus asesores jurídicos, se van a reunir acá con los nuestros y vamos a sacar una conclusión que sea feliz para todos. ¿Por qué? Nosotros no queremos perjudicar las universidades, pero tampoco queremos perjudicar a la ciudadanía. Y ese es el equilibrio que estamos buscando.
5: Ministro, dos en una por última. ¿Qué se le dice a esos estudiantes que están hoy terminando la carrera y se encuentran que no estuvo habilitado la carrera en su universidad? ¿Qué se le dice directamente a esas personas del TRADER, por un lado y por el otro lado, si tienen el apoyo suficiente y los fondos suficientes para seguir trabajando en la habilitación de universidades?
0: Sí, voy a ir por lo más fácil. Lo segundo, sí tenemos. Tenemos fondos, tenemos recursos, tenemos un recurso organizacional muy interesante ahora. Yo tengo una expectativa gigante en torno a este equipo. El consejo que tenemos es muy bueno, muy autocrítico, muy autocrítico. Trabajamos con un padrón de excelencia y creo que hemos entendido en el CONES que el camino para la universidad es la excelencia. En relación a lo primero, es una pena que no se haya podido durante tantos años cumplir con la ley. Hay universidades que trabajan bien, hay facultades que trabajan bien, independientemente si se acreditan o no. La acreditación es una credencial, es como una señal de calidad. Es decir, esta trabaja mejor o esta tiene el sello de calidad, lo cual no es menor para distinguirnos de otras que no trabajan con calidad. Entonces, lo que nosotros instamos es a que a partir de ahora, que podamos poner todo en un seguimiento público, el joven pueda también exigir a su universidad la calidad. Pero eso es algo que los jóvenes lo pueden exigir siempre, la calidad educativa, el mejor servicio educativo, que es lo que nosotros buscamos. Y lo que podemos decir es que desde que llegamos, estamos trabajando para que la ANEAE cumpla con su objetivo, el CONES cumpla con su objetivo y el MEC cumpla con su objetivo.
3: Muchas gracias.
0: Gracias a todos.
6: Soy menester apoyar al MEC, apoyar CONES mismo, pero sobre todo buscamos la excelencia. Y la excelencia cuesta. Las universidades erogarán un buen monto de dinero también para todo este proceso, a nuestra acreditación, a las evaluaciones. Eso también hay que tener en cuenta, cuesta bastante. Eso no es gratis esto. Pero para proteger y valorar aún más la educación, eso es muy necesario. Y muchas gracias.
7: Rueda de prensa en el Consejo Nacional de Educación Superior. Presencia del ministro de Educación.
8: No, es lo que nos acaba de decir Cristino. En el sentido de que una carrera que es acreditada quiere decir que hay voluntad y quiere decir que hubo recursos que la universidad invirtió para estar acreditada o para estar de nuevo habilitada por el CONES. Eso hay un recurso y esa es una medida de responsabilidad y de gestión de la universidad, ¿verdad? Así que agradecemos mucho. Agradecemos mucho a todos los que están colaborando, a todos los compañeros del CONES. Realmente me siento muy honrado y muy feliz de pertenecer a ese grupo que quiere trabajar en serio la universidad en la República del Paraguay. Que tengan todos buenos días.
7: Ahora sí, finaliza la rueda de prensa. Ministro de Educación y Ciencias, ya presidente del CONES, del Consejo Nacional de Educación Superior, habló y destacó acerca de la tarea que desarrolla desde la implementación, desde que llegaron hasta el Consejo, o a tomar, en este caso, la tarea de renovar. Y en ese caso está el tema, por ejemplo, en que han conseguido, a través de un grupo de profesionales médicos, que las carreras de medicina específicamente tengan una renovación para la acreditación, tal como lo realiza la tarea que realiza el Consejo de Educación Superior del CONES. Y entre eso también se habló acerca de las denuncias sobre el título falso, específicamente en la carrera de Ciencias de la Educación. En este caso sería tanto universidades privadas, públicas, y hablaron acerca de funcionarios, de supervisores que cuentan con títulos falsos, pero también el viceministro de CONES, el viceministro del MEC y vicepresidente del CONES, digo bien, señaló que existe una auditoría relacionada a llegar hasta las instituciones que falsifican los títulos. Y otro detalle también es que toda esta tarea lo están documentando y también se está digitalizando en este caso. Es lo que comentaron acerca de la nueva tarea o el nuevo trabajo que realizan con la finalidad de ir actualizando estos puntos que tienen que ver con el trabajo del CONES, Alejandro González.
9: Muy bien, muy amable, completito el informe entonces que tiene que ver con la educación paraguaya. Gracias, Julio, muy amable, buena jornada.
7: Buena jornada, hasta luego.
9: Muy amable, muchas gracias. Julio Dávalos Móvil, entonces medio del Estado en Exteriores, con todos los detalles de esta conferencia de prensa a cargo del ministro de Educación y Ciencias y otros referentes de la educación paraguaya. Son las 9 de la mañana con 7 minutos, 12 grados, 4 décimas la temperatura del momento. Establecemos una pausa, breve pausa correspondiente a este punto horario y ya regresamos.
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0: 9 de la mañana con 13 minutos. Agüiche, manteame. Gracias, las gracias doy, ¿verdad? Uf, hay tanto para agradecer. Tanto. Desde este día nuevo. La salud, el trabajo. De Pirejehuá. De Aguacú. Ya comiste algo hoy. Estás sano. Uf, demasiado por agradecer siempre, ¿eh? Bueno, más que queja hay que agradecer. ¿Qué tal, Ricky?
1: Todo bien.
0: ¿Cómo va? Bien, te saluda al aire ahora oficialmente, sí, protocolamente.
1: Sí, señor.
0: Como corresponde.
1: Sí,
0: bueno, estábamos comentando, que más que menos va comentando, las perlitas del mundial.
1: Sí. Por ejemplo, ayer ese Curazao, no sé qué, se perdió con Alemania, ¿cuánto? 7-1, ¿verdad?
0: 7-1.
1: Y hasta logró empatar en un momento del partido, más eso festeja ahí, güey.
0: Seguro.
1: 26 en la lista de jugadores convocados.
0: 26.
1: Ah, ganaste.
0: Ah, mira vos.
1: Apostala, ¿eh?
0: En el partido.
1: Eso que entienden allá.
0: Sí, sí, exactamente, es lo que entiende, lo que nos comenta Enrique. Están con todo también la.
1: Bueno, y gastarse por lo menos 15 empanaditas acá, billetera otra vez.
0: Más vigente que nunca. Lo que tiene que ver con las apuestas. Es más, hubieron algunas aplicaciones o casas que se habilitaron justamente para este mundial, luego también.
1: Claro, con ese propósito.
0: Sí, y mucha gente que
1: ¿quién ya falla?
0: Pega.
1: Ya,
0: a mí no me va bien con eso. Yo
1: no, pero hubiéramos generado.
0: Sea por la hora siempre.
1: De ese porte para vender en Andalucía.
0: No, no,
1: o sea, si hay que jaben, ya no, probar a hacer mamón. No, o sea,
0: mejor.
1: Hacer de hey, suerte y güey.
0: A mí han abuelas en la caracuja.
1: Bueno, y volviendo a lo de Curazao ahora. 26 la lista de jugadores que están allá.
0: Sí.
1: 25 no nacidos dentro de Curazao. Lleva la originaria de Curazao y tiene una población de 150.000 habitantes, sí, no sé qué el país. Sí, así que mi china mía, allá.
0: Su primera participación en el mundial.
1: Sí, así es. Pero cuando marcó este gol del empate en Baixito, festejai, güey, ya nada más y nada menos que le metió una Neuer ya.
0: Lo mismo pasó acá también con la Albiorroja, al menos hacia mi casa, en Capuico, cuando vino el gol de
1: Málaga, Mauricio.
0: Que estaba viendo el video de la novia muy linda ella, Juliana Barocco, algo así es el nombre. Barocco, algo así.
1: ¿De la del jugador? Ah, no, sí, sé si no vive.
0: Sí.
1: Pero.
0: Muy linda brasileña. Pareja de.
1: Pero. Okay. Vayamos.
0: Sí, señor.
1: Hey, Agüñe, esta semana el partido ya perdido pasó.
0: Sin don Paya,
1: güey. Que está ya.
0: Sí.
1: Pensando en otras cosas, hey, Agüñe.
0: Sí, señor. Estaba el otro González, de los buenos.
1: De los buenos.
0: Sí. El González que sobresale.
1: Ah,
0: en ese grupo estamos.
1: ¿Será?
0: Sí. Sí, totalmente, garantizado. Nicolás González, director de comunicación del INDER. Hola, Nico, ¿cómo estás? Buen día, Maisha, pa.
2: Bien, buen día, y ponaitre ahí. Saludos a Ñuán Barete, ape Marina Cue, Curuguatí, Canín de Yujibé. Ape hoy, Gina, ape tenés celebración, oñe, pues no está en un rato nada más. Son 14 años de aquel luctuoso suceso. Y así toda la memoria sigue viva aquí en la comunidad, rebautizada como San Óscar Romero. Repito, ex Marinacué. En memoria de los caídos en la masacre de Curuguatú del 15 de junio de 2012. En instantes más, aquí comienza la celebración y estamos en compañía del presidente de la Comisión de Pobladores, don Darío Acosta. En vivo y en directo para Radio Nacional, les dejo en compañía de don Darío, mis queridos compañeros en estudios.
1: Don Darío, bienvenido a Radio Nacional, a nuestro espacio también por el canal 15.2. Ya instalado, convertido.
3: Muy buenos días, así mismo, ese Maite Hijo Urián de Guaná y la audiencia. De todo corazón, después de una dura tristeza, desagradable, lo vivía las muertes en Daicatuya, devolver la vida en Daicatuya, pero dar reivindicaciones sí. Entonces, justicia, tierra y libertad. Reiné muy contento, en breve hoy ya habré en día presente a esta conmemoración el presidente Linder, pero reiné muy contento, muy agradecido a pesar que este día es un día muy doloroso, no paití la secuela, hoy seguí cada conmemoración, pero a pesar de todo, hay un asentamiento Ojoaina en pos de un desarrollo integral.
0: Una situación que lastimosamente, como decía don Darío, se tuvo que dar, ocurrió. Muchos fueron testigos, víctimas de esto, ¿verdad? Miembros de familia, inclusive, que hoy día ya no están. Hay misia que Ojasaco, ya tuya mi ema, ya entendé mi ema estamba, y la comunidad unánime ya en otro proyecto, plenamente ahí en ese sitio, ya en armonía y trabajando la tierra ahí, instalada ya la comunidad en sí, don Darío.
3: Y así mismo, nuestro reconocimiento, agradecimiento al presidente de la República y todas las instituciones involucradas en esta situación de regularización y la titulación de la tierra de Marinacue, como la Escribanía Mayor del Estado, el INDER, MADE, Catastro, Registro Público, encabezado por el señor ministro del Interior, don Enrique Viera. Uh-huh. Y la IFONA también, que participaron con nosotros apoyándonos en la regularización.
0: Sí,
3: De la tierra. Entonces, en ese sentido, estoy muy contento. Erohuerecoma como política pública, una enorme instalación eléctrica con la red de energía trifásica. Erohuerecoma unía desde faltaba la política pública como el camino y precario. Pero sí, lo he seguido hoy presente ahora en día como el Ministerio del Interior, la sedulación, ya pobre de todos los pasos para tener su cédula cada ciudadano de nuestra comunidad, usted ya veía hoy más SMPP, ahora en día me jape curso de capacitación y así sucesivamente de a poco. Pero muy contento por el apoyo del gobierno de turno. Uh-huh. Compañero.
0: La importante angopea precisamente donde Darío la avanzape hoy con cuestiones básicas, servicios básicos. En cuanto al generar trabajo, ¿de qué manera trabajan las tierras? Va epeñemitín pebe don Darío.
3: Ah, de una forma. La agricultura familiar, la agricultura tradicional, pero hoy invité, siempre como campesino invité la producción a mandió principalmente la mayor cantidad o vaina el 2024 o Huerajacuri mercado de abasto de 2 millones de kilos. Cada año hay una buena producción, hoy chía, hoy sésamo. Consumo interno de cuatro upea o invite morias uportes. Entonces upea la potencia sea y najaro llevaré ahí el apoyo al Ministerio de Agricultura, ahora acompaña a través de los técnicos y catos en guaycha la yurengo ñangare con la ave y upea obrero entende. Entonces va el método para y catos en guaycha obrero y cuave y la curva de nivel, cultivo rotativo mía. Entonces, usted ha sentido que ha de ir para la producción, ha de ir cubrir iguazú, a animales menores, a la huerta. Entonces, como apoyo de parte del gobierno, ahora el esfuerzo, mano de obra, ahora con nuestra familia, pero como añeteo, un dicho del Papa Francisco, la oyerura, todo el gobierno a nivel mundial, tierra, techo y trabajo. Uh-huh. Entonces, UPEA ñañesteja, me muy agradecido a este gobierno, UPEA o posibilitado, con el apoyo de la política pública, o generata con mayor. tiempos adelantados ahora el desarrollo de la comunidad.
0: Pero aprovechar por ambas ite, entonces inala este apoyo en familia, bella puta, eso de por ella ureína bebé don Darío.
3: Sí, ja, upea justamente ore upea la arrojechaba es inala de parte del gobierno ahí orero asumía la ore responsabilidad y nos han baitea nada la parte del gobierno allá orero de coa veir la responsabilidad a veir a través de nuestra mano de obra a los yapoja pues a México hacemos la materia prima más importante para el campesinado ja, upea con la oye provea ore con la garantía de la titulación a través del presidente del INDE.
1: En ese aspecto, pero don Darío, pero copa y tema en lo que se refiere en cuanto a instituciones, ¿verdad? Que pueda acompañar el crecimiento y el fortalecimiento de la institución, la UBNE, escuela, puesto de salud, servicios públicos, o en tema pero mía lleva en ese nuevo
3: en ese sentido quiero resaltar nuestro agradecimiento al ministro de Educación, sí, o en 20 horas, año que proñe pinucuri la hora clase con la apertura de la escuela como escuela oficial. Oye, mejoré la apertura de parte del Ministerio de Educación y Ciencia a Rogüerecomaco, anda del preescolar hasta noveno grado, a veí con del recibimiento de hambre cero, entonces lo inmembaitero recibe un beneficio, como imagina profesionales docentes, ore acompañar y nada te combo de la oremita escuela, porque usted ve la base la hora y votar la oñe combo de poner ore la oremita y que tu 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
1: Qué bueno en ese aspecto precisamente. Y en cuanto a la producción, ¿Pepe Yedica, te imaginas don Darío, Pepe, específicamente a algún rubro, no sé, frutas, verduras, imagina la producita o Pepe en principio?
3: Ja, Rugüereco, distintas áreas, con Anangoña, Beipe, manejo de animales, ganado ayer va a haber confinación y a su vez entonces de confinamiento va a haber la reducida parcela de ahí ya huele con la vaca lechera la animales a animales menores a ver entonces cada uno huele con la pobladores ahí hoy está producción de cerdo o y producción de aves o y piscicultura ya lo huele como lo recibe una 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desarrollar oño organizada dentro de ese plan productivo allá para operar la o el proyecto a ver la huerta oña ve la a ver ve ore oña mi curuguate mate en ciudad grande y Salto del Guairá y otras ciudades, entonces las areños que han de a veces producían de lo vende.
1: Entonces producción de ganado menor a la agricultura familiar y nada en principio la de bombar sea.
3: Exactamente, ja, upea la idea y nada la y Catujanguancha veíore con la gente cuera veíla una vida mejor porque como ya no falta ahí mamba bebé solamente buena predisposición a trabajar a Ucrania estilo campesino ya pongo agua y hija ya y naranja ya diversificar la cultivo ja de poimo ahí te coasí campaña esa opesa veía excedente mío ya veí ya ofrece jamás veí a la ciudad de allá para el alimento sano allá para la oreidea.
1: Don Darío, ¿cuál es la población de la comunidad allí y cuántos niños aproximadamente tienen?
3: Tenemos 140 niños del séptimo, o sea, de preescolar hasta noveno grado, tenemos 140 en RUE, ¿verdad? De forma alumno oficial, dentro de la escuela. Claro, y me 204 pobladores, y me marinas, pues. Que un superficie de 1.848 metros hectáreas. 1.748 hectáreas.
4: La preocupada.
3: Sí, exactamente. Hoy en día ya el 60% ya tiene su título.
4: Bueno, ya apenas ni formalizas, güey, lastimosamente, ¿verdad? Tuvo que ocurrir, recordamos eso, ¿verdad? De que lo ocurrido y que había terminado precisamente en la salida de un presidente de la República. Pasaron 14 años, señor, para don Darío. Y bueno, ya supe lo que ocurrió, pasó, ¿verdad? Costó eso recuperarse, pero lo importante de todo esto, por lo menos también hoy día ustedes tienen un lugar donde seguir creciendo y recordar a sus mártires, se lleva.
3: Así mismo, aprovechando este espacio, yo regresé al gobierno nacional, liderado por el señor presidente Linder, don Francisco Ruiz Díaz, lo suficiente tierra, a lo mejor en una venda y catumo, ahí ya popa, pero de a poco ocurrió como un plan de gobierno allá en Paraguay, viendo que existían ahí campesinos sin tierra. Existía tierra sin campesinos, pero campesinos sin tierra, ¿no? Con este gobierno, en una venda y catumo, ya popa, pero en el plan de este gobierno, en Buyajina con el resto del mandato, ayer va la Icatúa entero, no ñembo y la campesino, porque...

0: tiene obtenido recursos importantes, considerables al INDER como como el recurso económico, porque Orelo Gechala esa y está recurso económico faltará a la institución más cantidad de por ejemplo en el CIR, o sea campo de bomba foja, entonces los principales recursos allá, entonces UPA en gran parte habré pedido formal ABI al gobierno, en este caso al poder legislativo o a compañía Janguá, los recursos económicos realiza Janguá en la mejor manera el trabajo del INDER, porque hoy ya popona interior hoja y vete el Logan se iba llevando felicidad al campo, y para eso para movilizar la institución necesitan los recursos, entonces Peala Obrero Gechaja tiene opinión con mucho respeto.
1: Bueno, don Darío, muchísimas gracias. Te veo presidente de la comisión, Gina, don Darío.
0: Sí, presidente de la comisión, el presidente de comisión de fomento.
1: De fomento.
0: A formar parte de la comisión de familiares víctimas de la masacre de Curuguá. Entonces, mañana no mujer hace, dime a las víctimas ya, la comisión de familiares. De
1: claro, mujer, sí.
0: Era mujer, porque...
1: Corresponde ya.
0: Victimizar no es bueno.
1: No, aparte ya está en un periodo de reivindicación la familia y de crecimiento, de fortalecimiento, buscando el bienestar. Si es que doy cua y coma, o imponerse van a cambio. ¿Se te extraña en la comunidad hoy día?
0: San Oscar Romero.
1: San Oscar Romero.
0: Y bueno, como este medio que es del Estado paraguayo, vamos a hacer ahí una vez más nuestro agradecimiento al presidente de la República por el complacer a Güeres a Ujagüer en este mismo lugar. Ujagüer es por acompañar y la primera entrega del título. Entonces, con el vicepresidente, yo oña Cuebre en día presente. Entonces, ella pueda proselitismo el signo. En el campo de hoy acostumbrarla a un pasador y por Dios se lo pague. Entonces, con esta situación no estoy haciendo un proselitismo al presidente de la República, sino nuestro sincero agradecimiento para Upiato y paz y tranquilidad en nuestra comunidad con esta titulación y la garantía jurídica de la Oberúa Breve, a Oña Legítima, legítimamente Mariana, que uno de asentamientos. Regularizado y la escuela uno de los pocos escuelas que tienen el título dentro de la zona.
1: Así es. Don Darío, muchísimas gracias, muy amable, un abrazo en la distancia y a seguir trabajando por la comunidad.
0: Igualmente a usted por este espacio tan importante para compartir con la ciudadanía. Muchas gracias.
1: Adiós.
0: Adiós.
1: Así hablamos con Darío Acosta. No sé si Nico está todavía ahí o...
2: Ya. Sí, un saludo especial para ustedes, para Ricardo, para el querido hermano Alejandro, para Quique, Jessica, todo el equipo de Radio Nacional, y creo que Paraguay TV incluso, que toma la señal, hacemos extensiva igualmente esta salutación a los compañeros de la Agencia Paraguaya de Información, y bueno, vayan nuestros respetos a ustedes por el tremendo servicio que prestan a la ciudadanía desde los medios del Estado. Feliz jornada para ustedes.
3: Gracias. Nada, igualmente. Un abrazo, amigo.
4: Teresa Zaponaité.
1: Teresa Zaponaité, tal vez de los Uperbi, lleva ahí hasta cualquier otro momento, mi querido Nico. Un abrazo.
2: Adiós.
1: Un abrazo. Nicolás González.
3: Bueno, sí, señor. Ok, tenemos también a Eliana Rivera, móvil medios del Estado en Exteriores, con lo que tiene que ver la inauguración del nuevo local del Departamento de Bomberos de la Policía Nacional y entrega de camiones autobombas donadas por la Embajada de Japón y de equipos de protección personal proveídos por el Ministerio del Interior. A Exteriores, vamos entonces al contacto con Eliana Rivera. Te escuchamos, Eliana, adelante.
5: Permitirán construir un sistema cada vez más eficiente y preparado y cercano a la ciudadanía. Que esta jornada sea recordada como el inicio de una nueva etapa de fortalecimiento institucional y de compromiso con la seguridad de todos los paraguayos. Para concluir, pido permiso y quiero que me permitan dirigir unas breves palabras al señor embajador de Japón y al pueblo de Japón. Nihon Sei Funo, Gokyo Ryokuni, Kokoro Kara. 感謝いたします。

0: おかげさまで国民の命を守り市民のためによりたよができるようになりました。この事故の証は先進的で持続可能な災害対応システムを築き続ける力になります。どうもありがとう。Muchas gracias. Agujerete.
1: Licenciado César Martínez, director de la Dirección de Bomberos del Ministerio del Interior. Escuchamos a continuación las palabras de Su Excelencia, embajador de Japón en la República del Paraguay, don Katsumi Takagi.

0: Su Excelencia, Ministro del Interior Enrique Liera Escudero, señor Ministro de Gestión de Riesgo, señor Comandante de Policía Nacional, Comisario General de César Cidguero Lobos, autoridades nacionales, nuestros colegas embajadores, señoras y señores, muy buenos días. Yo también he preparado unas palabras, pero voy a cambiar. Primero, me honra participar en esta ceremonia de inauguración del nuevo cuerpo de bomberos de Policía Nacional de Paraguay, ocasión en la que procede entrega de oficial de los carros de bomberos, ambulancias y otras unidades móviles donado por la Asociación de Bomberos de Japón. Primero, hay que agradecer a esta Asociación de Bomberos de Japón su voluntad de solidaridad para acompañar al desarrollo económico y social de Paraguay por largo tiempo. Creo que primeros bomberos que llegaron eso hace 29 años de bomberos voluntarios y están varias unidades en todo el país. En caso de Japón, la bomberos inició época de Edo, época feudal. Hay bomberos oficiales y también bomberos voluntarios al mismo tiempo. Y su trabajo es salvar la vida, salvar inmuebles, sus tesoros, todo eso. Creo que este espíritu de salvar la vida se hereda actualmente los bomberos municipales, prefecturales. Estos son, creo que, una prueba de esta amistad y también que herede este espíritu de salvar la vida, salvar a la gente. En ese sentido, y otra parte, policía como bomberos son primeros que llegan en momento de emergencia, a través de 911. En este sentido, emergencia y bomberos, policía son un ecosistema muy ligado. No puedo separar uno por otro. Y como aquí algunos embajadores aquí presentes, estos países también gestión de riesgo, en particular por ejemplo en Perú, hay terremotos, tsunami, entonces estamos extendiendo nuestra cooperación para aumentar la capacidad de estos. Afortunadamente aquí no hay terremotos, menos desastres naturales, pero con población de cada localidad hay que capacitar la capacidad de responder a estas emergencias. Y por otra parte, también quisiera expresar mi profunda admiración hacia la valiosa labor de los agentes de policía, quienes con valentía, compromiso y dedicación brinda a un servicio fundamental importancia de seguridad y bienestar de todos los ciudadanos y residentes extranjeros. Entonces, confío que esta donación lograda gracias a valiosa gestión de varios embajadores de Paraguay en Japón, actualmente don Mario Toyota está, contribuirá a fortalecer de manera integral y trabajo de Policía Nacional beneficio de población. Espero que estas unidades móviles sean utilizadas eficazmente por muchos años. Asimismo, esta oportunidad quisiera destacar que en este presente año estamos celebrando 90 aniversario de llegada de los primeros inmigrantes japoneses a Paraguay. Acontecimiento de gran importancia en el marco de excelentes relaciones de amistad que unen nuestras naciones, y estaré muy agradecido poder contar con varios apoyos de todos los presentes en el que exitoso desarrollo de diversas actividades que tendrán lugar a lo largo de este año en el marco de esta celebración. Cuando hace 90 años, cuando llegó el primer grupo de migrantes a la Colmena, también costó mucho para adaptar a nuevas circunstancias, nuevo clima, costumbres, todo eso. Y por supuesto, a través de, en particular, nuestros inmigrantes japoneses han dedicado mucho a la área de agricultura. Y por ejemplo, producción de sojas, sésamos y otros productos. Y creo que en ese sentido se han contribuido mucho para desarrollo económico social de ese país. Pero otra parte, ustedes paraguayos han recibido a estos inmigrantes con brazos abiertos, con cálida la bienvenida a hace 90 años. Creo que Japón y Paraguay en ese sentido es un país, no más que un país amigos, sino país de amigos o de mutua confianza. Y con este ambiente un poco, ambiente internacional muy cambiante, creo que podemos continuar trabajando juntos para mismos objetivos de desarrollo, la paz y trabajar hacia el futuro. Para finalizar, manifiesto mis sinceros deseos de que esta donación contribuya de afirmar los vínculos fraternales que unen en Japón y Paraguay. Muchas gracias.
1: Compartimos las palabras del embajador de Japón. Las palabras
2: de su excelencia, embajador de Japón, don Katsumi Itagaki. Esta entrega simbólica de las llaves de los vehículos. Y solicitamos, por favor, a su excelencia el ministro del Interior, señor comandante de la Policía Nacional, a recibir en forma simbólica las llaves de estos 4 camiones de bomberos, una ambulancia y un automóvil, que son entregados así para el Departamento de Bomberos de la Policía Nacional. ¿Podemos coronar?

0: El señor comandante ya se dirige directamente para el señor jefe del departamento de bomberos para la entrega correspondiente, por supuesto, de los vehículos de nuestra unidad al comisario principal Gustavo Agustín Cano Zárate. Señoras y señores, tomar ubicación, por favor. A continuación, escuchamos las palabras del señor comandante de la Policía Nacional, comisario general comandante César Roberto Silguero Lobos.
1: En este momento, entonces, el comandante de la Policía Nacional hará uso de la palabra.
2: Su Excelencia, Ministro del Interior, doctor Enrique Riera Escudero. Su Excelencia, Ministro de la Secretaría de Emergencia Nacional, coronel Arsenio Zárate. Distinguidos miembros del Congreso Nacional. Su Excelencia, Embajador del Japón en la República del Paraguay, Katsumi Itagaki. Sus Excelencias, embajadores representantes del cuerpo diplomático. Señor Viceministro de Asuntos Políticos, escribano Óscar Campuzano. Señor Viceministro de Defensa Nacional, General de División en situación de retiro, Lilio Cardoso Samaniego. Señor Director General de Prevención y Seguridad, Comisario General Director Ángel Franco Muñoz. Y en su persona a los señores directores generales presentes. Director de la Dirección de Bomberos del Ministerio del Interior, licenciado César Martínez. Señor Director de la Dirección del Centro de Seguridad y Emergencias, comisario general inspector Rafael Candia Martínez, y en su persona a los señores directores presentes. El señor director de la DINAC, señor Nelson Mendoza. Capellán de la Comandancia de la Policía Nacional, presbítero comisario principal en situación de retiro, Neris Artemio Vega Arrieta. Señores presidentes y representantes de las distintas unidades del Cuerpo de Bomberos del Paraguay. Señores jefe de Departamento de Bomberos de la Policía Nacional, comisario principal Gustavo Agustín Cano Zárate, y en su persona a los señores jefes, oficiales jefes, subalternos, suboficiales, funcionarios de la Policía Nacional e invitados especiales, miembros de la prensa, señoras y señores. Hoy nos convoca un hecho trascendental para el fortalecimiento de nuestra institución. Inauguramos la nueva sede del Departamento de Bomberos de la Policía Nacional, aquí en la costanera José Asunción Flores, un espacio que simboliza modernidad, compromiso y servicio. Este lugar será el epicentro de quienes con valentía enfrentan siniestros de todo tipo para proteger y servir a la ciudadanía. Esta ocasión se engrandece aún más con la entrega de 6 vehículos donados por el gobierno del Japón, 4 camiones de bomberos, una ambulancia y un automóvil. Estos recursos llegan cargados de esperanza y de confianza hacia nuestra institución. Cada una de estas unidades representan herramientas vitales para salvar vidas, brindando inmediatez a la gente cuando más lo necesita. Un agradecimiento muy especial a la Embajada del Japón por este gesto solidario que fortalece la cooperación internacional y nos recuerda que la seguridad y la protección humana son causas universales. Esta nueva sede, estos vehículos representan mucho más que infraestructura y máquinas. Son símbolos de esperanza, unidad y compromiso. Que cada sirena que encienda recuerde a nuestra ciudadanía que estamos aquí para servir y protegerlo siempre. Con esto reafirmamos nuestro compromiso de servir con honor, liderar con integridad y transformar con visión. Muchas gracias.
1: compartimos las palabras del comandante de la Policía Nacional. Resaltar que en la ocasión están siendo entregados 6 vehículos en total. Son 4 camiones, una ambulancia y también un automóvil.
0: Continúa el señor comandante de la Policía Nacional, comisario general comandante César Roberto Siguero Lobos. Y es el momento, señoras y señores, de escuchar el mensaje de su excelencia, ministro del Interior, doctor Enrique Riera Escudero.
3: Muy buenos días para todos. Señor embajador de Japón, señor ministro secretario de la SEM, señor presidente de la DINAC, señor viceministro, señor viceministro del Ministerio del Interior, señor comandante de la Policía Nacional, y en su nombre a todos los oficiales superiores y subalternos, señores miembros del cuerpo diplomático acá presente, querido presbítero Neri, a los diferentes cuerpos de bomberos que hoy nos acompañan y a los amigos de la prensa. Dentro del marco de los 90 años de la llegada de la migración japonesa y con la visita en corto plazo de las más altas autoridades de Japón, hoy hacemos este sencillo pero emotivo acto, embajador, agradeciéndole a usted y al pueblo de Japón y a la Asociación de Bomberos de Japón, tan lejano país pero tan cercano. Decía usted con mucha razón, a quienes hemos tenido la suerte de viajar a la colmena o visitar La Paz, o ver de repente una cancha de béisbol, o visitar la colonia Iguazú, en donde se ve a una persona de origen japonés, debo decirle para su orgullo, se ve una persona de trabajo, una persona respetuosa, una persona comprometida, una persona de buena voluntad y que ha aportado mucho al Paraguay. Por eso nuestra relación tiene tantos años y en honor a la verdad, muy pocos problemas. Que yo recuerde, gente de Japón que haya tenido problemas con la ley en Paraguay prácticamente no existe. Siempre han sido muy respetuosos de las costumbres y de la vida ajena y siempre han trabajado y mucho. Somos admiradores profundos del Japón. Un país pequeño que ha pasado por momentos muy difíciles en su historia, ha sabido salir adelante y al igual que nosotros rodeado de algunos gigantes un poco inquietos. Pero digamos hoy, esta mañana, que también es un momento de hacer homenaje a los bomberos. Los bomberos, así como los policías, también juran dar su vida si necesario fuere y se meten en pleito ajeno arriesgando su vida, y como bien decía César, no todos salen con vida. Y hay muchos ejemplos de heroísmo. Y tengo muchos amigos bomberos, entre ellos hasta un pariente, Miguel Ángel Riera Manzoni, o Luis Gilberto Ruiz, que jugó rugby conmigo mucho tiempo, y cada vez que había un lesionado era el primero que se acercaba. Y a César lo conozco también hace muchos años, hoy director de la Dirección de Bomberos del Ministerio del Interior, y como ya lo conoce y lo siente, como habrán visto en sus palabras, se va a encargar de organizar esa fuerza poderosa de bomberos que hay a lo largo y a lo ancho del Paraguay. Hay bomberos rojos, policiales, azules, amarillos, y sería muy bueno saber cuántos son, dónde están y qué necesitan. Porque el poder solo sirve para ayudar. Y mientras yo esté en el ministerio y César sea director, pues golpearemos las puertas que sean necesarios para darle todos los elementos para que puedan hacer ese trabajo. Porque aquellos que creen que solo pelean contra el fuego se equivocan. Los bomberos llegan siempre. Llegan en accidentes de tránsito, llegan para salvar un gato sobre el techo. Llegan siempre. Los bomberos responden siempre. Igual que la policía. Y esto se inscribe dentro de una visión más completa, de un 911 más moderno, donde también tenemos pensado enlazar como la ambulancia que hoy viene dentro del paquete de la donación, un Estado más presente, más cerca. Mi coronel Zárate es un héroe de 100 batallas y anda resolviendo problemas de mediano y largo plazo porque no se retira del lugar donde el desastre se produjo hasta dejar completamente satisfecha esa comunidad. Sin embargo, el 911 tiene que responder corto, rápido, y es el Estado presente. Cuando se necesita una llamada, si el problema es de salud, tiene que llegar una ambulancia, si el problema es policial, tiene que llegar una patrullera o un lince, y si el problema es de fuego, tiene que llegar un bombero. Y si llegan los tres al mismo tiempo, mucho mejor. Entonces, esa etapa es la que estamos viviendo, querido embajador, y su donación llega mejor que nunca. Este lugar es emblemático porque aquí tendremos los bomberos, la policía y la ambulancia. Y también tenemos pensado conectar con más de 190 ambulancias que tiene el Ministerio de Salud y que tienen radio y tienen GPS, como tienen los linces, como tienen las patrulleras y como tienen también los equipos de radio. Y a futuro en el nuevo edificio tendremos un video wall donde el comandante y el ministro podremos ver en tiempo real dónde están nuestros linces, dónde están los bomberos, dónde están las ambulancias y dónde se produce la llamada geolocalizada para poder responder y despachar lo más rápido posible. Porque yo lo cuento, sé que lo hacen en Japón y hace muchos años. Paraguay viene remando de atrás, pero da pasos firmes para tener una policía y una atención mucho más eficiente. Esta donación, usted no sabe lo importante que es. Muy poca gente a veces conoce el cuerpo de bomberos en la policía, pero siempre participa. Son probablemente de esos sectores de la institución policial que durante mucho tiempo no tuvo mucho apoyo, pero siempre estuvieron. Y con esto va a pegar un salto importante y seguiremos fortaleciéndolo, ¿verdad? Porque habrá a fin de año más de 39.000 policías y de alguna manera todos ellos hacen primeros auxilios. En algunos casos, cuando la ambulancia no llega, como hace unos días, pueden hacer un niño, una patrullera. No es lo ideal, pero es lo posible. Son realidades que hay que administrar. En otros casos también se transportan heridos. Hoy quisiera aprovechar este acto público para agradecer un gesto de la Fuerza Aérea Paraguaya que trajo un lince herido por vía aérea para salvarle su vida ayer. Y esa cooperación entre fuerzas uniformadas es fantástica. Así que quería decirle a los bomberos presentes que a partir de la creación de la dirección y de tener un bombero, a quien conozco hace mucho, formalmente hace 10 años ya trabajaba conmigo en el Ministerio de Educación como director de Educación Inclusiva. Él es, aparte, tiene especialidad en adicciones. Forma parte de uno de los tres mosqueteros que con la comisaria Alicia Ledesma y el coronel Hugo Vera están trabajando con nosotros en el Plan Sumar, con todas las comisiones vecinales que son los brazos largos del trabajo con las comunidades. Y creí que lo conocía, pero esta historia de hablar en japonés es nueva. Usted es una novedad que va a ser incorporado a su currículum. Habrá practicado 6 meses, embajador, para decir esto. Porque me venía persiguiendo con este acto y ahora entiendo por qué. Pero de todos modos, a lo que voy es que se han dicho cosas muy importantes. Que el servicio es la felicidad. Y probablemente policías, militares, bomberos que juran dar la vida por un extraño son el símbolo más elevado de la felicidad. Porque lo hacen para sentirse bien consigo mismo. Y yo me pregunto si han recibido siempre los reconocimientos que se merecen. Porque todos vemos por la tele, se está quemando el Mercado 4, llegan los bomberos, después sale uno lleno de polvo en la cara y el periodista le dice, qué suerte que pudieron controlar. Sí, sí, después de 9 horas de pelear. Y todo el mundo está viendo por la tele eso, ¿verdad? Pero ellos están metidos ahí con el riesgo que se les caiga el techo, que se caiga o que se desprenda un cable, jugándose la vida horas y horas sin explicación y después sin decir una palabra, recogen sus mangueras, limpian todo y se van. hasta otro incidente. Y así funcionan. Por eso para mí son dignos de admiración y creo que para los bomberos, policías y militares que están acá se merecen un fuerte aplauso, ¿verdad? Es muy lindo, embajador, este tipo de eventos, ¿verdad? Nosotros en el diario Hacer estamos en una batalla cara a cara con la delincuencia. Hace poco nomás, en un hecho bastante duro, una mujer tomada como rehén en Concepción, amenazada de muerte con un cuchillo de 35 centímetros, muy filoso porque es de carnicero, que podía haber muerto en un segundo, porque cuando intentó escaparse en una maniobra combinada con el comisario Vidalet, le cortó el brazo tan profundamente que casi lo seccionó en dos. Y en un segundo este comisario tuvo que reaccionar eligiendo entre la vida de la víctima y el victimario. Y por suerte pudo neutralizar al responsable y salvó la vida de esa chica, pero son segundos. Nosotros no nos damos cuenta lo bueno y fuerte que trabaja la policía todos los días y los resultados, gracias a Dios, que está obteniendo. Nuestro trabajo es, como el suyo, el proveerle los elementos para que ellos puedan trabajar cada día mejor. Así que en esta fría mañana, embajador, dentro del marco de nuestra amistad de 90 años que seguirá por otros 90, yo le agradezco profundamente a esta donación, les agradezco también a los embajadores presentes y a los bomberos, les repito, a partir de ahora la oficina César Martínez 24/7 está abierto, acérquense, organicémonos, distribuyámonos el trabajo para poder llegar en tiempo y forma, para poder ayudar a mucha gente. Y al que necesita algo, sencillamente que pida. Artículo 40 de la Constitución Nacional. Legítimo derecho de pedir a las autoridades. Reclamen, pidan, veamos dónde resolver, cómo obtener desde un uniforme, un casco, un hacha, otro carro de otro país, no importa. O compramos nosotros, o ponemos en el presupuesto, o lugares de entrenamiento, lo que sea necesario. La idea es desde esa dirección, y César lo sabe, tener un padrón completo, organizarnos mejor y repartirnos el trabajo o confluir, como a veces lo solicita mi coronel Zárate cuando hay que apagar el incendio en el Chaco, que es un poco más complicado porque es más grande, es más difícil de controlar, como nos pasó en Choboreca. Pero esas cosas yo creo que ustedes saben hacerlas mejor que nunca. Por de pronto tengan de mi parte gratitud para el embajador y para su pueblo que se acordó de Paraguay una vez más, y respeto y admiración hacia todos los uniformados que nos salvan todos los días de problemas muy difíciles. Muchas gracias.
0: Su Excelencia, Ministro del Interior, doctor Enrique Riera Escudero. Y en este marco, definitivamente, de la habilitación oficial en este lugar del Departamento de Bomberos de la Policía Nacional, y trayendo a colación hace más de 4 décadas, inclusive uno de ellos, quien había iniciado ese cuerpo de bomberos en la policía, fue el comisario general comandante Mario Agustín Saprissa Núñez. Así que este es el momento también de traerlo a la memoria y, ¿por qué no?, con ese sentido de pertenencia institucional, entonamos el himno de la Policía Nacional. Acompaña nuestra banda de músicos.
1: En este momento también compartimos con ustedes el himno de la Policía Nacional.
4: Bueno, hasta ahí entonces compartimos esta actividad que tiene que ver con donación para los bomberos de la Policía Nacional.
5: Sí, señor, así es.
4: Y de vuelta habla el ministro del Interior, Enrique Riera, cuando tengas ahí a punto, Enrique. Tras acto de inauguración, precisamente, nueva sede de bomberos de la Policía Nacional y entrega de equipos. Sigue hablando el doctor Enrique Riera, ministro del Interior.
6: La policía, con poco apoyo y poca organización, pero a partir de ahora vamos a saber dónde están, cuántos son, qué necesitan, empadronarlos, organizarlos, apoyarlos, canalizar las donaciones, proveerles de los elementos que necesitan, uniformes, casco, hacha, carro, mangueras, lo que sea. Les A partir de ahora está nombrado en funciones hace muy poco tiempo César, que es bombero, ¿verdad? Desde hace 13 años, entonces los conoce, genera confianza, bueno, y en el acto les dije que se acerquen. El Ministerio del Interior tiene las puertas abiertas, vamos a organizarnos, son gente de primera, los bomberos son admirables.
7: Sí. Ministro, ¿esto significa que César va a ser la cabeza de todas las instituciones? ¿Él va a regular? ¿En qué consiste específicamente esto?
6: Bueno, ese es el primer paso, muy buena pregunta. Lo que yo le pedí a él es que primero junte a todos los bomberos, porque algunas veces hicieron lo propio como islas, ¿verdad? Y aunque yo sé de la solidaridad del pueblo paraguayo, debo confesar que muchas veces me dolía que pidan colaboraciones anónimas en las rutas. Eso da la prueba, es decir, queremos ayudar, pero nadie no nos ayuda, ¿verdad? Y ellos siempre están ayudando a quien necesita sin preguntar ni color, ni edad. Están en los incendios en los mercados, están en los incendios en la calle, en los accidentes de tránsito, hasta para bajar el gato a un techo. Los bomberos están siempre. Entonces, con esta dirección se van a reunir y después van a sacar seguramente un decreto reglamentario, yo lo voy a llevar al presidente, para hacer reglas claras para todos y también para poder canalizar la cooperación, porque a veces los esfuerzos son de un cuerpo de bomberos de Luque con alguna ciudad de Corea, por ejemplo, ¿verdad? Pues eso necesita el empuje oficial, que se muevan los embajadores, que pida al gobierno que le haga las gestiones, que le exonere los gastos de aduanas, por ejemplo. Todo ese trabajo oficial, burocrático, es lo que creo que podemos ayudar y mucho. Y ellos mismos van a hacer sus propias reglas para poder organizarse mejor.
7: Sí, y ahora para la academia, cuando uno quiera ser bombero de la policía, por ejemplo, ¿puede ser que elija ya esa rama de la policía o cómo va a funcionar esto ahora, ministro?
6: Sí, bueno, esa es otra buena pregunta. En lo que respecta a la policía, como ustedes saben, entran 5.000 por año. Este año todavía no está decidido cuántos se van a incorporar porque tenemos a la vez 1.122 comisarías que la ciudadanía conoce que no están en las mejores condiciones. Y tenemos que tirar 200 y hacer de nuevo y arreglar más de 500. Entonces tuvimos que redireccionar algunos recursos. Pero tenemos lugares donde entrenar, los campos de la FOPE, los campos de GEO, los campos de la policía pueden ser perfectamente utilizados por cuerpos de bomberos en turnos organizados para que puedan entrenarse. Y la policía va a seleccionar de los 5.000 que salen en diciembre un grupo importante que quiera ser bombero. De ahí se nutren los linces, de ahí se nutren también otras ramas de la policía. Y los bomberos voluntarios podrán usar todas las instalaciones de la policía con coordinación a través de César para que ellos puedan también entrenarse.
8: Lo primero, estos vehículos tienen la facilidad de poder ingresar a lugares complicados y lo otro, mecánicamente ya están cambiados los volantes por la parte mecánica de cómo funcionaría en Paraguay.
6: No, lo increíblemente, y ustedes saben, los paraguayos somos unos genios, ¿verdad? Manejamos con el volante a la izquierda, a la derecha, en el techo, en el piso, nosotros tenemos problemas. Y yo creo que van a quedar así para no afectar. Por otro lado, habrán visto que el tamaño, especialmente para áreas urbanas, porque son más pequeños, hay otros vehículos que son para que tienen esas bombas grandes para vaciar, por ejemplo, locales que puedan inundarse. También vino una ambulancia. Bueno, y la idea es que el Estado se acerca, ¿verdad? Por eso el 911 también va a cambiar. Antes se creía que el tema es tener muchas cámaras, que es importante, pero ahora la nueva visión del 911 es tener un video wall, red grande del mapa del Paraguay, y geolocalizar la llamada, saber de dónde llama la víctima, para a su vez ver qué patrullera, qué lince, o qué ambulancia, o qué bombero está más cerca. Porque si tiene un problema de salud, tiene que llegar una ambulancia. Si tiene un problema de fuego, tiene que llegar un bombero. Y si tiene un problema policial, un lince o una patrullera. Y como todos los linces, todas las patrulleras, todos los radios, todas las ambulancias que compró el SEME están interconectadas con nosotros y tienen GPS, vamos a poder llegar en tiempo y forma, lo más cerca posible. Entonces, te repito, el nuevo concepto no es que se vea en la cámara lo que está sucediendo en ese momento, sino que se vea desde dónde llama y qué tan cerca podemos llegar y qué tan rápido.
9: Ministro, este efectivo policial herido en Salto
5: de... ¿Se fue?
4: Bueno. Hasta ahí lo que decía entonces, de vuelta, el ministro del Interior, Enrique Riera.
5: Así es, tras la inauguración, ¿verdad?
4: Del, sí, señor.
5: No, centro de puestos de bomberos de la Policía Nacional, que en otros tiempos su local estaba ahí cerca del Palacio de Justicia.
10: Justicia, sí.
5: Sí. Sobre el doctor Paiva, creo que
10: sí, era esa señor.
5: Calle, si no estoy transbordado. Y hoy día va a estar en un lugar mucho más cómodo, más confortable en ese aspecto, ¿verdad? Que es lo importante, ¿verdad?
10: ¿Dónde está actualmente? ¿En la Costanera?
5: En la Costanera, la
10: sí.
5: Es ese lugar. Y ahí sí, sí. Es el predio, mayor maniobrabilidad, hasta, más cosas así.
10: Hasta se me hace que es un lugar más estratégico, inclusive, para las intervenciones, porque ellos también están ahí, siempre cooperando, todo lo que se requiera. Sí.
5: Así es. ¿Sí, está el presidente de Petropar,
10: ¿sí?
5: En línea de comunicación, el señor William Wilka, sí, a quien agradecemos por permitirnos este contacto en nuestro espacio de la mañana nacional aquí en la 920 a través del canal 15.2. Presidente, buen día, gracias por atendernos. Alejandro y Ricardo, te saludamos. ¿Cómo está, señor?
11: Buen día, Alejandro, Ricardo, ¿cómo están? Un gusto conversar nuevamente con ustedes.
5: Bien, bien, presidente. Bueno, presidente, estábamos viendo un poco la información internacional, el tema del combustible, ¿verdad?, del crudo, ¿verdad?, la zona del Estrecho de Hormuz, el acuerdo ya en principio, ¿verdad?, para y sobre todo la apertura y también la reducción creo que está teniendo el crudo a nivel internacional y si en qué medida podría incidir en los próximos días o semanas en nuestro país en una posibilidad de reducción del precio de combustible, que la gente y la ciudadanía siempre estamos atentos a eso, presidente.
11: Sí, si bien, así como decís, se firmó, se llevó un acuerdo de paz entre Estados Unidos e Irán, no obstante el mercado de los energéticos ya tuvieron su primera reacción ante la medida de que empezó a bajar tanto el crudo como los productos terminados. No obstante, los productos terminados siguen en valores muy por encima de los valores previos a la guerra. Y bueno, nosotros estamos por un lado también contentos y expectantes, vamos a seguir haciendo el monitoreo en el transcurrir de las semanas para ver si esto realmente tiene un comportamiento sostenido a la baja, porque ahora bien, se llegó al acuerdo, pero hay que ver si se respeta, porque así tuvimos hace un mes atrás más o menos que se venía tratando de llegar a un acuerdo que había un cese de hostilidades, pero la conciliación seguía por encima de valores normales. Y bueno, la idea es, por el lado de Petropar, nosotros vamos a seguir con nuestros precios actuales, estamos por debajo del sector privado, un promedio de 750 guaraníes por debajo, más barato, lo cual nos hace ser también previsibles en las decisiones que tomamos. Y bueno, veremos todas las reposiciones que vamos a ir teniendo, las caras que se están cerrando, cómo va a impactar también eso en nuestros tanques, en nuestro efecto inventario. Y apenas tengamos nosotros una posibilidad de realizar una baja, lo haríamos en forma inmediata. Hay que entender que si bien el acuerdo se firmó, el efecto de baja de la cotización ya tuvo su efecto, pero su impacto a nivel local no es en forma inmediata. Hay una logística de por medio que hace que eso lleve varias semanas. Por ejemplo, cuando uno compra el combustible, yo estoy recibiendo hoy en planta producto que compré en mediados y fines de mayo, que recién ahora me está llegando con una cotización bastante alta. Y bueno, eso tenemos entre 35 y 40 días en promedio desde el momento que se compra o que se embarca y llega hasta Villa Liza. Previo a eso hay otra vez semanas que uno realiza la gestión. Pero de Petropar, como dije, nosotros seguimos siendo los más competitivos y apenas podamos vamos a realizar el ajuste que haga falta a la baja.
10: Es decir, Petropar cuenta ahora con el stock del pedido de mayo que llegó ahora recién, o sea, se reabastece recién ahora en este tiempo, presidente.
11: Todos los meses nosotros realizamos reposiciones, todos los meses, independientemente de cómo esté la cotización. Nosotros no podemos, una política estratégica es de no quedarnos sin stock, no justamente por las cotizaciones, sino también por efectos climatológicos. Si hay una bajante pronunciada del río, tenemos que ser los
5: únicos
11: que hacen de poder pasar de sobrepasar esa situación. No obstante, por más que hayamos recibido partidas caras, nosotros, de acuerdo a las compras que hicimos, las reposiciones, que también fuimos competitivos, estamos pudiendo mantener los precios. Uh-huh. Como dije, seguimos siendo más baratos en el mercado actualmente, con una participación del más del 20%, 25% del market share. Pero veremos ahora con las nuevas partidas que vamos a ir cerrando en las semanas que quedan del mes de junio, en el mes de julio, de lo que se viene, y ahí vamos a tener un panorama de cómo realmente va a estar la cotización internacional y si va a ser factible poder realizar una baja.
10: O sea, son dos elementos como para que Petropar también pueda determinar lo relacionado a los números, costo. Lo que tiene que ver con, primero el stock que tienen, presidente, y luego que se cumpla esto que se acordó ahora en la práctica.
11: Así mismo, así mismo. Realmente el stock tenemos, nos falta independientemente del costo que tengamos, independientemente de si hayamos comprado más caro en el mes de mayo, lo mismo, seguimos siendo competitivos, no necesitamos hacer ningún ajuste al alza. Y por otro lado, sí, es ver un poco si realmente se va a cumplir esto y si la cotización va a mostrar un comportamiento sostenido, y eso nos va a decir lo que queda de esta segunda quincena. Hoy termina la primera quincena de junio, a partir de mañana hasta los fines de junio, julio y agosto, que nos va a dar ya una proyección de que si esto realmente va a tener un comportamiento sostenido a la baja.
5: Presidente, entonces, pensar en una reducción en forma inmediata, no sé, de aquí, dentro del mes de junio, se puede decir que es imposible. A partir de julio, agosto, entonces, ¿podríamos tener una nueva modificación de la tarifa o no?
11: No, imposible. Como te dije recién, en junio es imposible. Con toda la logística, todo el producto que tenemos nosotros, con lo que estamos vendiendo. Pero como digo, seguimos siendo los más competitivos. Estamos 750 guaraníes por debajo del sector privado. Y bueno, por lo menos dentro del mes de junio, yo veo muy difícil por todo lo que conlleva, toda la logística, toda la reposición del producto. ¿Por qué? Porque nosotros, de acuerdo con lo que compramos y la apreciación que tenemos, si uno se fija en la apreciación del mes de junio, por ejemplo, con el anuncio del acuerdo de paz, el día de ayer, el día de el viernes, la cotización cerró por debajo de los $900 metro cúbico, pero empezó el mes por encima de los 950, llegando a 1004, a $1005 metro cúbico. Entonces, en un promedio hoy, el promedio de la quincena de junio, estamos en $940 metro cúbico fácilmente. Es carísimo. Entonces, por más que haya bajado por debajo de los 900 un día, en el promedio no me mueve. Entonces, esos son elementos que hacen a la estructura de costo de importación del combustible. Pero hay que ver, lo bueno es que se firmó y hay que ver si se cumple y si realmente esto va a ser sostenible en el tiempo.
5: Y aparte se sabe también eso, cuál es el comportamiento que tiene Petropar, ¿verdad? En ese aspecto, en la medida que el mercado internacional también justifica y amerita, se tiene en cuenta en ese sentido, y siempre se produce la modificación de la tarifa del precio de combustible. En este caso estamos hablando, ¿verdad?, de que se podría ir reduciendo nuevamente, y volviendo un poco tal vez, ¿verdad?, a la cotización que teníamos antes del inicio del conflicto, ¿verdad? Eso se entiende perfectamente, presidente.
11: Y esa es la idea, esa es la idea. Como lo dijimos en innumerables entrevistas, este rubro funciona así, es dinámico, puede durar 2-3 meses, pero después eso tiene que volver a normalizarse. Tenemos pico por algún evento, climatológico inclusive, pero es el rubro. Y también tenemos que ser responsables de que cuando tenemos que salir a ajustar al alza, lo tenemos que hacer para evitar un daño patrimonial a la empresa. Eso es indiscutible. Entonces, también ahora que el mercado por lo menos mostró un primer movimiento a la baja, es cuestión de seguir haciendo el monitoreo, ver si realmente esto va a ser sostenible. Y bueno, a medida que nosotros vayamos recibiendo las partidas y nos permitan realizar bajas, lo vamos a hacer.
5: Es una buena señal, por lo menos en principio. Por otro lado, presidente, invierno prácticamente ya, ahora si bien estamos en la estación del otoño, tema gas, no tenemos muchos problemas con el vecino país a la hora de importar, ¿verdad?
11: No, nosotros no estamos teniendo ningún inconveniente en el suministro de gas licuado de petróleo. Nosotros hoy nos estamos abasteciendo del mercado argentino el 100%, y no ni realmente ningún problema estamos teniendo nosotros.
5: Eso también es una buena noticia en ese aspecto, presidente. Y en Troche está funcionando todo normal, ya estamos en pleno periodo de zafra, ¿verdad?
11: Sí, nosotros iniciamos la zafra en los primeros días del mes de mayo, realmente con mucho trabajo, mucho sacrificio de todo el equipo operativo, técnico y gerencial de la empresa. Estamos moliendo en forma normal, realmente muy buen trabajo de entre zafras se realizó a la fábrica, un mantenimiento que que nos permitió iniciar en forma temprana y también poder cumplir también con la expectativa de nuestro cañero, que era uno de los compromisos que nosotros asumimos el día que tomamos la presidencia de Petropar.
5: Así que eso se desarrolla normalmente sin ningún inconveniente.
11: Normalmente, normalmente. Sí. Estamos moliendo y estamos trabajando en forma normal realmente. Ajá. Muy contentos de ese lado.
5: ¿Y el nuevo molino de molienda cómo está, presidente? ¿Se subsanó ya ese inconveniente?
11: No. Eso está todavía con una medida cautelar vigente, lo cual prohíbe la inversión, mejora, construcción de un nuevo tren de molienda. No obstante, el equipo de abogados de Petropar están realizando las consultas, las gestiones, de manera si eso va a tener algún parecer, ya sea favorable o no, de manera si se va a desclavar o no. Y bueno, ahí veremos. Pero no obstante, nosotros en forma paralela tomamos las riendas, como se dice, dimos 100% apoyo al equipo técnico de poder empezar la zafra, de poder cumplir con los trabajos de poner a punto la fábrica. Lo logramos y bueno, estamos moliendo en forma realmente satisfactoria y no estar dependiendo de que si se destraba o no, no tenemos bien. Lo mismo teníamos que nosotros empezar la zafra y dar también una previsibilidad, tranquilidad a nuestros productores.
5: Presidente, ¿y seguimos enviando combustible a Bolivia?
11: No, en absoluto. No se está enviando nada. Hace varios meses ya se dejó de enviar producto a Bolivia. Desde que asumió el nuevo gobierno no tuvimos la oportunidad. También ellos estuvieron con una serie de cambios a nivel de la empresa estatal boliviana, entonces tampoco no tuvimos la oportunidad. Cuando íbamos a empezar a reunirnos con ellos, se le cambió al primer presidente de YPFD a los un mes, 40 días, después subió una señora que también terminó renunciando, hay otra persona que ya le envió una nota para ver si podemos restablecer las relaciones y las comunicaciones entre empresas. Y bueno, apenas tengamos la oportunidad, vamos a estar seguramente visitándolos a ellos, o ellos estarían viniendo por acá, de manera podamos reactivar toda la parte de tanto de importación como de exportación de productos.
10: Lo relacionado al gas, ¿de dónde estamos importando actualmente, presidente?
11: De la Argentina, del mercado argentino. 100% se trae del mercado argentino.
10: Ajá. ¿Y la promoción de gas en los barrios siguen igualmente?
11: No, eso estamos con un programa justamente de tratar de lanzar ahora para el invierno, de poder reactivar.
5: Esa es la idea, entonces.
11: Bueno, no obstante, nosotros en el gas estamos siendo bien competitivos. Nosotros en el gas, hoy Petropar tiene el gas más barato del mercado. Estamos alrededor de 73.000 guaraníes, la garrafa de 10 kilos, 4.240 guaraníes aproximadamente el litro. Donde prácticamente el sector privado está con un precio muy por encima, bueno, lo cual hace que también la gente apueste a nuestra marca, a nuestro producto.
5: Así es. Bueno, ¿hay posibilidad de ir extendiendo con nuevas estaciones de servicio lo que va de este año? ¿Se tiene previsto eso, presidente, o no?
11: Sí. Nosotros estamos creciendo más en calidad que cantidad. Estamos dándole mayor énfasis a, como sabemos, el mercado de combustible de las partes de estaciones de servicio en el mercado actual está bastante saturado, atomizado. Entonces la idea es crecer un poco también en calidad de las mismas y no tanto en cantidad.
5: Presidente, tiempo, muchísimas gracias, muy amable como siempre y buena.
11: Un gusto y conversar contigo, Alejandro, Ricardo, y a la orden cuando quieran.
5: Gracias, presidente. Igualmente por acá, presidente.
11: Un abrazo.
5: Adiós, amable. Muy amable.
10: Gracias.
5: El presidente de Petropar, señor William Wilca, con relación al comportamiento del precio del crudo a nivel internacional, a consecuencia de esta información que se ha generado en la jornada de hoy, ¿verdad? Del acuerdo, la firma de paz entre Estados Unidos e Irán, ¿verdad? Y eso permitiría el levantamiento inmediato del bloqueo en el estrecho de Hormuz.
10: Sí, señor.
5: Pero tendrá un proceso.
10: Siempre es así. Siempre es así. Encima ahora confirma que se compró un nuevo cargamento o stock, ¿verdad? Hay que esperar que termine eso. Y sí, en la práctica, en el día a día, ¿cómo se da también el tema del acuerdo? Si se cumple realmente o es una cuestión que se quiebra de vuelta. Expectativa. No obstante, a partir del anuncio, lo que es la repercusión, ¿verdad? Cuando hay un anuncio positivo, cuando hay hechos negativos, ¿cómo repercute en la bolsa, ¿verdad?
5: Sí, así mismo.
10: En la bolsa, ¿eh? En los bolsillos, en el fondo.
5: Sí, claro.
10: Bueno, euforia total en los mercados tras el acuerdo entre Estados Unidos e Irán. Cae el petróleo y las bolsas se disparan. Bueno, hay dos cuestiones favorables. Cotización
12: y este acuerdo.
5: Sí.
12: Sí. Y podemos sumar el clima también, porque la navegabilidad también, digamos, que está dentro de... no sé si es normal, pero no, hasta ahora no sabemos de inconveniente para la navegabilidad, ¿verdad? Los elementos están dados. Vamos a ver. Está sujeto al acuerdo, ¿sí?, que se cumpla esto, realmente. Hay que ver cómo reaccionan los iraníes con el tema de Israel, ¿sí?, que tiene su otro actuar contra Hezbollah.
5: Que hoy precisamente creo que debutan ellos en la Copa del Mundo.
12: ¿A quién te referís?
5: ¿Y a Irán?
12: A Irán, sí. Irán. 22 horas. Irán NZL, Nueva Zelanda o...
5: Creo que sí.
12: Nueva Zelanda, Nueva Zelanda, sí. Partidos para hoy. Es lo que decíamos. Cosa que no se entiende del sorteo, ¿verdad? España.
5: Sí.
12: Una selección mundialista y candidata siempre, y ahora no es la excepción. Al contrario, es una de las selecciones más jóvenes ahora, jóvenes talentosos. Contra Cabo Verde. Un médico hoy con Guacuayo en el partido.
5: Puede quedar verde, güey, en España, ¿no?
12: Bélgica versus Egipto. Este es Arabia Saudita versus Uruguay. Y luego está Irán con Nueva Zelanda. Ahí está. Y ahora está Julio Dávalo.
5: Sí, exactamente.
12: Bueno, nosotros le vamos a Julio Dávalo. Apoyo a Julio
5: Dávalo. Sí, plenamente. Sí.
12: Julio Dávalo, contigo, adelante.
13: ¿Qué tal? ¿Cómo está Alejandro González? Y Carlos Germán, audiencia de Radio Nacional del Paraguay, ya desde la residencia presidencial de Luis Aroga, a fin de estar informando sobre la agenda del presidente de la República, Santiago Peña, aquí en la residencia presidencial, valga la redundancia. A las 9:30, el jefe de Estado recibió al jefe del gabinete militar, el general de división Alcides Lovera. Posteriormente, a las 10 de la mañana, comenzó la reunión con el ministro de Industria y Comercio, Marco Riquelme, para que posteriormente a las 11:15 el mandatario paraguayo reciba su despacho al ministro del Interior, Enrique Riera, y finalmente en esta jornada matutina reciba a las 12:15 al jefe de gabinete de la Presidencia de la República, Javier Jiménez. En lo que respecta a la agenda que mantiene desde las 9:30 horas el jefe de Estado paraguayo, Santiago Peña, aquí en la residencia presidencial Moro de Saruga. Y tenemos, se siente acá un poquitito el viento sur, ya que estamos cerca de la cantidad de árboles,
12: sí,
13: y de diferentes árboles aquí en la zona. Bueno, sale de la...
12: Árboles que se van deshojando, Julián.
13: Sí, árboles que se van deshojando.
12: Sí, por la estación.
13: Hay talleres que ya están floreciendo.
5: ¿Qué te hicimos para poco fin de semana la alfombra?
12: Pero, en contrapartida, Ricky y Julio, ¿qué pasaría si no tenés también esa sombra en la casa? Ese oxígeno.
13: Claro, claro.
12: Paciencia mínima y juntá, ¿verdad? Plaguea, te zapatea ahí un rato y juntá, pero
13: Ricardo,
12: peor es si no tenés.
13: Ricardo, ¿qué tal? Yo tengo taller, tengo mango.
12: ¿Tenés todo?
5: Sí. Según la mano de Julio, pero en el fondo de mi casa hay jajo ala y un...
12: No, hacia tu patio. Así. Hacia tu patio.
5: Y la cantidad de mango y merlin,
12: una. Tiene mucha fibra, te va a hacer bien eso.
13: Ahora, creo que este año el mango está... A ver, un poco está sano, porque en años anteriores...
5: Sí. Y el Senado da unas recomendaciones a tener en cuenta precisamente en ese aspecto, ¿verdad? Para que la fruta sea sana y sobre todo también que la planta misma, ¿verdad?, pueda producir fruta sana.
13: Sí, y eso en casa, y tiene su costo y tiene también su atención.
12: Ahora, quienes no perdonan, quienes digo porque son varios, y hacen su live, sus videos, son los influencers extranjeros. Mango que encuentra, naranja que encuentra, guayaba que encuentra por la calle y todo,
13: aguacate.
12: Arrancan todo,
13: sí,
12: aprovechan todo.

0: estamos.
1: Así
0: y bueno,
1: es.
0: Acá estamos desde la residencia presidencial aguardando novedades en relación a actividades que ya están, en este caso los ministros, Marzo Riquelme de Industria y Comercio, como así también el ministro del Interior, Enrique Herrera, quienes están ya presentando el informe al de la República, y en este caso a las 11:15 Enrique Herrera hará lo propio con el presidente de la República, Santiago Peña, compañero.
1: Sí, señor.
0: ¿Y cómo está el espíritu?
1: Bien, bien. Repuesto.
2: Espíritu.
1: Yo me ocupo de las perlitas del Mundial, detallecitos. Por ejemplo, te comento, Julio, si tenés tiempito ahí, ¿verdad? El profe Bielsa. Él es muy expresivo, muy dado, ¿verdad? Bueno, sale en la foto, en la conferencia de prensa, en la foto donde se presentan los jugadores, hacen esos gestos, él sale cabizbajo así, levanta los brazos, nada, no mira a la cámara, cabizbajo así. Y meditando. Le ponen el título, más ánimo, profe, le ponen el título, ¿verdad? Hoy juegan contra Arabia Saudita.
2: Que dicho sea de paso, tuvo ya otra una demora, creo que en la selección uruguaya.
0: Sí, por el tema del avión. No estaba en la hoja de ruta, ¿eh?
2: Y creo que se demoró una hora, no sé. Y recordaron que un hecho similar se produjo en Sudáfrica 2010, ¿fue, verdad?
0: Sí.
2: Y bueno, y entonces más o menos entusiasmó eso a los uruguayos por el hecho que aquella experiencia que había posteado en su momento Forlán, ¿verdad? Y terminaron jugando por el cuarto puesto grande en el Mundial. Entonces y puede ser un lindo presagio para repetir un poco lo de Sudáfrica.
0: Y mira que este tema
2: son cosas, ¿verdad? De que uno a veces tiene en cuenta.
0: Sí, el tema de lo que pasó con Paraguay me hizo pensar bastante. Yo tengo todavía la ficha hacia Paraguay. Y si ahora me preguntan de nuevo como la semana pasada, sigo queriendo que Paraguay llegue a la final y salga campeón. Pero esta vez faltó un poquitito de no sé si inteligencia o qué pensó Alfaro. Pero un medio campo como la que puso, evidentemente que iba a ser agua por todas partes. A sabienda de la rapidez tanto mental como física de los estadounidenses. Y me hizo recordar aquella aquel onceno que presentó Cayetano Red en el clasificatorio de a Italia 90, en el último partido frente a Ecuador. Paraguay necesitaba ganar en Ecuador. Ya sucumbió con Colombia 2-1, que recuerdo que Humelio Palacio metió el gol y 2-1 dio vuelta a Colombia. Y Paraguay necesitaba ganar. Y comenzó el gol de Javier Ferreira. Y después, no sé si fue 2-1 o 3-1, pero Paraguay no tenía una contención en el medio campo y por supuesto que los defensores no iban a poder atajar el embate de Aguina y compañía. Y Paraguay no fue al repechaje en aquella oportunidad. Fue Colombia, que le ganó a Israel y por primera vez estuvo en el Mundial de Italia 90.
2: Así es.
0: Oportunidad, sí, que pasó a octavo de final y después Roger Milla le saca la pelota a Higuita y le elimina el 2-0 en aquella oportunidad.
2: Bueno, así es.
0: Ese es el detalle que faltó en este juego. Ahora, yendo a los debuts de Paraguay, la única victoria que se tuvo fue hace 40 años, con Romerito, Cabañas, Cañete, etcétera, una sola ante Irak. Bueno, que también la semana pasada hablamos que estos jugadores tienen hasta ahora, es el plantel que más calidad técnica tuvo en todos los mundiales, incluyendo Francia 98, Sudáfrica 2010 y ahora. Pensé que este equipo iba a reaccionar ante la embestida o las adversidades, pero no. Está archivado que los de México 86 pudieron, por ejemplo, ante la presión en el Estadio Azteca, por ejemplo. Por ejemplo, en este caso. Y bueno, y es lo que ocurre. Y en el 58, por ejemplo, Paraguay fue goleado por Francia 7-3. Y pudo después ganar 3-2 a Escocia y empató 3-3 con Yugoslavia.

0: Yugoslavia.
1: Sí, señor.
0: Y en el 50 empató 2-2 con Suecia y creo que otro empate, entonces no pudo también sortear los octavos de final. Pero el equipo con mayor goleada en todos los mundiales fue la de 58, o sea, con mayores goles. Uh-huh. 3 goles por partido. Ahí Cayetano Rey y compañía se cansaron de meter goles, pero no pudieron llegar hasta los octavos de final.
1: Así es. Y bueno, dale, Julio, vamos a estar en contacto nuevamente contigo, siempre modo albirroja, y de esa manera empezamos la semana laboral, ¿verdad? Así es que atentísimos ahí a la actividad en Bruxelles.
0: Sí, con mucho gusto. Y bien, tengamos novedades, estaremos haciendo el llamado correspondiente.
1: Dale, muy amable. Julio Dávalos, desde Exteriores, entonces con el móvil de la 920 AM Radio Nacional Paraguay, canal 15.2, compartiendo nuestra edición primera de la semana de la Mañana Nacional, hoy lunes 15 de junio. Qué poco la temperatura, no, yupiri boine, 13 grados se mantiene. A ver un poco la sensación térmica, inclusive es menos que 13 grados, tenemos 11.3, 81 el porcentaje de la humedad y vientos del sector sur a 18 kilómetros en la hora. Sí, así está, así se presenta la jornada de hoy lunes. Y viendo el extendido en ese aspecto, realmente un clima otoñal, seguiremos teniendo mañana, habla de 8 grados de mínima, así que hay que abrigarse bastante bien, un poco mejor que hoy seguramente, era por el hecho de que uno puede exponerse a cuadros gripales. Ande, usted ve a ti ronquera que veamos ahora sí, ne. De gusto informarlo, voy a andar. Bueno, está el director de trabajo y presidente de CONASAM, precisamente, don Jorge Rivas. Don Jorge, buen día, gracias por atendernos. Bienvenido a nuestro espacio de la Mañana Nacional a través de la 920, el canal 15.2. ¿Cómo está, don Jorge? Ari y Ricardo, te saludamos.
2: Muy buenos días. Con gusto le atiendo. Estoy a las órdenes.
1: Bueno, don Jorge, ¿es semana decisiva el tema del salario o no?
2: Sí, definitivamente el miércoles es la última sesión prevista, agendada por las partes de CONASAM, y ahí vamos a tratar de definir una recomendación para el presidente de la República, uh-huh, como marca el Código del Trabajo.
1: Uh-huh. Y en ese caso, ¿cuáles son los valores o fórmulas que se están analizando? ¿Se mantiene en principio lo solicitado por el sector empleador, que hablan de que del IPC es lo que debe primar en ese aspecto? ¿Hacia qué apuntamos para la decisión final, director?
2: Bueno, mira, los protagonistas de esto son los trabajadores y los empleados. Uh-huh. Nuestra tarea es la de, a través del diálogo, de la conciliación, tratar de llegar a un consenso para una recomendación tan importante que debemos elaborar para el Ministerio del Trabajo y el Presidente de la República. Uh-huh. Ellos son los protagonistas, ellos están ejercitando un mandato que recibieron de sus sectores. Y estamos conversando, no hay que cansarse de hablar, no hay que cansarse de debatir, y yo estoy muy optimista de que vamos a llegar a una recomendación satisfactoria.
1: Pero por de pronto esa discusión, no hay mucha variación. Por un lado, el sector trabajador habla de la necesidad de que sea mucho mayor el número de porcentaje, en tanto que el sector empleador habla, ¿verdad?, de la fórmula del IPC, ¿verdad?, de que no debe variar en base a eso. Es decir, que hasta ahora no hay un acuerdo entre ambos sectores, ¿no, presidente?
2: Bueno, no hay a ver, se está debatiendo. Yo no me animo a decir que no hay acuerdo. Yo te digo, estamos conversando, estamos sentando posiciones, y nuestra tarea desde la presidencia de CONASAM es acercar a las partes y tratar de lograr un consenso, ¿no? Nuestra posición final la tendremos en la última sesión, donde el presidente de CONASAM vota en las decisiones, ¿verdad?
1: Hasta ahora el Ejecutivo, presidente, no planteó la posibilidad de alguna propuesta en la mesa ante esta discusión que se da entre ambos sectores a modo de mediando y buscar encontrar ese consenso o acuerdo, ¿verdad?
2: Lo que yo te puedo decir es que nuestra tarea desde la presidencia de CONASAM es tratar de llegar a un entendimiento, a un acuerdo. Las posturas oficiales se tienen a partir de los voceros institucionales. Yo te puedo hablar, describir lo que es CONASAM, lo que hacemos dentro de la institución, y las posiciones oficiales son a través de los voceros institucionales. Lo que yo te quiero destacar, y me parece muy importante hacerlo, es que el estudio para elaborar la recomendación final se está realizando con absoluta seriedad. Inclusive este año estamos elaborando las memorias de CONASAM, de las sesiones, y el reglamento de sesión de CONASAM, que el Código Laboral establece que debemos hacer y que, bueno, anteriormente, por razones que yo al menos desconozco, no se hizo. Este año lo estamos haciendo para dejar también una consolidación institucional de CONASAM. Y las memorias hacen un documento muy importante porque a partir de su presentación se podrá conocer exactamente todo lo que se tuvo en cuenta para elaborar la recomendación. Es una
1: Bueno, Ale.
2: innovación en relación a años anteriores, pero todo se define en la última sesión. Esta es la última sesión acordada,
1: Sí.
2: sin perjuicio de que si los miembros desean solicitar una reunión
1: Se puede
2: extraordinaria,
1: extender.
2: se pueda hacer. También es importante mencionar que en la primera sesión de CONASAM, nosotros mocionamos la posibilidad de tener invitados a las sesiones, porque somos tres miembros de CONASAM. El director del trabajo como presidente, el representante de los empleadores, el representante de los trabajadores. Y en ese sentido, en las diferentes sesiones, hubo invitados otros de dirigentes, presidentes de centrales, asesores del representante de los trabajadores. Estuvieron la ministra y el viceministro como invitados también a la sesión de CONASAM. O sea, se está haciendo en el marco del máximo respeto, la máxima seriedad y sobre todo la atención de los argumentos de las partes. Yo puedo asegurarte que este año vamos a considerar, pero de manera fehaciente, los argumentos que cada uno esgrime para elaborar la recomendación final que debemos presentar por mandato del Código del Trabajo.
3: Y siempre en ese aspecto, presidente, ¿es en base a números y porcentaje presentado o se presentaron o surgieron nuevas propuestas?
2: Bueno, los trabajadores en la primera sesión presentaron un estudio que ellos realizaron y del cual le corrimos traslado a los empleadores que también respondieron en su momento con una nota también que formará parte de las memorias de CONASAM, y los debates se fueron dando a partir de esa propuesta y respuesta de los empleadores. Yo estoy muy optimista de que vamos a llegar a una recomendación sabia para que se tome la decisión.
1: Sí, porque hay mucha diferencia con lo que se tiene de acuerdo al IPC y el porcentaje de la inflación que hoy día, ¿verdad? Que habla incluso ni siquiera 70.000 guaraníes llegaría de acuerdo a eso, ¿verdad? Que es el 2,4% de inflación. Sin embargo, la clase de trabajadora habla de casi 650.000 guaraníes de aumento, ¿verdad? Entonces, por eso nada más que esa distancia entre un número y otro es demasiado, ¿verdad? De esa distancia, entonces, por eso se torna, me parece, difícil, director.
2: Yo estoy optimista que vamos a obtener, a elaborar la mejor recomendación en base a la consideración de todos los argumentos de las partes. Acuérdate que los protagonistas son los empleadores y los trabajadores, los que van a pagar el salario mínimo y los que van a cobrar el salario mínimo. Haciendo una alegoría mundialista, ya que estamos en plena competición, nosotros somos como el buen árbitro, los protagonistas son los jugadores. No se tiene que hablar del partido y no del arbitraje. Bueno, haciendo esa alegoría, vamos a acercar a las partes, conversar y considerar todos los argumentos. Lo que estoy seguro que nadie va a poder decir es: yo no fui escuchado o mi argumento no fue estudiado. Eso es lo que puedo asegurarte que no va a suceder, porque todos estamos considerando.
1: De hecho, es que sí, ¿verdad, presidente? Pero hay una cosa clara, y creo que mirando un poco lo que significa y cómo funciona, ¿verdad?, la CONASAN, al fin y al cabo la decisión siempre pasa, ¿verdad?, por los datos del Banco Central del Paraguay, ¿verdad? Y esa discusión, que por más que y posiciones que se han dado desde la existencia de esta fórmula, siempre se terminó haciendo en base a lo que dispone el BCP. Hay una sabemos que hay una un estudio que se está llevando adelante con el propósito de cambiar y modificar, pero no existiría la posibilidad de darle mayor protagonismo, al fin y al cabo, a los exponentes, ¿verdad?, del Consejo, tanto del Ejecutivo como la clase trabajadora y empleador, porque prima siempre, ¿verdad?, mirando históricamente, eso es lo que dice el IPC, ¿verdad? Entonces, se van, se sientan, discuten, ¿verdad?, pero después, bueno, en este caso es 3,5%, dice el IPC, y eso finalmente se suele aprobar. Ahora se está discutiendo con el propósito de salirse un poco de esto, ¿verdad?, pero el sector empleador tiene razón a la hora de decir: no, la fórmula es la del BCP, ¿verdad? Entonces, me parece por ese lado nada más que se complica un tanto hoy, ¿verdad?, y que también es necesario ir cambiando un poco esa fórmula. Mira, y sobre todo
2: las memorias de CONASAM van a encontrar información muy interesante sobre todos los aspectos, incluido este que estás mencionando. Es un documento muy importante que consideramos de absoluta utilidad para la ciudadanía. Y es la innovación que queremos hacer este año.
1: Así es.
2: Hay que dejar un legado importante, datos, informes, cosas que sean de utilidad, y lo vamos a hacer este año.
1: Bueno,
2: mi posición como presidente de CONASAN la van a tener cuando se elabore la recomendación, en ese momento.
1: Entonces, este miércoles la reunión, director.
2: Todas las sesiones están previstas para las 15 horas.
1: A la tarde.
2: A la tarde, sí, señor.
1: Bueno, ahí podría definirse en su efecto si es que a ambos sectores decían una reunión más, pasaría para el otro miércoles, entonces.
2: Bueno, está, según el calendario establecido, concluye este miércoles. Lo importante señalar es que el tripartismo se mantiene vigente. ¿Por qué? Porque estamos sentados los tres representantes que establece el Código del Trabajo. Ninguno ha abandonado la mesa, y eso es importante, y también demuestra la madurez y la seriedad con que se está encarando este diálogo.
1: Don Jorge, muchísimas gracias. Estaremos atentos a esa reunión precisamente del día miércoles a las 3 de la tarde, siempre en el viceministerio, ¿verdad?
2: Sí, señor, aquí en el viceministerio del Trabajo en Herrera y Paraguay.
1: Bueno, gracias por tu tiempo.
2: Muchas gracias.
1: Adiós, muy amable. Don Jorge Rivas, director de Trabajo y presidente de CONASAM.
4: Comisión Nacional de Salarios Mínimos.
1: Sí.
4: O Consejo, en este caso. Consejo, ¿verdad?
1: Consejo.
4: Bueno, este miércoles o la próxima semana, a más tardar, ya se tendría entonces algo definido.
1: Y debería definirse esta, sí, porque esta, de acuerdo al cronograma, sería la última reunión.
4: Sí.
1: Caso contrario, si existe esa posibilidad de no entendimiento, seguramente pueden, dijo, existe esa posibilidad, pero el plazo establecido está al 15, ¿verdad?
4: Sí.
1: Y hoy es 15 y la reunión está convocada para el día miércoles 17.
4: Vamos a ver
1: las 15 horas.
4: Sí. ¿Cómo quedan los números? Porque entre lo que propuso un sector y lo que pide el otro, hay mucha diferencia de guaraníes.
1: No, claro, tu sala de diferencia.
4: Siempre pesa.
1: Sí.
4: Siempre pesa, y después se acuerda un número menor.
1: Ya también va evolucionando.
4: ¿Cómo se resuelve esto esta vez? Ya con la nueva herramienta de, ¿cómo se llama? No es de medición, herramienta de cálculo.
1: La fórmula, sí, por decirlo de esa manera. O sea, hay una sola fórmula que es lo del IPC, ¿verdad?
4: Sí.
1: Creo que el IPC en el interior no le está, creo que no sé, 2,4% o 3, no recuerdo bien.
4: Ya.
1: pero veremos en qué termina ayer.
4: Sí, señor.
1: Porque no está fácil las cosas. El sector empleador tiene razón. Hay una fórmula por la cual se rige.
4: Se rigen.
1: Y ellos no quieren salir de eso. Pero por el otro sector hablan ellos de la necesidad de modificar eso, aumentar ese monto, ¿verdad?
4: Sí, sí.
1: Al final,
4: sí.
1: Y
4: hasta el propio presidente de la República había dicho, había dicho que no se ajusta a lo que es ya la realidad, en la práctica, ¿verdad? Y que habría que...
1: Pero lo que pasa es que legalmente los otros tienen razón en el sentido que hay una fórmula, y esa es la fórmula, ¿verdad?
4: Sí.
1: Y demasiado tiempo nomás lleva el proceso de estudio, ya hace más de un año, ¿verdad? Que,
4: pues mierda.
1: Y me parece, ¿verdad? Y porque 70 mil, es una burla. Vean donde se habla del posible aumento, Oyupima ya remarca para el tema la presión. Ahora, cuando llegó el momento de la confirmación, UPP ya aumentó de 140 mil, ¿verdad? Sí. Imagínense la.
4: Y la propuesta del sector trabajador que fue 600 más o menos.
1: Claro, 649 mil.
4: Ahí está.
1: 47 mil.
4: 647 mil. 021. Yupino, fiesta total, pero no, difícil.
1: Difícil.
4: Muy difícil. Así que ser realista. Bueno. Ok, 10:52, señores, perlitas de Japón.
1: ¿Qué pasa en Japón?
4: Desde la cancha hasta sectores del estadio.
1: ¿Qué dice?
4: Una vez terminado el partido, una vez más, la práctica que le aclaré ahí a Enrique, nos copiaron. Ellos nos enseñaron, aplicamos y nos copiaron otra vez. Limpiar la tribuna antes de irse. ¿Sí? El aplaudido hábito japonés reaparece en el mundial. O para los partidos,
1: así que, ojo,
4: en una bolsita acá uno.
1: Costumbre, ¿no?
4: Sí,
1: ¿eh?
4: Dejan limpio. Dejan limpio. Y una forma peculiar del técnico japonés de comunicarse con sus jugadores. Ya esto está todo coordinado, seguramente en un momento dado ellos miran, le miran.
1: ¿Saben
4: así?
1: ¿Qué es? ¿Qué
4: bueno, significa? Utiliza una pizarra grande, pizarra acrílica, y ahí pone, por ejemplo, un número 5 grande así, muestra un rato nomás al jugador, ¿verdad?
1: Claro.
4: O número 3, por ejemplo. O número 4.
1: Para cambiar el sistema de juego ya.
4: Y el último que vi, no sé qué ha de ser eso, no sé. Una línea así, rojo, totalmente rojo. No sé si una defensa roja o hay peligro en la defensa, no sé qué significará eso, ¿verdad? Pero es su forma de comunicarse con los jugadores. Que tomó notoriedad también ese actuar del técnico.
1: Sí, claro.
4: Que lloró cuando él llegó ahí a la sede.
1: Ah, sí.
4: Sí, lloró. Rompió el llanto, como se dice.
1: Hacetana.
4: Ay, me doy emocionado. ¿Ya? Y juega bien Japón, ¿eh? Lo que vos indicabas compensa con otras cosas.
1: No,
4: la
1: de
4: falta
1: hecho,
4: de estatura compensan con
1: sí. Habilidad,
4: orden, disciplina,
1: rapidez. Sí, pues,
4: hasta que no haya un pitazo final, el pitín no hay. Cuidado,
1: no sí. Hoy en día poco viene donde éramos hijas.
4: Sí, ya. Sí, no me sorprende. Corea inclusive que ganó, estaba perdiendo y le dio vuelta, no me acuerdo a quién. Y así, los países asiáticos que no, para mí al menos ya no sorprende porque ellos vienen hace años trabajando en esto, apuntando en esto, de lo más chiquito a lo más grande,
1: sí.
4: Jerarquizar el fútbol, el fútbol japonés, coreano, el fútbol chino, y no me sorprendería tampoco que ocupen posiciones importantes, determinantes en un torneo mundial. Y hasta que lleguen a ser campeones también. Porque hace tiempo, repito, apuestan a esto y están trabajando en eso.
1: Así es. Bueno, 10:54.
4: Sí.
1: Está la tijera de por
4: medio. ¿La tijerita?
1: Sí.
4: Sí.
1: Ya la tijerita. Bueno, hay que obedecer a la tijera.
4: Sí, señor.
1: No metas el dedo ahí en la tijera porque te puede cortar.
4: Está muy filoso.
1: Si hagamos nomás la pausa así como mejor corresponde y ya regresamos en minutos más cuando son las 10:55.
4: Ya volvemos.

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0: 11 de la mañana con 3 minutos, 14 grados la temperatura del momento, la sensación térmica está un poquito menos, 12 grados 6, la humedad llega al 77%, hay vientos del sureste a 18 kilómetros por hora, para hoy se anuncia una máxima de 19 grados, nada más, ¿eh? Bueno, en estos momentos en el Teatro Municipal se realiza el homenaje a la voz que llevó el alma guaraní al mundo. Un show musical por el centenario de Luis Alberto del Paraná. Estamos viendo a varios referentes de la música de nuestro país interpretando algún que otro tema de los tantos de Luis Alberto del Paraná en este año de su centenario. Ya después vamos a ampliar esto. Nosotros tenemos un preferido de Luis Alberto, Sí. Y hoy es el día, Del Bori Bori. Ese es uno de los clásicos infaltables acá, utilizado de cortina inclusive en algún espacio, Bueno, ya en instantes. Ok. Tenemos, me indica Jessica ahí con la compañera en producción, lo que decía en conferencia de prensa el profesor doctor Isaías Fretes, presidente del Instituto de Previsión Social, quien hoy fue a una visita a la clínica 12 de junio a verificar goteras en obra nueva, goteras, ¿sí? La condición edilicia y los pacientes y asegurados aprovecharon la presencia del titular del IPS para presentarle varios pedidos, quejas, reclamos, seguramente algunas que otras felicitaciones también en su peculiar estilo. Él ya es yapota y toma nota y al felicitarle decía, ah, ya pone ahora hoy, vea. Vea, nada, presidente, se muy a ver, ya pone ahora hoy. Toma nota. Claro, de los pedidos. Bueno, ok. Cuando tengamos el audio, mi querido Carlitos, compartimos entonces lo que decía en conferencia de prensa el presidente del Instituto de Previsión Social, el doctor Isaías Fretes.
1: Muy buenos días a todos, muchas gracias por su presencia. Hoy nos convoca la posibilidad de comunicarle a la ciudadanía los alcances de la auditoría de la superintendencia, porque ya hemos llevado adelante, después del desafortunado hecho acontecido con la situación que ya es de público conocimiento, la medida que como institución ya hemos tomado para realizar los planes de mejora correspondientes en un análisis técnico. Estamos abiertos a todas las preguntas que tengan con nosotros.
2: ¿Cuáles son las recomendaciones de las que concluye esta auditoría de la que el IPS ya está aplicando, como el mejorar, por ejemplo, el proceso para una cirugía en cuanto a lo que es la marcación del cuerpo de la persona?
1: Es importante destacar que en estos planes de mejora establecidos hemos encontrado nosotros varios puntos. La auditoría interna de la institución está siguiendo sus plazos correspondientes, ya el auditor nos va a mencionar al respecto, y hemos tomado medidas como la renovación del equipo completo del departamento de hematología, la designación de una nueva jefa del área, también en ese momento un plantel directivo que en esos días estaba asumiendo la dirección del hospital de Ingavi, y además todo lo detallado en el informe, de hecho que esta auditoría de la superintendencia complementada con la nuestra va a ir dándonos muchos insumos para poder establecer estos planes de mejora. Algunos de ellos nuestra coordinadora podría mencionar también ya en este momento.
3: Bueno, tenemos un análisis de todas las debilidades que encontramos en esa cadena de errores y también ya acciones con plazos a ejecutar. Algunas debilidades se basan sobre todo en la comunicación, en el control prequirúrgico, lo que mencionó el compañero de la marcación, en el control que se hace durante el procedimiento y al término del procedimiento. Entonces son errores que ocurrieron durante la cadena que se van a ajustar, necesitan también un control informático, que todas esas fichas estén informatizadas, también es una debilidad que encontramos. La trazabilidad, la supervisión también, por niveles jerárquicos que fueron también removidos de su cargo, como ya explicó el gerente de salud, y un mayor control, sobre todo acompañado de herramientas informáticas que no puedan ser modificadas durante el proceso. Es muy importante también tener en cuenta la modificación de estos datos.
2: ¿Por qué se dan estas deficiencias? ¿Por falta de tiempo? ¿Por imprudencia de las personas? ¿Por falta de estos sistemas informáticos? Porque según la auditoría había antecedentes acerca de cuál era la mama afectada, un historial clínico avanzado, y de igual forma se incurrió en la equivocación.
3: Y hubieron errores en la cadena que se pudieron verificar con el informe de superintendencia. Todavía el informe de auditoría nuestro está pendiente. Y también la paciente tuvo una complicación, o sea, tuvo una crisis hipertensiva, lo que menciona las historias clínicas. Entonces, eso también hizo que el enfoque esté más en subsanar también la crisis hipertensiva que tuvo esa paciente. Toda la cadena de errores está estructurada del punto 1 al punto final, y todas tienen ya un plan de mejora que van a ir siendo subsanadas con tiempos específicos.
2: Entonces, ¿estas mejorías dependen de actitudes del personal o de infraestructura del INLAVI?
4: Es importante entender que en algún punto las responsabilidades también son personales. Para eso el presidente ha indicado que a continuación esto sea sujeto de sumario administrativo, y nuestro director jurídico ya está abocado a eso. Entonces, en ese punto, cuando cae el sumario, vamos a tener todos esos detalles que estás mencionando. Y en este lapso de tiempo a nosotros nos va a permitir seguir ajustando esta situación en algún punto, y lamentamos los errores que se han dado en un servicio hospitalario que tiene una productividad importante. Para lo que trabajamos es para disminuir en lo mínimo ningún tipo de situación o error como que se ha sucedido en el hospital de Ingaves o cualquier parte de nuestro sistema de servicios.
2: ¿Ustedes garantizan que ya no volverá a ocurrir algo parecido en el Ingaves?
4: La bibliografía en el mundo habla de la situación en donde en la práctica médica existe lastimosamente un margen de error que se cita, y eso ustedes lo pueden verificar en toda la práctica médica como tal, tanto en la clínica como en la de procedimientos. Nosotros vamos a trabajar para disminuir al mínimo, lo estamos haciendo, este tipo de situaciones y circunstancias que se han dado.
2: En cuanto a la capacitación continua que también se recomienda, ¿qué es lo que se va a hacer?
3: Ya iniciaron los procesos de capacitación, sobre todo en los procesos que tienen que ver en el control prequirúrgico durante el procedimiento y post. Esto tiene que ser también acompañado por todo el personal de enfermería, el plantel médico. Recordemos que el Instituto de Previsión Social también forma médicos, entonces tiene que ir siempre acompañado de la formación continua de los residentes. Así que estos manuales van a ser actualizados y socializados en forma masiva a todo el personal del IPS.
2: ¿Pero cuál era el error de este manual que podría llegar a hacer incurrir en una falla de este tipo?
3: Ningún error, los manuales están escritos, solamente hay que aplicarlos. Hay que tener mayor alcance, mayor llegada y dejar a mano de todo el personal de salud.
5: ¿La destitución fue solamente de la jefa de área o otros médicos también fueron destituidos?
4: Ahora estamos en la etapa de guardar las resultas de nuestra propia auditoría y la del sumario para seguir deslindando esas responsabilidades.
5: ¿Esos resultados cuándo estarían?
4: Doctor Laborín.
6: Ya hemos recibido... Buenas tardes para todos, disculpen. Ya hemos recibido... Ya tenemos un borrador del informe, tiene 59 páginas. Hay 29 observaciones. Estamos en la segunda etapa en comunicarle a todos los afectados para que procedan al descargo correspondiente. Yo creo que en una semana más ya estaremos teniendo el informe final, y posteriormente ya se tendrán las resultas de esta auditoría y poder pasar a las autoridades para que tomen las determinaciones que están contenidas en la resulta de esta auditoría.
2: ¿Hay coincidencias con este último informe que ya salió de la superintendencia?
6: Hay muchas coincidencias.
7: Doctor, una consulta. ¿La familia o la víctima en este caso accionará judicialmente contra el IPS?
6: Voy a pasarle a las personas autorizadas en ese sentido.
8: Bueno, buenas tardes. En primer lugar, acá la voluntad es buscar que estas circunstancias no ocurran más. Y en ese sentido, en primer lugar, cuando estos hechos ocurren, primero debe determinarse la existencia del hecho, luego analizarse cómo ocurrieron los hechos y luego analizarse quiénes son los eventuales responsables. Y en ese sentido, estas circunstancias tienen dos columnas. Una columna es establecer los eventuales responsables y otra columna es mirar un poquito nosotros nuestros procesos de protocolo, si verdaderamente fueron efectivamente aplicados y si son suficientes para evitar circunstancias de este tipo, que entiendo la Gerencia de Salud está trabajando en eso. Yo le puedo solamente hablar de lo que implicaría circunstancias así, que podrían generar responsabilidades civiles, administrativas y o penales. Respecto a la responsabilidad administrativa, luego de un informe de la Superintendencia de Salud, estamos abocados al inicio de un sumario. Y entiendo yo que también existe una denuncia penal. Entonces estamos en ese estadio en este momento.
2: ¿El sumario está en curso o todavía no?
8: El sumario tiene un proceso de inicio y estamos dando ese proceso de inicio sumarial.
2: ¿Qué es una de las recomendaciones de la superintendencia?
8: Que es una de las recomendaciones y que es necesario, que es necesaria en circunstancias así, sí o sí.
2: Se debe de elaborar un informe en un plazo de 30 días en cuanto al cumplimiento de estas recomendaciones. ¿Esto ya está siendo elaborado o cómo sería el accionar?
8: Entiendo que esos informes ya están, que servirían de puntapié inicial para el inicio de sumario. Un sumario tiene una duración de 60 días hábiles.
2: Me refiero al plan institucional que tiene que presentar el IPS a la superintendencia en cuanto a las recomendaciones.
3: Sí. Sí, tenemos ya el plan de mejora que ya hemos presentado por escrito a la superintendencia, donde mencioné que ya las debilidades tienen las propuestas de mejora y también con un plazo de tiempo y un monitoreo semanal, mensual, inclusive trimestral de todos los avances que tenemos con este caso.
2: ¿Cuándo se presentó eso?
3: Presentamos esta semana.
2: ¿Apenas se emitió el informe?
3: Sí, esta semana.
5: En cuanto a lo civil y penal, para entender un poco a qué se podrían enfrentar los responsables.
8: Bueno, los responsables se podrían enfrentar a un proceso penal que tiene sanciones penales. El tipo penal no te podría decir porque eso es a determinar. Y en cuanto a la responsabilidad civil, tiene otro tratamiento. Ahí vamos a entrar en lo que es el derecho de daños, que tiene otra tratativa, otra jurisdicción y otra normativa.
2: Muchas gracias. Aprovechando que sea auditor interno, esta mañana se dio una reunión con el fiscal general del Estado, de la que participó usted también. ¿Es que se puede comentar al respecto? Porque fue por un muy breve tiempo.
6: El señor presidente del Instituto de Previsión Social va a dar las informaciones al respecto. Nosotros no estamos autorizados para dar informaciones en ese sentido y él va a estar brindando esa información.
2: Gracias.
0: Bueno, sí teníamos detalle de lo que fue la conferencia de prensa de los referentes del Instituto de Previsión Social, luego del habitual recorrido del presidente por diferentes sedes del IPS, en este caso la concurrida clínica 12 de junio, donde fue a constatar in situ la condición edilicia, porque hay goteras en obras nuevas y ella brindaba los detalles del por qué. Sí. Bueno, vale,
9: no, mañana te voy a ver ahí a llevar una info. crece la compra de dólares por la baja en la cotización. Y usted habla de Guarecuara, mi hermano, yo voy en este momento, porque en algún momento dado ese va a ir otra vez para arriba. Entonces, un primo de dedica tuya puede tener buen negocio. Te van a ir a 6.000 y cambias a 6.000 de aquí a unos meses, probablemente un payita de 7.000 un mes, porque ya. Y gusto y maya.
0: Y con reserva.
9: Sí. Ya. Y bueno, la Guarecuara era un buen negocio allá, baby. Así es. Supermercados ganan en sus ventas por la euforia mundialista y gran movimiento de clientes. Eso se observó también este fin de semana, el viernes sobre todo, porque yo guapuy, mira, ya en entusiasmo pesado a llevar a post partido, o sea, ir a movimiento. Pero yo creo que el movimiento fue interesante para el sector supermercadistas, mayorista y minorista, como así también para el sector gastronómico y todos los sectores grandes. Ya puede vender cosas de vende, cosas alusivas a la selección. Sí. Oye, vende.
0: Totalmente.
9: De profesión, vende los míos. Fíjate, hasta esas figuritas se mandan a hacer, ¿verdad? Por ejemplo, yo con una camiseta de la selección, ay, me la ha posado el señor jugador allá. Sí. Bueno, ni cururones si usted hace ya, por decirlo de esa manera. Y eso todo tiene su costo. A ver, Petén, güey, ande ahí, güey, la figurita de esa caña, ande ahí, Petén, güey, ya. Guarecope y teléfono está para llevar. Un miango y precio un miango es negocio. Allá en casa, sí, por ejemplo, el yerno llevó para las crianzas. Que hace una. Ahí está, ¿no ves? Ahí te muestra. Sí.
0: Pero te hago unas ahí fotos, ¿sabes? Bueno, hay botar la ahí, ande fotos. Si ande botar la ahí, hace fotos. Yo quiero mío.
9: Tu foto, yo. Pero y, él le pertenece, sí, a ella.
0: Pero en este caso yo ni el mío quiero, menos el de otro. Ese es mío, mi caso.
9: Bueno,
0: mi
9: por cada quien, sí, con su gusto.
0: No, totalmente, amigo, sí, claro.
9: Sí. Y bueno, Jaumía, pero ese tiene precio. No sé cuánto, ¿verdad? Pero
0: sí,
9: eso,
0: seguro, porque sí, es un trabajo hecho.
9: Y justamente hace un chico, ¿verdad?, que es amigo del yerno y,
0: sí,
9: y llevó otro póster más grande.
0: Yo pensé que era el de ella, como portera, que hizo también acá Carlitos. Ella posó como portera. Pensé que era de ella, porque está lindo eso.
9: Portera, sí. Pero no es de portería, porque tipo gatito, sí, y teñan de hija. Sí.
0: Hasta ahora me pregunto qué pasó de aquella arquera cuando ella ejecutó el penal. Porque fue balón y baldosa. Sí, no sé si la arquera se quedó con
9: terminó
0: el balón,
9: en un hospital.
0: La baldosa, agarró la baldosa, entró el gol.
9: La rival. No terminó en un hospital. En la calle Catucia y te veían. 10 puntos por ahí dice que tuvo después.
0: Pero ese video
9: voy a rescatar. Ese penal.
0: Voy a buscar por todas las nubes ese video.
9: De
0: algún lado voy a rescatar.
9: De esto para
0: no puede ser.
9: No. Porque pasó por mano del ingeniero y se perdió ahí. El video.
0: Se mandó una y...
9: Pasó por la mano del ingeniero ese video y desapareció.
0: Pero ese error del archivo de la radio, una vez nomás él hizo.
9: Se equivocó una vez en su vida del tipeo ahí en el ingeniero y se echó a perder materiales. Sí.
0: Ocurre. Bueno, hay una propuesta,
9: sí, señor,
0: de la diputada Virina Villanueva. Presentó un proyecto de ley que busca establecer el 16 de junio de cada año como fecha oficial para la celebración del Día del Padre en Paraguay. En honor al doctor Francis. Según argumenta la legisladora, la elección de la fecha responde a la intención de otorgar a la conmemoración un significado histórico y cultural vinculado a la figura del doctor José Gaspar Rodríguez de Francia, reconocido, dice, por la historiografía nacional como el padre de la nación paraguaya. Ella sostiene, la diputada, que los valores atribuidos a Rodríguez de Francia, como la responsabilidad, la protección, el liderazgo y el compromiso con la construcción del Estado paraguayo, guardan relación con el rol que cumplen los padres dentro de la familia. A ver, padres y hoy, en mayúsculas, padres y madres. No, simples, ¿cómo se llaman? Lo que dan a luz nomás. Bueno, se me fue el término. Lo que dan a luz nada más. Simples. Mujer que da a luz. Simple. No se me fue el término. Pero mujer que da solo a luz. Hay muchas de ellas. Mujer que da solamente a luz. Pero que no es madre. Que no es madre.
9: Bien,
0: no. Simples.
9: Como que.
0: Y sí, hay mujeres que dan la luz y no. Cero responsabilidad como madre.
9: Ah, ya. Habla de la irresponsabilidad.
0: Engendrar un hijo y nada más que eso, ¿verdad?
9: Pero siempre con encariñarse al final, ¿vale? Hay veces.
0: Y hay casos y casos. Ahí vi un fin de semana un caso también de una mujer que ataba, dice, a su niño cuando iba a trabajar, inclusive estando allá en la
9: sí,
0: casa.
9: Sí, visto eso, sí.
0: Que vengan a cuidar, que vengan a usted a cuidar a mi hijo, pero qué simpático. Va, te coja y me voy.
9: No, o sea, hijo al mundo sin mucha responsabilidad, sí. Pues no existe, de repente si existe eso, entonces hay gente que de esa manera lleva.
0: Sí, simple y progenitora.
9: Bien, así mismo.
0: No sé. Eso es lo que me dijo loca.
9: Una simple fábrica en hecho de producir criaturas lleva.
0: Sí. Bueno, se va a tratar esto seguramente en la semana.
9: Aquí
0: en la mesa directiva de la Cámara de Senadores resolvió incluir en el orden del día. Eso para ser tratado ya si hay quórum. No hay quórum. Si hay quórum y prosigue la sesión, ¿verdad? Del miércoles, justamente el denominado proyecto de ley de divorcio express. Ambas esas, vean. Iniciativa que busca simplificar, agilizar y abaratar.
9: Es interesante,
0: escuchamos los elementos.
9: Sí, es interesante, escucha.
0: Simplificar, agilizar y abaratar los procesos de disolución matrimonial por mutuo consentimiento en Paraguay. Estamos de acuerdo, no va más. No suele ser tan fácil. Para los que quieran divorciarse, provocando la curiosidad y consulta de sus colegas. Bueno, ok, tenemos a alguien en línea. Está el coronel Rubén Peña.
9: Ah, ya. Yeah.
0: Sí.
9: Director de instituciones.
0: Penales, ¿verdad?
9: Sí, instituto penitenciario.
0: Bueno, ¿qué tal, director? ¿Cómo está? Gracias por atendernos.
10: Muy buenos días. Sí, aquí a disposición de ustedes.
0: Muchas gracias por atendernos, director. Y con esto que tiene que ver con lo que se encontró y, por supuesto, se incautó en la celda, hablamos de lo que se publica, ¿verdad? Elementos como celulares, drogas y hasta una conexión clandestina a la cárcel de Mingaguazú, específicamente, director.
10: Así es, estamos implementando medidas extraordinarias de seguridad, especialmente requisas. Lo hemos hecho en los últimos 3 días, del viernes, sábado y domingo. Y bueno, el resultado es auspicioso en el sentido de que sí podemos localizar, y esto confirma nuestras informaciones de inteligencia, que habrían estos objetos dentro del penal. Por el otro lado, también podemos decir que esto nos indica que nuestro sistema de revisión y de control para el ingreso de cosas en nuestro penal todavía tiene que ser mejorado.
9: ¿Y esto es en el Mingaguazú, hijo director?
10: Así es el Mingaguazú.
9: ¿Ese viene a ser la de máxima seguridad o no?
10: Es una de las nuevas que tiene un pabellón de máxima seguridad. Las operaciones de requisa que hicimos fueron en otros pabellones y también en áreas comunes, que muchas veces nosotros nos ocupamos mucho de las celdas, y ahora estamos viendo también en los talleres, en los corredores, en los comedores. En fin, tenemos gente que trajimos de otras penitenciarías con mucha experiencia, y eso nos está ayudando a ser más efectivos en nuestros controles.
9: ¿Y qué instalaciones
0: clandestinas?
9: Clandestinas. Y si, ¿cómo puede darse? Evidentemente existe mucha vulnerabilidad entonces en el sistema de control, director.
10: Y existe vulnerabilidad, esa es la realidad. Al final siempre es el recurso humano, ¿verdad? Porque es una penitenciaría que cuenta con muchísimos elementos de control, cámaras visuales, térmicas, en fin. Tiene un sistema muy, muy sofisticado, pero es el elemento humano al final el que decide, ¿verdad?
0: ¿Qué es lo que finalmente se incautó? Si podía reiterarnos, director, por favor.
10: Sí, en los 3 días, un total de 10 aparatos celulares, algunos cargadores. Las conexiones clandestinas a las que se refiere son cables que conectan con la parte de la conexión eléctrica, porque cada celda solamente tiene un foco, digamos. Y bueno, y ahí se ingenian también para conectar y poder cargar sus elementos irregulares. Se encontró eso y también una pequeña cantidad de pastillas y sustancias blancas que finalmente dieron como resultado en antinarcóticos de ser marihuana y algunos tocos de cocaína.
0: Esto se encontró, se incautó, nos decía el director, en un pabellón, en diferentes celdas, ¿en qué condición fue?
10: En diferentes módulos que tienen dos pabellones, cada módulo tiene dos módulos, cada módulo tiene dos pabellones, quiero decir. También se encontraron en áreas comunes, en el área de las canchas de deportes que separan los módulos, y algunos fueron encontrados en celdas.
9: ¿Qué pasó, director, con esta renovación del personal que se busca justamente darle, elegir el personal adecuado? Sabemos, ¿verdad?, que la integridad muchas veces uno demuestra, pero después adentro con las tentaciones que se da, ¿verdad? Pero pareciera ser de que tengo entendido que en dicho lugar hay nuevo personal penitenciario, no precisamente de aquellos que ya llevan años, sino son los nuevos incorporados. Así que también con los mismos vicios de los de antes, entonces, director.
10: Y lamentablemente tenemos que reconocer de que algunos de ellos también son proclives, ¿verdad?, a no dedicarse precisamente al servicio, sino que a otras cosas. Y en ese sentido el Ministerio también ha tomado medidas muy importantes, como ser la desvinculación de alrededor de 45 de ellos desde enero a esta época del año. Así que apostamos a las capacitaciones. Igual pensamos que entre contratar una persona de la calle, ponerle un uniforme y ponerlo a trabajar y entrenarlo en una unidad militar, darle todos los elementos, inclusive de formación ética moral, ayuda en gran forma. Pero no son inmunes tampoco a las tentaciones, y bueno, la formación también le traemos muchas veces la familia.
0: En una situación de esta envergadura, director, ¿la determinación es para con las personas privadas de libertad, en donde encontraron todos estos elementos, como así también para el personal penitenciario?
10: Así es. Las personas privadas de libertad están sujetos a sumarios, y de acuerdo a la falta que cometen, se

0: visitando hace 2 años. Es un elemento sumamente útil y debería ser una prioridad para nosotros, porque muchos delitos informáticos se cometen desde nuestras penitenciarías. Si nosotros pudiésemos contar con estos elementos, esto mejoraría muchísimo la seguridad ciudadana.
1: Una cuestión que siempre me pregunté y aprovecho este contacto, director. Esto es, dicen armas o estoques de fabricación casera. ¿Estos son elementos que fabrican ellos ahí dentro realmente o son elementos que ingresan de afuera? ¿Qué saben ustedes al respecto, director, que están más en el día a día de esto?
0: Lo que encontramos son metales que corresponden a algunos muebles. El mobiliario nosotros ya recibimos, ¿verdad? Y son sillas de fórmica que tienen el armazón de metal y eso es fácilmente extraíble. Entonces, eso es lo que hemos encontrado en esta oportunidad. Hasta ahora no hemos verificado que puedan sacar varillas de hierro o algo así de la infraestructura que tenemos.
1: ¿Estas verificaciones son diarias o en base a informaciones concretas que manejan ustedes, director?
0: De las dos formas. Tenemos por procedimiento una revisión diaria en cada celda. En el pabellón de máxima seguridad son 3 veces al día, a la mañana, al mediodía, a la tarde, y cuando tenemos alguna información de inteligencia. Ahí sí actuamos en el horario que nos parece más conveniente para tener éxito.
2: Director, ¿y qué pasa con el personal afectado en la zona donde se realizó el procedimiento, donde se han encontrado todos estos elementos, incluso la instalación clandestina, esta, verdad? Supongo que harán seguimiento y algún responsable del personal de seguridad que forma parte de ese lugar son afectados, decía de algunos ya desvinculados. ¿En este nuevo caso hay nuevo personal que están en la mira o no?
0: Sí, nosotros tenemos un formato donde cada individuo que presta servicio por día está identificado cuál es su área de responsabilidad. Entonces ellos están sujetos también a investigación.
2: A este ritmo, porque al fin y al cabo, director, casi cada semana tenemos hechos de este tipo, de algunas irregularidades que ustedes detectan, ¿verdad? Y eso significa, así como decía, la desvinculación del personal. Y si bien probablemente con las incorporaciones que se han tenido en su momento, pero la misma cantidad que se van incorporando probablemente es mayor la cantidad que van saliendo por situaciones de este tipo, entonces van a estar siempre con una falencia importante del personal de seguridad en las diferentes instituciones penitenciarias, director.
0: Y ese es un tema alrededor del 10% del personal que hemos formado tuvimos que desvincular. Lo que nos hace falta es tecnología. Nos faltan escáneres para el control de las personas y de los elementos que ingresan a las penitenciarías. Nos faltan los inhibidores de señales para inutilizar, aunque haya celular, no se puedan utilizar. En fin, son cosas que nosotros venimos proponiendo, pero bueno, hasta hoy día todavía no hay presupuesto para eso.
2: Lamentablemente, ¿verdad? Director, sí. Estas armas de fabricación casera, ¿para qué utilizarían ellos? ¿Cuál sería el objetivo, por decirlo de esa manera?
0: Y ellos aducen en general que es para defensa personal, o sea...
2: Es decir, que hay mucha inseguridad dentro del penal entre ellos.
0: Y eso es lo que aducen, ¿verdad? O sea, siempre como que quiere cada uno tener algún elemento de defensa. Eso es lo que yo más escucho, que para eso quieren los estoques.
2: Y bueno, director... lastimosamente siempre la comunicación cuando

0: tenemos contigo, sabemos era de algún hecho que se produce dentro de las instituciones penitenciarias. En este caso, últimamente casi con frecuencia estamos hablando de Mingaguazú, ¿verdad?
1: Sí, es así. El sistema penitenciario paraguayo está en emergencia hace 4 años. El Ministerio de Justicia, a través de sus autoridades nacionales, ahora están implementando un nuevo modelo de gestión, es algo revolucionario realmente, centrado en las personas privadas de libertad. Pero en general el sistema es algo heredado, hay una cultura aquí que también tenemos que ir trabajando y cambiar. Incorporar tecnología, hacer que nuestro instituto de formación realmente forme personas al servicio de la patria y bueno, y de esa forma también posibilitar una mejor vida de las personas privadas de libertad dentro de nuestro sistema penitenciario. En eso trabajamos. Por otra parte, el hecho de los hallazgos en Mingaguazú realmente es positivo desde el punto de vista de lo que estamos implementando ahora, dar resultados. El ministerio siempre apuesta a la transparencia y siempre damos las informaciones como son. Algunas veces tenemos éxito, algunas veces no tanto, pero bueno, estamos trabajando para eso.
2: Bueno, director, te agradecemos el tiempo, el contacto, por compartir esta información con la audiencia. Muy amable.
1: Bueno, muchas gracias. Buena jornada para usted.
2: Igualmente para usted, señor Coronel Rubén Peña, director de establecimientos penitenciarios. 3 días hace el control, dice. Imagínate, mira todo lo que incautaron.
3: Mañana te viene a
2: Si no hubiera sido por ese control diario, reiterado diario, lo que hubiera sido, ¿verdad?
3: Pero a mí en cualquier momento que pasa el edificio, ¿verdad? Porque ¿de dónde sacan esa varilla, por ejemplo? ¿Verdad? De repente utilizan, te decía, la pata de silla metálica y cosas así, ¿verdad? Pero después las otras cosas dan la impresión de que son varillas, ¿verdad? Digo, no, qué vulnerable al fin y al cabo, ¿verdad? Porque decía, nos falta tecnología. Por un lado tiene razón ese de inhibidor de llamada, que allí se puede utilizar porque ese está en una zona despoblada. Yo recuerdo que acá en la zona de Tacumbú creaban problemas, ¿verdad? Porque al vecindario, ¿verdad? Que
2: dejaba sin señal.
3: Sí, dejaba sin señal. Sin embargo, ese es un lugar donde está, un lugar descampado, por decirle, alejado de la población está ese sitio, ¿verdad? Entonces se puede, ¿y por qué no se prioriza eso, por ejemplo? Y en segundo lugar, si me dijiste allá, pues tiene conexión clandestina, jamás vean, Andrés, ahí, bueno. Allá va. Y entonces, no sé, dice también el director, a mí yo valoro su predisposición siempre que te explica sin ruborizarse, por decirlo de esa manera, sin sulfurarse, porque hay veces diciendo, pues, ñarruino y típico y cuello, no sé, cosas como esas puede decir, ¿verdad? Por el hecho de que por más que se haga el esfuerzo, la mitad de la población del personal de seguridad probablemente cumplen con su tarea como debe ser, el resto no. Y entonces vos les pones tecnología, dice. Pero la tecnología también pasa por el manejo del hombre en un momento dado. Y ahí pues está el tema, la falta de integridad, honestidad. Pero es el problema.
2: Siempre que se
3: Entonces,
2: incautación tenemos
3: sí.
2: varios elementos, varios,
3: Por
2: varios.
3: esto, y decir que viven todos en connivencia, ¿sí?
2: Vemos 10 celulares, mucho, ¿eh? Cables para conexiones.
3: Acá cada semana lento es noticia, ¿verdad? Y
2: ya todo lo que
3: cuando se habilitó, ¿verdad? Se habla de la cárcel en máxima seguridad. Se supone que iba a ser diferente el sistema de control, iba a ser más eficiente, mejor que los que teníamos acá en Tacumbú o en otros sitios allá. Pero sin embargo, siguen apareciendo los mismos vicios de siempre.
2: Yo llegué a ver cárcel de máxima seguridad, ¿verdad? Que acá también se puede implementar, donde la persona privada de libertad no tiene absolutamente nada. Ni siquiera un pedazo de papel tiene. Nada. Ni para leer, no olvídate. Y después tiene ahí un, así como estos faros así, la luz. Y sale ahí un ratito en un rinconcito ahí para ver un poco el máxima seguridad. Te da penicuatía pedazo, no ñeme.
3: Ni
2: Nada, no tiene.
3: por eso
2: Nada.
3: decimos, ¿verdad?
2: Es más, tiene una cámara ahí arriba en su celda. Eso sí es máxima seguridad.
3: Y segurito que la otra semana vamos a hablar solamente otra vez con él sobre esto, sobre aquello, o esta misma semana, ¿verdad? y supuestamente se renovó todo el personal de seguridad. Ya por la convocatoria, preparación, no sé, de 3-4 meses sí. El personal, ¿verdad? Capacitar, poner a prueba su honestidad.
2: Y todo.
3: Nambrena, herea, lleva.
2: Para ingresar.
3: Y se incorporaron y sin embargo...
2: Siguen los hechos.
3: Siguen los mismos vicios, ¿verdad? Así que mal hay involucrados. ¿Quiénes facilitan esto? El personal de seguridad. Así que los nuevos son... Van también con la misma intención, ¿verdad? Así que ya por la polígrafo, no gano de... Ya sea cuál es su idea y su propósito para más adelante, no sé. Pero cuesta realmente, es difícil. Y probablemente el sistema que utilizamos no es lo suficiente ni lo correcto, ¿verdad? Para con el personal...
2: de
3: ¿cómo era?
2: Penitenciario.
3: La persona privada de libertad. Cuando ya hay más preso ni recluso ni cosas así. ¿Verdad?
2: No, PPL.
3: PPL a llevar. Sí. Entonces, tiene que mejorar, no sé... O implementar, así como decía, un nuevo sistema que se utiliza en otros países, ¿verdad? Porque al final siempre las mismas cosas.
2: Sí.
3: Y hasta yo creo que haciendo ese esfuerzo se puede ayudar a gastar menos también las instituciones penitenciarias.
2: Porque ahora se superó un inconveniente, un problema de años, Ricky, de años que tiene que ver con la estructura, infraestructura. Cuando hay cárcel, pues, penitenciarías nuevas. O sea, estructura hay que implementar, no haya cosas. Erradicar algunas prácticas e implementar otras.
3: ¿Y cómo hacer? ¿Cómo es que en otros países se puede
2: hay que hacer
3: y
2: a
3: aquí
2: poco
3: nosotros
2: en el sentido
3: no podemos?
2: De que si ocurre algo de 8 a 12 acá en estudios, Ñandeta la responsable.
3: ¿Es lógico eso?
2: Algo así.
3: Sí,
2: a de 8 a 12, Ricky Alejandro ahí ve estudios. ¿Se perdió un termo? Ah, bueno, entonces PPG Channel es algo.
3: Así nomás.
2: Algo así. Digo, no sé, no soy tampoco un experto en esto.
3: Tratamos de encontrar una explicación
2: cuestiones
3: a
2: prácticas,
3: estas cosas.
2: Básicas, sencillas, que se puede y se debe aplicar. Nosotros lo vemos así, ¿verdad? Hay que ver.
3: No somos expertos, ¿verdad? Pero no puede ser que uno se encuentre en base a la experiencia de los... Porque esto hace años que funciona. Y decía, está en emergencia hace 4 años, dijo el coronel Peñambay. Hace como 15, 20 años el sector penitenciario está en emergencia.
2: Y no sé qué tanto...
3: Yo recuerdo cuando Carla Bacigalupo fue ministra de Justicia, ya estaba en situación de emergencia en la época de Horacio Cartes.
2: Sí, ya.
3: ¿Ahí lleva?
2: Sí. Cuando eso era el hacinamiento, cosa que ahora un poquito
3: ¿Y cuánto pasó de eso?
2: De alguna manera se fue resolviendo. Y hay más estructura.
3: Y ahí justo te iba a apuntar. Eso que decías es, no se puede negar.
2: Sí.
3: La infraestructura se mejoró bastante, ¿verdad? Tratando de evitar el hacinamiento, pero en el resto, en el control.
2: No sé de qué manera el agente penitenciario y por qué no también si ellos son, ¿verdad? Tratan a diario con las personas privadas de libertad. ¿Qué tanto tratan con ellos? Que podría ser una cuestión también, ¿verdad? ¿Cuántos agentes penitenciarios? Todo, un bloque, ¿cuánto? 12, 5, 15, 20 personas que tratan mucho, mucho, ¿verdad?
3: Porque ese tema de los teléfonos.
2: ¿Cuestiones cómo es? Sí,
3: vaya, es demasiado fácil palparle bien a la persona.
2: Hoy, ¿qué manera de ver a Ocayo? No hay caso.
3: Y probablemente ni siquiera son las visitas las que.
2: Ingresan.
3: Quienes introducen esos elementos, sino el personal de allí. Es.
2: Porque ya pues saben que se les va a
3: y claro,
2: revisar.
3: De revisar, llevan de vender ya por la buena revisión. Pero se vuelve personal de seguridad, okay, o para la visita al día siguiente, se han bajado de la teléfono. Porque ellos pues son los que tienen la libertad de ya hecho de recorrer, observar, tener el contacto con el PPL y de esa manera facilitar las cosas.
2: Pues
3: es decir, que ya creditita, ya se supone me contratan a mí, me prepararon para ser un personal de seguridad. Handerico llegan a ser apucueri, vio. A vender apucuerico llegan a otro, vio. Más o menos así, alguien me tiene que controlar a mí. Y después alguien que te controla otra vez a vos, pico.
2: Controlar al controlador.
3: No, pese como más o menos eso, no sé.
2: No,
3: realmente es difícil.
2: No sé cómo es funcionar ese sistema y por seguridad tampoco por ahí no nos dicen ni se entiende, ¿verdad? Pero. A mí me parece una cuestión, hablando así, fácil de aplicar. Hay que ver en la población el día a día, ¿verdad? Pero finalmente lo que la institución hace tiene que primar ahí.
3: Por ejemplo, si ajate que puede ser, no sé, de la tarde, noche, madrugada, y a veces en complicidad contigo. Pero alguien que se desea tajaya, puede tener conexión clandestina en un gafa de internet. Me hago...
2: Exactamente.
3: Bueno, ahora el elemento lleva insumo.
2: Sí.
3: cable, no sé qué. Ese era el aparato y nunca me...
2: El router.
3: El router nunca acuerda de instalar en hambre.
2: Ah, ya le cargo de acuerdo, me iba ahí.
3: Sí, lógico,
2: con
3: allá.
2: Con cemento y eso, ahora, pero sí, sí le funciona.
3: Pero funcionaba, o sea, vi teléfono acuerdo, veía ahí, pero sí. Alguien pues facilita.
2: Totalmente. No, porque el cinema no va a parar eso ahí.
3: Entonces, al coronel, a veces ya, no sé, me da lástima.
2: ¿Cómo se va allá?
3: Exacto, me acuerda yo.
2: Es que es una...
3: Que él es un señor muy serio, muy respetuoso, sí, ¿verdad?
2: Sí, de no todo, pasa todo por él nomás tampoco.
3: No, claro, ¿verdad?
2: Sí, una cuestión ya de hace años.
3: Ajá, él me va a poner la directora.
2: Se van corrigiendo cuestiones, deudas históricas con la persona privada de libertad propiamente y con las penitenciarías del país. Pero falta. Seguir
3: y
2: así.
3: Y sea.
2: Está complicado. Bueno, perdimos por goleada de los jugadores sacándose Selvi, Chilaver, José Luis, el número uno. Seguro, el hombre de los tres nombres, José Luis Félix, Chilaver González y Poshi. Dice, hemos perdido por goleada contra Estados Unidos. Después todos los jugadores sacándose Selvi con la familia, como si fuera que estamos en Disney. Hey. Yo pierdo el partido y no quiero salir de la habitación, lo siento, así el fútbol, hey.
3: Y bueno, ¿sí? Así es.
2: No pueden andar sacándose fotos como si estuvieran de vacaciones. Muchos jugadores se dedican a moldear, subir fotos al Instagram o hacer videos en TikTok en lugar de enfocarse
3: en
2: el único objetivo, dice, ¿verdad?
3: Tomarte la foto, por ese hecho de estar tu familia ahí, no te quitan nada. Porque la familia es un apoyo también, ¿verdad?
2: Y sí que habrá...
3: Eso de decir, ir más allá de eso, hacer TikTok nunca acuerdas, ya me parece que no, ¿verdad? O sea, sacate la foto con tu familia, compartir ahí, porque al final no están, y es un soporte, para mí es un soporte de la familia, ¿verdad? Pero no para salir a farrear, ¿verdad? Por decirlo de esa manera.
2: Sí.
3: Me parece que en ese aspecto tienes razón. Pero tampoco pueden privarle a alguien que está su familia y no tener contacto si tienen la posibilidad ellos de compartir, ¿verdad? Pero ella por la TikTok, ¿verdad?
2: Sí. Sí, y la novia brasileña de Mauricio Magalhães, ¿verdad?
3: Magalhães.
2: Ella se llama Juliana Bascaro. Hinche por Paraguay, por supuesto. Con la albirroja,
3: Que ver si el novio ya se viste de rojo, ¿cómo tiene que ser?
2: Sí, estaba full ya con la transmisión en vivo.
3: Dejó la canarina para ponerse la roja.
2: Después termina el partido y va y se abraza con el novio.
3: Que yo creo que para este partido va a ser titular.
2: Tiene que ser.
3: Pues
2: que
3: movió bien al principio, pero después cayó también como el resto del equipo.
2: Típico solo también va a ser. Él entró con todo, hizo el gol inclusive, y demostró su esencia, jugar en equipo, pero el resto de su compañero no le acompañó, pues.
3: Ese fue el tema. Y el otro que lo vi también, ¿verdad? Y que sin duda.
2: Y para mi culpa, perdón, Ricky, el arquero tampoco tuvo que ver. ¿Qué va a hacer el pobre arquero? ¿Qué va a hacer?
3: No sé.
2: ¿Qué?
3: ¿En qué?
2: ¿En cuál?
3: Nada, pero ahora hay otra cosa.
2: Eso sí, sabemos lo que no es su fuerte, no es. Y es más. En un momento decía, con ese físico que tiene el arquero en el área chica, no puede ser que le entren así, ¿verdad? En algunas jugadas de córner.
3: Pero lo que no entendemos es la posición. Por el segundo gol, por ejemplo, para mi gusto, todos los defensores estaban en línea. Ese fue la especie de Ñembo, donde acá se llamó allá, que un delantero está ahí, que algo Ñembo ya no se ve.
2: Sí.
3: Y se puso Benicio Martínez, lo que el tipo, el extremo ese, hizo lo que dice el manual allá.
2: Y la sombra.
3: Desbordó, ¡pum! O abrió allá. ¿Y quién estaba ahí?
2: Ni la sombra, Junior.
3: Por eso Cáceres, te digo, no puede ser, pero no. Que en esas cosas, era bueno, que para mí tácticamente se equivocaron ellos, ¿verdad? A la hora de marcar. Jaupela, amague. Juan Cáceres amaneció con diarrea de comerse tantos amagues el día sábado, así. Jaupela, amague, y el resto,
2: bueno,
3: las mismas cosas.
2: Decime, Ricky, vos fuiste hombre de cancha, jugaste en tu juventud.
3: Viste
2: una foto que hay que recuperar, alguna de las nubes, voy a bajar esa foto de Ricky Espartaco Germán. ¿Qué no le gusta a un talentoso? No importa de qué nacionalidad. ¿Qué no le gusta al jugador talentoso, Ricky?
3: A la hora de jugar, sí.
2: ¿Qué no le gusta?
3: La marcación.
2: Ahí está.
3: ¿No sabes qué le molesta? ¿Para dónde ella puede ver?
2: Cualquiera va a ser
3: Puli sin un ganingo. Yo no sé por qué no le tiró encima a él al enanito a Cubas.
2: O sea, una marcación.
3: No es lógico.
2: Escalonada, ¿verdad? Cuando...
3: No, bueno, muchas veces.
2: Ahora le marca Ricky y después
3: para mí,
2: yo le cubro. Ahora le marco yo y me cubre Ricky.
3: En la marcación escalonada tiene que ser muy... eficiente también en ese
2: pero
3: y ordenado.
2: Pero marcale.
3: Pero en todo caso, no es muy IPT y me o seguía nada de eso.
2: Va, vete cuando ni no estorba algo, se odia para allí. Quería, te coge fútbol, no atletismo.
3: Yo recuerdo en algún momento dado creo que fue Vicky Cáceres, incluso terminaron creo que echándole en un partido contra Argentina, no sé si fue amistoso o qué copa era. Bien encargado perseguí Maradona.
2: ¿Sí?
3: Entonces, eso ellos ya pegan, bueno, y dale nomás al fin y al cabo. Y si es el que te genera el fútbol, alguna incidencia negativa va a tener para tu rival, ¿verdad?
2: Y eso se hizo lo mismo con Messi las veces que jugamos acá contra,
3: entonces, no,
2: contra
3: no Argentina. Para mí que se equivocó Alfaro tácticamente en esta ocasión.
2: Al talentoso
3: también
2: no le gusta una marca...
3: No, no molesta.
2: Una marca pegajosa, una marca fuerte. Fuerte no me refiero a violencia.
3: Claro.
2: Sino
3: y estar ahí. En algún momento hasta produce la reacción eso del talentoso.
2: Y nervioso, y ella le apagás. Sí. Muy nervioso, ¿sí?
3: Y no sé.
2: Bueno,
3: eso es lo que no.
2: Bueno, vamos a ver ahora qué está.
3: El Junior Alonso, con la velocidad que tenía en su extremo, nada. Entonces, me parece que hoy, ya que hablan también, no lo he visto jugar mucho yo al Maidana. O sea, hablan que es un chico que tiene muy buena proyección, es veloz, y hasta tiene técnica a la hora de jugar. Bueno, Ñamuina pues un jugador en esta ocasión. Sí. Para mí es que el Mauricio tiene que entrar. Sí. Puede entrar también allí como era el chico este... Galarza, el propio Kaku me parece que tiene que estar, ¿verdad? Uh-huh. Así que dar la oportunidad para los que le llevamos. Sí, así que fracasaste por acá, pues no hay ya para hacer experimentos.
2: No, acá hay que.
3: Partido a partido, ahora van a hacer. Bueno, si yo no rendí, bueno, me sacan, ¿verdad? Y así nomás. Sí. Y por ahí tengo otra la posibilidad de entrar como suplente, cosas como esas.
2: Sí, claro que todavía depende de otros resultados, pero aún ganando ambos partidos, no aseguramos nada.
3: No, nada.
2: Es más,
3: ganando dos partidos, sí.
2: Es más, y los goles en contra.
3: Puntos,
2: y los goles en contra.
3: Pero yo creo que ganando dos partidos.
2: No va a pesar eso, los goles.
3: Yo creo que con seis puntos, sí.
2: Porque está pesada la maleta.
3: Porque al final, pues, nueve puntos es lo máximo que podés hacer. Y si nosotros ganamos a los dos partidos que nos quedan, vamos a llegar a seis, ¿verdad?
2: Y bueno.
3: Entonces ahí vas a tener un equipo que va a perder dos partidos.
2: Y jugamos ahora contra la selección que dicen que es mejor.
3: En el caso de si Turquía le ganaba a Turquía, ya Turquía pierde dos partidos.
2: Turquía,
3: si nosotros ganamos el otro partido contra Australia, seríamos, iríamos a seis. Ya. Y ahí ya...
2: tenemos esa chance todavía.
3: No, de hecho que... Sí. Hoy día prácticamente el tercero sí o sí.
2: Sí, casi va a haber menos carne en la parrilla, o sea, algo así, pero vamos a estar ahí siempre con la albirroja.
3: No, estamos, pero creo que se tiene que hacer una corrección, elevar ese ánimo, esas ganas de jugar, sobre todo, ¿verdad? Y
2: ¿vos sabés que yo confío en un repunte? Che.
3: No, yo también creo.
2: Confío.
3: Yo también creo.
2: Ayer obvio. Demasiado diferente que fue el nivel, lo que venía jugando.
3: Yo no sé si el
2: puede
3: tema
2: ser tan distinto, un nivel tan...
3: Tan bajo, ¿verdad? Que no jugamos a nada. Eso fue lo que no...
2: ahí está.
3: Ese fue el tema.
2: Sí. Jugamos mucho. Y el peor partido en la era de Alfaro, pero mal, malísimo. Pues yo confío que vamos a recuperar ese nivel, y más vale también, ¿verdad? Uh-huh. Después de la cachetada y... Podemos.
3: Yo creo que se puede, hay jugadores.
2: Se puede sumar esos seis puntos.
3: No
2: se
3: jugamos debe a nada, no sabemos el por qué. Saben jugar al fútbol ellos. Y te decía lo de Enciso. Enciso era el único que encaraba y te podía dejar a uno o dos ahí por la banda, ¿verdad?
2: Me encantó.
3: Pero
2: esa...
3: ¿A quién le daba después? Sí. Nada.
2: Me encantó esa bicicleta que hizo frente al arco. Pero le salió la cadena. Bueno, vamos, muchachos.
3: Y seguí insistiendo con Tony, ¿verdad? Que era suplente de suplente. Escuché que alguien dijo, acá le reclamamos porque él llevó a Gatito que por suplentar. Sin embargo, por Tony no decimos nada. Decían. Y yo creo que es cierto también. Y Tony últimamente era suplente del suplente. Sí. Porque hubo en algunos partidos donde él ni siquiera fue a la banca.
2: Ajá.
3: Es decir, que no fue convocado para ese
2: porque
3: partido.
2: Hay un partido que si tiene chance va a definir también. Eso
3: no, de hecho es que sí.
2: Pero esta vez...
3: Pero tampoco podemos cuestionarle mucho porque esta vez ni la pelota no le llegó.
2: Al contrario, tenían que bajarse si quería ayudar al equipo.
3: La pelota cuando le llegó, es que le recuperaron los mediocampistas y se hizo alguna que otra jugada, salvo en el arranque, ese en los primeros tres minutos que entusiasmó.
2: Sí.
3: A ver, después terminamos muertos.
2: Oye, te llevo para allá de combustible.
3: No, ya nos fuimos superados.
2: Okay.
3: Así de sencillo, pero ahora se viene Turquía. Yo creo que es factible. Es cuestión de trabajar, mentalizarse y por sobre todas las cosas decidir a jugarse en serio. Así que tiene la mística, la garra. Pero, si le ganamos aquí a Argentina, le ganamos a Brasil, porque no le podemos ganar a Turquía, por ejemplo, o a Australia.
2: Le vamos a pedir a Antonia Arroyo, ¿sí? Que envíe un mensaje a los turcos de que se calme bien, más que le vamos a ganar. Ella puede hablar turco.
3: ¿Ah, vivo?
2: Sí. Entonces, que le diga que Paraguay va a entrar a ganar. Que va a entrar a ganar. Le vamos a pedir a Anto.
3: No me digas, no
2: que
3: sabía.
2: Que envíe ese mensaje a los turcos. Y yo creo que ese aguante.
3: Ah, sí, ¿sí? A Andúce Esteve.
2: Tomo el ripaiteo y mi turco de entrada hoy.
0: Bueno.
2: Bueno.
0: Son las 11:50. Aquí, mira, boche, sí. Qué gusto. Qué gusto.
2: Gracias, Jessica Mendoza. Hoy está más que nunca polifuncional, multifacética.
0: Vea.
2: Multitarea.
0: Ve a almorzar mujer y después regresar.
2: Y sí, también está ahí la asistencia de
0: Bethany.
2: Bethany. Bethany también. Ahora viene también para tomar el mando de la nave, aventajado alumno del ingeniero.
0: Gracias, Carlitos. Sí. Gracias a Henry, quien estuvo más temprano. Sí,
2: todo el equipo.
0: La vida continúa aquí en cuanto a la información.
2: Cada uno aporta lo suyo.
0: De las programaciones. Va a seguir aquí la 920, 15.2. Sí. No se cambie del dial.
2: No. Y gracias al equipo.
0: Sí, siempre. Que lo mejor, la alegría, la buena onda siempre está aquí. Acá. Todo. Sí.
2: ¿Dónde más?
0: Y ahora con más razón, con Jessica Mendoza.
2: Sí, hombre serio, responsable. De buena onda. Sí, por Dios. Ya no nos aguanta nadie del otro lado.
0: Por suerte, hoy no está quien te muestra el tapercito, ¿verdad?
2: No está,
0: está de vacaciones. Está de vacaciones.
2: No se almuerza nada hoy. No. Arroz blanco. En blanco y tenemos.
0: En blanco y tenemos.
2: Bueno.
0: Bueno, no, la máxima anunciada por último. Vale.
2: Sí.
0: 15 grados de temperatura y 19 de máxima para hoy. Okay. Ya siendo mediodía y la temperatura no subió mucho.
2: No a lo subió.
0: No. P29.
2: Va a seguir con el mate ideal. Bueno, buen resto de jornada, buen provecho, señores. Vamos por las bolitas de maíz al quincho resto directo. Y la mañana nacional vuelve mañana.
0: Sí, señor. Siempre. Mañana, a las 8:00.
2: Que pasen bien.
0: Chau, chau.
2: Chau, chau.
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7: Breve recordación de los medios del Estado paraguayo a Bernardo Ábalos, cantante y compositor de música popular paraguaya. Nació en Lambaré el 6 de noviembre de 1920 y falleció en Asunción el 15 de junio de 1998. Bernardo Ábalos estudió acordeón en el Regimiento de Caballería. En 1941 formó un dúo con su hermano Juan Pío Ábalos, con quien luego formó su famoso cuarteto Panambirorí y realizó presentaciones en varias radioemisoras de la capital del país. Ya en 1946 integró la agrupación folclórica guaraní junto a Herminio Jiménez y otros ilustres artistas compatriotas, realizando giras por la Argentina, hasta 1950, año en que regresó al Paraguay. Grabó para el sello Pampa y luego para Odeón, ambos de Argentina. Con este último obtuvo un disco de oro. También grabó para sellos nacionales como Marpar, Guarania, y creó su propia empresa discográfica, Corosire. Son de su autoría obras como Virgen Querida, Alo Valleté, Chonita Peguará, De Araguajere, 20 de Mayo, Rincón de Luna, Mi Eterno Amor, Manduará, Alo Valleté, De Araguajere, 20 de Mayo, Rincón de Luna, Mi Eterno Amor, Manduará Mí,

0: Edicto Judicial, oficio número 161, Asunción 10 de junio de 2026. La abogada Gabriela Benítez Yambay, actuaria del Juzgado Penal de Delitos Económicos, segundo turno de la capital, en los autos caratulados, causa Eder Eduardo Falcón Orué y otros sobre lesión de confianza, ley número 6.379, superior a 5.500 jornales, identificación número 1122-2024, 12.580, de que este juzgado ha dictado la providencia de fecha 9 de marzo de 2025, que copiada textualmente dice: en atención a la nota de suspensión de fecha 28 de mayo de 2026, el juzgado resuelve convocar a audiencia a los efectos previstos en los artículos 242 y 304 del Código Procesal Penal el día 16 de junio de 2026 a las 8:30 a la siguiente persona: Hilarión Candia, con cédula de identidad número 2.413.005. Cabe mencionar que deberá acudir acompañado de su defensa técnica. Dicha audiencia será llevada a cabo en la Secretaría del Juzgado, cuarto piso, Torre Norte, del Palacio de Justicia, cito en Alonso y Testanova, del barrio Sajonia, de la ciudad de Asunción.
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0: Edicto Judicial, oficio número 210, Fernando de la Mora, 9 de junio de 2026. El juez penal de garantías número 2 de la ciudad de Fernando de la Mora, abogado Miguel Ángel Ruiz Centurión, en el marco de la causa número 3975/2021, a fin de sustanciar la audiencia preliminar prevista en el artículo 352 del Código Procesal Penal, ofíciese para su cumplimiento.
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0: Edicto Judicial, oficio número 322, Asunción, 11 de junio de 2026. La actuaria judicial del Juzgado Penal de Garantías número 2, abogada Sofía Escobar Aveiro, en los autos causa número 2026-507, caratulada Milton Nahuel Díaz Vázquez y otros sobre hurto y otros, con el fin de comunicar lo resuelto por providencia del 10 de junio del 2026, este juzgado ha resuelto lo que copiado textualmente reza: señálese audiencia el día 19 de junio del 2026 a la hora 8, a fin de que el imputado Milton Nahuel Díaz Vázquez, con cédula de identidad número 7.660, comparezca ante este juzgado a los efectos del artículo 304 del Código Procesal Penal, en compañía de un abogado defensor designado por él mismo o en su defecto será asistido por uno del Ministerio de la Defensa Pública de turno. Señálese audiencia el día 19 de junio del año 2026, a las 8:30 horas, a fin de que la imputada Yesenia Jazmín Ayala, con cédula de identidad número 5.861.793, comparezca ante este juzgado a los efectos del artículo 304 del Código Procesal Penal, en compañía de un abogado defensor designado por él mismo, o en su defecto será asistido por uno del Ministerio de la Defensa Pública de turno.
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5: Oficio número 257. Fernando de la Mora, 27 de mayo de 2026. Abogada Silvia Fabiola Cano González, jueza de ejecución penal de Fernando de la Mora, circunscripción judicial de Central, en los autos supra mencionados, a fin de informar que por providencia, de fecha 27 de mayo de 2026, el juzgado de ejecución resolvió cuanto sigue. Atenta a la nota de suspensión que antecede, se señala nueva fecha de audiencia presencial para el procesado Roque Nicolás Rodas González el día viernes 26 de junio de 2026 a las 9 a fin de dar cumplimiento a lo dispuesto en el artículo 23 del Código Procesal Penal, bajo apercibimiento de que en caso de la incomparecencia se procederá a revocar sin más trámite el beneficio y se remitirá estos autos al juzgado de origen para la continuidad de su curso.
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15: Desde Taipei, Taiwán, República de China, Sol Hong para Radio Taiwán Internacional. A continuación, el informativo correspondiente al lunes 15 de junio del año 2026.

titulares. El presidente Lai busca consolidar la industria biomédica como el nuevo gran pilar económico. Arranca la Convención Internacional de Rotary 2026 con un fuerte llamado a la paz global. Chen Liwen propone en Washington transformar la primera cadena de islas en una cadena de paz y prosperidad.

El presidente Lachinta recibió hoy día 15 a los representantes de la Sociedad de Medicina Regenerativa de Asia-Pacífico. Durante el encuentro, el mandatario aseguró que este año marca un hito histórico para el desarrollo de la salud en el país. Con la entrada en vigor de nuevas legislaciones, el gobierno busca convertir a la industria biomédica en la próxima montaña protectora de Taiwán, un término utilizado para describir a los sectores tecnológicos y económicos más estratégicos de la nación. El presidente Lai destacó la reciente implementación de dos normativas fundamentales, la Ley de Medicina Regenerativa y la Ley de Preparaciones de Medicina Regenerativa. Gracias a estas nuevas regulaciones, el país entra de lleno en una histórica etapa de formalización institucional que traerá importantes garantías para el sector salud. Entre las medidas más destacadas se encuentra una supervisión integral que aplicará una regulación estricta desde el desarrollo de fórmulas y la preparación de células hasta la aplicación clínica de las técnicas médicas. A esto se suma una rigurosa gestión de riesgos mediante la implementación de un sistema de control de seguridad por niveles diseñado especialmente para proteger a los pacientes, logrando así una innovación equilibrada que fomentará el crecimiento y la investigación médica bajo un marco legal completamente claro y fiable. Durante su discurso, el mandatario se comprometió a brindar un respaldo estatal absoluto al sector biomédico. Para alcanzar estas metas, el gobierno fortalecerá la gobernanza digital de los hospitales. La Convención Internacional de Rotary 2026 inauguró su gran evento oficial ayer 14 de junio. Taipei vuelve a ser la sede anfitriona después de 32 años de espera. El presidente Lai Ching-te asistió a la ceremonia de apertura. El mandatario aseguró que esta elección demuestra que el Taiwán democrático es una plataforma vital para la comunidad internacional. Durante su discurso, el presidente Lai destacó la posición estratégica del país. Taiwán se encuentra en la primera línea para frenar la expansión del autoritarismo. Con el firme objetivo de salvaguardar la estabilidad de la región, el mandatario se comprometió a implementar tres acciones fundamentales. En primer lugar, asumirá la enorme responsabilidad de mantener la paz conservando el actual status quo en el estrecho de Taiwán. Asimismo, prometió aportar tecnología, poniendo la gran ventaja innovadora de la isla al servicio de la comunidad global. Y finalmente, destacó la vital importancia de proteger el comercio, asegurando que trabajará codo a codo con sus aliados democráticos para blindar y fortalecer la resiliencia de las cadenas de suministro a nivel mundial. El lema del evento para este año es «Sembrando paz, cultivando esperanza». La convención reúne a más de 30.000 socios provenientes de más de 140 países. Taiwán cuenta con una fuerte presencia de 36.000 miembros rotarios. El jefe de Estado agradeció profundamente sus históricos aportes en la prevención de conflictos y el tratamiento de enfermedades a nivel mundial. El ministro de Relaciones Exteriores, Lin Chia-long, también participó en la jornada. Lin explicó que los valores del servicio del Club Rotario coinciden perfectamente con la diplomacia integral del gobierno. El objetivo nacional es construir relaciones de igualdad y beneficio mutuo con los países aliados. La presidenta del Kuomintang, Chen Li-wen, realizó una intensa gira de 16 días por las principales ciudades de los Estados Unidos con el objetivo de robustecer los lazos institucionales con los círculos políticos y académicos de Washington. En el marco de este viaje, la líder opositora participó en encuentros estratégicos auspiciados por prestigiosos laboratorios de ideas como el Centro de Estudios Estratégicos e Internacionales y la Institución Brookings. El eje central de sus intervenciones giró en torno a la necesidad de diseñar un marco de seguridad integrado en el Indo-Pacífico, proponiendo formalmente la reconversión de la primera cadena de islas en una plataforma internacional volcada hacia la estabilidad y el crecimiento compartido. Durante los diversos debates y simposios que atrajeron una activa participación de analistas norteamericanos preocupados por las dinámicas de seguridad regional, Chen defendió la postura tradicional de su formación en materia de política exterior y relaciones a través del estrecho.
La presidenta del partido enfatizó de manera inequívoca que cualquier alteración futura del status quo político debe contar obligatoriamente con el consentimiento y la aprobación de las poblaciones de ambas orillas, remarcando que las decisiones libres de los 23 millones de ciudadanos de Taiwán representan un pilar básico que debe respetarse de manera incondicional. Según la representante, este enfoque democrático coincide con las expectativas que mantienen Estados Unidos y la comunidad internacional para la región. La Fundación del Premio Tang adjudicó el Premio de Desarrollo Sostenible 2026 a la química atmosférica estadounidense Susan Solomon, profesora del Instituto Tecnológico de Massachusetts, en reconocimiento a sus revolucionarios hallazgos científicos y su liderazgo en la formulación de políticas ambientales globales. Solomon es internacionalmente reconocida por haber liderado hace 40 años las expediciones científicas a la Antártida que demostraron que los clorofluorocarburos eran los responsables directos del agujero de la capa de ozono. Dicho hito científico aportó los argumentos empíricos definitivos que permitieron la exitosa implementación del Protocolo de Montreal para la restricción de estos compuestos químicos. Las investigaciones de la galardonada también han sido cruciales para alertar sobre la gravedad del calentamiento global, revelando que el impacto acumulado del dióxido de carbono sobre las temperaturas y el nivel del mar persistirá durante un milenio, incluso si se detuvieran las emisiones de forma inmediata. Asimismo, el director ejecutivo de la Fundación, Chen Zhenchuan, ensalzó el papel de Solomon al frente del Comité de las Naciones Unidas, que redactó las bases físicas del cuarto informe de evaluación del IPCC. Este documento científico unificado funcionó como el pilar técnico indispensable para negociar y suscribir el histórico Acuerdo de París en el año 2015. La científica estadounidense confirmó mediante un mensaje grabado que viajará a Taiwán para asistir a la ceremonia oficial de entrega de galardones, programada para el 18 de septiembre. Los pasivos latentes del Seguro Laboral de Taiwán han superado los 14 billones de dólares taiwaneses, aproximadamente 437.500 millones de dólares estadounidenses, intensificando la preocupación social sobre la viabilidad financiera del sistema a largo plazo. El origen del déficit radica en el envejecimiento demográfico, un fenómeno que provoca que la base de trabajadores cotizantes disminuya mientras que el número de jubilados dependientes del fondo no deja de aumentar. Ante esta situación, los sindicatos han urgido al Ejecutivo a iniciar debates profundos sobre una reforma estructural, advirtiendo que las proyecciones indican que las inyecciones anuales del gobierno para tapar el agujero fiscal podrían ascender a $1 billón taiwaneses en los próximos 5 o 6 años. El presidente de la Federación General de Sindicatos de Trabajadores de Taiwán, He Zhenjia, afirmó en declaraciones a Radio Taiwán Internacional que las organizaciones obreras están dispuestas a negociar de forma racional un incremento moderado en las tarifas de las primas de seguro, pero establecieron como línea roja y negociable cualquier recorte a las presiones de jubilación actuales. Los portavoces argumentan que la suma promedio percibida por un jubilado, combinando el seguro general y el nuevo sistema de pensiones, es de apenas $27.000 taiwaneses mensuales, una cantidad que ya resulta muy ajustada frente al coste de la vida en la isla y cuyo corte derivaría en crisis de pobreza en la tercera edad y mayores costes en asistencia social. Pronóstico meteorológico para Taiwán para el martes 16 de junio del año 2026. Para el norte, centro y sur del país, nublado con lluvias, con una temperatura mínima de 24 grados centígrados y una máxima de 31 grados.

0: Hasta aquí el informativo. Sol Hong se despide dejándoles con el resto de la programación en español para el día de hoy.
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están? Muy buenas y está. Bienvenidos a todos a Paraguay 920 en esta nueva semana laboral, quincena de este sexto mes del año. Hoy, lunes 15 de junio del año 2026, estamos dando ya continuidad a la programación de Radio Nacional del Paraguay a través de la 920 AM y nuestro canal de aire 15.2. 12:31. Bastante fresca la jornada de este lunes, hay que decir. No subió demasiado la temperatura en el transcurso de las horas y se mantiene nublado el cielo en capital. De hecho, meteorología anuncia una semana bastante

incluso más bajas. Mañana martes 16 se espera una mínima de 8 grados, una máxima de 20. El día miércoles mínima de 10 y máxima de 22 grados. El jueves 16 de mínima y 24 de máxima. Pero hay una variación, se esperan lluvias dispersas al final de la jornada. El día viernes también se habla de lluvias con ocasionales tormentas eléctricas, mínima de 15 y máxima de 19 grados. O sea, mañana martes estaríamos teniendo la temperatura más baja de esta semana y la máxima en general no va a superar los 24 grados esta semana, así que abríguense bien. Llega también el Día del Padre este domingo 15-22 para que puedan planificar ya cómo van a hacer el festejo este domingo con papá, pese al frío, pese a la temperatura, si llueve, llueve. Bueno, pero para que se puedan ir organizando les vamos a ir contando los detalles. Lo cierto y lo concreto es que a estas horas tenemos 15 grados de temperatura y la máxima prevista para hoy es de 19 grados. Está el señor Carlos Castro en los controles. A Pati Galeano le enviamos un abrazo feroz, que está de vacaciones disfrutando, me imagino, y descansando también merecidamente. Así que hoy damos ya la bienvenida oficial a nuestra compañera Bethany también, que se suma a la producción de Radio Nacional del Paraguay y trabajando ya desde temprano también, así que le agradecemos también, y todo el departamento de prensa respaldando siempre esta tarea. Hay mucha información para compartir, así que les invitamos a que nos acompañen hasta las 14 horas con mucha información aquí en Radio Nacional del Paraguay. Nuestro mensajero de WhatsApp está habilitado también para los que nos quieran escribir al 096-2327-976. Aparté acá una información de dónde surgió el tercer domingo de junio como Día del Padre, ¿verdad? Porque no tiene una fecha específica, pero sí tiene que ver con la influencia de una hija que quiso homenajear a su padre, según este recuento que trae uno de los portales digitales. Día del Padre, el tercer domingo de junio por influencia de una hija. Si bien la fecha para celebrar a los padres varía, una gran mayoría de los países lo festeja el tercer domingo de junio. La propuesta provino de una mujer estadounidense. No quieren saber nada de Estados Unidos, ¿verdad? Igual les cuento. Quien como hija quiso rendir homenaje a su padre, que enviudó y crió solo a 6 niños. Sonora Smart Dot es el nombre detrás del tercer domingo de junio. Muchos la describen como la madre del Día del Padre. A sus 16 años de edad, en 1898, perdió a su madre y con el dolor y la admiración a la vez, observó que a qué se enfrentaba su papá, un granjero y veterano de la Guerra Civil. A la edad adulta, en 1910, planteó a la Alianza Ministerial de Spokane que el 5 de junio, fecha del cumpleaños de su padre, se dedicará a esta celebración durante los servicios religiosos. Se aceptó la petición, pero no hubo tiempo para preparar los sermones para el día propuesto, por lo que se decidió postergar para el 19 de junio de 1910, tercer domingo de junio, en aquella ocasión. Aunque esta costumbre se propagó recién en 1924, el presidente de Estados Unidos, Calvin Coolidge, reconoció esta celebración y recomendó replicarla a nivel país. El carácter resolutivo y oficial tardó otros 20 años, pues en 1966 el presidente Lyndon Johnson declaró el Día del Padre el tercer domingo de junio y esto se convirtió en ley con el presidente Richard Nixon en 1972. El telegrama de Nixon a Sonora fue publicado por el medio británico de BBC, que incluye, dice, un reconocimiento a la creadora de esta fecha, cuya idea repercutió en muchos países del mundo, incluso en Paraguay, y paralelamente a nivel local surge una propuesta legislativa para establecer una fecha fija para el Día del Padre,
fijada para el 16 de julio.

0: junio. Después vamos a seguir hablando también del Día del Padre. Esta es la historia detrás de este tercer domingo en el que homenajeamos siempre al rey de la casa, a los padres. Bueno, 12:37 y tenemos el placer de saludar al maestro Luis Aram, que me dijo hoy por mensaje que es fiel oyente de Radio Nacional del Paraguay y eso siempre nos enorgullece. ¿Cómo estás, maestro? Qué gusto saludarte.
1: Hola, ¿qué tal, Jessica? Un saludo a vos y a toda la audiencia de Radio Nacional.
0: Maestro, queríamos hablar un poco acerca del documental, un homenaje dedicado a vos, a tu historia y a tu trayectoria, Boreijuponá, en este capítulo 3. Bueno, se estrenó ayer por fin, maestro.
1: Sí, se estrenó. Ya habíamos tenido una sesión para invitados especiales, pero ahora se pudo ver por Paraguay TV ayer. Y bueno, es un trabajo que duró más de un año. Cuando me propusieron, el gobierno me propuso, me incluyó en la lista de personas que, digamos, hacen parte de este ciclo, Boreijuponá, con Coqui Ruiz, que lamentablemente ya falleció. Y al menos queda ese testimonio, ¿verdad?, de su vida, su legado en este documental. Hilda Ruiz de Segovia y yo. Yo pensé que iba a ser algo de muy sencillo, de juntar unas fotos antiguas, algunos archivos, y realmente terminó un trabajo de casi un año, donde consumió mucho tiempo. Los productores realmente son de una calidad internacional, como todo el equipo de Amelia Sembol. Tuve dos directores para esta película, y para hacer el guión nos llevó más de 3 meses, porque había que condensar en no más de una hora 50 años de trayectoria musical, y en mi caso bastante complicado porque yo tengo muchos frentes. La gente me conoce como director de orquesta, pero yo tengo otros frentes en los que trabajé muchísimo, y realmente tuvimos que revisar todo eso y necesitar.
0: ¿Y cómo te sentiste, maestro? Ya estuvieron ustedes haciendo, digamos, el lanzamiento oficial con presencia de autoridades y ahí ya pudieron disfrutar del documental. ¿Cuáles fueron, digamos, tus sensaciones al ver tu vida reflejada en un material audiovisual?
1: Sí, es bastante una sensación extraña porque, por lo general, en mi caso, por lo menos, yo voy mirando la vida siempre hacia adelante. ¿Verdad? Se concluyó un proyecto, una etapa, se hizo un concierto muy lindo, o estrené una obra, o abrí una nueva escuela de música y ya estoy mirando la siguiente. O sea, a mí es muy raro hacer una revisión de lo que ya pasó. Sí, como aprendizaje de cada experiencia, sí, ¿verdad? Para no cometer los mismos errores, para aprender de cada paso que se da, si fue bueno. Pero en general, vivo proyectando. Entonces me sentí bastante raro todo el año pasado, porque tenía que remover mi infancia, recuerdos en los primeros 5 años en YouTube, en Casa Pá, y luego mi preadolescencia en Encarnación. Y a partir de ahí, el peregrinaje por el mundo, ya que a los 12 años yo dejé mi ciudad, mi familia, y me vine a la capital para estudiar porque quería progresar, quería crecer en la música, y a los 22 años me fui a Europa a estudiar, y todo por mi cuenta, ¿verdad?, sin ningún tipo de ayuda. Y un poco eso es lo que se quiso ilustrar en esta documental, es decir, no mostrar a un Luis Aram de las medallas, de las condecoraciones, de, no sé, de la vanidad de lo que es el mundo de un artista que recorre el mundo, ¿verdad? Yo dirigí en más de 60 países conciertos en todos estos años, y sino mostrar el andar de alguien que quiere salir adelante, y a medida que va teniendo sus herramientas para tener éxito en la carrera que elige, después ir creando a los portadores, en mi caso a los portadores de nuestra cultura, de nuestra memoria y del ser buena gente, que es lo que un poco estuve trabajando en estos últimos 30 años.
0: Sobre todo ese proceso, ¿verdad? De que todo éxito también tiene su paso a paso, a veces con miedo, a veces con incertidumbre, pero es ese proceso que no podemos evitar como seres humanos y que va a inspirar también, maestro, a esta generación de jóvenes y a generaciones futuras también.
1: Y ese es el objetivo. Quizás antes fue encarado de esa manera, como para que un chico de, no sé, de Embuyapedí, de Pilar, de Cerrito, de Isla Umbú, Orqueta, los lugares más apartados, que sepan que si se proponen, sobre todo hoy día, ¿verdad? Hoy día hay oportunidades. La época en que yo me formé no había nada, ¿verdad? Yo para tener una beca para el exterior tuve que golpear puertas de embajadas hasta que me salió una beca del gobierno italiano. Hoy día hay becados para estudios pequeños dentro del país, para estudiar en la capital, a los que son del interior, y luego otro becado superior para estudiar en las mejores universidades del mundo. Es decir, esto no existía hace 50 años. Y tampoco teníamos comida en las escuelas. Entonces, hay un mundo de oportunidades, el mundo ha cambiado, sobre todo en el Paraguay, tomar oportunidades que es alentarlos, inspirarlos a los jóvenes a través de estas documentales que sé que se van a distribuir a través del MEC en los colegios para que puedan ver estos ejemplos de vidas dedicadas al arte, a la cultura y que tienen también su valor tremendo en una época en que necesitamos más que nada reafirmar nuestra identidad, conocer los valores de nuestra tradición y que no nos olvidemos de eso porque ahí dentro de eso está todo lo fuerte que somos.
0: Y está una etapa muy importante de tu carrera, maestro, que tiene que ver con Sonidos de la Tierra. En este documental participan también tus niños, tus jóvenes, integrantes de esas escuelas de música a lo largo y ancho del país.
1: Yo creo que sí, la mitad de mi vida es eso, ¿verdad? El año que viene vamos a cumplir 25 años de Sonidos de la Tierra. Han pasado más de 24.000 niños y jóvenes con un instrumento musical en sus manos en todas estas décadas. Y muchos se volvieron profesionales, pasaron de lo que es Sonido de la Tierra, ¿verdad? En lugares seguros donde podés desarrollar destrezas, habilidades musicales, creciendo en conjunto, creciendo en comunidad. Y muchos abrazaron la carrera profesional y son más de 400 que viven de la música, tanto tocando en grandes orquestas, muchos están en el exterior y otros dedicados a la docencia para formar a nuevas generaciones. Pero lo que sí podemos ver en perspectiva ahora después de tantos años en tantos lugares, en los 17 departamentos de Paraguay, donde vemos cómo la música les ayuda principalmente a tener un índice de mejoramiento en el rendimiento escolar, en la armonía familiar, en el espíritu colaborativo dentro de la comunidad. O sea, hemos logrado un modelo educativo no formal que realmente produce esos cambios que necesitamos en la niñez, en la juventud, donde aprendan a ver la belleza del mundo, inspirarse en los modelos de belleza, crear belleza con sus manos, con su talento, junto a otros, y esto les es muy útil en su vida común, digamos, no precisamente en el arte.
0: Maestro, y qué importante también. Yo creo que actualmente hay como un cambio de visión hacia los artistas y todos aquellos promotores, gestores culturales, aquellos que impactan realmente a través del arte en la vida de los demás. Y qué importante que se pueda hacer, digamos, este tipo de homenajes en vida, ¿verdad? No más esperar que pasen años y años y años, como es el caso, por ejemplo, del gran maestro José Asunción Flores también, que recién ahora como que está teniendo esa reivindicación. Sin embargo, vos tenés esa satisfacción de que ya ahora estás disfrutando de este homenaje que también va a ser conocido por generaciones y generaciones.
1: Sí, realmente. Sí, es así mismo, ¿verdad? Yo creo que a la par de estos modelos que han tomado la Secretaría de Cultura, el despacho de la Primera Dama, donde estoy yo entre ellos, hay tanta gente, ¿verdad? Tanta gente anterior que ya no está, pero que son los pilares de la cultura paraguaya. Solo en la música, en la literatura, en el teatro, en las artes plásticas, en el pensamiento científico. Y sí, es un momento realmente de que todo esto se está tomando en cuenta y que se vuelven a potenciar figuras que se iban olvidando de a poco. Ya como esto. Artistas, como mencionaste, los creadores, los grandes creadores, y quedan muchos más. Es un buen momento para el arte, la cultura, las grandes inversiones que está haciendo el gobierno. A mí lo que más me emociona es el programa, tantos otros, ¿verdad? Los concursos, los aportes al teatro, a la música, a la creatividad, el Fondo para las Artes y la Cultura, los premios nacionales, de música, de ciencia, de literatura, es todo ese programa de restauración de nuestros grandes monumentos culturales. Yo peregriné muchos años en todos los pueblos del interior y veía cómo, y denunciaba muchas veces, ¿verdad? De la mejor manera para que se preste atención. Hace unos años hicimos un festival nacional de sonido de la tierra, donde 3.000 niños y jóvenes abrazaron el templo de Yaguarón en forma de corazón para decirle al templo no está solo, porque ese niño estaba a punto de ir cayéndose. Igual que San Joaquín, que ahora está totalmente restaurado, y otros lugares. Yo me acuerdo en los años 90, yo formé parte de una serie de conciertos que se llamaba SOS Yaguarón, porque ahí estaba ya en el peor estado, y logramos movilizarnos en grupos de embajadas cuando eso, los gobiernos no quitaban sus ojos en la cultura. Entonces ahora tenemos esa gran suerte de que se han designado presupuestos, atención, lo mismo lo que está sucediendo en Asunción, ¿verdad? Donde se están comenzando más allá de lo que el municipio puede hacer. Desde el gobierno que está mirando lo que va a ser Asunción en sus 500 años, ayudando a que la ciudad se levante y recupere sus espacios emblemáticos.
0: Maestro, hablabas también de que este documental va a ir recorriendo las escuelas. ¿Tenés previsto también acompañar en algunos colegios e instituciones en la presentación del documental?
1: Sí, justamente como gran parte de mi vida se lleva a cabo en mis recorridos por las escuelas de Sonidos de la Tierra, siempre doy charlas motivadoras para grandes masas de adolescentes, principalmente, para inspirarles en sus vidas. Sí, justamente hablé con la ministra de Cultura, me ofrecí a hacer estos debates cuando se pasen las películas, tanto las otras que ya están hechas como la mía, de reciente inauguración. Para hacer debates y alentarles de una forma directa, concreta, no solamente a través de una película.
0: Bueno, maestro, y pasando también a otro tema, aprovechando tu carácter de director de la OSCA, estaban también ustedes trabajando arduamente en este homenaje a Luis Alberto del Paraná, en el centenario también de su nacimiento. El fin de semana estuvieron con un concierto de homenaje en el Teatro Municipal. ¿Qué otras acciones tienen prevista?
1: Sí, yo tengo un cariño muy especial a Paraná, soy muy amigo de la familia, y algo que nadie sabe que yo me llamo Luis Alberto, por Luis Alberto del Paraná.
0: De ahí nació todo.
1: Es una anécdota muy simpática porque mi mamá ya tenía 7 hijos y había pasado los 40 años de edad. Y en una, mi papá trabajaba en YouTube y mi mamá estaba en Encarnación, y en una visita un 24 de diciembre, antes de celebrar la Navidad, ellos celebraron su amor juntos y ahí me prendí yo. Imagínate, 9 meses fue exacto, el 24 de septiembre nací. Y mi mamá no quería, no me quería tener porque en esa época no se veía muy bien a una mujer de más de 40 estar embarazada, ¿verdad? Decía que era calentona. Y ella escondía, se fajaba, tenía vergüenza de los vecinos y lloraba ya. Y una vez mi papá, en otra visita, o sea, la Semana Santa, le dice: mira, va a venir Luis Alberto Paraná, Encarnación, y va, este te va a alegrar, anda, anda, divertite, disfrutar, porque es un gran artista. Le escuchamos por las radios y decía él, y viene en vivo a Encarnación. Y se fue mi mamá y volvió enloquecida, porque Paraná tiene ese, tenía ese carisma en el escenario que le hechizaba al público. Y hasta ahora yo, mis viajes a Europa, siempre me preguntan: ah, se podía ver todo el Paraná, lo mejor que tuvo el Paraguay aquí por Europa, ¿no? Principalmente en Alemania, en Holanda, esos países del norte. Y mi mamá viene emocionadísima y le dice: bueno, si sale varón, se va a llamar Luis Alberto. Así que de ahí empieza mi primera conexión con este gran artista. Yo antes fui muy amigo de Reinaldo Mesa, que es el hermano, que por mi generación un poco más o menos, me tocó oportunidad de, ya que yo dirigía en Alemania, Reinaldo con su familia, sus hijas, se iba a mis conciertos con la Sinfónica de Hamburgo y con otras orquestas. A veces yo dirigía por allá. Y vamos a seguir con ese ciclo de homenaje, que fue un éxito, la gente muy está muy contenta, fue realmente un encuentro muy, muy cálido. Y vamos a ofrecer ahora en forma gratuita también en los barrios la función. No todo un programa completo sobre él, pero siempre incluyendo sus canciones y hablando un poco acerca de su trayectoria para que se lo conozca más.
0: Bueno, maestro, ¿alguna actividad que ya tengan, digamos, calendarizada?
1: Bueno, estamos nosotros ahora, el 24 de junio, vamos a celebrar el día de la fundación de la OSCA. Y se va a lanzar una serie de estampillas sobre la Orquesta Sinfónica de la Ciudad de Asunción. El año que viene cumple 70 años y vamos a tener ese encuentro con un pequeño concierto en el Teatro Municipal. Y luego el 2 de julio, el gran debut de una violinista paraguaya extraordinaria que estudió 12 años en el exterior, en Alemania, Italia, Colombia, Gabriela Rodríguez. Va a ser solista del concierto de abono de la OSCA. Y luego una semana ya otro homenaje a Paraná, ya en el ciclo de cultura en los barrios de Asunción.
0: Excelente. Bueno, vamos a estar en contacto entonces, maestro, para ir recordándole a la gente. Y bueno, sí, por último, podrías hacer también una invitación especial a la audiencia de Radio Nacional del Paraguay también, para que pueda ver y disfrutar de este documental por el Juponá, capítulo Luis Arán, a través de nuestro canal 15.2.
1: Sí, muchísimas gracias. Estoy invitado y hasta una próxima oportunidad.
0: Gracias, maestro. Abrazo grande. Luis Arán, director y compositor, gran maestro de nuestro país, hablando un poco acerca de este documental, Mborejúpona, Luis Aram, que es una iniciativa del Gobierno Nacional a través de la OPD, de la Secretaría Nacional de Cultura, y que busca rendir homenaje a aquellos artistas, aquellos gestores culturales, aquellos que han marcado la vida de las personas a través del arte, y en este caso el maestro Luis Aram es uno de ellos. Esto se estrenó este domingo a través del canal Paraguay TV y los medios del Estado, y por supuesto a partir de ahora inicia también su recorrido a través de otros medios, de ciclos de cine también gratuito en los barrios, las escuelas, buscando llegar a todo público con el mensaje de perseverancia, ¿verdad? Y también del legado que deja una de las grandes figuras y personalidades de nuestro país, como el maestro Luis Aram. Así que nosotros también oportunamente vamos a estar compartiendo a través de nuestro canal de aire 15.2. Y lo otro que conversábamos con él es en su carácter de director de la OSCA, la orquesta también que rinde homenaje a Luis Alberto del Paraná en su año de centenario de nacimiento, en donde también tienen varias propuestas. Este fin de semana, por ejemplo, se realizó un exitoso concierto en el Teatro Municipal Ignacio Apane, y van a seguir las actividades también conmemorativas. Bueno, ya son las 12:58, momento de hacer nuestra primera pausa. Aquí en Paraguay 920, 15 grados la temperatura actual en Asunción, dice la Dirección Nacional de Meteorología, que redujo incluso su máxima prevista para hoy un grado menos. 18 grados, dice la máxima que se espera en el transcurso de esta tarde, con vientos del sector sur que ahora mismo soplan a 9 kilómetros por hora. Así que a abrigarse bien y a ponerle onda a este lunes. Hacemos una breve pausa y ya seguimos.
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0: Estábamos escuchando a Néstor Ló y Los Caminantes abriendo esta segunda hora de programación de Paraguay 920 en este día lunes 15 de junio del año 2026 y ya son las 13:07. Avanza rápido la hora en esta jornada. Inicio de semana laboral, pero cargados de información. Y queremos compartir con ustedes esta publicación y de paso enviar un saludo a todos los integrantes, funcionarios, personal de Blanco, personal administrativo de comunicación del Ministerio de Salud Pública que hoy celebra su aniversario número 90. El Ministerio de Salud cumple 90 años al servicio de los paraguayos. El Ministerio de Salud Pública y Bienestar Social conmemora 9 décadas acompañando a las familias paraguayas a través de una red de servicios presente en todo el país. Y vamos a ver un poco también lo que se destaca en este material que comparten desde la cartera sanitaria, haciendo mención a su fecha especial de creación, porque había nacido un 15 de junio de 1936 con la misión de organizar y conducir la salud pública nacional, y desde entonces acompañó el crecimiento de los servicios sanitarios y la expansión de la atención médica en todo el territorio paraguayo, y celebran este aniversario con hospitales inaugurados, otros que están en construcción, otros que están en planificación, con muchos desafíos en un área tan sensible como la salud pública, pero con muchos avances también. Y dice la información, el Ministerio de Salud Pública y Bienestar Social conmemora 9 décadas acompañando a las familias paraguayas a través de una red de servicios presente en todo el país. La fecha permite reconocer a generaciones de trabajadores de la salud y ratificar el compromiso de seguir fortaleciendo un sistema sanitario más moderno, más integrado y cercano a la ciudadanía. Así que vamos a estar ampliando también esta información en breve, porque ya tenemos en línea de comunicación a Amilia Galloso Mansur. Ella es escritora y vamos a hablar un poco acerca de esta nueva incorporación a uno de los programas emblemáticos del Ministerio de Educación. Hablamos de Ñer y su obra El Peldaño Gris. Integra también la gama del libro de cuentos que llegan a las escuelas de la mano de los escritores nacionales. ¿Cómo estás, Milia? Qué gusto saludarte. Gracias por el tiempo.
1: Hola, Jessica. ¿Qué tal? Un placer saludarte a vos y a tus oyentes.
0: Bueno, en este caso estamos hablando, Milia, de El Peldaño Gris, una de tus tantas obras que integran el programa Ñer.
1: Sí, en realidad es la segunda edición de este libro que se publicó, creo que en el 93, es mi tercer libro publicado, y se reeditó ahora bajo el sello de Atlas, y bueno, está integrando Ñer, igual que mis otras 11 obras anteriores que fueron elegidas en las licitaciones del 2024-2025.
0: El Peldaño Gris, ¿de qué se trata, Amilia, si podés contarnos?
1: Bueno, es un conjunto de cuentos. La mayoría de ellos transcurren en una casa ubicada en San Telmo, en Buenos Aires. Algunos cuentos saltan un poco esa casa y vuelven a Paraguay, por ejemplo, el relato de un segundo que habla de mi abuelo. Luego hay otros que se refieren a los habitantes de la casa. Doña María, Doña Dominga, Doña Tercilia, son personas que vivían, que yo conocí de primera mano. El libro no es autobiográfico, pero sí tiene muchas de mis vivencias en la Argentina, ¿verdad? Son relatos y cuentos cortos que cuentan historias cotidianas. Por ejemplo, Doña Dominga era una señora española que conocí allá, Doña Tercilia era italiana, Doña María también era española. Luego hay otras historias de un matrimonio en los pequeños gorros de muñecos, pequeñas historias que van contando historias de vida.
0: Y esta edición, la primera se había lanzado en el 93, decías.
1: Sí, creo que es 93 porque mi primer libro se lanzó en el 90, sí. Y luego Un sueño en la ventana en el 91, 92, 93 fue el Peldaño B. Y luego no hubo otra edición de este libro, estaba agotado, a pesar de que hay una versión completa en la Biblioteca Virtual Cervantes de este libro, entre otros cuatro míos, ¿verdad? Y ahora, bueno, se vuelve a reeditar en una edición especial justamente para los alumnos del noveno grado.
0: ¿Por qué elegiste este libro de cuentos en particular, Milia, y saber también si en esta segunda edición hay modificaciones o salió tal cual como en el 93?
1: Hay algunas ausencias. En la primera versión tenía 21 cuentos y relatos. Esta segunda tiene 17. Saqué algunos cuentos, porque hay ciertos temas que el ministerio no quiere que se toque para los jóvenes, ¿verdad? Y bueno, le modifiqué un poco. Hay un primer texto que se llama A modo de presentación y habla un poco. La casa es una casa colonial que tenía un peldaño en la entrada y hay una niña que es la narradora de la mayoría de los cuentos y ella se sentaba allí en ese peldaño. Durante muchos años, después de venir de la Argentina, yo recordé ese peldaño de mármol, pero lo recordé gris. Sin embargo, 25 años después yo volví a esa casa y me encontré con la sorpresa que el peldaño era blanco. Era mármol blanco, no era mármol gris. Y seguramente algún psicólogo podría explicar por qué yo lo recordaba gris, ¿verdad? Y bueno, y todas las historias están un poco unidas, de alguna manera. Hay varias niñas en los cuentos, niñas que observan esas historias, y en algunos casos soy yo como la niña de los pequeños gorros de muñecos, ¿verdad? O la niña que relata los casos de estas ancianas amigas, doña María, doña Domina, doña Tercilia. Y te decía que quité algunos cuentos y relatos porque ahí había algunos temas un poco fuertes. Yo prefería no dárselo a los jóvenes, ¿verdad? Hay ciertas reglas ahora que pone el ministerio de ciertos temas que prefieren que no se toque. Y bueno, quité algunos de esos. Pero en conjunto, en general, está todo respetado. En la primera etapa de mi escritura, yo escribía para el público un poco más grande, o sea, para jóvenes y para adultos. Luego fue que me fui al público infantil y escribí obras exclusivamente para niños y otras exclusivamente para jóvenes, ¿verdad? Pero en mis cuatro primeros libros hay un poco una mezcla de textos para jóvenes y textos para un poco más adultos. No sé si me explico.
0: Y en este caso, el peldaño gris exclusivo para estudiantes del noveno grado, Milia.
1: No, lo pueden leer, no tiene nada malo, lo pueden leer chicos de séptimo, incluso de sexto grado, lo pueden leer los padres. Es más, yo recomiendo que ciertos libros míos, por ejemplo, una novela sobre trata de personas en el Parque de Gaudí, yo recomiendo que lo lean con los padres, preferentemente los chicos de segundo y tercer año, ¿verdad? Si lo leen con los maestros, mejor aún. Si lo quieren leer los padres y quieren explicarles algunas cosas, perfecto. Es más, ahora una de las ventajas del Ñeri es que los padres leen con los hijos, con los niños, con los jóvenes. Y hay padres que, por ejemplo, nunca leyeron un cuento completo o un libro completo y ahora tienen la oportunidad de leer esos textos con sus hijos. Es una de las ventajas de que lleguen los libros a las casas y a las escuelas. Incluso hay escuelas que les permiten llevar de la biblioteca los libros a la casa. Y a mí a veces me escriben madres que me dicen que es la primera vez que leen un libro y me pone muy feliz, ¿verdad?
0: Sí,
1: Me
0: porque
1: gusta
0: se
1: que pasen
0: apunta al
1: eso.
0: chico o al joven, pero finalmente llega a la familia, ¿verdad? Todo este
1: Y
0: trabajo.
1: así mismo llega la familia y si de pronto un texto resulta un poco difícil para un niño, para un joven, lo pueden leer los padres o la abuela, los padrinos, los tíos, con quien sea que vivan los niños, ¿verdad? Porque vos sabés que muchas mamás están trabajando en el extranjero, muchos chicos quedaron con la abuela, quedaron con los tíos, con los padrinos, incluso quedaron con una vecina de confianza. Entonces, si de pronto un texto de todo un libro, ponerle el peldaño gris, que de 17 haya dos que no lo pueden entender o les resulta un poco difícil algunos términos, y no lo quieren buscar en el diccionario, lo pueden hablar con los adultos de la casa, donde pueden hablar con la maestra. Ahora hay una nueva modalidad, que los maestros trabajan más las obras en aula también, ¿verdad? Y a veces llevan como tarea leer un libro en la casa, leer un libro entero. Creo que un gran desafío es un libro por mes. Imagínate si un chico pueda leer 10, 11 libros en un año. Sería maravilloso eso.
0: Y en este caso, ¿cuántos ejemplares se emitieron en esta segunda edición del Peldaño Gris, Milia?
1: Eso no puedo responderte. Hay datos que solamente maneja la editorial, ¿verdad? No sé cuántos ejemplares se editaron. Los libros anteriores, por ejemplo, los primeros libros, o cuando uno edita con una editorial X, normalmente las ediciones son de 500 ejemplares, pero en este caso, para esta edición, no tengo idea, no he hablado con mi gente de la editorial, no sé cuántos libros editaron, no podría decirte. Tengo entendido que son bastantes, ¿verdad? Porque se entregaron muchos portafolios para que llegue a las casas. Pero no te quiero dar una cifra en este momento porque no sé.
0: ¿Y tenés también, digamos, prevista tu visita o recorrido a las escuelas presentando el Peldaño Gris, Milia?
1: Este es un trabajo que yo hago hace casi 40 años, Jessica. Del encuentro, se le llamaba antes encuentro con el autor, ¿verdad? La primera escuela que visité fue una escuela de Fe y Alegría en Areguá, hace muchísimos años, de la mano de la gran Teresa Gueto. Y a partir de ahí siempre estoy recorriendo las escuelas. Ahora ya tengo agenda para lo que queda de junio, tengo 5 escuelas. Me imagino que me van a invitar. Yo espero que lean los libros y me inviten, ¿verdad? Siempre es un placer ir a las escuelas donde ya leyeron la obra, entonces podemos tener una charla fluida, los chicos tienen preguntas, quieren saber sobre el proceso creativo, quieren saber si los personajes son reales, en qué uno se inspiró, y más cuando el escritor habla un poco de su infancia o cuenta cosas que vio cuando era chico o cuando era adolescente, a ellos les interesa muchísimo. Y yo tengo agenda abierta a partir de julio, después de las vacaciones de invierno seguramente va a ser, ¿verdad? Para las escuelas que quieran que les visite, claro que sí. Será un placer ir a hablar del Peldaño Gris con los chicos.
0: Bueno, y decías que hay más de varios libros tuyos que integran el programa Ñerú, Milia. ¿Cuáles son los demás y qué tal la repercusión también de los chicos en las aulas?
1: Bueno, no sé si sabes, tengo más de 40 libros publicados y habían entrado 11 en las ediciones anteriores de las licitaciones. Tengo con varias editoriales, por ejemplo, con Ser el Libro tengo 2 infantiles, libro cuentos para soñar en colores y cuentos para leer en el recreo, una novela para jóvenes, Malva en Flor. Con Fausto, con Editorial Fausto, tengo cuentos para leer con el corazón, que es para niños, y Mi Amigo Fabricio y Los Perros de Mi Madre, que son 2 cuentos largos para jóvenes. Con Rosalba tengo una novela, Cruzar el Mar para Encontrarte. Con BLM tengo 2 libros infantiles sobre dinosaurios que aman los niños. Una edición muy linda. Un cuento que se llama El Valle de los Sueños Eternos y el otro es un para Cedro Lopus Confundido. Y con la editorial en Alianza tengo Microcuentos de Animales, que es también una edición preciosa, con lindos dibujos, con letras más grandes. Realmente las editoriales se prestaron para hacer lindas ediciones para presentar a Ñerú. Y bueno, y me dirás, son 10, bueno, me estoy olvidando del título del libro número 11, a desalargar.
0: Y qué satisfacción también, ¿verdad?, que por fin se tenga en cuenta a los escritores también y que pueda llegar a la mano de nuestros niños de todas las edades los títulos nacionales, Milia.
1: Así es. Esas primeras licitaciones que te hablo del 2024 era para 300 bibliotecas, creo, en todo el país. Y bueno, para mí es una alegría saber que mis libros llegan a muchos puntos del país. Y he visitado muchas escuelas, estuve siempre voy al sur, por ejemplo, a la librería Encarnación, donde vienen chicos de todas partes, de General Delgado, Juvenau, de San Pedro del Paraná. Ya estuve en el departamento de San Pedro también, estuve en Lloré, estuve en Cruz de Liberación, en otras localidades. Me voy siempre al Bajo Chaco, a mi valle, que es Villa Hayes. Tengo pendiente visitar Filadelfia, Loma Plata. Quise hacer eso el año pasado, pero no había movilidad como para llegar hasta allá, ¿verdad? Pero voy donde me dicen que vaya. Por ejemplo, el 26 voy a un colegio de Eusebio Ayala, de la ciudad de Eusebio Ayala, que suelo visitar siempre desde hace unos años. Tengo previsto ir para Caraí, colegios de Areguá, de Itaguá, de Capiatá, incluso de Asunción también, de la capital, de Fernando de la Mora, de San Lorenzo. Siempre voy donde me piden que vaya, ¿verdad? Y si me da el tiempo, ahora que estoy jubilada del diario donde trabajé muchos años, tengo un poco más de tiempo. A veces me lleva mi esposo, a veces me voy en Uber. En otras ocasiones compartimos el viaje con otros colegas como Javier Rivero, Susana Gertopam, Luz Aldívar. A veces compartimos los viajes, nos vamos en el auto de uno, pagamos el combustible entre los dos. O como te digo, si mi esposo, por ejemplo, no está enseñando ese día, él también suele llevarme cuando me voy al interior.
0: Milia, ¿y otros proyectos que tengas planificado para este 2026? ¿Otros libros que estén ahí a punto de ver la luz?
1: Hay una novela que salió hace muy poco. Mis lectores jóvenes me pedían una historia de amor, porque en mis novelas anteriores hay mucha temática social y siempre hay así de segunda una pequeña historia de amor. Y me pedían una historia de amor. Y bueno, y así nació Cuatro Otoños y Será Primavera. Ella es cajera de un supermercado, vive en La Chacarita, y él está radicado en Taiwán. Y bueno, continúa el amor por llamadas, por WhatsApp. Es una historia linda, escribí con mucho cariño y con final feliz, porque una cosa que me reclaman mis lectores adolescentes es que mis finales son abiertos. Y les digo que es para que ellos ejerciten su imaginación y le den el final que desean, ¿verdad? Bueno, Cuatro Otoños tiene un final feliz. El libro salió hace un mes y medio aproximadamente, ya está siguiendo su propio camino. Y hace unos días en la libroferia presenté mi último libro cuento infantil, Benicio el Cupí, que quería aprender a leer. Y tengo otros proyectos, estoy en plena etapa de producción ahora mismo, estoy escribiendo nuevos cuentos infantiles, también cuentos para jóvenes, y una novela que estoy queriendo sacar este año, que se llama Usuru, es otra temática, es más bien para un público más adulto, o si lo van a leer los jóvenes, que sea tercer curso, por ejemplo, segundo o tercer curso.
0: Escritura para un público bastante variado, entonces, Milia, ¿con cuál, digamos, te sentís más identificada? ¿Con qué género?
1: Bueno, yo escribí narrativa toda mi vida. En realidad, cuando empecé a escribir a los 9 años, escribía un remedio de pequeños poemas, ¿verdad? Es lo primero que escribí. Mis primeros escritos eran poemitas, a veces con rima forzada. Después, creo que allá por los 12, 13, empecé a escribir narrativa breve por sobre todo. Durante muchos años, cuentos y relatos cortos, algunos muy cortos. Y luego, en el 2012, comencé a escribir las novelas, que también son breves. Mis novelas tienen entre 80 y 120 páginas, nomás no. Hay una sola que pasa esa cantidad, que es una novela para adultos, que se llama Miré llorando hacia el sur, porque es una novela experimental, que introduce textos de otros autores dentro de la historia principal, ¿verdad? Siempre es narrativa. Y vos me preguntás con qué me siento mejor, ¿verdad? Yo siempre cuento, los chicos me preguntan, me dicen, ¿cuál es tu libro favorito? Y le digo que mis libros son como mis hijos, les quiero todos mis libros, solo que cada libro forma parte de una etapa de mi vida. Y yo te conté que escribí mucho y sigo escribiendo sobre temática social. Y cuando mis niñas, tuve primero 3 hijas, luego un varón, empezaban a requerir de cuentos por las noches, empecé a escribir y el primer libro que publiqué fue mi recuento para soñar en colores. Luego vinieron otros para cuando despiertes, cuentos para leer en el recreo, con el corazón. Y cuando la mayor la cumplí 15, empecé a escribir para jóvenes. Así nació Las alas son para volar, mi primer libro de cuentos. Dicen que tengo que amarte, que le dediqué a la segunda, cuando cumplió 15. Luego a la tercera, el microrelato para Julieta y tres historias de amor. Y así continuaron muchos cuentos para jóvenes hasta que empecé a ser abuelo y volví a lo infantil, ¿verdad? Y bueno, navego un poco entre los infantiles, para jóvenes y para adultos mayores. Tengo un libro que se llama Upekunu'u, Relatos de Amor Maduro, que son breves historias de amor de gente adulta. Y justamente hoy Menchi estuvo leyendo un cuento que está en el peldaño gris, que se llama Entre las 6 y las 7, y es un poco la historia de un amor maduro, muy muy bonito, muy esperanzador. Y bueno, volviendo a tu pregunta, difícil decir cuál es mi favorito, pero siempre escribir para niños es mucho más lindo, más alegre, ¿verdad?
0: Más porque tierno.
1: Más tierno. Mis otras historias tienen un poco de melancolía, un poco de tristeza, los temas sociales a veces duelen. Hay verdades que duelen mucho. Sin embargo, para los niños uno escribe, todo tiene otro color, todo tiene otra alegría, es más esperanzador. No podés hablarle a los niños de cosas tan tristes o tan turbias, o si le hablas de cosas tristes, tenés que tratar de tal manera que no les pese, ¿verdad? Por ejemplo, si tocas el tema de la muerte, las enfermedades. Hay una escritora colega, Verónica Vente, que toca esos temas y lo hace muy bien. Pero te digo, hay que tener una mano muy especial para escribir para los niños porque tenés que darles historias esperanzadoras.
0: Milia, ¿y tenés redes sociales donde podamos encontrarte, conocer tus próximos proyectos y también si la gente, digamos, gusta de un título en particular, sepa también a qué editorial recurrir?
1: Sí, tengo Facebook e Instagram, son las dos redes que tengo. En Facebook estoy con mi nombre, sí, Milia Galloso y Don Mansur. Y en Instagram, Milia GM.
0: Ok, ahí te vamos a seguir entonces y ya vamos a saber tus próximos lanzamientos, Milia.
1: Perfecto, te agradezco muchísimo por el espacio porque no es fácil encontrar un espacio para los libros. Entonces siempre agradecemos cuando nos brindan un lugarcito para hablar de lo que hacemos, de lo que nos gusta o de lo que le puede llegar a gustar a los lectores.
0: Mira que acá tenemos muchísimos espacios para ustedes, así que cuando consideres, nosotros estamos acá a disposición, Milia, para contarle a la audiencia y al público joven, sobre todo también de tus escritos, y que vayamos ganando, ¿verdad?, lectores también en este país, que es un poco la meta del Ministerio de Educación con su proyecto Ñer.
1: Claro que sí, estoy a disposición. Incluso si googlean mi nombre, les van a salir los títulos de los libros. Tengo un blog, está un poco descuidado, hay que actualizar, pero alcé muchos cuentos, relatos sueltos, dice, por ejemplo, o cuentos sueltos de varios libros, ¿verdad? Entonces pueden leer, y como te dije anteriormente, la Biblioteca Virtual Cervantes había hecho un trabajo fantástico, José Antonio Peiró, que logró que se alzaran obras de escritores paraguayos, de muchos, de la mayoría. Solo que llegó a un tope, parece, y no volvieron a alzar, pero hay 5 libros míos ahí, los 4 primeros y el primero infantil, que la gente puede leer, puede descargar y leer. Incluso el del año gris está en su edición completa allí.
0: En sus dos versiones.
1: Bueno, no sé qué más te quieres que te cuente.
0: No, excelente, Emilia, te agradecemos demasiado por el tiempo que te tomaste para conversar con nosotros. Vamos a también buscar este libro para conocer, poder compartir el cuento también y sobre todo disfrutar de la lectura, ¿verdad? Que ese es el objetivo, además de abrir la mente, desarrollar la creatividad, poder disfrutar y difundir el trabajo de nuestros artistas. Así que te agradecemos y será hasta un próximo contacto.
1: Yo te agradezco y agradezco a tus oyentes que estuvieron escuchando. Siempre es un placer hablar de libros, hablar de niños, de jóvenes. de lo que les produce la lectura o de lo que me produjo a mí en mi infancia llegar a conocer los libros, ¿verdad? Y todo lo que ayuda. Los niños y los jóvenes tienen que saber eso, y los adultos también, que leer te ayuda a hablar mejor, a escribir mejor, a expresarte bien, a tener seguridad. Y si estás triste, te abre una ventana a un mundo que te va a hacer ver otras realidades y te vas a sentir acompañado, nunca solo.
0: Gracias, Milia.
1: Cariño, Jeremia.
0: La señora Milia Galloso Mansur, ella es escritora, y en este caso estábamos hablando de su obra El

0: Educación y Ciencias, ¿verdad? Así que pueden ingresar a las redes sociales del Ministerio de Educación para conocer un poco más acerca de este cuento, o pueden ingresar a las redes sociales de la señora Milia Galloso Mansur para conocer toda su obra, toda su trayectoria y ver también qué editorial tiene el libro de su interés, ¿verdad? Porque ella ya con 40 años recorridos en la escritura, obviamente trabaja con varias editoriales. Así que en este caso El Peldaño Gris, que es una segunda edición, se había lanzado en el año 93, nos decía, con 21 cuentos. En este caso la segunda edición se hace con 17 y va a estar recorriendo las escuelas de nuestro país y también particularmente para los estudiantes del noveno grado en el marco del programa Ñer. Les estaba contando un poco acerca del 90 aniversario del Ministerio de Salud Pública y hay algunos números que quiero compartir con ustedes también. Decíamos que la institución había sido creada el 15 de junio de 1936 y 90 años después la salud pública paraguaya continúa fortaleciéndose para responder a las necesidades de una población cada vez más demandante de servicios oportunos, especializados y de calidad. En los últimos años, nuevos hospitales de alta complejidad ampliaron la capacidad de atención del sistema público y acercaron servicios especializados a miles de familias fuera de la capital. Específicamente, tenemos el caso del Hospital General de Coronel Oviedo y el Hospital General de Itapúa, que son los hospitales recientemente inaugurados. Incluso un año ya cumplieron y están acercando los servicios complejos a las familias del interior del país, de otros departamentos, sin necesidad de trasladarse. La descentralización de los servicios que es tan importante a la hora de recibir atención médica. Bueno, ya vamos a seguir compartiendo en breve números porque tenemos en línea de comunicación al músico y autor de un libro bastante interesante y llamativo que se llama Ñambopú. Está Edgar Acosta, a quien saludamos en esta siesta de lunes. ¿Cómo estás, Edgar? Qué gusto saludarte.
1: Buenas tardes, Jessica. Al contrario, el gusto es mío y un saludo cordial también para tu audiencia mayoritaria.
0: Músico y guitarrista, profesor también de guitarra y requinto, tenemos entendido.
1: Así mismo. Soy también abogado, profesor universitario, pero también más estoy abocado a la docencia y especialmente a esta pasión de la música.
0: Multifacético, entonces. ¿Y cuándo salió Ñambopú?
1: Ñambopú, en realidad, dentro de lo que sería el ejemplar número uno, lo comencé a trabajar post-pandemia, pero no lo hice de una manera ampliamente publicitaria, más que nada lo edité, lo empecé a vender así de ya prácticamente de forma más orgánica, pero desde el año pasado estoy promocionando justamente ya lo que son los cuatro tomos, los cuatro contenidos de lo que sería Ñambopú y otras líneas más que estoy teniendo con respecto a la enseñanza de guitarra, especialmente enfocados en música paraguaya, ya que justamente estuve considerando que no hay muchísimos materiales al respecto cuando uno quisiera de repente practicar y no tiene el tiempo necesario para acudir a un conservatorio, a una academia, más pensado justamente en eso.
0: ¿Sería más o menos para músicos autodidactas, Edgar?
1: Exactamente, aunque incluso también muchos colegas profesores de guitarra también ya me adquirieron y utilizan también el método con muchos de sus alumnos, con resultados positivos.
0: ¿Y este libro es físico o digital?
1: Actualmente es también físico, es mixto, porque nació como un libro digital, porque yo quería como un enlace con el contenido del PDF, como así también los videos, porque la particularidad del material es que al abrirlo tiene el contenido de un libro en formato impreso, pero también tiene accesos con QR o en todo caso también con enlaces en donde direccionan a materiales audiovisuales. En el caso de Ñambopú, es un material que está enfocado en aprender repertorios en guitarra y requinto. Está justamente pensado en personas también que tienen dificultad en lectura musical, por lo tanto está escrito más bien en tablaturas y justamente algunos traen también algunos acordes.

0: tutoriales de cómo acompañar cada canción, cómo tocar, cómo digitar cada canción, entre tutoriales y covers, como así también audios guías.
1: ¿Y cómo se divide el contenido en estos cuatro tomos, Edgar? Tendríamos que, obviamente, iniciar por el uno, seguramente, en donde hay contenidos más básicos y aumentando según el nivel, o cómo está dividido.
0: Asimismo, más que nada, el libro 1 te trae 15 canciones. La diferencia con respecto, incluso también algunos me preguntan, con aquel célebre material que había realizado el maestro Rudy Hein, justamente es también con letras y acordes. Yo también tengo un material con letras y acordes, pero el caso de Ñambo Pú es más enfocado en aprender las canciones en forma instrumental. El libro 1, por ejemplo, tiene más guaranías, tiene polca canción, trae una o dos canciones un poquitito más complejas, pero siempre enfocado sí en línea melódica. Ahora el libro 2 ya trae incluso canciones en donde se utilizan dúos de terceras, donde hay que utilizar más técnicas y lógicamente canciones con mucha más velocidad.
1: ¿Y qué tal la aceptación? Decías, incluso lo utilizan docentes, ya vendiste muchos libros.
0: Así mismo, yo particularmente soy de Natalio, departamento de
1: Itapúa.
0: Itapúa. Desde aquí estoy emprendiendo con este módulo, con este formato, y gracias a Dios tengo muy buena aceptación de la gente. Ya incluso llegué a enviar hasta, a ver, pues aproximadamente los 14 departamentos. Me falta todavía lo que sería la parte de Chaco, por una cuestión más también de logística, pero dentro de lo que son los formatos impresos, pero en formatos digitales, incluso también llegaron a adquirirme más paraguayos e hijos de paraguayos que están en el exterior, en España, Estados Unidos, como así también en Argentina.
1: ¿Y cada tomo salió en ocasión distinta o lanzaste los cuatro a la vez?
0: No, justamente en forma diferenciada, más o menos un año de diferencia entre uno y otro. A partir del último año empecé también a trabajar en otras modalidades de materiales, por ejemplo, un libro, un manual de lecciones básicas también de guitarra popular, pero más enfocado también en lo que sería regidos, acordes, pero con el mismo método de Ñambo Pú, que al material con su contenido le acompañan también materiales digitales. Escaneando un QR o entrando en un enlace, ya le va a direccionar también a la lección del capítulo en el cual el lector está justamente atravesando.
1: Y ya te vemos ahí como profesor enseñando a través de los videos, ¿o cómo sería, Edgar?
0: Así mismo.
1: Como clases presenciales, clases a distancia.
0: Exactamente. Es como tener un profesor ahí en el momento. Al abrir el libro, escaneando un código, ya te aparece también la lección paso a paso. Y si aún todavía queda dudas, con la adquisición también del material, ya le incluye asesoría justamente en esos casos. Una persona que de repente esté queriendo aprender una canción, vamos a suponer el Ñambo Pú 1, trae, bueno, en primer término, la primera guarania, arribeño le sabe cómo tocar en guitarra, cómo puntear más que nada la guarania de arribeño le sabe. Entonces, tiene la tablatura, tiene los videos, y si aún tiene dudas, sin problema me puede consultar y yo le doy un asesoramiento extra.
1: ¿Cuántas canciones por tomo hay?
0: En el caso de Ñambo Pú 1, tiene 15 canciones. En este caso, con cada canción trae un video tutorial, un video cover, un video tutorial del acompañamiento y un audio tanto del acompañamiento como así un audio del punteo para quien quiera también seguir con el regido y demás. El libro 2 trae 22 canciones. El libro 3 es un especial para dúos de guitarra, en donde trae dos tablaturas por cada canción. Son 7 canciones, pero trae dos tablaturas por cada canción y por cada tablatura también su video paso a paso para quienes quieran practicar en dúo precisamente. Y el libro 4 trae también 15 canciones, que es un especial de canciones a los pueblos del Paraguay.
1: Y todas son especiales de polca y guarania.
0: Correcto, los que son de Ñambo Pú, más que nada, son todo enfocado en música paraguaya.
1: ¿Y cómo tiene que hacer la gente para acceder a estos materiales y saber también si se puede hacer de a uno o necesariamente los cuatro, Edgar?
0: Se puede adquirir en forma individual. De momento yo lo estoy vendiendo de forma también individual o lo estoy vendiendo de forma particular. La gente puede contactarse conmigo. Tengo también mis redes sociales. Tengo también un canal de YouTube. Tengo también presencia en TikTok, como así también en Facebook. Y se puede adquirir de a uno o pueden adquirir en combo. Justamente adquiriendo en combo tiene precios especiales.
1: ¿Y qué precio tiene cada uno?
0: Un material de forma individual, en el caso de Ñambo Pú, sería 115 mil en formato impreso y 100 mil en formato digital. Justamente salvando lo que serían los gastos de impresiones, encuadernaciones, adquiriendo el digital, la persona ya desde su casa, de la comodidad, si tiene, va a poder imprimir y encuadernarlo tranquilamente, ya al instante recibe el material. En el caso de ser un material impreso, yo le estaría preparando la encomienda, le estaría enviando por transportadora y la persona estaría recibiendo. De repente, justamente eso suele ser mi inconveniente, ya que yo estando en el interior, las transportadoras no me hacen el servicio del cobro a contraentrega como si lo hacen los delivery.
1: ¿Y el número de contacto de Edgar o redes sociales?
0: Sí, pueden contactarme al WhatsApp al 0986-71-2423 o incluso también en la página de Facebook, Academia Musical Edgar Costa.
1: Bueno, gracias Edgar, muy amable.
0: Agradecido a ustedes por el espacio y les deseo el mayor éxito en la programación.
1: Igualmente, abrazo grande. Edgar Costa, músico, abogado, autor de este libro Ñambo Pú, también es docente de guitarra y requinto, así que multifacético, don Edgar Costa, hablando un poco acerca de la presentación de estos cuatro tomos que en realidad nacieron después de la pandemia, decía, para facilitar un poco el aprendizaje de la guitarra y requinto. Y Ñambo Pú tiene en varias canciones cada tomo, porque son cuatro en total, para poder aprender a ejecutar la guitarra y el requinto a distancia. Ahí van a encontrar todo lo necesario, la parte práctica, teórica, incluso un código QR para poder aprender como si tuvieran al profesor a distancia, ¿verdad? Con los videos correspondientes. Así que una propuesta bastante interesante para aprender a ejecutar la guitarra, el requinto, aprendiendo polcas y guaranías. Con 45 minutos y vamos a ir hasta exteriores. El trabajo de nuestra compañera Paola Noceda, Móvil Medios del Estado, y las declaraciones del presidente del IPS, el doctor Isaías Fretes, durante el recorrido hoy. Le tocó al Hospital 12 de Junio, esta periférica del Instituto de Previsión Social, y tras hacer un recorrido y constatar in situ también la situación de esta periférica, brindó declaraciones a la prensa. Compartimos.
2: Reitero mi agradecimiento por el acompañamiento.
3: Sí, muchas gracias. Inicia la conferencia de prensa en el IPS 12 de Junio, tras el recorrido del presidente y del IPS Forete está dando el diagnóstico referente a este recorrido.
4: Como el herido que está en el suelo, esto grafica en esas palabras eso. El indefenso y recibo otra vez agresiones. $8 millones se gastó por esto, ya se pagó todo. Esto justifica aquello que siempre manejamos en nuestra cultura. Marápico es para Pascua adelantado. Entonces tenemos que recurrir a otro tipo de argumentos para que estas irregularidades sean subsanadas. Vamos al punto en sí de que queríamos tratar con ustedes también hoy. Aquella noble señora que nos detuvo y preguntó sobre la dinámica de las consultas, vamos a solucionarlo con lo que nosotros lo estamos llamando la medicina virtual. Hay un sinnúmero de pacientes muy importantes que van a la consulta solamente para regularizar para regularizar los medicamentos que le corresponden a su enfermedad crónica. En ese contexto estamos muy, muy avanzados con la instalación de este hospital virtual que nosotros le vamos a invitar ahí a conocer. Ya se han contratado los médicos, ya se han comprado. tanto las cámaras y la tecnología está poniéndose a punto. ¿Dónde está el doctor Derlis? Doctor Derlis, por favor, si puedes dar detalles de nuestro hospital virtual.
5: Sobre lo que mencionó la asegurada en el transcurso del recorrido, presidente, es lo que viven nuestros asegurados en el día a día. Y también conocen eso nuestros colegas periodistas y sus familias. Uno, cuando tiene que volver a renovar su protocolo, cada 6 meses necesita una reconsulta de evaluación, donde el médico, según su criterio y de acuerdo a si necesita ajustar drogas o cambiar la terapéutica, tiene que volver a cargar la medicamento. Entonces, la intención nuestra con este hospital virtual es que este médico, que va a ser de seguimiento, esté en contacto con los 103.000 pacientes que tenemos empadronados. En una primera etapa van a ser pacientes de 55 años. En adelante, que son nuestros jubilados, nosotros le vamos a mandar un mensaje y llamar también para que confirmen la consulta y le vamos a habilitar el día que el médico le va a llamar y en el rango horario en el que le va a llamar. ¿Eso qué va a subsanar? En el caso de que el asegurado quiera acceder a eso, porque es importante también brindarle esa oportunidad al asegurado que elija si quiere ese sistema de conversación con un médico, de carga de medicamentos, porque hoy está pasando qué cosa. Hoy llega su 6º mes y tiene que intentar entrar a conseguir un turno. De eso pasa 1, 2, 3 meses en donde el asegurado tiene que comprar su medicamento porque no puede acceder a la consulta para renovar el padrón y para que haya un control. Entonces, en esta primera etapa, hoy estamos muy avanzados. Esta semana empieza el entrenamiento de nuestros médicos en salud virtual, en un entrenamiento que lo vamos a hacer con especialistas en salud virtual, porque tiene también la dinámica de la salud virtual, la conectividad, el diálogo. Va a ser una experiencia que, si bien lo tenemos desarrollado en esta modalidad, aún no, y es lo que queremos hacer. Creemos que nosotros, al finalizar el mes de junio, después de hacer la primera prueba, vamos a estar capacitados para lanzar el hospital virtual.
6: ¿Telefónico o videollamada?
5: Va a ser videollamada vía WhatsApp en una primera etapa, pero con el software y la ficha electrónica que tiene IPS hoy en la actualidad. Entonces, creemos que con estas herramientas vamos a poder llegar a la mayor cantidad de asegurados posibles.
6: ¿A partir de cuándo?
5: La última semana de junio vamos a estar haciendo la primera prueba y vamos a anunciar la fecha de lanzamiento.
7: ¿Con cuántos médicos van a iniciar?
5: Inicialmente estamos previendo 20, ya hemos tenido el contacto con 15. La idea es iniciar con 20 médicos, tener una capacidad de llegada de entre 10.000 a 13.000 consultas al mes en esta primerísima etapa.
3: Una vez que termine estos 6 meses que tiene el paciente.
5: Y esa es la dinámica. Hoy encontramos esa dificultad en el acceso. De hecho, bien sabido, es el problema de acceso que tenemos, tanto vía call center o mi IPS, que hace que nuestro asegurado tenga que ir a las 3 de la mañana a intentar buscar un turno. Entonces, esa dificultad se da para los pacientes crónicos que tienen que renovar su padrón, que le dicen, conocen ustedes, ¿verdad? Y, bueno, en esta primera etapa es llegar a estos pacientes. Permiso, presidente.
4: El otro aspecto que quería comentarles es, nosotros seguimos implementando el sistema de maratones para poder disminuir la lista de espera. Ustedes escucharon hablar de proyectos retribuyendo al pueblo la promo 83, ¿verdad? Bueno, ese mismo sistema vamos a extrapolarlo para poder disminuir esa larga lista de espera. Vamos a lanzar el primer proyecto piloto de la promo 83. Este contingente médico que hoy día somos 204 médicos de prestigio, es la que se traslada al interior del país. Y dentro de esos 204 médicos está el área quirúrgica. Y en lugares donde nosotros nos vamos, no supera menos de 200 cirugías en maratones. Entonces, ese sistema vamos a aplicarlo para disminuir la larga lista de espera de cirugías. Amén de ello, vamos a estar llevando en la práctica un concepto fundamental para el asegurado, que se va a enterar que había sido en su hospital, se puede operar una hernia, se puede operar una vesícula y que no tiene necesidad de venir a la capital. Es difícil cambiar ese concepto del asegurado, donde llegue Winter o un hospital central porque yo perañas y hernia. ¿Por qué? Si tiene en su comunidad un hospital donde se puede solucionar esos problemas. Entonces, ese concepto también vamos a buscar instalar en ese ciudadano tierra adentro para que no tenga que sacrificarse, maltratarse para venir a la capital por un problema que puede ser solucionado en su región. Entonces, doctor Derli, si puede hablar de este...
5: Inspirado en los resultados de la promo 83, el miércoles de la semana pasada tuvimos una primera reunión en el Guairá. Queremos arrancar por el Guairá y por Caazapá, el centro de quirúrgico va a ser el hospital de Villarrica, que tiene la infraestructura necesaria. Ya tuvimos reuniones con los 12 puestos sanitarios y unidades sanitarias de Guairá y Caazapá. Entonces, queremos arrancar en esta primera etapa de 3 semanas es la captación de pacientes, el triage, que es muy importante, de los pacientes, el prequirúrgico, los laboratorios, elegir el paciente adecuado para que se opere ese día y vaya a la tarde a su casa, o se opere ese día y vaya el día siguiente a su casa. Como bien lo dijo el presidente, queremos de esta manera evitarle ese enorme gasto de bolsillo al paciente y a su familia, que significa trasladarse a la capital por cosas que se puedan resolver en el interior. El primer eje es Guairá, Caazapá, el segundo eje es Benjamín y Chaco, el tercer eje es Ciudad del Este, el cuarto eje es Itapúa, el quinto eje es Caaguazú. Entonces, en esta primera etapa, creo que el sexto, si llegamos, es Concepción también, con esta modalidad. Primeras 3 semanas de captación de pacientes, poner estos pacientes en condiciones y operar con la valiosa ayuda y apoyo de nuestros colegas, nuestros de la institución y de la promoción 83. Pacientes, colegas de manera voluntaria y desinteresada del Hospital Ingavi, el Hospital Central y de otras localidades van a estar llegando a esos sitios donde vamos a realizar la cirugía.
6: ¿Fecha para las etapas? Bueno,
5: la primera etapa es julio, en la primera semana de julio vamos a operar en el Guairá para pacientes Guairá y Caazapá. Al finalizar en julio mismo vamos a llegar a Benjamín, en una población un poco más reducida, y así en agosto, septiembre, octubre y también noviembre.
4: Con ello vamos a buscar, por supuesto, cumplir los objetivos que nos estamos trazando.
6: Presidente, ¿le puedo pedir?
4: Palomina, esa puede irte, mito, porque están en nivel. Cecilia, por favor. Vamos a la parte que tan espinosa, porque cuando nosotros llegamos a esta institución, las estanterías estaban vacías. Empezamos a trabajar denodadamente en esto. Nos encontramos con las famosas protestas también. Y quiero preguntarle, quiero que la ingeniera Cecilia les informe a ustedes de cómo estamos con los medicamentos y las estanterías.
8: Sí, doctor. Con referencia a los medicamentos, me parece bastante importante mencionar que con esta administración ahora nosotros estamos llegando a... estábamos hablando de muchos medicamentos que no tenían una cobertura contractual cuando nosotros llegamos. A hoy podemos mencionar que solamente ya falta el 17% del total del vademécum para que tengan una cobertura contractual. ¿Qué significa eso? Para que nosotros podamos firmar los contratos y podamos solicitar los medicamentos, ¿verdad? Por otro lado, quiero mencionar que entre la semana pasada y la anterior hicimos la apertura de sobres ofertas de 3 licitaciones muy importantes. En realidad, como usted mencionó, doctor, íbamos a hacer 4 aperturas. Una de ellas tuvo una protesta. Es una licitación de 47 ítems, pero por otro lado también hicimos la apertura de 3 licitaciones y ahora mismo las comisiones evaluadoras están haciendo el proceso de evaluación y pretendemos adjudicar 65 ítems de medicamento que lo vamos a poder tener en 2 o 3 semanas aproximadamente. No obstante, también quiero mencionar de que la semana pasada hicimos órdenes de entrega de medicamentos por más de 100 ítems y eso va a ir llenando nuestra estantería, como dice usted, doctor, y eso va a ser distribuido a todas las farmacias correspondientes.
4: Lo que quiero que entiendan es que no es cuestión de... Esto no es como que ir a la farmacia a quitar millones y comprar medicamentos. Es un proceso que está encuadrado dentro del marco de la ley, que hay que cumplir. Y lo que decía la ingeniera, había unos medicamentos de muy alta rotación que para nosotros era muy importante, la celeridad, ¡boom!, una protesta. Y tuvimos que pedir a nuestros profesionales del área que usan ese medicamento para que expliquen por qué se solicitó dentro de ese pliego esas condiciones técnicas. Por un lado, entonces, estaba la explicación técnica, la explicación médica, la explicación científica, y por otro lado, la cuestión económica. Entonces, ingeniera, yo no sé si eso ya fue subsanado o no.
8: Sí, sí, doctor, ya estamos, al mismo momento que recibimos las protestas, nosotros vamos informando eso a contrataciones públicas y vamos levantando todos los llamados. Pretendemos en esta o la próxima semana hacer la apertura de sobres ofertas de esa licitación que recibimos, una protesta, la de 47 medicamentos, y como le dije, estamos en evaluación de 65 medicamentos que tengo aquí, le vamos a ir pasando a la prensa para que tome conocimiento. Y por otro lado también quiero mencionar el tema de nuestros angiógrafos. Uno de los angiógrafos, como ustedes saben, ya está operativo. Están realizando varios tipos de procedimientos ya en conformidad a que eso está funcionando. Y el otro de los angiógrafos, que es el biplano, también ya desde el viernes se están realizando las reparaciones porque ya llegaron los repuestos. Entonces, yo creo que en una semana más vamos a tener operativos nuestros dos angiógrafos.
4: Eso a nosotros nos produjo una gran felicidad porque nos quitó un peso enorme de encima. Aprovecho otra vez para agradecer a la Facultad de Medicina, Universidad Nacional de Asunción, Ministerio de Salud, que nos hicieron el aguante, como se dice, interín que se solucionaba, se arreglaba. ¡Ey, con la hipo, Pepe!
9: Bueno, entonces, a escuchar el reclamo.
4: Sí, por supuesto.
9: Sí, del otro lado,
4: es lo que estamos. ¿Cómo no? Bueno, vamos a terminar esto. Entonces, el tema de los angiógrafos, entonces, está en vías de solución del segundo angiógrafo. Por fin llegaron los repuestos. Está en un proceso de reparación, pero por fuera de ello, se está trabajando intensamente en la construcción del pliego de bases y condiciones para la adquisición de dos nuevos angiógrafos. También he estado conversando con el señor presidente de la Itaipubi Nacional porque tenemos que instalar otro angiógrafo en el área de influencia de la Itaipú, que es Ciudad del Este. Si nosotros logramos conseguir ese objetivo de la instalación de otro angiógrafo en Ciudad del Este, habremos solucionado el problema de una población de un 40% de asegurados que vienen desde Caguazú a la frontera, de Caguazú a Ciudad del Este. O sea, toda esa región va a ser beneficiada con este proyecto si se logra cristalizar. Ya no van a tener necesidad de venir hasta Asunción. Vamos a descongestionar el área central y vamos a beneficiar a toda esa zona.
3: Presidente, usted, bueno, recorrió todo lo que es el hospital y verificó la...
4: ¿Cómo es tu gracia?
3: Paola Noceda, de Paraguay.
4: Paola Noceda.
3: Bueno, pudo verificar la infraestructura que está en pésimas condiciones. De ahora más que ya pudo cerrarse varios hospitales, ¿cuál es el plan que tiene para, bueno, la inmediatez y la urgencia para...?
4: Una mesa de trabajo, revisar los contratos, enterarnos de las personas responsables, o sea, manejar toda la información referente a esta situación y en consecuencia actuar. También que participe en asesoría jurídica.
9: Doctor, ¿se sabe cuál es la empresa que se encargó de esta obra?
4: Y según yo no tengo en mente ahora.
10: Consorcio Paz del Chaco. Así se llama.
4: Consorcio.
10: Consorcio Paz del Chaco.
4: ¿Quieren aprender algo de historia? Que hoy un día muy importante y qué coincidencia que estamos aquí. Recordemos hoy día a Ernesto Scarone. ¿Quién fue este señor? 15 de junio de 1932, el mayor Moscoso, mayor del ejército de Bolivia, con una compañía reforzada, atacaba el fortín Pitiantuta, el fortín Carlos Antonio López, ubicado en la margen oriental de la laguna Pitiantuta. Cinco soldados que estaban fueron sorprendidos en la madrugada. Muere Liborio, el cabo Liborio. Estos otros logran llegar a Isla Poí, informan de la novedad. Y ahí, el teniente coronel José Félix Estigarribia quita la primera orden, que lo se le encara al joven teniente Ernesto Scarone, y dice un párrafo: y usted sostendrá la posición a cualquier costo. Tengo la fotocopia autenticada de esa orden. Hey, sube, leye putasota, Pepe, jaremanota, Pepe, oíamos necesidad. Va el teniente Scarone, sostiene la posición. Luego, interín, un regimiento reforzado al mando mayor Abdón Palacios va a la zona y retoma el fortín Carlos Teodoro López ubicado en la margen oriental de la laguna Pitiantuta. ¿Por qué es importante? Ocurrió un 15 de junio de 1932. ¿Y hoy qué día es? 15 de junio. Hombres de Salaya hicieron posible que nosotros hoy día podamos disfrutar de este hermoso país. Así que esta jornada laboral dedicada al teniente Ernesto Scarone.
11: Gracias, presidente. Bueno, de esta manera le escuchábamos al presidente del IPS, Isaías Frete, en este recorrido que está realizando. Se hizo un recorrido aquí en el hospital, se visitó la parte quirúrgica, la cocina, varias infraestructuras que se encontró. La mala deficiencia, la mala construcción, problemas de tubo cañería, problema de filtración de agua, problema en el quirófano, muchos problemas que se encontró, y bueno, posterior a esto van a estar reuniéndose con una mesa directiva para accionar y solucionar estas deficiencias que encontraron en la infraestructura. Desde el IPS, 12 de junio, retornamos con ustedes.
1: Muchas gracias, Paola Noceda, con el completo informe de este recorrido y posterior declaración a la prensa también del doctor Isaías Fretes, buscando mejorar el servicio que brinda el Instituto de Previsión Social a sus asegurados. Bueno, ya son las 14:06, nos pasamos hoy el horario, pero agradecemos a toda la audiencia que nos acompaña siempre en Paraguay 920 a través de Radio Nacional del Paraguay, la 920 AM, nuestro canal de aire 15.2. Ya llega Actualidad en Debate, así que sigan en sintonía y que tengan un buen resto de lunes. Hasta mañana.
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20: Muchísimas gracias.

Muchas gracias. Para la mujer más gloriosa de América. Para todas las flores que engalanan este jardín. Suena para Guayalinda, señores.

0: 14:18, iniciamos el primer capítulo de la semana de Actualidad en Debate, aquí en la 920 Amplitud Modulada, Radio Nacional del Paraguay, y el canal de aire 15.2. Control Central, Carlos Castro, ya en la producción general, Bethany. Hoy damos la bienvenida a Bethany por un espacio de tiempo, ¿verdad? Saludando también el departamento de prensa, Jessica Mendoza, Roberto Bazán, Camila Ser. Y aquí en mesa de trabajo, como siempre, estamos con Andrés Cartamán, quien les habla, Julio Dávalos. Les invitamos a que nos sintonicen hasta las 16 horas aquí en Radio Nacional del Paraguay. Andrés Cartamán, ¿qué tal? ¿Cómo está? Y buen inicio de semana.
1: ¿Qué tal, Julio? Un saludo a la audiencia de Radio Nacional del Paraguay y ya con todas las pilas para iniciar esta semana cargada de mucha información. Con un ambiente bastante agradable que tenemos, se viene un tiempo fresco también. Actualmente en Asunción tenemos 15 grados, una sensación térmica de 14.1, 78% de humedad y vientos del sector sur a 15 kilómetros por hora. Para la tarde de hoy tendríamos temperaturas entre 16 a 18 grados, fresco, cielo nublado, parcialmente nublado y vientos del sur. Bastante agradable también para los amantes del team frío, por ejemplo.
0: El team frío, aunque yo le diría templado, porque templado, todavía no estamos llegando al frío.
1: Pero hoy se viene una noche fría, porque eso mañana tendríamos un amanecer de 8 grados.
0: 8 grados, sí. Eso sí, ya
1: incluso ya se habilitan los albergues de las Cémbores. Sí. Ya están habilitados, bueno, pero la costanera.
0: Estamos también ya a las puertas del solsticio, a las puertas del invierno.
1: Sí, se viene.
0: A las puertas de las comidas típicas.
1: Y hay que ver si se viene otra vez el veranillo de San Juan.
0: Y eso ya, a ver, yo creo que entre fin de semana por ahí puede ser que ya se llegue el...
1: De momento, ambiente ideal para comer las comidas típicas.
0: Payaguamacá,
1: el vellú, con cocido. Sí, hoy lo bueno entra ya un cocido con vellú.
0: El cocido entra siempre, ¿verdad? El vellú, aunque, a ver, el vellú ya es una comida, una merienda de todo terreno. No todo terreno, digo bien, de todas las estaciones.
1: Sí, cualquier momento puedes encontrar ya.
0: Ya se encuentra, comer. Se encuentra y ya se come. Pero con este clima, ni qué decir. Bueno, te dejo para que puedas anunciar a la invitada de lujo que tenemos en el día de este lunes, Andrés.
1: Iniciamos este lunes de Actualidad en Debate con una presencia muy importante, una embajadora con todas las letras, quien es directora general de la Academia Diplomática y Consular, Carlos Antonio López. También fue representante de la CAF en Brasil, fue viceministra de Rediex, directora general de Política Multilateral. Si tenemos que hablar de experiencia, tenemos más de 30, no quiero de repente quedar mal con eso, pero 30 años de experiencia en todo este rubro. Y qué mejor que nos hable hoy sobre la convocatoria que tiene el Ministerio de Relaciones Exteriores, el concurso de oposición y méritos para ingreso al servicio diplomático. Y para más detalles, saludamos a la embajadora Estefanía La Terza de Los Ríos. Muy buenas tardes, embajadora. Bienvenida.
2: Buenas tardes, Andrés. Buenas tardes, Julio. Buenas tardes también a la audiencia. Es un placer estar con Radio Nacional del Paraguay en esta tarde fresca, como venían diciendo, donde oír hablar de embellú y oír hablar ya de sopasoó, sí, nos empieza a abrir el apetito. Sí, se viene la merienda.
0: Se viene la merienda. El gusto es nuestro, embajadora, porque, a ver, no siempre viene una diplomática a Radio Nacional en Paraguay. Y cuando viene es para hacer todas las preguntas, principalmente en lo que tiene que ver con este concurso de oposición. Entonces, buenas tardes y, bueno, escuchamos todos los detalles acerca de este nuevo concurso.
2: En primer lugar, quiero decirles que si no me tienen más a menudo es porque no me invitan.
0: Y ahora voy a invitarle.
2: Porque mí es verdaderamente un gusto estar aquí y más aún tener este espacio para poder hablar del 19º Concurso Nacional de Oposición y Méritos para el Ingreso al Escalafón Diplomático y Consular.
0: Sí, sí.
2: Como saben ustedes, Andrés, Julio, audiencia, en el Ministerio de Relaciones Exteriores, los funcionarios que desean ingresar a la carrera diplomática, es decir, al servicio exterior de la República, deben pasar por un proceso concursal. No hay otra vía de poder ingresar al escalafón diplomático que no sea a través de este concurso. Este año nos enorgullecemos como institución de lanzar nuestra 19ª edición. ¿Qué quiere decir esto? Que han habido 18 concursos anteriores, este es el 19º.
0: Sí, sí.
2: Eso quiere decir que se trata de una práctica ya establecida, de una puerta de entrada única a la carrera diplomática y al servicio consular de la República a través de esta mecánica que se realiza en el cuarto mes, en el cuarto, perdón, en el cuarto semestre del año en curso. Mes de octubre y noviembre se lleva a cabo este concurso. En el año, este año de 2026, hemos abierto la convocatoria para 10 plazas. Esto quiere decir que las 10 personas que se presenten a este concurso y que obtengan las mejores calificaciones serán los nuevos 10 ingresantes al escalafón diplomático y consular, promoción 2026.
0: Ya. 19, entonces quiere decir que estamos ya con una, con 18 promociones que participaron, concursaron y ganaron el concurso.
2: Correcto, son 213 funcionarios y funcionarias que en este momento forman parte de la carrera diplomática, que van, como sabrán ustedes, la carrera diplomática se compone de 6 rangos.
0: Sí.
2: El último rango desde el cual se ingresa a la carrera es el de tercer secretario, luego viene el segundo secretario, primer secretario, consejero, ministro y embajador. Entonces, la puerta de entrada se da exclusivamente a través del último rango del escalafón, que es el de tercer secretario. Una vez que las personas son seleccionadas a través de este concurso, e ingresan efectivamente al ministerio como funcionarios, funcionarias y como diplomáticos a la vez, porque esto les da un doble estatus. Un estatus de funcionario público por un lado y por otro lado como parte de un escalafón, que en este caso es diplomático y consular. Sí. O sea, a partir de ahí las personas comienzan a hacer carrera y en esta carrera van ascendiendo ya en función del cumplimiento de otros requisitos que se van dando. Pero lo principal es que nosotros ahora tenemos esta puerta abierta, la que puede presentarse cualquier persona paraguayo o paraguaya mayor de edad que esté en pleno goce de sus derechos civiles y políticos, y que tenga una carrera universitaria concluida en determinadas áreas, en las áreas del derecho, las relaciones internacionales, la economía, la sociología y otras ciencias sociales, o bien personas que hayan podido cursar la mitad de una carrera, ¿verdad?, y que puedan comprobar esto. Sí, las personas que tienen título universitario entran dentro de un cupo del 80%, las personas que tienen lo que llamamos nivel universitario, es decir, la mitad de una carrera en las ramas que acabo de citar, estas se pueden presentar hasta llenar un cupo del 20%. Vamos a decir una persona que está en cuarto curso o en el séptimo o octavo semestre de la carrera de Derecho, de la carrera de Economía o de Administración de Empresas y decide, bueno, yo ya quiero, no quiero seguir esperando, tengo la capacidad de poder hacer los exámenes que son bastante rigurosos para el ingreso y al mismo tiempo continuar con mi carrera, pueden hacerlo perfectamente. Siempre que queden dentro de un 20%, tendrán la posibilidad también de ser parte de este escalafón diplomático y consular.
1: ¿Y este proceso, esta convocatoria ya está abierta y hasta cuándo sería para poder inscribirse?
2: La convocatoria está lanzada. La apertura de las inscripciones se da el cuánto, Elvio?
3: A partir del 22 de junio, de este
2: 22 de junio. Normalmente nosotros, la convocatoria no solamente se lanza a través de la página web, sino que se comunica a través de, se le da difusión a través de dos grandes periódicos. Entonces nosotros, una vez que tengamos la publicación hecha, comienza el 22 la inscripción, termina en el mes de agosto. Una vez que las personas hayan presentado toda la documentación que acredite los extremos que se solicitan a través de esta presentación, se hace online. Solamente el formulario de inscripción con la firma es el que se entrega en físico en la Academia Diplomática. Ahí existe un comité que hace una revisión del cumplimiento de los prerequisitos para inscribirse y una vez revisada esta documentación, se comunica la lista de personas que a partir de ahí pasan a llamarse concursantes porque ya forman parte del concurso correspondiente, el 19º en este caso.
0: ¿Y hay un cupo para los concursantes?
2: No hay cupo para los concursantes. Pueden presentarse todas las personas que deseen hacerlo.
0: Sí.
2: Aquí es una cosa que me parece muy importante recalcar.
0: Sí.
2: Es que todas las personas que participan de este concurso lo hacen en igualdad de condiciones. Es decir, para poder inscribirse, más allá de acreditar los requisitos que acabo de mencionar, no necesitan tener absolutamente nada más. Nadie va a preguntar, ¿verdad?, en a qué religión pertenece o cuál es su club de fútbol, o si son hinchas de la albirroja o no. Espero que sí, pero bueno, no es requisito. Claro. Quiero decir simplemente que aquí nosotros la garantía que damos es que este es un concurso abierto del que pueden participar todas las personas que cumplan estos requisitos y nada más. Elvio.
3: 10 plazas.
2: Sí, repetimos ya, este año el concurso está abierto para 10 plazas. Normalmente este es el número más común, es decir, si nosotros miramos los 19 concursos que se han habilitado hasta ahora, han sido de 10 plazas, en algunos casos hemos tenido 15, y hemos llegado incluso en el año pasado a 20 plazas. Este año, sin embargo, volvemos a ese número de 10, que es el número que se permite en función de las vacancias que se encuentran habilitadas para este año.
1: Una vez teniendo esta lista de concursantes, que cerraría en agosto aproximadamente, ¿cómo sigue el proceso después? ¿Hay un examen? ¿Cómo se hace la selección?
2: Una vez que se habilita la lista, ¿verdad?, se da difusión esta lista, las personas pueden comprobar ya, quedan debidamente inscriptas. A partir de ahí se establecen las fechas de cada una de las 6 pruebas escritas, que son las que se toman. Son exámenes que de las siguientes asignaturas. Es Historia Diplomática del Paraguay, Relaciones Internacionales, luego tenemos Derecho Internacional Público, tenemos Derecho y Economía, luego tenemos Castellano, tenemos igualmente ahora por segundo año consecutivo el examen de inglés. Hasta el año pasado se podía elegir entre inglés, francés o portugués, este año tenemos ya inglés como una prueba separada, y luego los estudiantes pueden elegir entre francés o portugués. Entonces, los exámenes hasta este punto son todos descalificatorios, es decir, quien no logra hacer la puntuación mínima no pasa al siguiente examen. Los exámenes se hacen de esta manera, de forma tal a quienes tienen los mejores puntajes van avanzando, digamos, hasta el siguiente examen. Luego concluyen con una puntuación final, que es la sumatoria de los puntos que van obteniendo en cada uno de los exámenes. Cada examen vale 100 puntos, a excepción del examen de francés o portugués, que va a valer 60, y una vez que se terminan de rendir estos 6 exámenes, automáticamente se hace una sumatoria de puntos y los alumnos son colocados en una lista que va de mayor puntaje a menor puntaje. A partir de ahí, se toma un test de redacción en lengua castellana, que lo que busca es medir las capacidades de expresión escrita que tienen las personas, los concursantes. Y luego tenemos una prueba final, que es lo que nosotros llamamos un test de aptitud oral, ¿verdad? Que básicamente busca medir cómo la persona o el concursante es capaz de expresarse frente a un tribunal compuesto por 5 personas. De estas 5 personas, 2 son personas de notable versación en política exterior, en relaciones internacionales y en materias afines vamos a decir, los fines misionales del Ministerio de Relaciones Exteriores.
0: Claro.
2: Con eso se complementa. Es importante señalar que los primeros 6 exámenes, la corrección se realiza, es decir, los exámenes son de selección múltiple. Y son corregidos por vía mecánica, es decir, no hay intervención humana en la corrección de los exámenes. Los profesores elaboran los temas, a los alumnos se les entrega una hoja con las preguntas y una segunda hoja en la cual deben marcar la respuesta correcta de 5 posibilidades que tienen. Es decir, de 5 posibilidades, una es la correcta. Y esta hoja, al final, con las marcaciones correspondientes, son colocadas dentro de una máquina, de una computadora, y es la computadora la que corrige y entrega automáticamente la puntuación, que es la que en forma posterior se divulga a través de una publicación en la propia sede de la Facultad de Derecho de la Universidad Nacional de Asunción, que es donde se lleva a cabo estos exámenes, y al mismo tiempo también se da a publicidad a través del portal electrónico del Ministerio de Relaciones Exteriores, de manera tal a asegurar el máximo de transparencia.

0: redacción y en la parte de expresión oral.
1: Totalmente.
0: Porque estamos hablando de representantes de un país ante una corte internacional, por ejemplo.
1: Claro, correcto, Julio. Tuvimos varias discusiones internamente con relación a cómo lograr
0: Sí.
1: que haya la máxima objetividad en los concursos.
0: Sí.
1: Lógicamente, un sistema de selección múltiple con una corrección por vía automática,
0: Sí.
1: ¿verdad? Asegura que no haya una intervención humana que pudiera generar algún sesgo de duda sobre la forma de corregir estos exámenes.
0: Claro.
1: Entonces, esa es la razón por la cual el peso mayor está dado por esta manera de corrección y lo que se mide es el conocimiento y la capacidad de retención de la información que tienen los postulantes. Es decir, una persona que se sienta a rendir un examen de selección múltiple tiene que tener una buena memoria porque lógicamente eso es lo que le permite memorizar la máxima cantidad de información y por ende saber cuáles son las respuestas correctas.
0: Claro.
1: Sin embargo, hace ya bastante tiempo, cuando fue en oportunidad, estábamos en vísperas del tercer concurso, nos sentamos a analizar diciendo que si bien debemos preservar esa mecánica en gran parte del concurso, debíamos por lo menos asignar una determinada cantidad de puntos, tanto a la aptitud de expresión escrita, la
0: Sí,
1: redacción propiamente,
0: sí. Sí,
1: finalmente para nosotros la escritura es un instrumento fundamental,
0: sí. Sí.
1: ¿verdad? Aprender a estructurar, aprender a redactar, a colocar en el papel ideas, es para nosotros una herramienta de trabajo sumamente importante. Y ni qué decir la expresión oral. Es
0: Sí, sí,
1: decir,
0: sí.
1: tiene que haber alguna manera de poder medir cómo la persona es capaz de desenvolverse en ámbitos donde el uso de la palabra y la conversación es fundamental para que ellos puedan entregar los puntos de vista y mucho más aún negociar y
0: Claro,
1: poder
0: claro.
1: obtener, digamos, o poder de alguna manera materializar aquellas instrucciones que se reciben. Para nosotros, tanto la expresión oral como la expresión escrita son dos herramientas de enorme importancia. Y si bien somos conscientes de que gran parte del concurso lo tenemos que manejar de conformidad con pruebas que eliminen cualquier sesgo, ¿verdad?
0: Sí.
1: Y cualquier tipo de sombra de duda sobre la corrección, también nosotros creemos que al menos una parte de este concurso debería examinar esa capacidad que tienen las personas de poder expresarse tanto por escrito como de manera verbal.
2: Una vez culminado este proceso del examen, ya tienen los 10 seleccionados. ¿Cómo sigue el proceso después?
1: En el proceso va así, terminamos la etapa de los exámenes de selección múltiple, esos 6 exámenes se llevan a cabo en la Universidad Nacional de Asunción, como dije ya, en la Facultad de Derecho. Y a partir de ahí se llevan a cabo, se hace un test psicotécnico, que es un test que está establecido por la Ley de la Función Pública, en donde no se miden elementos que tengan una puntuación, pero sí, básicamente lo que hace es colocar sobre la mesa algunos aspectos que puedan ser de interesante atención por parte justamente de la Academia y del Ministerio, ¿verdad? Y todo eso ya tiene que ver para el posterior legajo que tendrá el funcionario. Luego, a partir de ahí, se toma el test de redacción, que se toma ya en la Academia Diplomática, donde se entrega un tema, se dan las indicaciones, existen criterios de corrección. Ese es un examen el que este año estará valiendo 30 puntos. Digo este año porque ha ido cambiando. Es decir, hemos tenido años que se le dio un valor mayor, en otros que se le dio un valor menor. Este año va a ser la redacción. Será por valor de 30 puntos. Ahí tenemos los criterios de corrección justamente para eliminar nuevamente cualquier posibilidad de subjetivismo en la corrección. Una vez que esto se corrige, los puntos se agregan a la tabla de puntos conseguidos por cada concursante. Y luego, terminada esta fase, llega la última prueba, que es este test de aptitud diplomática, que es oral, donde hay un tribunal, como dije ya, de 5
0: Sí,
1: personas.
0: sí.
1: El concursante ingresa en el orden, por orden de sorteo, ingresa, toma una bolilla con un tema y desarrolla ese tema. Tiene unos 5 minutos para escribir y en forma posterior pasa al frente del tribunal, expone su tema y ahí puede hacerse vamos a decir, preguntas y respuestas. Estas preguntas y respuestas van en función del tema generalmente que ha sido seleccionado por el alumno, de un temario que se entrega por adelantado, pero también se pueden hacer preguntas como, por ejemplo, las que tienen que ver con su vocación o con su interés en la carrera o con situaciones hipotéticas que se pueden dar. ¿Qué es lo que se busca medir con este examen? No necesariamente la capacidad de memoria que pueda tener un alumno para poder

0: hablar, ¿verdad? Sobre un tema específico, sino cómo se desenvuelve, qué capacidad tiene de responder ante un tribunal conformado por personas de altísimo nivel, cómo esta persona es capaz de plantear, ¿verdad? Estos temas. A veces se hablan de cuestiones de relativa complejidad, vamos a decir, como por ejemplo el acuerdo Mercosur-Unión Europea o las relaciones con Taiwán, y la idea no es evaluar cuánto conocimiento tiene esta persona, sino la idea es entender cómo es capaz de plantear, cómo enfoca el tema, cómo toma una posición y cómo la defiende. Se trata de argumentar, tener la capacidad de argumentar, tener la capacidad de concisión, que es muy importante, de poder resumir, de poder ir al punto y sobre todo de poder generar ese ejercicio de ida y vuelta que es tan interesante y que hace que el tribunal pueda entender la capacidad dialéctica que tiene el concursante en este punto. Este es un examen que tiene menos puntos que los exámenes de selección múltiple. Por ende, si una persona va en el primero o en el segundo puesto, aun cuando no le vaya tan bien en el test de aptitud diplomática, de todas maneras va a ingresar, no es que va a quedar afuera, pero simplemente puede valorar en el caso de personas que quizás no les fue tan bien en los exámenes escritos, puede levantar los puntos si la persona tiene esa capacidad de poder hacer esta prueba y salir airoso con una buena puntuación.
1: Capaz tenga una buena actitud en la redacción, una buena actitud en la expresión, pero
0: Claro.
1: la memoria es donde a veces le puede fallar, ¿eh?
0: Sí, yo soy de la teoría, a ver, como estamos conversando aquí, ya sabemos muchas veces que estos ejercicios dialécticos no son fáciles. Hay que tener una prueba. Yo estoy segura que tanto Andrés como Julio, ustedes tuvieron que trabajar mucho para poder
1: Claro,
0: ser locutores hoy en día. No es una labor, no es, vamos a decir, una aptitud natural que viene. Sí sabemos que hay personas que naturalmente tienen una inclinación a poder hablar mejor, hablar en público inclusive, ¿verdad? No sentir pánico escénico al momento de tener que enfrentar un micrófono o un auditorio, pero todas son herramientas que se trabajan. La idea es que, así como trabajan la memoria y la capacidad de retener información, que es lógicamente una herramienta muy válida y muy necesaria, esto también se acompañe tanto con la capacidad de poder darse a entender por escrito, utilizando el tipo de instrumentos que son comunes en la diplomacia, pero al mismo tiempo también hay que tener esa capacidad justamente de poder negociar, de poder darse a entender, inclusive de poder atender a las personas que acuden, porque el servicio diplomático y consular es un servicio que nos obliga a menudo a tener nosotros que enfrentarnos a compatriotas inclusive que vienen con ciertas demandas. Y si la persona no tiene esa capacidad de empatizar, esa capacidad de responder asertivamente, de poder conducir a una persona que viene en busca de una solución a un consulado de la República, está mucho menos equipado para hacer un trabajo en debida forma. Por eso es que es tan importante también, de alguna manera, incentivar que aquellas personas que tienen esas habilidades las trabajen, porque son herramientas que se utilizan muy a menudo y que ayudan mucho a hacer un trabajo correcto y un trabajo bien desempeñado con mira a satisfacer finalmente al ciudadano, que es finalmente el beneficiario de todo lo que nosotros hacemos. No hay que olvidar que antes de diplomáticos y antes de funcionarios somos servidores públicos. Nos debemos a esa contraparte. Y esa contraparte o esa persona que viene en busca de utilizar ese servicio tiene que ser una persona que recibe, ¿verdad? Ese servicio de la mejor forma. ¿Cómo se sienten ustedes cuando van a una administración pública a hacer una gestión y la persona que está al otro lado del mostrador no sabe responder a lo que ustedes están pidiendo o no saben dar curso a la demanda que ustedes tienen en ese momento?
1: Sí, uno queda un poquito, vamos a utilizar una palabra hablando mal y pronto, un poco pichado, ¿verdad?
0: Es correcto. Y para nosotros es muy importante, yo siempre insisto mucho, aquí, bueno, Elvio que me está acompañando, Elvio Venegas,
1: Elvio Venegas,
0: que está en la coordinación interinstitucional, está haciendo un trabajo magnífico, dicho sea de paso, apoyando el concurso, lo hace hace bastante tiempo. Elvio, por ejemplo, sabe que yo, desde la Academia Diplomática, desde la dirección, siempre estoy conversando con los colegas, insistiendo en que demos una buena atención a todas las personas que se dirigen a nosotros, sea en busca de poder coorganizar alguna actividad con nosotros, sea en busca de información. Nosotros nos debemos al ciudadano nosotros debemos dar esos servicios y para eso es fundamental que tengamos las aptitudes.
1: Embajadora, y también se resalta hoy día que los concursos están ganando, valga, o sea, por hablando mal y pronto, jóvenes.
0: Es correcto.
1: Porque la última entrega de certificados estuvo presente y el propio presidente de la República destacó eso, la juventud, quienes están ya al servicio de la diplomacia paraguaya.
0: Quiero aquí hablar, es correcto lo que estás diciendo, Julio, es correcto. Es decir, el presidente participó del acto de entrega de diplomas, sí, de los funcionarios que cursaron lo que se llama el curso de formación, sí, que está establecido por la propia ley que rige el escalafón diplomático y consular y que es un requisito obligatorio para poder ascender a la categoría de segundo secretario.
1: Sí, sí.
0: El presidente tuvo la amabilidad de ir a la entrega de título, que más allá de una entrega de certificado, de reconocimiento de título, de lo que se trata es de una bienvenida real a la carrera, que llega a ese segundo nivel una vez que los concursantes devenidos funcionarios, ¿verdad?, pasan por ese proceso de formación que es bastante duro y que dura 2 años y tras el cual ellos tienen básicamente la vía expedita para poder ascender a la categoría de segundo secretario. Y el presidente, si bien destacaba el hecho de que obviamente son jóvenes en general las personas que ingresan al escalafón, nosotros a lo largo de estos 19 concursos, de las 213 personas que han ingresado a través del sistema concursal, nos podemos preciar en decir que tenemos personas en diferentes franjas etarias. No solamente han habido personas que están cursando la facultad o que terminaron hace poco tiempo, tenemos también otras personas que, por ejemplo, han tenido una experiencia ya dedicándose a hacer otros trabajos y que en forma posterior, atraído justamente por esta característica que tiene el concurso de ser transparente, dicen, bueno, a mí me gustaría, mi sueño siempre fue ser diplomático, y deciden presentarte a ese concurso y muchos de ellos logran ingresar. Y a mí eso me parece fantástico. ¿Por qué me parece fantástico? Porque si bien me parece bueno que uno con la juventud decida muy temprano entrar a esta carrera, puede ser también que por el camino descubran que esta carrera no es exactamente lo que pensaron que era y decidan dejarla. Como también el caso de personas que han corrido por otros caminos, que han tenido otras experiencias, que han vivido a veces fuera del país, que ya saben cómo es ese recorrido y que con todas a sabiendas deciden optar por esta carrera y presentarse. Y en ese sentido yo quiero instar a todas las personas que sientan que tienen vocación, que tienen interés y que pueden agregar valor a esta carrera, que se presenten a concursar, porque a este concurso son bienvenidas todas las personas que deseen ser parte de este cuerpo, de este ejército civil de la República, que es que defiende los valores y los intereses del país desde el servicio local en sus relaciones con el exterior, pero también desde el servicio exterior en su relación con los connacionales, pero también con organismos internacionales y con otros gobiernos. O sea, es muy importante entender que para nosotros lo mejor que puede, el mejor escenario es que tengamos una diversidad. Diversidad de franjas etarias entre las personas que componen el escalafón, donde tenemos casos de personas que vienen con una madurez devenida de una mayor experiencia vital y al mismo tiempo personas que están dando sus primeros pasos en la vida profesional. Porque creo que esa es una riqueza que va haciendo que los grupos también tengan otro tipo de consistencia. Por otra parte, también tenemos personas que ingresan al primer intento. Sí, sí. No es lo más común. Nuestro número de término medio de pruebas antes del ingreso es de 2 concursos. Ah, es decir, entre 2 y 3 concursos.
1: Sí, sí. Van ingresando.
0: Sí. Generalmente esa es la media que tenemos de personas que se presentan 2 veces, a la tercera entran. Ese es el número más extendido. Sí. Entonces, por otro lado, también el tener diferentes personas en diferentes franjas etarias en una promoción, tener personas que vienen con diferentes tipos de saberes. Es decir, por un lado, personas que tengan una formación jurídica, que tengan formación económica, que tengan formación en relaciones internacionales, personas que han estudiado en el Paraguay, personas que han estudiado en el exterior, personas que han trabajado en el Paraguay, personas que han trabajado en el exterior, personas que vienen sin experiencia laboral, personas que vienen a veces con una experiencia exclusivamente académica. Yo soy de la teoría que siempre cuando hay diversidad, las promociones son más ricas y pueden entregar mejor y pueden también ser más completas en cuanto a lo que tienen para ofrecer al ministerio. Por lo demás, hoy en día sabemos que la diplomacia tradicional, aquella donde se representaba un Estado, aquella en virtud de la cual se informaba, ¿verdad?, o se defendían los intereses de un Estado a través de negociaciones, ha evolucionado notablemente. Sí, sí. Al punto que hoy en día hablamos de diplomacia cultural, hablamos de diplomacia científica, hablamos de diplomacia climática, hablamos de diplomacia económica, hablamos de diplomacia al desarrollo. Entonces, ¿esto a qué nos lleva? A pensar que hoy en día la multidisciplinaridad, ¿verdad?, es muy necesaria para poder nosotros ejercer estas oportunidades o poder aprovechar estas oportunidades que se abren desde afuera para poder proyectar mejor y de manera más fuerte al Paraguay hacia afuera, sí. Hacer que se nos conozca mejor, hacer de que nuestro país pueda trascender a través de personas que tengan la capacidad de poder ir al mundo a generar una percepción diferente de nuestro país, una percepción positiva.
1: Y sobre ese punto, Embajador está tocando un tema que Paraguay está en auge hoy día frente al mundo. Es también porque la tarea diplomática va golpeando puertas y presentando proyectos y presentando las bondades que tiene el Paraguay.
0: Correcto. Ahora, si bien el presidente de la República está haciendo un estupendo trabajo en el sentido justamente de poder ir al mundo a sí. contar o a generar, ¿verdad?, impresiones sobre qué es el Paraguay, sí, sí. sobre todas las oportunidades que hoy en día tenemos en el país, sobre todo lo que ofrece el país, sí, sí. ¿verdad?, donde, como él ha dicho muchas veces, su misión es hacer conocer el Paraguay de manera acabada en gran parte del mundo, en todo lo que sea posible. También hay una cuestión, si bien el presidente abre esas puertas, genera esas oportunidades, en forma posterior nosotros necesitamos funcionarios y funcionarias que vayan a dar seguimiento a esos canales que se abren. Es sí, decir, sí. la parte de la primera exploración la hace el presidente con sus ministros, sí, sí. con su equipo de trabajo, el canciller nacional, el ministro de Industria y Comercio, el ministro de la Presidencia de la República, que lo acompañan frecuentemente, que presentan al país, que se reúnen con autoridades de otro país, que van a organismos internacionales, van a universidades a hablar. Pero esto hace o abre una vía y una serie de oportunidades que en forma posterior deben aprovecharse a través de un trabajo que tiene que dar continuidad a esa primera punta de lanza que es la que va para afuera. Entonces es muy importante la labor diplomática porque los diplomáticos, en primer lugar, preparan el terreno para que estos encuentros, estos viajes, estos foros, ¿verdad?
1: Sí, sí.
0: Tengan la participación de Paraguay, porque alguien tiene que preparar, alguien tiene que organizar, alguien tiene que hacer las inscripciones, alguien tiene que ir a recibir al presidente, llevarlo donde tiene que ser, apoyar con información muchas veces que es necesaria para poder fortalecer la conversación sobre los temas que se están dando. Pero al mismo tiempo, una vez que el presidente y sus ministros, ¿verdad?, regresan al Paraguay, es la misión del Ministerio de Relaciones Exteriores, a través de su ejército civil, dar continuidad a los trabajos para que esas oportunidades se transformen en realidades. Sí, es decir, yo puedo ir a contar, ¿verdad?, a Arabia Saudita, que el Paraguay es un país que en este momento ofrece condiciones muy difíciles de encontrar en otros países para la inversión, posibilidades de poder establecer negocios aquí, de poder presentarnos como una nación que recibe esas oportunidades, que alberga el capital, que alberga a esas nuevas industrias. Pero yo al mismo tiempo, más allá de lo que se habla fuera en Arabia Saudita, yo necesito que cuando venga esa delegación a visitar el Paraguay para comprobar en carne propia que todo aquello que se dice es realidad, yo necesito tener todo un grupo de trabajo que desde el Paraguay esté a la altura de las condiciones para poder hacer este seguimiento desde el país.
2: Embajadora, seguramente que hay mucha gente interesada ya en hacer este concurso. ¿Cómo se deben preparar ya a partir de ahora para poder llegar lo mejor posible a estos exámenes, por ejemplo, y ya con los documentos y todo?
0: Bueno, nosotros tenemos ya, vamos a publicar en breve, ya tenemos la convocatoria publicada, ese es el paso número uno, donde se establecen las materias que van a formar parte de este concurso, que son las que ya dije, y la semana entre la semana que viene y la siguiente nosotros ya vamos a tener abierta ¿verdad? La página web donde nosotros colocamos todos los exámenes que se van a tener con los contenidos y con la bibliografía que tienen que utilizar las personas para poder prepararse y concursar. Yo creo que en esta primera etapa lo primero es preparar la documentación requerida para poder postular. Sí, sí. Hay varios documentos que están descritos en nuestra convocatoria que está en la página web, sí, y que sí. Va a ser publicada también a través de la prensa. Pero lo más importante es que en forma posterior, en paralelo, digamos, sí, a la preparación de ese legajo que tiene que ser remitido, empiecen a prepararse en las materias que se van a tomar, donde nosotros vamos a brindar con mucho detalle los programas y la bibliografía de forma tal a que puedan prepararse para esto. Realmente nosotros tenemos varias personas que sabemos ya que van a postular, porque como dije, son personas que ya se prepararon anteriormente para el examen.
1: Sí, sí.
0: Lo hicieron en años anteriores y por ende, no hay, si bien hay cambios de un año al otro, porque nunca se repiten los temas, nosotros tenemos mucho cuidado de que cada vez que hay que se produce un nuevo concurso, las preguntas sean totalmente inéditas, de forma sí, tal sí. a que no haya tal cosa como que tocó el mismo tema del año pasado, y eso pueda brindar ventaja a las personas que se presentaron en forma anterior.
1: Sí, sí.
0: La idea es que nosotros tenemos las materias, por decir, Derecho Internacional Público, obviamente, mutatis mutandi, los temas van a ser los mismos. Lo que puede cambiar, por ejemplo, es la bibliografía.
1: Claro,
0: ahora,
1: claro.
0: La información que está muy difícilmente pueda tener una alteración con relación a los puntos que van a ser abarcados por el programa. Lo que sí, como dije ya, el punto de referencia puede cambiar. En lugar de utilizar el libro del señor A, se puede utilizar el libro del señor B. Pero claro, básicamente sí. Los temas, en general, son bastante similares. Generalmente no hay mucha innovación. Y si acaso hay una innovación, está en torno al 20 o al 30% como mucho con relación al año anterior.
1: Y de hecho que uno ya más o menos ya sabe hacia dónde irán las preguntas principales o los temas que conciernen lo que es la diplomacia, embajadora.
0: Y hay de todo, porque por ejemplo también hay que decir, nosotros uno de los exámenes, digamos que normalmente suele tener una tasa de reprobación grande, es el de castellano.
1: Castellano,
0: que no es
1: sí.
0: el de redacción, es el de castellano.
1: Sí, sí, sí.
0: La verdad es que es una de las asignaturas que en general
1: sí.
0: deja bastante concursantes en camino, por la dificultad que entraña naturalmente.
1: Es que a veces,
0: y sobre todo quizás sí. por la falta de preparación tal vez que tenemos en esa materia. La tomamos como algo seguro, porque de alguna manera creo que decimos, bueno, yo hablo correctamente el castellano, hice castellano, estudié castellano cuando estaba en el colegio, pero muchas veces no se le da a esa asignatura la importancia que debe tener.
1: Sí.
0: Y por ende, ¿verdad?, hay una tasa de a plazos importante. Entonces, una recomendación que puedo dar,
1: sí.
0: es muy importante empezar
1: castellano.
0: A cuidar esa asignatura en lo posible, tratar de buscar ejercicios que estén a la altura de la complejidad. No es, pese a lo que puedan pensar, no es una asignatura fácil. Así que si pudieran empezar a prepararse ya, yo recomendaría que empiecen por ese lado.
1: Sí. Porque ahí entre los conectores, el gerundio, los participios, correcto. Ellos son los que entonces dejan de lado a la gente.
0: Eso yo les cuento una anécdota en ese sentido. ¿Verdad? Sí, sí. Me precio ser una persona que trabaja bastante con aspectos lingüísticos. No solamente, bueno, enseño en la Academia Diplomática, también enseño en la universidad. Es decir, me gusta mucho escribir.
1: Sí, sí, sí.
0: Leo, practico, estoy permanentemente, digamos, en contacto con el mundo de la lengua
1: sí.
0: y de la escritura. Y una de las veces, en uno de los exámenes de castellano, dije, voy a mirar los temas y a ver cuántos puntos hago. Y no les voy a decir que me aplacé, pero les voy a decir que estuve muy lejos de sacar la puntuación sobresaliente que yo creía que merecía. En pocas palabras decir. No es lo mismo decir yo hablo correctamente o yo escribo
1: sí.
0: correctamente. Yo soy una persona que publico habitualmente
1: sí.
0: a pasar un examen de lengua castellana que es verdaderamente desafiante.
1: Es que así, porque ahí tenemos sustantivo, antónimo,
0: no solo
1: adjetivo,
0: eso, tenemos, por ejemplo, lo que tiene que ver con el estilo.
1: Sí, el estilo.
0: ¿Verdad?
1: Sí.
0: Muchas veces hay un fragmento que
1: sí.
0: hay que leer y determinan, bueno, esto tiene un estilo periodístico, tiene un estilo científico.
1: Claro.
0: En fin,
1: sí.
0: Inclusive la forma de narrativa, son muchos los aspectos que se miden en un examen de esa
1: sí.
0: naturaleza. Y bueno, no es tan fácil como
1: sí.
0: parece, entonces mi recomendación, ese es un tip extra,
1: entonces,
0: prepárense
1: sí.
0: para rendir castellano porque es una de las asignaturas que deja a plazos.
2: La famosa bastante cáscara de banana.
0: Es la cáscara de banana.
1: Y ahí hay que tener en cuenta la frase. Está la redacción periodística, la redacción del libro, la redacción literaria. O sea, hay distintas oraciones, por eso.
0: Correcto, decirlo. Correcto. Sí, sí, y no, sí, no es un tema menor.
1: Sí, totalmente.
0: El tema de los idiomas, ahí les diría que, si bien es cierto también, una persona puede tener un manejo correcto del inglés, o del portugués, o del francés, también es importante que no nos dejemos llevar simplemente por el hecho de tener una buena expresión oral,
1: sí, sí,
0: en esa lengua, porque esto se divide en muchos ejercicios de comprensión, y además de los ejercicios de comprensión siempre hay ejercicios, digamos, que obligan a conocer la gramática, la sintaxis, que son los recursos que debemos conocer. Es decir, no basta con hablar, inclusive uno puede ser nativo, ¿verdad? Puede ser una persona que aprendió inglés en la casa porque el padre o la madre, ¿verdad?, hablaban esa lengua. Y sin embargo, a la hora de sentarse a hacer un examen, no tienen mucho conocimiento porque se tocan muchos de los aspectos gramaticales, sintáxicos, etcétera, de la lengua, y eso hace que uno tenga también que estudiar, ¿verdad? No es un tema menor. Y una cosa más que es importante.
1: Sí, sí, sí.
0: Cuanto más fortaleza tiene un concursante en una materia, es más importante que se prepare. ¿Por qué? Porque la sumatoria de puntos es la que va a determinar su ubicación dentro de la lista, y dentro de esa lista ingresan 10 personas. Es decir, vamos a un concurso donde hay un promedio de 200 o 250 concursantes, que es mutatis mutandis el número, sí, sí, sí, que se suelen presentar. Hay años que se presentan más personas, años que se presentan menos, pero ese suele ser el número. Quedan generalmente, ya habiendo rendido todas las pruebas, una lista de 30. Yeah. A veces llegamos a 35, pero difícilmente pase de ese número.
1: Sí.
0: O sea, hay que tener en cuenta que la persona que tiene, por ejemplo, vamos a decir, yo soy abogado, di Derecho Internacional Público en tercer curso,
1: sí, sí,
0: tienen que reforzar todavía más, porque tiene una ventaja comparativa con relación a esa asignatura que viene del conocimiento de la asignatura previo, cosa que quizás un economista no tenga.
1: Claro, claro.
0: ¿Verdad? Entonces, o un ingeniero agrónomo.
1: Sí, sí, sí.
0: Entonces, ¿qué es lo que tienen que hacer? Formarse todavía más, aprovechando esa ventaja comparativa para poder tener la máxima cantidad de puntos. Porque esa máxima cantidad de puntos son las que en definitiva terminan colocando a la persona,
1: claro,
0: en una posición más privilegiada,
1: claro, por
0: al
1: ejemplo,
0: momento,
1: sí,
0: de poder.
1: Si tener los tres primeros 100 puntos, ya ese son 300 puntos. Ya. Sí, claro.
0: Es correcto.
1: Sí, sí. Es como el famoso examen de ingreso a la facultad.
0: Exactamente, tiene una mecánica...
1: casi similar.
0: Exactamente. Quizás la salvedad está en las dos últimas pruebas que se hacen.
1: Sí, sí, sí.
0: Como dije, ya son pruebas que tienen menos valor en términos de puntuación,
1: sí,
0: pero no obstante pueden ayudar a una persona que tiene las habilidades o que las trabaja a poder, digamos, pasar a un lugar más privilegiado dentro de una lista. Y créanme,
1: sí,
0: porque he visto que esto sucede, personas que de pronto estaban con un lugar muy fijo fueron corriendo para atrás debido justamente a que en algunos exámenes no lograron llegar a la cantidad de puntos máxima. Sí, es importante no descuidar, sí, ningún aspecto. Es importante tratar de maximizar las posibilidades de tener la máxima puntuación, y sobre todo para aquellas personas que tienen, ¿verdad?, alguna afinidad con una o más de las asignaturas que forman parte de este concurso, es importante que aprieten, porque eso les va a dar la ventaja comparativa a la hora de sumar.
1: Bueno, más que ahora, vamos a repetir nuevamente, ¿a partir de cuándo se habilita el concurso?
0: El 22 de,
1: 22 de
3: junio.
0: De junio. Comienzan las inscripciones.
1: 9. A partir de las 9 horas.
3: Sí, sí. Va a estar alojado en el portal, disponible, sí, ya para hacer las inscripciones en línea.
1: Perfecto.
0: Eso es importante. Y bueno, sí, ya, sí, estudiar lo pueden hacer desde ahora.
1: Claro.
0: Como dije, ya, yeah, no hay nada que impida que la... De hecho, nosotros sabemos que hay personas que ya concursaron anteriormente, que ya están estudiando, se están preparando. Sí, esta es una carrera de largo alcance.
1: Sí.
0: Ahí tenemos la información en pantalla.
1: Sí.
0: ¿Verdad? Está nuestro flyer, el que pueden encontrar a través de las redes. A partir de esto, sí, lleva a un enlace a un sitio web, y en el sitio web está la convocatoria con todos los elementos que van a servir para empezar a preparar ya la inscripción, sobre todo, que eso es algo que no se tiene, porque a veces nos quedamos con el papelito que nos falta.
1: Sí, sí, sí.
0: Y eso hace que perdamos el tiempo y no podamos inscribirnos. Muy importante saber, sobre todo, que los títulos tienen, sí, que venir con toda la cantidad de validaciones que normalmente son exigidas tanto por la universidad,
1: sí,
0: por el Ministerio de Educación,
1: claro, claro,
0: y por la subsecretaría de formación superior.
1: Sí.
0: La NEA, no, sí. No es la NEA, el Ministerio de Educación hoy en día tiene un viceministerio de Educación Superior,
1: sí, donde,
0: que da una avisación, y ahí quiero decir, sí, porque a mí me pasó,
1: sí,
0: que haciendo una maestría,
1: sí,
0: ¿verdad? Me pasó que mi título era viejo. Y no tenía esta, vamos a decir, la certificación,
1: sí,
0: del Viceministerio de Educación Superior, y tuve que hacer esa validación, y eso toma tiempo. A veces toma un mes y medio, a veces toma dos, dependiendo de cómo uno haga, porque nuevamente hay que presentar una serie de documentos para esto.
1: Sí.
0: Es simplemente para llamar la atención, sobre todo para recomendarles que no dejen para último momento esta inscripción, porque muchas veces pueden quedar fuera, puede quedar sin inscribirse,
1: sí,
0: por el hecho que les queda faltando un documento, porque aquí se evalúan todos estos documentos y no hay excepciones. Es decir,
1: entonces, ¿cómo? Eso es un buen punto a tener en cuenta.
0: Sí, sí, porque sí, nosotros lo que hacemos es recibimos las carpetas. Una vez que se reciben estas carpetas, se hace un análisis exhaustivo de que la documentación tenga los requisitos de fondo y forma que es solicitado. Y ahí lo que se hace normalmente cuando falta alguna cosa, nosotros nos ponemos en contacto con el alumno y se da un periodo de tiempo corto, ¿verdad?
1: Claro, para poder
0: regularizar, correcto.
1: Sí, sí, sí.
0: Pero ese periodo, estamos hablando, es muy corto, se dan unos pocos días.
1: Sí, sí.
0: Entonces no hay muchas condiciones. Si a uno le está faltando una visación, ¿verdad? O
1: sí,
0: le falta un certificado de estudio, presentó el título pero no el certificado de estudios, entonces eso es muy difícilmente obtenible,
1: claro,
0: ya en un plazo corto de tiempo.
1: Totalmente.
0: Entonces el consejo es tener la carpetita lista,
1: sí,
0: hacer, digamos, asegurarse que todos los requisitos estén cumplidos y llevarla con un periodo de tiempo que permita, ¿verdad?, en caso de que esté faltando alguna cosa, poder resolver la cuestión con la máxima antelación posible, de manera ya descansar, olvidarse, sí, del tema de la inscripción y dedicarse a estudiar.
1: Sí. Y la última pregunta ya muy obvia. ¿Cómo está la expectativa de parte de la academia en cuanto a lo que es este nuevo concurso?
0: Y tenemos expectativas altas, sobre todo porque en este momento estamos planificando una gira por el interior del país para poder promocionar, sí, este concurso afuera. Porque hablando de esa diversidad a la que me refería en,
1: sí,
0: principio,
1: sí,
0: donde hablamos más bien del tema de las edades de las personas que postulan, nosotros tenemos mucho interés en traer cada vez más personas de los distintos rincones del Paraguay. El Paraguay no termina en Calle Última.
1: Sí,
0: es muy importante que nosotros entendamos que hoy en día nosotros tenemos personas distribuidas a lo largo y ancho de la geografía del Paraguay que podrían tener interés en ser parte de la carrera, y nosotros queremos instar a que haya cada vez más participación de personas que se encuentren viviendo en diferentes ciudades del país. Así vamos a comenzar con un viaje a Encarnación, a Ciudad del Este, y a partir de ahí vamos a hacer una gira bastante extensa que nos va a llevar inclusive al Chaco paraguayo, porque nos interesa cada vez más que podamos de alguna manera llegar a toda esta masa de personas que puedan tener interés con información cierta y que nos tengan a nosotros enfrente para que se animen a preguntar y sobre todo que se animen a concursar.
1: Entonces,
0: es importante animarse.
1: Es capaz entonces que se supere los 200 concursantes.
0: Espero que sea así. Elvio.
1: Bueno, 15:07 más, hablamos ya casi una hora. ¿Qué le parece? O sea, ahí estamos haciendo otra vez el ejercicio de la expresión oral.
0: Es que cuando el tema es interesante, que
1: sí,
0: creo,
1: sí,
0: en este caso, ¿verdad?, se trata,
1: sí,
0: efectivamente de un tema, por lo menos a nosotros nos interesa mucho,
1: sí,
0: ¿verdad?
1: Sí.
0: Se pasa rápido el tiempo, ¿verdad?
1: Rápido
0: porque
1: pasa
0: siempre
1: el tiempo,
0: hay mucho que,
1: sí,
0: decir.
1: Sí.
0: Parece que es una cosa obvia, pero siempre hay mucho que,
1: sí,
0: decir.
1: Entonces, en estos días le estaremos nuevamente molestando,
0: no,
1: embajadora, para que nos esté actualizando los datos en relación a cómo va el concurso.
0: Y esto es lo contrario, estimado Julio. Para nosotros es un gusto. Agradecemos mucho el que nos hayan abierto las puertas de la Radio Nacional. Muchísimas gracias, Andrés.
2: Sí.
0: Por este momento, nosotros quedamos abiertos, yo estoy disponible las veces que,
1: gracias,
0: sea necesario,
1: muy amable,
0: porque nuestro interés aquí es llevar este concurso a todos los rincones de la República, y en ese sentido ustedes son un aliado fantástico, así que agradezco mucho.
1: Y los agradecimientos son recíprocos, embajadora, porque en actualidad en debate es eso, escuchar, responder, y ahí se debate y se encuentra la información correspondiente, en este caso con todo lo relacionado al concurso de oposición que va ya en el número 19, décimo noveno. Entonces,
0: correcto. Sí, que el año que viene celebramos
1: celebrar el 20 años.
0: El 20 años
1: de ahí se va a brindar antes del concurso. Brindar,
0: sí. Sobre todo que se produce una particularidad. El canciller Rubén Ramírez Lezcano fue quien organizó el primer concurso nacional de oposición y méritos. Y hoy nuevamente nuestro canciller, con lo cual retoma.
1: Retoma, sí.
0: Desde el año antepasado, ¿verdad? Sí. Los últimos tres concursos, y si todo va bien, va a ser también canciller cuando llegue el vigésimo concurso de oposición y mérito, donde vamos a estar prendiendo velitas y celebrando esta enorme conquista para la carrera diplomática y para el país.
1: Embajadora, gracias por su tiempo, que nos sea la primera visita, y que entonces vamos a estar actualizando lo relacionado a todos los detalles que ya comienza este lunes 22 de junio. Aquí en Actualidad en Debate estuvimos con la embajadora Estefanía La Terza de los Ríos, para que nos pueda hablar acerca de la décimo noveno concurso de oposición y méritos para ingreso al servicio diplomático, Andrés.
2: Así es, así que muchísimas gracias, embajadora, por su tiempo, por estas explicaciones, y vamos a estar replicando la información para que llegue a la mayor cantidad de gente posible.
0: Muchas gracias.
1: Perfecto. 9:15, vamos a una pausa comercial y continuamos con Actualidad en Debate.
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0: 11:20, actualidad, debate. Estamos escuchando de fondo José Trombón, pero la versión del grupo Yo Ayú, con la voz de Ricardo Flecha, porque se viene no solamente el homenaje a Manico Galeano, sino también un concierto de parte del grupo Yo Ayú, y para lo cual, Andrés Cartamán, ya estamos en línea de comunicación con Víctor Morel, integrante del grupo Yo Ayú. Víctor, muy buenas tardes, estamos en Actualidad en Debate, te saluda Andrés Cartamán y Julio Dávalos.
1: Un gustazo estar en contacto con ustedes y con toda su audiencia.
0: ¿Qué tal, Víctor? Gracias por atendernos. Y bueno, se viene el homenaje a Manico Galeano.
1: Así es, este proyecto del cual estamos muy muy contentos y emocionados de poder concretarlo finalmente tras un año de arduo trabajo. Bueno, este 23 de junio vamos a estar presentando en vivo lo que es el álbum Manico 80, celebrando un poco 80 años del gran Manico Galeano junto a Ricardo Flecha, que es un poco el gran inspirador de este proyecto en conjunto a Yo Ayú, y bueno, el cual estamos también muy muy muy agradecidos de que nos haya podido tener en cuenta para poder concretar este disco, ¿eh?
0: Sí. En relación al disco, luego vamos con relacionado al concierto. ¿El disco será en físico o irá en plataformas digitales?
1: El disco va a ser editado en plataformas digitales luego del concierto de este 23. Esperemos que esté a disponibilidad de todos los oyentes ese álbum, y bueno, puedan disfrutarlo en plataformas digitales. ¿Sí?
0: Sí. Estuvimos escuchando una versión de José Trombón. ¿Qué sorpresas más tendremos en el disco?
1: Sí, bueno, es José Trombón y los trocitos de madera fueron un poco el adelanto de este álbum, que va a constar en total de 9 canciones, y bueno, incluido una canción inédita también que nunca se grabó, y bueno, vamos a estar con algunos. No fue un poco difícil, sigue siendo un poco difícil elegir los temas de Manico, porque bueno, como vengo diciendo, Manico Galeano, uno de los grandes referentes del nuevo cancionero, como sí, sí, se llamaba la corriente, me parece a mi criterio, y bueno, en eso coincidimos todos, fue un gran compositor, autor de letras, y bueno, así como se suele decir en Estados Unidos, un verdadero hitmaker, donde todas las composiciones, todas las canciones que podía componer, la verdad, eran de un gran impacto en toda la audiencia, ¿verdad? Bueno, así, bueno, ya tenemos, como mencionaste, José Trombón, que lo dedicó al maestro José Asunción Flores, que es una guaranía.
0: Sí, sí.
1: Y bueno, ahí dentro de esa también, de SP, estaba también Dos Trocitos de Madera, que bueno, es una canción emblemática dentro de lo que es el folclore, sí, paraguayo, con la temática navideña, ¿no? Ya hoy estandarizado ese tema, cantado por muchísima gente. Y bueno, hay así otros temas, ¿verdad? Vamos a estar tocando también un tema que se llama Víctor Libre, que es también una gran composición.
0: Sí, Víctor Jara, ¿no?
1: El cantautor chileno.
0: Sí, sí.
1: Vamos a estar tocando también una composición que se llama Se le quiere, que es una composición dentro, una de las grandes composiciones románticas, si se puede decir, de Manico, que muchos tal vez lo consideran como esa canción de protesta exclusivo, pero no, componía de todo un poco, ¿verdad?
0: Sí. Y mira que tener a la canción Víctor Libre, no digo que fue no fue muy escuchado en su época, sino que fue una composición a días del asesinato de Víctor Jara, ¿eh?
1: Sí, totalmente. En ese sentido, como bueno viene diciendo Ricardo Flecha, Manico no era ajeno un poco, bueno, siempre fue un hombre comprometido con su entorno social, pero no era ajeno a todo lo que pasaba dentro de la escena internacional. Y en ese sentido, bueno, lo dedicó a este tema pensando un poco en el gran Víctor Jara, que es uno de los grandes cantautores de la música latinoamericana, ¿no?
2: Sí. Respecto a este álbum, ¿cuándo estaría siendo lanzado, Víctor?
1: La idea es que esté disponible el 24 de junio.
0: Sí, al día siguiente del concierto, entonces.
1: Al día siguiente del concierto, sí, así mismo. Sí.
0: Y en relación al concierto, ¿nos puede comentar los detalles, el horario, lugar y si hay costo de entrada?
1: Bueno, el concierto va a ser este 23 de junio en el Teatro Municipal. La verdad estamos muy, muy emocionados de poder presentar todo el disco en vivo, con todo el repertorio que bueno, va a constatar este álbum. Y bueno, pueden adquirir las entradas, la verdad que a precios bastante populares. Queremos que sea una celebración de toda de todo el público amante un poco de Maneco, y pueden encontrar entradas desde 20.000 guaraníes hasta 100.000 de forma anticipada, ¿verdad?
0: ¿El lugar donde se consigue la entrada?
1: El lugar pueden adquirirlas en la plataforma Tutti, sí, que eso es online. También, bueno, van a estar disponibles en la boletería del teatro ese día, pero ya un costo un poco mayor al anticipado, ¿verdad? Yo sugiero que ya compren, puedan comprar la entrada y puedan un poco también aprovechar esta promoción que hacemos de costos a precio anticipado.
2: Sí. Sobre las novedades que van a estar presentando en este concierto, para que la gente se vaya preparando también para ello.
1: Sí, bueno, este álbum, al igual que el último álbum que lanzamos, que es solo el álbum You Play Guarañas, que es un álbum exclusivo de tributo a Guarañas, que fue arreglado por Giovanni Primerano. Este álbum de vuelta, el pianista del cuarteto Joayús se encomendó a arreglar exclusivamente para este disco, y la verdad que son arreglos bastante, bastante muy, muy emotivos, de una calidad increíble, donde uno puede verdaderamente apreciar un poco la innovación que uno podría escuchar hoy en día con la sonoridad de estos tiempos sobre la obra de Maneco. Bueno, uno puede apreciar en ese sentido en esos dos primeros temas que hemos lanzado de forma anticipada, también José Trombón, y bueno, van a escuchar otros temas como Pinasco, bueno, mencioné Víctor Libre, también Ceferino Zarza, que es también una gran polca dentro de lo que es el repertorio de Maneco. Van a poder escuchar Se le quiere, que es una balada de una balada romántica dentro de lo que es también el repertorio de Maneco, y otros temas que ahora no me vienen a la mente.
2: ¿Cómo está conformado Yuayu, Víctor?
1: Yo estaba conformado por Giovanni Primerano en piano, y en esta ocasión arreglos. Está Bruno Muñoz, saxo tenor y soprano. En contrabajo está Paula Rodríguez. Bueno, Víctor Morel, quien les habla en batería, ¿verdad? Y la otra también, lo que se van a encontrar es un poco también con ese encuentro un poco entre la música popular paraguaya con el jazz, ¿no? Con una sonoridad contemporánea, y también con esto que tiene mucho el jazz de impulsar, que es la improvisación sobre estos grandes temas, y esa interacción junto a Ricardo, que tiene una de las voces sin duda más emblemáticas que tiene la música paraguaya, y con el cual venimos de gran manera, y de una emoción enorme, venimos ensayando y venimos armando esta dinámica de este proyecto, de cual en vivo es totalmente un merecido homenaje a Maneco, ¿verdad?
0: Sí. Y no es el primer homenaje ni el primer tributo que está realizando Yoayu.
1: No, bueno, en ese caso, en ese sentido, digamos, creo que también es, como mencioné al comienzo, este proyecto de una instigación de Ricardo, que bueno, que ya nos escuchó de nuestro primer disco y viene siguiendo un poco nuestra carrera, y bueno, a nosotros al incluir también un poco de música paraguaya dentro de nuestros discos, él ya hace muchísimo tiempo ya se acercó y nos comentó que le encantaría poder hacer un proyecto en conjunto a nosotros e interpretar música. Ya en ese entonces, estoy hablando de 10 años atrás, interpretar un poco la música de Maneco, quién es, bueno, que Ricardo, dentro de su repertorio, es uno de los grandes impulsores de las composiciones de él, ¿verdad?
0: Pero entonces la cita es el próximo martes.
1: La cita es el próximo martes 23, Teatro Municipal, de las 8 horas. Vamos a estar ahí presentando este disco, Yoayú y Ricardo Flecha, homenaje a 80 años del nacimiento de Maneco Galeano. Las entradas pueden adquirirla en la plataforma Tuti de manera online. A precio anticipado pueden adquirir entradas desde el precio desde 20.000 guaraníes hasta 80.000 guaraníes. Y bueno, en la boletería del teatro ese día van a poder adquirir también las entradas. Van a estar disponibles, pero a un precio un poco más elevado.
0: Sí. ¿Y las anticipadas hasta qué día se encuentran?
1: Las anticipadas se encuentran hasta ese día.
0: Hasta ese día. Perfecto. Sí.
1: Solo en boletería, en las puertas del teatro, van a subir el precio.
2: Víctor, ¿y Soy de la Chacarita estará presente en este concierto o en el álbum?
1: Soy de la Chacarita está junto a otra gran guaraña que se llama Despertar.
0: Sí.
1: Hicimos un poco esa fusión de esas guarañas, sí, claro que van a estar.
0: Entonces, para alquilar balcones, como se suele decir en el teatro.
1: Así mismo.
0: Sí, yo creo que después de ese lanzamiento del libro que fue en el 1997, ahora será a recinto lleno, Víctor. O sea, lo pongo la firma.
1: ¿Cómo?
0: Como fue aquel el lanzamiento del libro biográfico de Maneco Galeano en 1997, 1998, este estará nuevamente a recinto lleno, digo, el Teatro Municipal.
1: Sí, esa es la idea. Esperemos, la verdad, que toda la gente pueda acompañarnos en este proyecto, que sin duda de seguir un poco revalorando a uno de los grandes compositores y músicos que tiene nuestra música paraguaya, ¿verdad?
0: Sí, sí, sí.
2: Y volviendo a lo del cuarteto Yoayú, ¿cuáles son los proyectos que tienen también para este año, aparte de este lanzamiento, Víctor?
1: Sí, bueno, la verdad que este año para nosotros es bastante emocionante porque, bueno, estamos lanzando un nuevo disco y estamos lanzando un nuevo disco en lo que es también la celebración de 15 años de haberse formado este proyecto de Yoayú como grupo musical de jazz paraguayo que se inició en el 2011. Así que, bueno, luego de la presentación de este disco vamos a estar realizando una serie de presentaciones celebrando un poco los 15 años y bueno, tenemos también ahí perfilado a fin de año una gira internacional.
0: Ah, perfecto. ¿Sería en la región o Europa?
1: Estamos todavía definiendo si va a ser en la región o en Europa, sí.
0: Pero lo interesante es que será una gira internacional, eso es bueno.

0: paraguaya de los más diversos estilos musicales para interpretar un poco un homenaje a la guarani. Y bueno, en este nuevo disco también es un poco una seguidilla de esa temática. Ya en el disco Yo Ayu Play Guaranias ya nos vinculamos con Ricardo Flecha interpretando la gran guarania José Asunción Flores Puras y Paja, y bueno, eso creo que afianzó y determinó como para que hagamos un disco exclusivo en conjunto con él, ¿no?
1: Y ahora la pregunta obvia, ¿cómo está la expectativa del cuarteto Yo Ayu?
0: Grande, enorme, ¿no? Este proyecto, como mencioné, venimos de hace un año ya trabajando prácticamente para poder llegar a este punto, y estamos muy muy contentos del resultado del álbum que estuvimos grabando. Vamos a estar lanzando un poco una serie de, ya estamos, estuvimos lanzando una serie de videos documentales de cómo fue todo el proceso del álbum, del por qué ese álbum, la importancia de poder lanzarlo. Estamos muy contentos con la sonoridad del álbum, y bueno, la verdad que con una expectativa enorme de que toda la gente pueda escucharlo, primero que nada en vivo, pueda apreciarlo con concierto exclusivo, y bueno, luego vaya a escuchar el disco, ¿eh?
1: Perfecto. Bueno, Víctor, ahora vamos a escuchar José Trombón y también Arpa Dormida, ya está preparando Carlos Castro desde Control Central. Bueno, un gusto, y vamos a estar en contacto. Ya ha llegado nuevamente el concierto el próximo martes.
0: Buenísimo, un gustazo poder hablarlo, y bueno, siempre agradecido por el espacio que nos dan para hablar un poco de los proyectos.
1: Perfecto, fuerte abrazo, Víctor. Víctor Morel, baterista del grupo Yo Ayu, quien el próximo martes 23 de junio a las 20:30 horas en el Teatro Municipal de Asunción presentan y celebran los 80 años de Maneco Galeano, el cantautor paraguayo Maneco Galeano, Yo Ayu, junto a Ricardo Flecha, el próximo martes en el Teatro Municipal de Asunción. Las anticipadas entradas tienen un costo de 20.000 guaraníes. Anticipadas. Desde 20.000 guaraníes hasta 100.000 guaraníes. Y en puerta, por supuesto, ya tendrá una modificación. Así que hay que ingresar a Tuti para poder tener las entradas anticipadas a un costo accesible y económico también, Andrés.
2: Asimismo, y la oportunidad que tiene la gente de participar de este concierto. Y al día siguiente, el lanzamiento del álbum del grupo Yo Ayu también. Así que va a ser una previa. Van a interpretar los temas,
1: ¿sí?,
2: de este álbum en vivo el 23 y el 24 ya en las plataformas digitales.
1: Ya tenemos el adelanto de José Trombón, también dos trocitos de madera, y se podrá escuchar, por ejemplo, Víctor Libre, quiero escuchar en la versión jazz. Sí. Víctor Libre es una canción sublime porque describe al cantautor chileno Víctor Jara, que fue asesinado en septiembre de 1973 durante el golpe de Estado a Salvador Allende por parte de Augusto Pinochet, y por la forma de cómo lo describe Maneco Galeano, con la voz de Ricardo Flecha más la sonoridad del jazz, yo creo que ya tiene una piel de gallina al escuchar Víctor Libre. Y ni qué decir Despertar, Soy de la Chacarita,
2: sí.
1: Son canciones emblemáticas de en este caso de Maneco Galeano.
2: Así es.
1: Sí. Y quiero tirar un poquito mi ego. ¿Qué sabe qué club es Maneco Galeano?
2: Por algo creo que quieres decir.
1: Claro, Club Libertad. Ah. Y hay una anécdota. Sale campeón en 1976 Libertad. ¿Quién llegó hasta el club con una guitarra para poder hacer la peña para celebrar o continuar con la celebración del campeonato? Maneco Galeano.
2: Gran libertad, entonces.
1: Gran libertad. Perfecto. Bueno, vamos a escuchar entonces. Tenemos José Trombón y también tenemos Arpa Dormida para poder amenizar la tarde de este lunes aquí en Actualidad en Debate.

0: 15:42, con la melodía del jazz fusionado con la guarania. Estamos en actualidad, en debate, aquí en la 920 Amplitud Modulada, Radio Nacional del Paraguay, y el canal de aire 15 puntos. Así que la cita para los que gustan del jazz, los que gustan de la música, o del poema, o de la lírica de Maneco Galeano, la cita es el próximo martes 23 de junio a las 20:30 horas en el Teatro Municipal de Asunción, Andrés.
1: Una excelente ocasión entonces para disfrutar de buena música instrumental, también cantada por Ricardo Flecha en esta presentación del cuarteto Yoayú. Y aquí escuchando esta musicalización de parte de Carlos Castro.
0: ¿Y Carlos Castro?
1: Estaba escuchando la parte de la letra y teníamos también la aporte de nuestro compañero Hugo Jara, que sí conoce muchísimo.
0: Hugo Jara en cuanto a eso, siempre aporta.
1: Sí.
0: Y eso es lo bueno de Hugo Jara.
1: Y siempre da un salto adelante.
0: Sí.
1: Con la información.
0: Un salto para adelante.
1: Para adelante. Sí, sí. Bueno, en esta parte de la letra de Canción del Arpa Dormida dice: acunando un sueño se nos va la vida y el viajero parte para no volver. Me llama mucho la atención porque a veces, soñando en algo, teniendo algo que tanto queremos hacer y no hacemos, se nos va la vida.
0: Y se nos va el tiempo.
1: Se nos va el tiempo, de repente decís, alguna vez voy a hacer.
0: Sí, o mañana.
1: Cuando me jubile voy a hacer, ¿verdad?
0: Sí, el famoso, después voy a hacer.
1: O mañana, sí. Es lo más cercano, mañana voy a hacer.
0: Sí.
1: Y de repente puede que no llegue ese mañana. O que dejamos todo para más adelante, pero al final tenemos ese sueño, pero no podemos cumplir. Cosa que sí, de repente se puede, pero siempre queremos posponer, ¿verdad?
0: Siempre por A o B motivo. A veces por el hecho de querer hacerlo bien.
1: Sí.
0: Lo vamos posponiendo. O sea, un proyecto o ir a visitar. A veces decimos, me voy a visitarle a mis madres porque quiero llevarle un regalo.
1: También.
0: Y el mejor regalo es la visita.
1: ¿Y cuántos cumpleaños se nos pasan así, ¿verdad?
0: ¿Cuántos cumpleaños se nos pasan? Si no, a veces trabajé mucho y me olvidé.
1: Sí.
0: Pero siempre tenemos presente en enviado mensaje y no nos quedamos unos segundos para enviar mensaje. Me suele pasar.
1: Sí.
0: Me suele pasar con gente cercana. Y en lo que estás comentando, tiro una anécdota de un compañero que de colega también. Hace 1 o 2 meses ya partió de este plano. Y él me invitó a su cumpleaños número 50. Hace unos años atrás. Y dije, sí, me voy a ir y todo lo demás. Di la vuelta y no me fui.
1: Sí.
0: Y él me envió un mensaje, me dice, te esperé. Y yo le contesté con una broma, con un sarcasmo, para desviar, ¿verdad? A qué quería apuntar. Que él me respondió, nunca más te voy a invitar. Y se me quedó ese nunca más, porque ahora no está. Yo le dije, sí, pero no va a cumplir una sola vez, va a cumplir 50. De hecho, que nunca más me invita para tus 50, le dije. Bueno, pero 5 años después ocurrió lo que pasó, ¿verdad? Y a eso voy, en que uno a veces, por milésimas de excusas, faltamos o nos ausentamos una parte. Entonces, lo que vos comentás es cierto. El dejar pasar ese viaje puede ocurrir muchas cosas, puede tener consecuencias.
1: Quizás para vos no es tan relevante ir a un lugar, pero hay alguien que de repente te está esperando.
0: Sí.
1: Y esas personas sí, quizás,
0: claro,
1: sienta esa necesidad que estés ahí, ¿verdad? Entonces de repente también está mucho lo que es de cumplir los sueños.
0: Totalmente.
1: Tenía una persona que me decía antes, no tenés que decir que es un sueño, tenés que decir que es una meta, ¿verdad?
0: Claro.
1: Porque a veces también el sueño queda como algo que puede que ocurra y puede que no.
0: Claro, el sueño puede ser una idea.
1: Una idea, un ideal, por ejemplo, ¿verdad?
0: Sí.
1: Pero una meta es algo que si te propones, vas a cumplir.
0: Claro, porque vas a ir saltando ciclos.
1: Sí.
0: O etapas, ¿verdad? En este caso. Pero siempre hay que pedir. Porque aunque no quieras creer, el universo te concede.
1: También, también. El universo todo está concede. En la mente, ¿verdad?
0: Todo está en la mente y
1: mente
0: todo está
1: positiva,
0: mente positiva, claro. Por eso es que vamos a ese tema de mente positiva. Me extrañó la forma de cómo de la algarabía a la desazón en menos de 6 horas, o en menos de un minuto, o en menos de 90 minutos, como la población paraguaya decayó. Sí. Es cierto, una goleada, perfecto. Paraguay fue desconocido, Estados Unidos fue más rápido tácticamente, etcétera, etcétera. Pero hay 2 partidos más todavía.
1: Sí. ¿Y cómo está la sensación ahora en la calle?
0: Y ahora la sensación está nulo. Es como...
1: Hasta parece que la gente que vendía remera guardó todo su remera.
0: Todo guardado, todo se guardó.
1: Sí.
0: Todo se guardó. Y eso hoy estaba comentándole a tanto a Ricardo Germán como a Alejandro González. Paraguay en 1930 en el primer mundial debutó un 3-0 en contra con Estados Unidos. 96 años después ocurrió lo mismo. Es cierto, yo doy el ejemplo de mi hijo, yo le dije eso a Mateo, me dice, pero 96 años después ocurre lo mismo. Y bueno, ocurre, ¿qué va a hacer? Bueno, después ganó 1-0 a Bélgica, Paraguay, en 1930. No clasificó la segunda ronda, pero ganó su siguiente partido, 1-0 a Bélgica. En el 50 igualó 2-2 con Suecia en el debut. Después creo que empató y por eso, por una cuestión ahí, no clasificó, no recuerdo más el segundo partido. Pero en el 58 debutó un 7-3 en contra Francia, Paraguay. Luego ganó 3-2 a Escocia y empató 3-3 con Yugoslavia y no clasificó. Imagínate, 3 goles en el primer partido, 3 goles en el segundo, 3 goles en el tercero. 9 goles, sí. Y no clasificó. En 1986, 28 años después, debuta con un 1-0 ganándole a Irak, gol de Romerito. Bueno, en el 98... su debut fue 0-0 con Bulgaria. Pero con Bulgaria que en el 94 salió tercero. Bueno, en el 2002, Paraguay iguala con Sudáfrica 2-2. Iba ganando 2-0. Luego el descuento de Sudáfrica fue a través de un penal, del penalti. Y el empate fue un autogol de Estanislao Strugoy. Y ahí voy. Paraguay tiene ya 3 autogoles. En el debut en mundiales. En debut en mundiales. Porque en el 2006, en su debut frente a Inglaterra, perdió 1-0 con el autogol de Carlos Gamarra. Tenemos 2 de seguido, 2002, 2006. Luego del 2010, Paraguay iguala 1-1 con Italia. Fue con la última campeona, el gol de Antonio Alcaraz. Y luego, ahora, un debut de 4-1 en contra. Gol en contra de Damián Bobadilla. O sea, existe la probabilidad de estos accidentes. Pero ¿qué pasa? Se infló el optimismo, que me parece bien. Pero no podemos tener un optimismo alto y después bajar 180 grados. Porque está en la previa, siempre está, como dice Robert Singer, se gana, se pierde o se empata.
1: Claro. Y es... justamente lo que se veía en un video que viene estos días en las redes sociales. No sé si es una publicidad o se hizo un video motivacional, pero eran unos niños. O sea, empezaba con un niño que iba a tirar una camiseta en un puente, en el río, me parece. Sí, sí. Y vienen unas cuantas criaturas y le empiezan a leer todo y de un guaraní se desarrolla.
0: Sí, sí.
1: No sé si es una publicidad, pero. Influencer.
0: Sí, fue algo motivacional de un influencer, sí.
1: Pero. Te da tanto lo que es lo que estás comentando,
0: sí,
1: ¿verdad?
0: Sí, así es.
1: La gente emocionada, ¿no? Sí. Paraguay, ya campeón lo ya salió, ¿verdad? Sí.
0: Yo casi vine con mi camiseta de la albirroja hoy para hacer la contra.
1: ¿Qué te iban a decir,
0: Y como me dijeron en el 86, 87, porque en el 87 Paraguay se eliminó en la Copa América. Empató 0-0 con Bolivia, perdió 3-0 con Colombia.
1: Sí.
0: Y yo al día siguiente estaba con mi camiseta de la albirroja y. Mopio, sí. De inútil, tal cosa.
1: Cambia.
0: Y bueno. El propio paraguayo te dice eso. Y después, ¿sabes por qué empecé a hacer esta campaña de no desmotivarnos? Porque un argentino me dice, quiere decir que Argentina jugó a media máquina en la eliminatoria. Le dije, no, ustedes tienen el gol de chilena de Sanabria y eso no se borra.
1: Sí.
0: Eso no se borra. Entonces, ahí está la cosa. Se perdió un partido porque a veces uno entra muy confiado. Y Paraguay pudo meter en la primera jugada, pudo convertir el gol.
1: Sí, que estuvo a punto.
0: Estuvo a punto. Y a partir de ahí, Estados Unidos que abrió la cancha.
1: Sí.
0: Y ahí es donde Alfaro se equivocó porque debía poner un doble 6. Yo creo que Alfaro jugó, apostó al, a jugar, a comenzar los primeros 10, 15 minutos, a atacar y meter un gol. Y no le salió, y bueno, ya conocemos la historia.
1: Pero esto continúa.
0: Claro que continúa, sí, hay dos partidos.
1: Que seguir adelante, como hay dos dice. Partidos. No hay regreso, así lo que pasó, pasó.
0: Ya, ¿verdad? Pasó, ya, eso ya fue ayer, sí. ya pasó, ya. Y hecho está.
1: Hay posibilidad porque perdió Turquía, entonces. Sí, hecho está. Ahí está la cosa. Sí,
0: hecho está. Así que el próximo viernes.
1: Viernes
0: el famoso viernes para sábado, sí. Otra vez con la Albirroja el viernes. Otra vez ya Carlos Castro va a estar con la... No sé por qué ahora nos ponen la música de Paraguay. ¿Viste?
1: O sea que hablando de música...
0: ¿Sabes qué?
1: Te cuento una anécdota musical.
0: Sí.
1: El sábado actuamos con
0: sí,
1: mi
0: sí.
1: grupo.
0: Sí, sí.
1: Y últimamente, antes del inicio del mundial, donde nos íbamos, tocábamos Cerro Olimpia, sí, famoso, sí. Y te piden la gente Albirroja. Entonces le metíamos ese tan conocido...
0: El adelanto Albirroja.
1: No, el otro, ¿cuál? El que es... Un poco más nuevo, ¿verdad?
0: Ah, desde que nací.
1: Soy Albirrojo, ¿verdad? Sí. Bueno, ese nos pedían siempre.
0: Sí.
1: ¿Qué pasó este sábado? Tocamos Cerro Olimpia.
0: Bueno, pues en Libertad. ¿Por qué no tocamos Libertad? Libertad.
1: A veces tocamos también. Cuando hay un liberteño. Si vos estabas en el público, sí o sí vamos a tocar.
0: Sí o sí, me
1: bueno,
0: me
1: y parece. Lo que sí dijimos algo de Albirrojo, no, así nomás, ¿verdad? La gente.
0: La desmotivación, ¿viste?
1: Entonces ya cambió totalmente ahí. Sí. O sea, podíamos tocar incluso ahí, nos van a tirar la pita, ¿verdad?
0: Claro. Y no, esa es la desmotivación, cambia. Sí, cambia. Ahí está. Va a gustar.
1: ¿Ese cuál es?
0: Este es de Flow. A tu lado, la versión Albirrojo. Escuchemos.

0: tu lado la versión albirroja de la banda Flow, quien estuvo frente al en el entretiempo con Nicaragua,
1: sí,
0: y levantó las 35.000 almas.
1: Sí.
0: Como comentaste, ahora la gente dice, mopio, ya otra vez, ¿qué es lo que es albirroja? Primer partido recién.
1: Sí.
0: Imagínate, hoy España empató con Cabo Verde.
1: Sí,
0: con Cabo Verde. Nomás. Y Cabo Verde es debutante en los mundiales. Y España ya es campeona del mundo. ¿Y sí, qué pasó? Brasil también empató con... ¿Quién empató Brasil? Por ejemplo, Marruecos. Con Marruecos.
1: Marruecos, sí.
0: Marruecos en el último mundial salió tercero, cuarto. Estuvo entre los cuatro mejores. Le eliminó a Portugal en los cuartos de final. Y ahora, si no fuese por la genialidad de este jugador del Real Madrid, Brasil perdía.
1: Sí.
0: Perdía. Después, ahora a las cuatro, ¿quién juega?
1: Las cuatro, Bélgica, Egipto.
0: Bélgica, Egipto.
1: Enseguida nada más. Luego juega Arabia Saudí versus Uruguay las 19.
0: Y
1: por último, Irán contra Nueva Zelanda las 22.
0: Oye, entonces, Uruguay con Arabia Saudita.
1: Sí, así es.
0: Y en Egipto está interesante, Bélgica, Egipto, porque en Egipto está este jugador de Liverpool, el delantero. Y que ya tiene ya sus años y también experiencia en el ramo, por decirlo así.
1: Claro.
0: Y Bélgica con la mayoría de los jugadores que están ya en la Premier, en la Liga Española, como así también en la Bundesliga.
1: Sí.
0: Así que es un buen partido que vamos a estar observando a partir de las 16 horas.
1: Se dan muchas sorpresas y seguirán así.
0: Seguirán así. Mundial. Y una sorpresa a nivel mundial fue la de Paraguay.
1: Sí.
0: Y bueno, ahí está también, le quiero eso comentar a la gente para que no se... ya no lo tuve muy a pecho. Paraguay fue una sorpresa el que haya perdido de esa manera.
1: Sí.
0: El propio Valderrama dijo, ¿qué pasó de los jugadores? Estos no son jugadores paraguayos. Se quedaron en un colectivo, se quedaron en un bus.
1: Y ahí entramos en las supersticiones también.
0: Claro, por eso. Pero
1: eso ahí ya, hasta ahí podemos hablar, hasta ahí. Hay porque, de todo también en las
0: y
1: redes.
0: Sí, y ya estamos terminando. Mira que ya 15:58 ya Hugo Venazo ya está esperando porque sí, ya está para el boletín bien concentrado. Porque es todas las ediciones ya tanto de Camila Scher como de Roberto Bazán. Y eso lo lee cada tanto Hugo Venancio.
1: Así es. Así que nos vamos. Muchas gracias por la compañía. Será hasta mañana, Julio.
0: Hasta mañana, Andrés.

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2: -16 grados aquí en nuestra ciudad capital, el cielo está nublado. Petropa analiza reducir precios de combustibles tras acuerdo entre Estados Unidos e Irán. El reciente avance en las negociaciones entre Estados Unidos e Irán para poner fin al conflicto bélico ya comenzó a impactar en los mercados internacionales de combustibles, generando una baja en las cotizaciones, lo que podría reflejarse próximamente en Paraguay. Sin embargo, por el momento, los costos actuales se mantendrán, dijo el titular de Petropar, William Wilka.
3: Firmó, se llevó un acuerdo de paz entre Estados Unidos e Irán. No obstante, el mercado de los energéticos ya tuvieron su primera reacción ante la medida de que empezó a bajar tanto el crudo como los productos terminados. No obstante, los productos terminados siguen en valores muy por encima de los valores previos a la guerra. Y bueno, nosotros estamos por un lado también contentos y expectantes. Vamos a seguir haciendo el monitoreo en el transcurrir de las semanas para ver si esto realmente tiene un comportamiento sostenido a la baja, porque ahora bien, se llegó a la acuerdo, pero hay que ver si se respeta, porque así tuvimos hace un mes atrás más o menos que se venía tratando de llegar a un acuerdo, que había un cese de hostilidades, pero la cotización seguía por encima de valores normales. La idea es, por el lado de Petropar, nosotros vamos a seguir con nuestros precios actuales, estamos manteniendo, estamos por debajo del sector privado, un promedio de 750 guaraníes por debajo, más barato, lo cual nos hace ser también previsible en las decisiones que tomamos. Veremos todas las reposiciones que vamos a ir teniendo, las cargas que se están cerrando, cómo va a impactar también eso en nuestros tanques, en nuestro efecto inventario. Y apenas tengamos nosotros una posibilidad de realizar una baja, lo haríamos en forma inmediata. Hay que entender que si bien el acuerdo se firmó, el efecto de baja de la cotización ya tuvo su efecto, pero su impacto a nivel local no es en forma inmediata. Hay una logística de por medio que hace que eso lleve varias semanas. Por ejemplo, cuando uno compra el combustible, yo estoy recibiendo hoy en planta productos que compré en mediados y fines de mayo, que recién ahora me está llegando con una cotización bastante alta. Eso tenemos entre 35 y 40 días en promedio desde el momento que se compra o que se embarca y llega hasta Villa Liza. Previo a eso hay otra vez semanas que uno realiza la gestión. Pero, desde Petropar, como dije, nosotros seguimos siendo los más competitivos y apenas podamos, vamos a realizar el ajuste que haga falta a la baja.
2: William Wilka, titular de Petropar. 8 grados la temperatura mínima que se pronostica para el día de mañana. Esto fue el flash de la hora aquí por Nacional.
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7: Breve recordación de los medios del Estado paraguayo a Bernardo Ábalos, cantante y compositor de música popular paraguaya. Nació en Lambaré el 6 de noviembre de 1920 y falleció en Asunción el 15 de junio de 1998. Bernardo Ábalos estudió acordeón en el Regimiento de Caballería. En 1941 formó un dúo con su hermano Juan Pío Ábalos, con quien luego formó su famoso cuarteto Panambirorí y realizó presentaciones en varias radioemisoras de la capital del país. Ya en 1946 integró la agrupación folclórica guaraní junto a Herminio Jiménez y otros ilustres artistas compatriotas, realizando giras por la Argentina hasta 1950, año en que regresó al Paraguay. Grabó para el sello Pampa y luego para Odeón, ambos de Argentina. Con este último obtuvo un disco de oro. También grabó para sellos nacionales como Marpar, Guarania, y creó su propia empresa discográfica, Corosire. Son de su autoría obras como Virgen Querida, Alo Valleté, Chonita Peguará, De Araguajere, 20 de Mayo, Rincón de Luna, Mi Eterno Amor, Manduará, Alo Valleté, de Araguajene, 20 de mayo, Rincón de Luna, Mi Eterno Amor, Manduaramí,

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7: Cielo mayormente nublado sobre nuestra ciudad capital. La actual temperatura es de 16 grados. La CONASAN definirá nuevo reajuste del salario mínimo. La Comisión Nacional del Salario Mínimo, CONASAN, realizará su última reunión interinstitucional este miércoles 17 de junio a las 15 horas para definir el reajuste del salario mínimo, dijo su titular Jorge Rivas.
8: Sí, definitivamente el miércoles es la última sesión prevista, agendada por las partes de CONASAN, y ahí vamos a tratar de definir una recomendación para el presidente de la República, como marca el Código del Trabajo.
9: En ese caso, ¿cuáles son los valores o fórmulas que se están analizando? ¿Se mantiene en principio lo solicitado por el sector empleador, que hablan del IPC es lo que debe primar? Y en ese aspecto, ¿hacia qué apuntamos para la decisión final, director?
8: Los protagonistas de esto son los trabajadores y los empleados. Nuestra tarea es la de, a través del diálogo, de la conciliación, tratar de llegar a un consenso para una recomendación tan importante que debemos elaborar para el Ministerio de Trabajo y el Presidente de la República. Ellos son los protagonistas, ellos están ejercitando un mandato que recibieron de sus sectores. Y estamos conversando, no hay que cansarse de hablar, no hay que cansarse de debatir, y yo estoy muy optimista de que vamos a llegar a una recomendación satisfactoria.
7: Jorge Rivas, presidente de la Comisión Nacional del Salario Mínimo, CONASAM. Meteorología anuncia para mañana una mínima de 8 grados y una máxima de 19 grados. Esto fue el flash de la hora, aquí por Nacional.
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1: Muy buenas tardes para todos, sean bienvenidos a la tarde nacional por la 920 AM, Radio Nacional del Paraguay, siendo las 17 con 17 minutos. Retomamos este espacio informativo, cultural y musical de Radio Nacional del Paraguay. En controles, Filemón Gómez y quienes habla, Andrés Cartamán. Estaremos con ustedes hasta las 19 horas aquí por la 920 AM Radio Nacional del Paraguay. También a través del canal 15.2 y la página web www.radionacional.gov.py. Un ambiente bastante agradable que tenemos hoy en Asunción. 15 grados la temperatura, 68% de humedad y vientos del sur a 9 kilómetros por hora. Para la noche de hoy se pronostica temperaturas entre 15 a 12 grados, fresco a frío, cielo parcialmente nublado y vientos del sur. La madrugada de mañana estaría entre temperaturas entre 11 a 8 grados, frío, cielo escasamente nublado y vientos del sur, señala para Asunción y Gran Asunción. Los próximos días, mañana lunes, mañana martes, mejor dicho, 16, tendríamos un tiempo frío a fresco, cielo escasamente nublado y vientos del sureste, neblinas en las primeras horas, máxima de 20 grados. Para el miércoles 17, 10 de mínima, 22 de máxima. Frío en las primeras horas, luego cálido por la tarde, cielo parcialmente nublado y vientos del sureste, luego variables. Atención que para el jueves 18 se anuncian precipitaciones. 16 de mínima, 24 de máxima, fresco a cálido, cielo parcialmente nublado a nublado, vientos moderados del noreste, luego variables. Lluvias dispersas al final de la jornada, señala para el jueves 18. Y el viernes 19. 15 de mínima, 19 de máxima, fresco, cielo mayormente nublado, vientos variables luego del sur, lluvias con ocasionales tormentas eléctricas se anuncia para el viernes 16, así que tener en cuenta esta información de la Dirección de Meteorología e Hidrología. Compartimos también las cotizaciones del día. El dólar a la compra, 6.020 guaraníes y a la venta 6.120 guaraníes. El real, 1.100 guaraníes a la compra, 1.190 guaraníes a la venta. El peso argentino, 4 guaraníes a la compra y 4,6 guaraníes a la venta. Y el euro, a 7.350 guaraníes a la compra y 7.650 guaraníes a la venta. Son las cotizaciones del día. Hoy 15 de junio del 2026 iniciamos esta edición de la Tarde Nacional y justamente recordamos también hoy el Día Global del Viento. Anualmente el 15 de junio se celebra el Día Global del Viento para destacar la importancia del viento en la biodiversidad del planeta y su utilización en la generación de energía eólica, así como destacar sus beneficios e impacto en el mundo y en el medio ambiente. Esto fue promovido en el año 2007 por la Asociación Europea de Energía Eólica, con la finalidad de dar a conocer el desempeño y relevancia de las empresas que componen el sector. Así que hoy es el Día Global del Viento. Hoy 15 de junio también es el Día Mundial de Toma de Conciencia del Abuso y Maltrato en la Vejez. Este día, que una fecha oficial también de la ONU, que tiene como objetivo concienciar y denunciar el maltrato, abuso y sufrimientos a los cuales son sometidos muchos ancianos y ancianas en distintas partes del mundo. Es una alerta muy clara donde instan también a cuidar mejor a quienes cuidaron de nosotros en su momento. El foco está en los centros de atención a largo plazo, donde viven muchas personas mayores. Aunque esta conciencia, también sobre el problema, aún faltan algunos datos, pero la situación es preocupante porque casi el 64% del personal en instituciones admitió haber cometido algún tipo de maltrato en el último año. Esto según datos de la Organización Mundial de la Salud. Y hay que tener en cuenta, dice que la vejez está referida a la última etapa de la vida de las personas, también denominada la tercera edad. ¿A partir de cuándo inicia la tercera edad? A partir de los 65 años de edad, entonces ya una persona pasa a la tercera edad. Esta es la etapa donde comienzan las transformaciones mentales y físicas progresivas propias de la edad. Este proceso, o última etapa de la vida, es irreversible, culminando también, obviamente, con la muerte, pero en este caso se habla también de muchas dificultades que pasan las personas, como la disminución de la capacidad psicomotriz, la disminución de las capacidades intelectuales, la disminución de la memoria, la alteración de la capacidad de adaptación, entre otros. Entonces, una jornada para poder concienciar sobre la importancia de nuestros adultos mayores, nuestros queridos abuelos, que muchos de ellos terminan abandonados o sufriendo maltratos de toda índole, en algunos casos que son llevados a lugares por sus familiares, cuando ya no pueden hacerse cargo de ellos y terminan sufriendo por la soledad, por maltratos. Así que hoy recordamos y enaltecemos también a los adultos mayores en este Día Mundial de Toma de Conciencia del Abuso y Maltrato en la Vejez. Hoy también es el Día Internacional de la Mujer en la Minería. Esto que es significativo y que busca visibilizar el rol de las mujeres y su contribución en empresas y compañías mineras. Asimismo, destaca la necesidad de concienciar acerca de la equidad de género en el desarrollo de una industria minera sostenible, diversa e inclusiva. Entonces, hoy también, 15 de junio, se celebra el Día Internacional de la Mujer en la Minería. Y en cuanto a datos relevantes en nuestro país, hoy 15 de junio también se conmemora la creación del Regimiento Escolta Presidencial, que se daba en el año 1844. Un 15 de junio también se instituía esta unidad militar encargada de la seguridad de la autoridad presidencial y el resguardo de las instituciones nacionales. Así que hoy también se recuerda el día del Regimiento Escolta Presidencial. En 1932 también se daba lo que es el incidente en Pitiantuta, donde el ejército boliviano atacó al fortín paraguayo Carlos Antonio López, marcando una de las primeras acciones que desencadenarían la Guerra del Chaco. Y justamente con eso también debemos hablar que aquí tengo los datos. El 15 de junio de 1932, con el ataque y la toma de este fortín Carlos Antonio López, estalla la guerra entre Paraguay y Bolivia por la posesión del Chaco. En esa época, en esa fecha, un destacamento boliviano al mando del mayor Óscar Moscoso atacó y destruyó el fortín paraguayo Carlos Antonio López, ubicado en la laguna Pitiantuta, en el Chaco Boreal. Esta acción se realizó en contra de las órdenes del presidente boliviano Daniel Salamanca, quien había instruido evitar provocaciones en la región debido a las negociaciones en curso en Washington desde noviembre de 1931. Un mes después, el 16 de julio de 1932, un destacamento paraguayo recuperó el fortín, expulsando a las tropas bolivianas de la zona, y este incidente marcó el inicio de la Guerra del Chaco entre Paraguay y Bolivia, un conflicto que se prolongó hasta 1935 y que tuvo profundas repercusiones en la historia de ambos países. Así que una fecha también que marca lo que es la historia de nuestro país en esta recordación que estamos haciendo, ¿ya? La toma de Pitiantuta por Bolivia. Así que hace días nada más recordamos el 12 de junio también la Paz del Chaco. Estuvimos por los medios del estado haciendo la cobertura de este evento que se daba en el cuartel de la Victoria. Y recordaban también momentos históricos de esta contienda que acabó con más de 100.000 personas en esta guerra cruel que se dio en el Chaco paraguayo. Y mencionaba también algo muy importante, que era el momento donde se dio esa paz, esa tregua. Se hizo la firma para poder dar el cese de las hostilidades, dar por terminada esa guerra. Y recién 2 días después, los soldados en el campo de batalla se enteraban que se llegó a la paz entre ambos países. Hubo un silencio total, decían, en este acto. Y los soldados paraguayos y bolivianos tiraron sus armas y se fueron corriendo a abrazarse y dar ese momento de júbilo, esa celebración que se daba tras intensos años de lucha, sangrienta lucha, por cierto, y ahí se daba el fin de esta guerra entre Paraguay y Bolivia. Y ya luego, meses después, se daba ya lo que sería el protocolo de paz con la firma, donde se limitaban también las fronteras entre Paraguay y Bolivia y demás cuestiones. Pero ese momento significativo fue cuando se dio el cese del fuego en esta guerra del Chaco que se daba entre 1932 y 1935. Así que hoy, un día que estamos recordando esto, 15 de junio de 2026. 17:29 minutos, vamos a nuestro siguiente segmento musical aquí por Radio Nacional del Paraguay. Luego seguimos con más informaciones para todos ustedes. Tenemos también lo que se va dando en las noticias del ámbito nacional, algunas recordaciones artistas también sobre historias de canciones que tenemos para compartir con ustedes, y también hacia la última parte, el resumen deportivo, lo que tiene que ver con la Copa Mundial 2026. Vamos con música y luego seguimos con más de la Tarde Nacional.
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1: ...42 minutos pasaron de las 17... seguimos en la Tarde Nacional por Radio Nacional del Paraguay, la 920 AM. Como mencionábamos al inicio de este programa, hoy es el Día Mundial de Toma de Conciencia del Abuso y Maltrato en la Vejez. Y dentro de esta fecha, les comento que mañana se va a estar realizando una jornada denominada Festival del Buen Trato, para promover el respeto hacia las personas adultas mayores. La Municipalidad de Asunción invita a la ciudadanía a participar del Festival del Buen Trato, una jornada de encuentro y participación orientada a promover el respeto, la dignidad y la concienciación sobre el cuidado de las personas adultas mayores. Esta actividad se llevará a cabo mañana de 7 a 10 horas en el Centro Educativo Parroquial Natividad de Santa María, ubicado en Joel Estigarribia 781 del barrio Santa María. Este encuentro busca generar un espacio de intercambio de experiencias y promover acciones que contribuyen al bienestar integral de las personas mayores, fortaleciendo la inclusión y la participación activa de este sector de la población. La jornada es organizada por la Unidad de Adultos Mayores de la Dirección General de Acción Social en conjunto con el Consejo de Adultos Mayores de Asunción. Para inscripciones y más información, los interesados pueden comunicarse al 021-627-3538. Al 021-627-3538 para conocer más detalles sobre el Festival del Buen Trato que se va a dar mañana en el Centro Educativo Parroquial Natividad de Santa María, ubicado en Joel Estigarribia 781 del barrio Santa María. Mañana también una actividad muy importante para los que están buscando un empleo, porque se va a dar una feria de empleo con 70 vacancias en alianza con empresas del sector comercial en San Lorenzo. La Municipalidad de San Lorenzo invita a la ciudadanía a participar de una nueva feria de empleo en alianza con la empresa Bristol, con un total de 70 oportunidades laborales disponibles para personas en búsqueda de empleo. La actividad está prevista para mañana de 9 a 12 horas en el Centro Cultural Estación del Tren Lechero, donde los postulantes podrán presentar sus currículums y postular a distintas vacancias. Entre los puestos disponibles se encuentran vendedores, supervisores, encargados de salón y cajeros, orientados a fortalecer el equipo de la firma en el marco de su expansión y de la demanda operativa. Desde la organización se insta a los interesados a acudir con su currículum vitae actualizado y para aprovechar esta oportunidad de inserción laboral en una de las empresas comerciales con presencia en el país. Para más información, los ciudadanos pueden comunicarse al 0961-333-331. Bien fácil. 0961-333-331. Para conocer más información sobre esta feria de empleo, 70 oportunidades laborales mañana en la ciudad de San Lorenzo, específicamente en el Centro Cultural Estación del Tren Lechero, de 9 a 12 horas. Entonces ya hecha la invitación para la ciudadanía de San Lorenzo y alrededores también para esta feria de empleo. Y de San Lorenzo vamos hasta el departamento de Amambay, específicamente en la zona de Bellavista Norte, porque mañana llega Ciudad Mujer Móvil para esta zona del país. Va a estar en el tinglado de la playa municipal de 8 a 13 horas, acercando servicios esenciales a las mujeres y sus familias, con la participación de instituciones del Estado, que trabajarán de manera articulada para brindar atención integral a la comunidad. Esta iniciativa es posible con el apoyo de la Oficina de la Primera Dama y el compromiso conjunto de las instituciones públicas para seguir acercando oportunidades protección y bienestar a cada rincón del país. ¿Cuáles serán las instituciones que estarán en esta edición de Ciudad Mujer Móvil? Estará el Ministerio de la Mujer, con atención psicológica y asesoramiento legal. También estará el Ministerio de Salud Pública, ofreciendo servicios de atención médica en pediatría, clínica médica, ginecología, ecografía obstétrica, vacunación, odontología y entrega de medicamentos. También estará el Ministerio del Interior, con la Policía Nacional, para la recepción de denuncias por extravío de cédula, violencia y casos relacionados con la niñez. El Departamento de Identificaciones también prestará sus servicios de cedulación dentro del programa Yo Soy, Tu Identidad es Tu Derecho. La ANDE también ofrecerá atención al cliente, consultas de deudas, INIS, tarifa social y fraccionamiento de deudas, reclamos por facturación, alumbrado público y baja tensión, consejos de ahorro y seguridad eléctrica. El Crédito Agrícola de Habilitación también estará con la promoción de sus servicios financieros, financiamiento para mujeres en agricultura familiar y microemprendimientos. La Agencia Financiera de Desarrollo ofrecerá créditos con enfoque de género a través de lo que sería IFIS Aliadas y también garantías exclusivas para la inclusión financiera de las mujeres de la denominación FOGAMU. El Ministerio de la Defensa Pública ofrecerá asistencia, representación jurídica y mediación con los defensores públicos o también defensoras públicas. El Registro Civil estará con la inscripción de nacimientos y defunciones, matrimonios civiles, certificados e informes, asesoramiento y atención a consultas. Por parte del Ministerio de Trabajo estará también el SINA Focal con información sobre cursos disponibles. ERSAN también estará con el control de calidad del servicio de agua potable para la población. Entre otros servicios, también se destaca la presencia de la Secretaría de Turismo con el apoyo al turismo y emprendimiento femenino, asistencia técnica, formalización de negocios, mejora de productos, orientación sobre normativas y fortalecimientos de proyectos liderados por mujeres. El INDI también estará con la expedición de carnet indígena. Por parte del SENEPA, se realizará la entrega de boletines informativos sobre dengue, chagas y paludismo. También harán charlas educativas con los programas de prevención que llevan adelante. El Banco Nacional de Fomento estará también con asesoramiento y educación financiera, cuentas básicas de ahorro y créditos para emprendedores como Cuñaca Tupiri. SEDECO estará también con los derechos y obligaciones del consumidor, informando sobre esto, sobre cómo presentar reclamos ante la SEDECO y la distribución de materiales informativos. SENADIS también, que es muy solicitado en este tipo de jornadas de Ciudad Mujer Móvil, estará con la expedición de certificados de discapacidad. El Ministerio de Educación, con la asistencia educativa a niñas y niños. La Corte Suprema de Justicia, asesoramiento y orientación de la ciudadanía. CONATEL también con la orientación sobre ciberseguridad, protección de datos, derechos de usuarios, entre otros. El INFONA, las orientaciones referentes al área forestal, los servicios que brinda el INFONA. El Ministerio de Justicia con la orientación legal gratuita sobre derechos, obligaciones y procedimientos legales. Y por último el MADES, con la entrega de carnet para pescadores, entrega de kits de semillas de autoconsumo y charlas sobre liderazgo de las mujeres indígenas. Son algunos de los servicios que van a estar disponibles mañana para la gente de Bellavista Norte, departamento de Amambay, porque Ciudad Mujer Móvil llegará mañana de 8 a 13 horas en el tinglado de la playa municipal, así que aprovechar esta ocasión para acceder a algunos de estos servicios que ofrece el estado a través de Ciudad Mujer Móvil. 17:51, seguimos en la tarde nacional y antes de ir a la pausa, aprovechando también que SEDECO, estamos hablando de que va a ofrecer servicios en Ciudad Mujer Móvil para saber cómo hacer tus denuncias respecto a los derechos que tiene cada consumidor. Y en este sentido, SEDECO recuerda los derechos del consumidor en el marco de compras vinculadas al fútbol, teniendo en cuenta que ahora con el auge de la albirroja en el Mundial 2026, hay también diversas ofertas, ya sea de electrodomésticos o algún producto, y la ciudadanía tiene que estar también atenta a cualquier tipo de ofertas para saber si corresponde o no también a un producto que cumpla con las garantías necesarias. Por eso, la SEDECO insta a la ciudadanía a ejercer sus derechos al momento de adquirir productos o servicios, especialmente en el contexto de la alta demanda generada por la pasión futbolera en el país. Destaca que los consumidores tienen derecho a recibir exactamente lo que fue publicitado en las condiciones y al precio promocionado, así como acceder a ofertas y promociones con información visible, correcta y verificable. La SEDECO también enfatizó que la normativa vigente establece el derecho a un trato no discriminatorio en los medios de pago en beneficio del consumidor. Recordó que la ley exige que la oferta y la presentación de productos o servicios contengan información correcta, clara, precisa y visible sobre sus características, la composición, el precio, la garantía, el plazo de validez y posibles riesgos. Entonces, en esta ocasión, SEDECO insta a que la ciudadanía pueda hacer sus denuncias también a través de su página web ante cualquier hecho que no cumpla con las expectativas también. Al ver una oferta o al recibir también un producto, hay que tener todo esto en claridad. Es lo que señalan también desde la SEDECO. Ahora sí, 17:53 minutos. Vamos con música. Luego viene una breve pausa. Llega también nuestro compañero Hugo Venancio con el flash informativo. Y luego seguimos con la tarde nacional aquí por la 920 AM.

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2: Bajó a 15 la temperatura actual aquí en Asunción, 15 grados por el momento aquí en nuestra ciudad capital. El cielo está mayormente nublado. Más de 30 personas fallecieron por complicaciones de la influenza en lo que transcurrió el año. Se dio esta cifra, que es muy preocupante, por lo que se insta a tomar las medidas de prevención, manifestó Luis Cousirado.
3: En plena temporada, con mucha circulación de virus respiratorio, Ricardo, en lo que va del año, 34 personas fallecidas a causa de complicaciones por el virus de la influenza. Entonces, una cifra que preocupa muchísimo. Llevamos una cantidad importante también de dosis de vacunas contra este virus que hemos aplicado a la población objetivo, 970.000 dosis para ser exactos, y hay todavía un remanente de dosis a disposición de la ciudadanía, ahora que ya está empezando a descender las temperaturas, con ello ya muchos de los alérgicos, los asmáticos están pasando bastante mal. Y no hay que darle tiempo a esto, Ricardo. Yo creo que si por ahí no te vacunaste todavía por alguna falsa contraindicación, porque eso es lo que puede persistir hasta el momento, el famoso que te chorrea la nariz, que está con el chipa, por eso no te está vacunando, o está con una tos, informarle a la audiencia que no son motivos para posponer la vacunación. Al contrario, hay que aprovechar, vacunarse. El cuerpo necesita por lo menos 2 semanas de tiempo para generar la protección necesaria, Ricardo.
4: Director, estas 34 personas fallecidas, decías, ¿fue a causa de influenza?
3: Asimismo, son complicaciones por el virus de la influenza. El que más está predominando es la influenza AH3N2, justamente un tipo de influenza que hoy está contenida, que contiene la composición de la vacuna, o sea que la vacuna te va a proteger contra este tipo de influenza, que siga. Entonces, esto en lo que va el año, mencionar también de que influenza viene circulando de forma sostenida prácticamente desde finales del año pasado. Entonces, una cifra que preocupa, y más todavía que podemos evitar con esta dosis de vacuna contra la influenza, que es muy importante en esta temporada.
2: Lo dijo Cousirá, director del programa ampliado de inmunizaciones, hablando aquí en la 920. Reiteramos, 15 grados la temperatura actual aquí en Ciudad Capital. Meteorología anuncia para el día de mañana, martes, una mínima de 8 grados y una máxima de 19 grados. Esto fue el flash de la hora aquí por Nacional.
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5: 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Breve recordación de los medios del Estado paraguayo a Bernardo Ábalos, cantante y compositor de música popular paraguaya. Nació en Lambaré el 6 de noviembre de 1920 y falleció en Asunción el 15 de junio de 1998. Bernardo Ábalos estudió acordeón en el Regimiento de Caballería. En 1941 formó un dúo con su hermano Juan Pío Ábalos, con quien luego formó su famoso cuarteto Panambirorí y realizó presentaciones en varias radioemisoras de la capital del país. Ya en 1946 integró la agrupación folclórica Guaraní junto a Herminio Jiménez y otros ilustres artistas compatriotas, realizando giras por la Argentina hasta 1950, año en que regresó al Paraguay. Grabó para el sello Pampa y luego para Odeón, ambos de Argentina. Con este último obtuvo un disco de oro. También grabó para sellos nacionales como Marpar, Guarania, y creó su propia empresa discográfica, Corosire. Son de su autoría obras como Virgen Querida, Alo Valleté, Chonita Peguará, De Araguajere, 20 de Mayo, Rincón de Luna, Mi Eterno Amor, Manduará, Alo Valleté, De Araguajere, 20 de Mayo, Rincón de Luna, Mi Eterno Amor, Manduará a mí.

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1: 18 con 27 minutos, esto es La Tarde Nacional por la 920 AM, Radio Nacional del Paraguay. Estamos ya en la segunda mitad de este programa que se extiende hasta las 19 horas de lunes a viernes aquí por Radio Nacional del Paraguay. Para los amantes de los San Juanes, la Secretaría Nacional de Turismo ha publicado una lista de los principales San Juanes que se realizan tanto en Asunción, Ara Central, como en otros departamentos del país. Y les invito a que puedan entrar en sus redes sociales y puedan enterarse de dónde participar en los próximos San Juanes que se van a estar dando. Haciendo un recuento rápido, para este viernes, por ejemplo, menciona el San Juan de la Universidad del Pacífico. Esto que se va a dar también a partir de las 18 horas en Asunción. También el sábado 20 de junio se viene la tradicional venta de comidas típicas tercerina de los bomberos de Sajonia K3. Esto en Coronel López, esquina La Gerenza, a partir de las 18 horas también. En la sede de la tercera compañía de Sajonia, en la ciudad de Asunción. También está la Feria de San Juan, que se va a dar en 15 de agosto, y Oleari, de 10 a 00 horas. Esto en la ciudad de Asunción. También el viernes 26 de junio se va a dar el San Juan Exa San José, en la casa de exalumnos del San José. El sábado 27 de junio también otros San Juanes que se van dando en diversos shoppings. Está también el domingo 28 de junio el San Juan Caruguazú de Nide 2026. Esto que va a ser en profesora Silvia Enciso y Teniente Samaniego a partir de las 11 horas. También está el San Juan del barrio Mariscal. Esto va a ser el domingo 28 de junio. Está también el San Juan de los Bomberos de Trinidad. Esto va a ser el sábado 4 de julio en Río Pilcomayo y Capitán Rivas a partir de las 18 horas en la sede de la segunda compañía de bomberos de Santísima Trinidad en la ciudad de Asunción. Esto es por parte de los San Juanes en Asunción. Si vamos recorriendo la página o las cuentas oficiales de la Senatur, podrán encontrar también otras opciones. Por ejemplo, en el departamento central, vamos hasta este viernes 19 de junio. El San Juan Unigran 2026, que va a estar siendo también la Facultad de Ciencias de la Salud de Unigran. El sábado 20 de junio también están los San Juanes en diversos shoppings. Está como el Paseo 1811, el Parque 14 y medio. La Noche de San Juan, que se va a dar también en la cuasi parroquia San Miguel Arcángel de la ciudad de Lambaré a partir de las 17 horas. El domingo 21 también el San Juan Suoy en la ciudad de San Lorenzo. El martes 23 también otro San Juan ahí en la zona de Guarambaré, el San Juan en Rubencito. Después está el San Juan, dice que sí, en la UPAP el miércoles 24 de junio. Y así van las diversas opciones que se tienen también para poder participar de estos San Juanes que se van a dar en el transcurso de los días. Así que toda la información ya está también. Y para la gente de Alto Paraná también está el calendario. Este sábado 20 de junio se va a dar el San Juan Umaguaré en la avenida San Blas a partir de las 18 horas. Esto también en Ciudad del Este. Y está también el San Juan Aéreo, que se va a dar el viernes 26 de junio en el kilómetro 24, lado Acaraí. Esto que va a ser a partir de las 15 horas con entrada gratuita en la sede de la TAC en la ciudad de Mingaguazú. Diversas opciones que se tienen entonces para ir a disfrutar de las comidas típicas, de los juegos tradicionales de San Juan. Todo esto está publicado en la página o en las cuentas oficiales de la Secretaría Nacional de Turismo. Hoy, 15 de junio, también tenemos que pasar a hacer nuestras principales recordaciones y mencionar a un gran compositor, músico que tuvo nuestro país, que había nacido un 6 de noviembre de 1920. Hablamos de Bernardo Ábalos, quien aprendió las primeras lecciones de acordeón en el regimiento de caballería. En 1941 formó un dúo con su hermano Juan Pío Ábalos, con quien actuó hasta 1944, año en que formó su famoso conjunto Panambirori. Con esta agrupación realizó sus primeras presentaciones en las radioemisoras Nacional, La Capital, Cáritas y Teleco. En 1946 formó parte de la agrupación folclórica Guaraní, junto a Arminio Jiménez y otros ilustres músicos artistas de la música paraguaya, realizando giras por Argentina hasta 1950, año en que regresó al país. En la década del 50, comenzó a grabar con el cuarteto Panambirori, junto al dúo Espínola Marín, para el sello Pampa de Buenos Aires y luego para Odeón. En 1957, obtuvo de Odeón un disco de oro por la extraordinaria venta de sus grabaciones. En 1966 y 1967, grabó para el sello Marpar de Asunción y en 1970 para Guarania. En 1971 creó su propio sello discográfico, Koroshire, y luego de grabar nuevamente se retiró de la actividad musical, a la que retornó 20 años después. Grabó más de 400 temas musicales, 100 de los cuales son de su autoría, como Virgen Querida, Liquí, Alo Valleté, Xonita Peguaná, De Aranguajene, Titina, 20 de Mayo, Rincón de Luna, Mi Eterno Amor, Manduaná, Manduamí, Flor Asuncena, Shemari Mí, Adiós Querida del Alma, Cambacue Mí, Xetupasite Nondepe y otras. Algunas de las obras de Bernardo Ábalos, quien había fallecido en Asunción un 15 de junio de 1998. Su nombre completo era Bernardo Ábalos Zelaya. Entonces, en esta ocasión recordamos a un grande de la música paraguaya, a Bernardo Ábalos, en esta recordación de la Tarde Nacional.

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1: 18 con 44 minutos y hacíamos esta recordación a Bernardo Ábalos, un compositor que había fallecido un 15 de junio de 1998 en Asunción y había nacido en la ciudad de Lambaré un 6 de noviembre de 1920. Hoy en la Tarde Nacional también hacemos una recordación sobre una canción que había sido escrita un 15 de junio de 1941 por Miguel Fariña, quien escribía la poesía Ejo Xereyareí, musicalizada por Diosnel Chase y grabada popularmente por el dúo Vargas Saldívar. El 15 de junio de 1941, el poeta, lingüista y excombatiente paraguayo Miguel Fariña escribió los versos de la emblemática poesía en guaraní Ejo Xereyareí, también citada con variantes como Ejo Xereyareí. La obra alcanzó gran trascendencia dentro del cancionero folclórico paraguayo por su profundo lirismo y su expresión sentimental en idioma guaraní. Sus versos abordan el desamor, la despedida y el abandono amoroso, con el tono nostálgico característico de muchas composiciones populares paraguayas. La poesía fue musicalizada como polca paraguaya por el compositor guaireño Diosnel Chase. Con el tiempo, la canción se difundió ampliamente gracias a la interpretación del célebre dúo Vargas Saldívar, integrado por Andrés Vargas y Alfonso Saldívar. Ejo Xereyareí quedó incorporada al repertorio tradicional paraguayo como una de las piezas más recordadas de la poesía musicalizada en guaraní y ahora compartimos en esta ocasión, en la Tarde Nacional, la canción Ejo Xereyareí.

Así entonces recordamos también esta canción que había sido escrita primeramente como poesía el 15 de junio de 1941 por parte de Miguel Fariña. Ejo Xereyareí, musicalizada por Diosnel Chase y grabada popularmente también por el dúo Vargas Saldívar. En las recordaciones de hoy también debemos hablar de un gran arpista que tuvo nuestro país, Francisco Ayala Núñez. Hoy hacemos esta recordación porque había fallecido también un 15 de junio, pero el año 2013. Un día como hoy, el calendario daba entonces esta situación, donde partía hacia la eternidad el maestro Francisco Ayala Núñez, dejando un vacío también en las cuerdas de nuestra música folclórica. Hoy, a años de su partida, recordamos la vida, el talento y el legado imperecedero de un hombre que en los escenarios y las noches de serenata se ganó un apodo que hacía justicia a sus manos mágicas, el malabarista del arpa paraguaya. No solamente acarició el arpa como los dioses, sino también fue gran director general, mentor y alma mater de uno de los conjuntos folclóricos más icónicos de la segunda mitad del siglo XX, los Fabulosos Indios Negros. Esta agrupación que rompió récords de grabaciones y llevó la polca y el vals paraguayo a cada rincón de la patria, más allá de las fronteras. Bajo la dirección de Don Francisco, los Fabulosos Indios Negros ganaron la legendaria medalla de oro en el Festival del Folclore y abrieron las puertas para que las voces más gloriosas de nuestra tierra nos erizaran la piel. Alrededor de su arpa pasaron también los dúos Miranda Franco, Ferreira Morán y Franco Burgos, inmortalizando las páginas de oro de nuestro cancionero. Nos dejó obras grabadas en el registro del tiempo como Yasu Kpu, también Jenny Elizabeth y Tumasu Itapé, entre otras obras. Entonces hoy recordamos también al maestro Francisco Ayala Núñez, quien había partido a la eternidad un día como hoy, un 15 de junio de 2013. Y antes de cerrar nuestra presentación, nuestra programación también de la tarde nacional, haciendo el recuento de lo que va dejando el Mundial 2026. Lo más reciente, el partido que se daba recién entre Bélgica versus Egipto. Terminó 1-1. Y ya en minutos más iniciaría otro partido correspondiente al grupo H, Arabia Saudita versus Uruguay, nuestro representante también de América del Sur. Y correspondiente al grupo G, a las 22 horas, Irán versus Nueva Zelanda. Entonces los partidos que están previstos a disputarse el día de hoy. Haciendo un resumen rápido, ¿cómo iniciaba esta fase de grupos? El primer partido entre México y Sudáfrica, 2-0 a favor de México. Corea del Sur, que le ganaba 2-1 a República Checa. También Canadá, que empataba con Bosnia en 1-1. Esto también se daba en el grupo B. Y tenemos que hablar también de Paraguay, que había perdido 4-1 ante Estados Unidos. Pasando de vuelta al grupo B, Qatar, Suiza, que empataron 1-1. Brasil, Marruecos también, que empataron 1-1. Escocia, que le había ganado por 1-0 a Haití. También el otro partido que se daba en el grupo D, Australia, que le ganaba 2-0 a Turquía. En el grupo E, este partido también, esta goleada que se daba ayer, Alemania, que le ganaba por 7-1 a Curazao. Ya también el partido de ayer, Países Bajos con Japón, que empataron 2-2. Y Ecuador, que perdía ante Costa de Marfil por 1-0. Otra goleada que se daba también el día de ayer es de Suecia ante Túnez, quien le ganó 5-1.
Una sorpresa que se da hoy también es el partido entre España y Cabo Verde, que terminó 0-0. Son los principales resultados que se dan hasta la fecha y mañana se vienen otros partidos también. Francia-Senegal, esto va a ser a las 16 horas. Luego está el partido entre Irak y Noruega a las 19 horas. Y cerrando la jornada de mañana, Argentina versus Argelia a las 22 horas, el partido de la fase de grupos de mañana, del grupo 1 y el grupo I y el grupo J, entonces, que se da en la Copa Mundial de Fútbol 2026. 18:54, debemos cerrar ya esta programación porque se viene un rato más. Hugo Venancio con el resumen nacional de noticias. Desde Control está Filemón Gómez y quien les habla, Andrés Cartamán. Nos despedimos con buena música y nos encontramos de vuelta mañana.

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5: Breve recordación de los medios del Estado paraguayo a Bernardo Ábalos, cantante y compositor de música popular paraguaya. Nació en Lambaré el 6 de noviembre de 1920 y falleció en Asunción el 15 de junio de 1998. Bernardo Ábalos estudió acordeón en el Regimiento de Caballería. En 1941 formó un dúo con su hermano Juan Pío Ábalos, con quien luego formó su famoso cuarteto Panambirorí y realizó presentaciones en varias radioemisoras de la capital del país. Ya en 1946 integró la agrupación folclórica Guaraní junto a Herminio Jiménez y otros ilustres artistas compatriotas, realizando giras por la Argentina hasta 1950, año en que regresó al Paraguay. Grabó para el sello Pampa y luego para Odeón, ambos de Argentina. Con este último obtuvo un disco de oro. También grabó para sellos nacionales como Marpar, Guarania, y creó su propia empresa discográfica, Corosire. Son de su autoría obras como Virgen Querida, Alo Valleté, Chonita Peguará, De Araguajere, 20 de Mayo, Rincón de Luna, Mi Eterno Amor, Manduará, Alo Valleté, De Araguajere, 20 de Mayo, Rincón de Luna, Mi Eterno Amor, Manduará Mí,

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0: 19:03. Aquí iniciamos el servicio informativo del departamento de prensa de nuestra emisora. La actual temperatura 14 grados aquí en Ciudad Capital. El cielo está mayormente nublado. La sensación térmica es de 13 grados. Se anuncia para el día de mañana martes mínima 9, máxima 19, parcialmente nublado. Para miércoles parcialmente nublado, mínima 16, máxima 23. Para el jueves parcialmente nublado, luego lluvia, 16 la mínima, 26 la máxima. Para el día viernes, lluvia en la primera parte, mínima 10, máxima 18. Sábado, parcialmente nublado, mínima 11, máxima 19. Y para el domingo se habla de lluvia todo el día, mínima 12 grados, máxima 21 grados. La humedad actual 80%, sopla viento del sector sur a 10 kilómetros por hora. A las noticias, Petropar analiza reducir precios de combustibles tras acuerdo entre Estados Unidos e Irán. El reciente avance en las negociaciones entre Estados Unidos e Irán para poner fin al conflicto bélico ya comenzó a impactar en los mercados internacionales, generando una baja en las cotizaciones, lo que podría reflejarse próximamente en Paraguay. Sin embargo, por el momento, los costos actuales se mantendrán, dijo el titular de Petropar, William Wilca.
1: Se llevó un acuerdo de paz entre Estados Unidos e Irán, no obstante el mercado de los energéticos ya tuvieron su primera reacción ante la medida de que empezó a bajar tanto el crudo como los productos terminados. No obstante, los productos terminados siguen en valores muy por encima de los valores previos a la guerra. Y bueno, nosotros estamos por un lado también contentos y expectantes, vamos a seguir haciendo el monitoreo en el transcurrir de las semanas para ver si esto realmente tiene un comportamiento sostenido a la baja, porque ahora bien, se llegó al acuerdo, pero hay que ver si se respeta, porque así tuvimos hace un mes atrás más o menos que se venía tratando de llegar a un acuerdo, que había un cese de hostilidades, pero la cotización seguía por encima de valores normales. La idea es, por el lado de Petropar, nosotros vamos a seguir con nuestros precios actuales, estamos por debajo del sector privado, un promedio de 750 guaraníes por debajo, más barato, lo cual nos hace ser también previsible en las decisiones que tomamos. Veremos todas las reposiciones que vamos a ir teniendo, las caras que se están cerrando, cómo va a impactar también eso en nuestros tanques, en nuestro efecto inventario. Y apenas tengamos nosotros una posibilidad de realizar una baja, lo haríamos en forma inmediata. Hay que entender que si bien el acuerdo se firmó, el efecto de baja de la cotización ya tuvo su efecto, pero su impacto a nivel local no es en forma inmediata. Hay una logística de por medio que hace que eso lleve varias semanas. Por ejemplo, cuando uno compra el combustible, yo estoy recibiendo hoy en planta productos que compré en mediados y fines de mayo, que recién ahora me está llegando con una cotización bastante alta. Eso tenemos entre 35 y 40 días en promedio desde el momento que se compra o que se embarca y llega hasta Villa Liza. Previo a eso hay otra vez semanas que uno realiza la gestión. Pero desde Petropar, como dije, nosotros seguimos siendo los más competitivos y apenas podamos vamos a realizar el ajuste que haga falta a la baja.
0: William Wilca, presidente de Petropar. Este mes de junio sería imposible reducir los valores de los hidrocarburos, por lo que se estima que podría ser en el mes de julio, remarcó a continuación William Wilca.
1: Junio es imposible, ¿no? Toda la logística, todo el producto que tenemos nosotros, con lo que estamos vendiendo, pero como digo, seguimos siendo los más competitivos, estamos 750 guaraníes por debajo del sector privado. Por lo menos dentro del mes de junio, yo veo muy difícil por todo lo que conlleva, toda la logística, toda la reposición del producto. ¿Por qué? Porque nosotros, de acuerdo con lo que compramos y la apreciación que tenemos, si uno se fija en la apreciación del mes de junio, por ejemplo, con el anuncio del acuerdo de paz, el viernes la cotización cerró por debajo de los $900 metro cúbico, pero empezó el mes por encima de los 950, llegando a 1.004, a $1.005 metro cúbico. Entonces un promedio hoy, el promedio de la quincena de junio, estamos en $940 metro cúbico fácilmente, carísimo. Entonces, por más que haya bajado por debajo de los 900 un día, en el promedio no me mueve. Entonces esos son elementos que hacen a la estructura de costo de importación del combustible. Pero hay que ver, lo bueno que se firmó y hay que ver si se cumple y si realmente esto va a ser sostenible en el tiempo.
0: En la última parte, el titular de Petropar manifestó que Petropar cuenta con esto suficiente porque mensualmente se efectúan reposiciones de barriles de combustible, aseguró el titular de la petrolera estatal.
1: Todos los meses nosotros realizamos reposiciones, todos los meses, independientemente de cómo esté la cotización. Nosotros no podemos, una política estratégica es de no quedarnos sin stock, no justamente por las cotizaciones, sino también por efectos climatológicos. Si hay una bajante pronunciada del río, tenemos que ser... sobrepasar esa situación. No obstante, por más que hayamos recibido partidas caras, nosotros, de acuerdo a las compras que hicimos, las reposiciones, que también fuimos competitivos, estamos pudiendo mantener los precios. Como dije, seguimos siendo más baratos en el mercado actualmente, con una participación del más del 20%, 25% de market share. Pero veremos ahora con las nuevas partidas que vamos a ir cerrando en las semanas que quedan del mes de junio, en el mes de julio, de lo que se viene, y ahí vamos a tener un panorama de cómo realmente va a estar la cotización internacional y si va a ser factible poder realizar una baja. Realmente el stock tenemos, nos falta, independientemente del costo que tengamos, independientemente de si hayamos comprado más caro en el mes de mayo, lo mismo, seguimos siendo competitivos, no necesitamos hacer ningún ajuste al alza. Y por otro lado, sí, es ver un poco si realmente se va a cumplir esto y si la cotización va a mostrar un comportamiento sostenido, y eso nos va a decir lo que queda de esta segunda quincena. Hoy termina la primera quincena de junio, a partir de mañana hasta los fines de junio, julio y agosto, que nos va a dar ya una proyección de que si esto realmente va a tener un comportamiento sostenido a la baja.
0: Palabras de William Wilca, titular de Petróleos Paraguayos, Petropar. 19 más 10 minutos, la temperatura bajó a 14 grados en Ciudad Capital. El cielo está mayormente nublado sobre Asunción. A otro tema, Conasam definirá nuevo reajuste del salario mínimo. La Comisión Nacional de Salario Mínimo, Conasam, realizará su última reunión interinstitucional este miércoles 17 de junio a las 15 horas para definir el reajuste del salario mínimo, dijo el titular Jorge Rivas.
2: Sí. Definitivamente el miércoles es la última sesión prevista, agendada por las partes de CONASAM, y ahí vamos a tratar de definir una recomendación para el presidente de la República, como marca el Código del Trabajo.
3: En ese caso, ¿cuáles son los valores o fórmulas que se están analizando? ¿Se mantiene en principio lo solicitado por el sector empleador, que hablan de que del IPC es lo que debe primar? Y en ese aspecto, ¿hacia qué apuntamos para la decisión final, director?
2: Los protagonistas de esto son los trabajadores y los empleados. Nuestra tarea es la de... a través del diálogo, de la conciliación, tratar de llegar a un consenso para una recomendación tan importante que debemos elaborar para el Ministerio de Trabajo y el Presidente de la República. Ellos son los protagonistas, ellos están ejercitando un mandato que recibieron de sus sectores y estamos conversando. No hay que cansarse de hablar, no hay que cansarse de debatir, y yo estoy muy optimista de que vamos a llegar a una recomendación satisfactoria.
0: Jorge Rivas, presidente de la Comisión Nacional del Salario Mínimo, CONASAM. Conmemoraron 14 años de masacre de Curuguaté, pobladores de la ex Marina Cue, hoy día distrito de San Oscar Romero, departamento de Canindeyú, recordaron a los 17 caídos durante el enfrentamiento armado entre campesinos y policías ocurrido en la mañana del 15 de junio de 2012. Este es un aniversario diferente, con paz y la seguridad de contar con la tierra propia, dijo Darío Acosta, presidente de la Comisión de Fomento y Desarrollo Rural de San Oscar Romero, ex Marina Cue.
4: De todo corazón lo vine después de una dura tristeza desagradable. Lo vivía con la escobia tengo las muertes de Icatuya, devolver la vida de Icatuya, pero las reivindicaciones sí. Entonces, justicia, tierra y libertad. Reiné muy contento, muy agradecido, a pesar que este día un día muy doloroso, los pais y la secuela hoy seguí cada conmemoración, pero a pesar de todo, hay un asentamiento Ojoaina en pos de un desarrollo integral.
0: Palabras de Darío Acosta, presidente de la Comisión de Fomento y Desarrollo Rural de San Oscar Romero, ex Marina Cue. La regularización de las tierras de Marina Cue se dio gracias al gobierno actual, por lo que los habitantes están muy agradecidos, remarcó Darío Acosta.
4: Nuestro reconocimiento, agradecimiento al presidente de la República y todas las instituciones involucradas en esta situación de regularización y la titulación de la tierra de Marina Cue, como la Escribanía Mayor del Estado, el INDER, MADE, Catastro, Registro Público, encabezado por el señor ministro del Interior, don Enrique Viera. Uh-huh. Y la IPONA también, que participaron con nosotros apoyándonos en la regularización de la tierra. Entonces, en ese sentido, estoy muy contento. Huelecoma como política pública, una enorme instalación eléctrica con la red de energía trifásica. Huelecoma unía desde o faltaba la política pública como el camino y precario. Huelecoma, pero sí, y seguido muy presente Huelecoma como el Ministerio del Interior, la cedulación, ya pobre de todos los pasos para tener su cédula cada ciudadano de nuestra comunidad, UPE ya veí, hoy más SMPP, Orendivea veí, me hace curso de capacitación y así sucesivamente de a poco, pero muy contento por el apoyo del gobierno de turno.
0: Darío Acosta, presidente de la Comisión de Fomento y Desarrollo Rural de San Oscar Romero, ex Marina Cue. 19:16, volvemos al plano de CONASAM, en donde se define el nuevo reajuste del salario mínimo. La decisión sobre el nuevo salario mínimo se tomará cuando se llegue a un acuerdo entre las autoridades pertinentes, voceros institucionales y demás partes involucradas como empresarios y obreros, concluyó Jorge Rivas.
2: Se está debatiendo. Yo no me animo a decir que no hay acuerdo. Yo digo, estamos conversando, estamos sentando posiciones y nuestra tarea desde la presidencia de CONASAM es acercar a las partes y tratar de lograr un consenso, ¿no? Nuestra posición final la tendremos en la última sesión donde el presidente de CONASAM vota en las decisiones, ¿verdad?
3: Hasta ahora el Ejecutivo, presidente, no planteó la posibilidad de alguna propuesta en la mesa ante esta discusión que se da entre ambos sectores a modo de mediando y buscar encontrar ese consenso o acuerdo, ¿verdad?
2: Lo que yo te puedo decir es que nuestra tarea de la presidencia de CONASAM es tratar de llegar a un entendimiento, a un acuerdo. Las posturas oficiales se tienen a partir de los voceros institucionales. Yo te puedo hablar, describir lo que es CONASAM, lo que hacemos dentro de la institución, y las posiciones oficiales son a través de los voceros institucionales.
0: Palabra de Jorge Rivas, presidente de la Comisión Nacional del Salario Mínimo, CONASAM. 19:18, la temperatura del momento, reiteramos, 14 grados, el cielo está parcialmente nublado, la sensación térmica es de 13 grados y se anuncia para mañana una mínima de 9 grados y una máxima de 19 grados. A otro tema, más 900.000 dosis de vacuna contra la influenza ya fueron aplicadas. Desde el inicio de la campaña de vacunación de invierno del 13 de abril hasta la fecha, unas 973.000 dosis ya fueron administradas de las 1.500.000 disponibles en total, señaló el director del Programa Ampliado de Inmunizaciones, Luis Cousirado.
5: Estamos son más de 970.000 dosis, Ricardo, 973.000 dosis ya fueron aplicadas de esta vacuna que llegó el 13 de abril. El 13 de abril arrancamos esta campaña, entonces son 1.500.000 dosis las que llegaron al país, así que estamos hablando de una cifra muy importante. Entonces el objetivo es poder terminar esta campaña a finales de julio con la totalidad de las dosis ya utilizadas. Entonces hoy la ciudadanía, la persona que quiera vacunarse, puede encontrar su dosis en una unidad de salud de la familia, en un hospital distrital o en los grandes hospitales regionales. Así que en todos estos sitios tenemos una red bastante amplia de más de 1.500 centros vacunatorios hoy que van a estar con las puertas abiertas.
0: Palabras de Luis Cousirá, director del programa ampliado de inmunizaciones PAI-OPAI. La idea es terminar las dosis para fines del mes de julio, en que culminará el periodo de inmunizaciones, afirmó Luis Cousirat.
5: Con vacuna de influenza ya tenemos aún dosis disponibles a nivel país. De hecho, el cumplimiento de metas por parte de algunas regiones más bien es en relación a la campaña de vacunación contra el sarampión, que sí tuvieron muy buena gestión, pero con influenza seguimos trabajando en una campaña que sigue vigente hasta finales de julio, así que las dosis siguen estando disponibles en los vacunatorios.
3: ¿Se sigue observando ese déficit en los menores de corta edad?
5: Sí, preocupa mucho los niños más pequeños, Ricardo. Los niños a partir de los 6 meses de vida tienen que recibir su dosis de vacuna contra la influenza. Antes de los 6 meses, si el niño aún no cumplió los 6 meses, estamos hablando del niño de 2 meses, 4 meses, ahí la que tiene que vacunarse es la mamá para poder protegerle a ese bebé con el traspaso de los anticuerpos. Entonces, muy importante volver a reiterar cuál es la población objetivo que tiene que vacunarse contra la influenza. Entonces, tenemos por un lado a la población pediátrica, a los niños menores de 3 años, que es una población clave. Después tenemos a los enfermos con alguna patología de base, que va a ser mención principal a la diabetes, que siempre es el que más complicaciones tiene a la hora de los cuadros respiratorios. Hacer mención también a los cardiópatas, las enfermedades pulmonares crónicas. Entonces, tenemos un grupo bastante importante de población objetivo al cual vacunar, y no olvidarnos tampoco de los adultos mayores, Ricardo.
0: Continúa hablando el director del programa ampliado de inmunizaciones, afirmando que aumentaron vacunaciones por viajes al mundial. Los compatriotas y extranjeros residentes en nuestro país se aplicaron las vacunas antisarampionosa y antiinfluenza para dirigirse a Estados Unidos, comentó el titular del programa ampliado de inmunizaciones.
5: También, de hecho, que son vacunas que hemos recomendado, como la de sarampión, y la otra vacuna que hemos recomendado es la de la influenza, la de la gripe. Entonces, estas dos vacunas que forman parte del calendario, es muy importante para nosotros que las personas que hayan ido de viaje a sedes que van a ser, a estos países que van a ser sedes de los encuentros deportivos, teniendo en cuenta de que tenemos que estar muy alertas a su regreso, que no regresen enfermos de sarampión, que es la mayor preocupación que tiene salud pública.
3: Lo importante es que en general hay disponibilidad de vacunas, no hay faltante, y hay que aprovechar entonces, director.
5: Asimismo, Ricardo, tenemos disponibilidad de dosis. Hoy los vacunatorios van a estar abiertos de 7 a 15 horas las unidades de la familia, los otros grandes centros hospitalarios hasta las 17 horas incluso. Entonces, tomarnos un pequeño espacio del tiempo para pasar por los vacunatorios, las dosis están disponibles, y hay que adelantarnos a esta temporada que está con todo. El fresco vamos a tener más bajas temperaturas, y con ello también aumenta la circulación de estos virus respiratorios.
0: Atención, que el titular del PAI comentó que más de 30 personas fallecieron por complicaciones de la influenza en lo que transcurre el año. Se dio esta cifra, que es muy preocupante, por lo que se insta a tomar las medidas de prevención, manifestó Luis Cousirat.
5: En plena temporada, con mucha circulación de virus respiratorio, Ricardo, en lo que va del año, 34 personas fallecidas a causa de complicaciones por el virus de la influenza. Entonces, una cifra que preocupa muchísimo. Llevamos una cantidad importante también de dosis de vacunas contra este virus que hemos aplicado a la población objetivo, 970.000 dosis para ser exactos, y hay todavía un remanente de dosis a disposición de la ciudadanía ahora que ya está empezando a descender las temperaturas, con ellos ya muchos de los alérgicos, los asmáticos están pasando bastante mal. Y no hay que darle tiempo a esto, Ricardo. Yo creo que si por ahí no te vacunaste todavía por alguna falsa contraindicación, porque eso es lo que puede persistir hasta el momento, el famoso que te chorrea la nariz, que está con el tipo A, por eso no te está vacunando, o está con una tos, informarle a la audiencia que no son motivos para posponer la vacunación, al contrario, hay que aprovechar, vacunarse, el cuerpo necesita por lo menos 2 semanas de tiempo para generar la protección necesaria, Ricardo.
6: Director, estas 34 personas fallecidas, decías, ¿fue a causa de influenza?
5: Asimismo, son complicaciones por el virus de la influenza. El que más está predominando es la influenza AH3N2, justamente un tipo de influenza que hoy está contenida, que contiene la composición de la vacuna, o sea que la vacuna te va a proteger contra este tipo de influenza, que siga. Entonces, eso en lo que va el año, mencionar también de que influenza viene circulando de forma sostenida prácticamente desde finales del año pasado. Entonces, una cifra que preocupa y más todavía que podemos evitar con esta dosis de vacuna contra la influenza, que es muy importante en esta temporada.
0: Por último, el titular del PAI afirmó que hasta ahora ya fueron inoculadas 4.500 dosis de vacuna contra el dengue. Este bajo índice es atribuido a la baja circulación del dengue. De cara al próximo periodo epidémico, el Ministerio de Salud Pública reserva dosis de la vacuna antidengue para inmunizar a la población más vulnerable, concluyó el director del Programa Ampliado de Inmunizaciones.
5: Dengue, estamos ahora, realmente hay muy baja circulación de la enfermedad, así que estamos expectantes de lo que pueda pasar en nuestro próximo periodo epidémico. De hecho, que hemos ampliado las ciudades que hoy disponen de esta vacuna. Hemos incluido 4 ciudades en el Alto Paraná, una ciudad en Amambay, también en el eje centro-este con Guairá y Caaguazú también, que hemos incluido 3 municipios muy importantes ahí con alta carga epidemiológica, con alta incidencia de casos. Y así que estamos expectantes. Yo creo que es una campaña que vamos a impulsar fuertemente después de que culminemos esta campaña de invierno. Y para nosotros es muy importante también de que la ciudadanía que haya iniciado su esquema de vacunación, que haya recibido la primera dosis, hoy pueda pasar ya a buscar la segunda dosis, si es que ha transcurrido este intervalo de 3 meses entre primera y segunda dosis.
3: ¿Cuántas dosis aplicadas ya ahora en dengue, director?
5: Más de 4.500 dosis aplicadas de esta vacuna. Mencionar de que la vacuna que dispone el país es la vacuna fabricada por el laboratorio japonés Takeda, una vacuna que se administra en un esquema de 2 dosis con un intervalo de 3 meses entre la primera y la segunda dosis.
0: Director del Programa Ampliado de Inmunizaciones, Luis Cusirad. Vamos a otro tema. 19 más 27 minutos. Inauguraron nuevo local del Departamento de Bomberos de la Policía Nacional. Además, se hizo entrega de 4 camiones, autobombas, una ambulancia y un automóvil donados por la Embajada de Japón. Y también de equipos de protección personal proveídos por el Ministerio del Interior en un acto desarrollado en la sede del Departamento de Seguridad Turística sobre la avenida Costanera de José Asunción Flores y Florencio Villamayor. En esta ocasión, el ministro del Interior, Enrique Herrera, señaló que esta cooperación de Japón se da en el marco de los 90 años de la inmigración japonesa en Paraguay.
7: Dentro del marco de los 90 años de la llegada de la migración japonesa y con la visita en corto plazo de las más altas autoridades de Japón, hoy hacemos este sencillo pero emotivo acto, embajador, agradeciéndole a usted y al pueblo de Japón y a la Asociación de Bomberos de Japón, tan lejano país pero tan cercano. Decía usted con mucha razón, a quienes hemos tenido la suerte de viajar a la colmena o visitar La Paz, o ver de repente una cancha de béisbol, o visitar la colonia Iguazú, en donde se ve a una persona de origen japonés, debo decirle para su orgullo, se ve una persona de trabajo, una persona respetuosa, una persona comprometida, una persona de buena voluntad y que ha aportado mucho al Paraguay. Por eso nuestra relación tiene tantos años, quiero no la verdad, muy pocos problemas. que yo recuerde, gente de Japón que haya tenido problemas con la ley en Paraguay prácticamente no existe. Siempre han sido muy respetuosos de las costumbres y de la vida ajena y siempre han trabajado, y mucho. Somos admiradores profundos del Japón, un país pequeño que ha pasado por momentos muy difíciles en su historia, ha sabido salir adelante, y al igual que nosotros, rodeado de algunos gigantes un poco inquietos. Pero digamos hoy, esta mañana, que también es un momento de hacer homenaje a los bomberos. Los bomberos, así como los policías, también juran dar su vida si necesario fuere, y se meten en pleito ajeno, arriesgando su vida, y como bien decía César, no todos salen con vida, y hay muchos ejemplos de heroísmo.
0: Palabras de Enrique Riera, ministro del Interior. Con la adquisición de estos equipos y el nuevo recinto para los bomberos policiales, estos agentes trabajarán con mayor eficiencia, dijo luego el comandante de la Policía Nacional, César Silguero.
8: Hoy nos convoca un hecho trascendental para el fortalecimiento de nuestra institución. Inauguramos la nueva sede del Departamento de Bomberos de la Policía Nacional, aquí en la costanera José Asunción Flores. Un espacio que simboliza modernidad, compromiso y servicio. Este lugar será el epicentro de quienes con valentía enfrentan siniestros de todo tipo para proteger y servir a la ciudadanía. Esta ocasión se engrandece aún más con la entrega de 6 vehículos donados por el gobierno del Japón, 4 camiones de bomberos, una ambulancia y un automóvil. Estos recursos llegan cargados de esperanza y de confianza hacia nuestra institución. Cada una de estas unidades representan herramientas vitales para salvar vidas, brindando inmediatez a la gente cuando más lo necesita. Un agradecimiento muy especial a la Embajada del Japón por este gesto solidario que fortalece la cooperación internacional y nos recuerda que la seguridad y la protección humana son causas universales. Esta nueva sede, estos vehículos representan mucho más que infraestructura y máquinas. Son símbolos de esperanza, unidad y compromiso. Que cada sirena que encienda recuerde a nuestra ciudadanía que estamos aquí para servir y protegerlo siempre.
0: Palabra del comandante de la Policía Nacional, César Silguero. La Asociación de Bomberos de Japón fue la entidad encargada de dotar de los móviles y el edificio a la Policía Nacional. Así concluyó el embajador japonés Katsumi Itagaki.
9: Es honra participar en esta ceremonia de inauguración del nuevo cuartel del Cuerpo de Bomberos de Policía Nacional de Paraguay, ocasión en la que procede entrega oficial de los carros de bomberos, ambulancias y otras unidades móviles donado por la Asociación de Bomberos de Japón. Primero hay que agradecer a esta Asociación de Bomberos de Japón su voluntad de solidaridad para acompañar a tesoros de economía social de Paraguay por largo tiempo. Creo que el primer bomberos que llegaron hace 29 años. Bomberos voluntarios y están varias unidades en todo el país. En caso de Japón, la bomberos inició época de Edo, época feudal. Hay bomberos oficiales y también bomberos voluntarios al mismo tiempo. Su trabajo es salvar la vida, salvar inmuebles, sus tesoros, todo eso. Creo que este espíritu de salvar la vida se hereda actualmente los bomberos municipales, prefecturales. Estos son, creo que, una prueba de esta amistad y también que herede este espíritu de salvar la vida, salvar a la gente.
0: Palabras del embajador japonés en Paraguay, Katsumi Itagaki. 19:33, La temperatura del momento aquí en Ciudad Capital, 14 grados, cielo parcialmente nublado, la sensación térmica es de 13 grados según el informe de meteorología. A las 19:33 hagamos el corte correspondiente, luego vendrá la segunda parte del servicio informativo aquí en Resumen Nacional de Noticias.
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1: M920. 19:36, reiteramos parcialmente nublado. Aquí la condición del tiempo en Asunción, 14 grados la temperatura actual, y se anuncia para el día de mañana una mínima de 9 grados, una máxima de 19 grados. A otro tema, desbaratan redes de microtráfico en penal de Misiones. El Ministerio de Justicia, a través de una comitiva de agentes penitenciarios, realizó un procedimiento de requisa en la Penitenciaría Regional de Misiones, en los pabellones de Admisión Baja y Pilar B Baja. Se logró incautar supuesta marihuana y cocaína, celulares, armas blancas caseras y otros elementos que serían pertenecientes a un foco de microtraficantes y distribuidores de drogas. El coronel Rubén Peña, director de establecimientos penitenciarios, reportó en detalles respecto al exitoso procedimiento.
2: Estamos implementando medidas extraordinarias de seguridad, especialmente requisas. Lo hemos hecho en los últimos 3 días, del viernes, sábado y domingo. Y bueno, el resultado es auspicioso en el sentido de que sí podemos localizar, y esto confirma nuestras informaciones de inteligencia, que habrían estos objetos dentro del penal. Por el otro lado, también podemos decir que esto nos indica que nuestro sistema de revisión y de control para el ingreso de cosas en nuestro penal todavía tiene que ser mejorado.
3: Esto es en el Mingaguazú, hijo.
2: Así es Mingaguazú.
3: ¿Ese viene a ser de máxima seguridad o no?
2: Es una de las nuevas que tiene un pabellón de máxima seguridad. Uh-huh. Las operaciones de requisa que hicimos fueron en otros pabellones y también en áreas comunes, que muchas veces nosotros nos ocupamos mucho de las celdas, y ahora estamos viendo también en los talleres, en los corredores, en los comedores. En fin, tenemos gente que trajimos de otras penitenciarías con mucha experiencia, y eso nos está ayudando a ser más efectivos en nuestros controles. En los 3 días, un total de 10 aparatos celulares, algunos cargadores. Las conexiones clandestinas a las que se refiere son cables que conectan con la parte de la conexión eléctrica, porque cada celda solamente tiene un foco, digamos. Y bueno, y ahí se ingenian también para conectar y poder cargar sus elementos irregulares. Uh-huh. Se encontró eso y también una pequeña cantidad de pastillas y sustancias blancas que finalmente dieron como resultado en antinarcóticos de ser marihuana y algunos tocos de cocaína. En diferentes módulos, uh-huh, que tienen 2 pabellones, cada módulo tiene 2 pabellones, quiero decir. Uh-huh. También se encontraron en áreas comunes, en el área de las canchas de deportes que separan los módulos, y algunos fueron encontrados en celdas.
1: Palabra del coronel Rubén Peña, director de establecimientos penitenciarios. El gobierno habilita 1,000 cupos para el proceso de admisión 2027 del Colegio de Policía Sargento Ayudante José Merlo Sarabia. El Ministerio del Interior y la Policía Nacional informaron que el gobierno del Paraguay resolvió habilitar 1,000 cupos para el proceso de admisión 2027 del Colegio de Policía Sargento Ayudante José Merlo Sarabia, tras la mesa de diálogo instalada con padres, postulantes e interesados. La decisión fue el resultado de las gestiones conjuntas entre el Ministerio del Interior, la Comandancia de la Policía Nacional, el Viceministerio de Seguridad Interna y el Viceministerio de Asuntos Políticos, en coordinación con otras instituciones del Estado. Según ha informado, la medida contó con el acompañamiento del Presidente de la República, Santiago Peña, quien dispuso, en coordinación con el Ministerio de Economía y Finanzas, las previsiones presupuestarias necesarias para garantizar la formación de nuevos efectivos policiales.

0: parte del Ejecutivo se indicó que la habilitación de estos cupos busca mantener el equilibrio entre la administración responsable de los recursos públicos y la necesidad de fortalecer el capital humano de la Policía Nacional en el marco del compromiso gubernamental con la seguridad ciudadana y la profesionalización permanente de la institución. El Ministerio del Interior y la Policía Nacional destacaron, además, la participación de los padres, postulantes e interesados en la mesa de diálogo y resaltaron que el intercambio se desarrolló en un ambiente respetuoso y constructivo. En ese aspecto, ambas instituciones subrayaron que el consenso, la escucha activa y el trabajo conjunto permiten construir mejores soluciones para el país. Finalmente se informó que el proceso de admisión correspondiente al año 2027 será comunicado oportunamente a través de los canales oficiales conforme al cronograma que establezcan las autoridades competentes. Vamos a otro tema. Dinámica en las consultas serán solucionadas con la medicina virtual en el Instituto de Previsión Social. Así anunció hoy el doctor Isaías Fretes, presidente del Instituto de Previsión Social.
1: Vamos al punto en sí de que queríamos tratar con ustedes también hoy. Aquella noble señora que nos detuvo y preguntó sobre la dinámica de las consultas, vamos a solucionarlo con lo que nosotros lo estamos llamando la medicina virtual. Hay un sinnúmero de pacientes muy importantes que van a la consulta solamente para regularizar para regularizar los medicamentos que le corresponden a su enfermedad crónica. En ese contexto estamos muy, muy avanzados con la instalación de este hospital virtual que nosotros le vamos a invitar ahí a conocer. Ya se han contratado los médicos, ya se han comprado las cámaras y la tecnología está poniéndose a punto.
0: Palabras del doctor Isaías Fretes, presidente del Instituto de Previsión Social, quien de esta manera informó que la instalación del hospital virtual se encuentra en etapa avanzada, destacando que los médicos que estarán a cargo ya fueron contratados, se compraron las cámaras y los equipos tecnológicos se están poniendo a punto. En una primera etapa, los beneficiados serán los asegurados de 55 años en adelante, quienes podrán renovar su padrón para acceder a los medicamentos, y este anuncio fue realizado por el responsable de la previsional en ocasión de su visita al hospital 12 de junio. A su vez, el gerente de salud del Instituto de Previsión Social, doctor Delis León, explicó que el médico que realiza el seguimiento a los pacientes estará en contacto con los 103 asegurados y estimó que inicialmente se atenderá con 20 médicos con capacidad de llegada a 10.000 y 13.000 consultas por mes a fin de evitar la dificultad de los pacientes crónicos que quieren renovar su padrón para acceder a los medicamentos. Puntualizó también que a los beneficiados se les enviará un mensaje en el que se indicará el día y la hora en que se le va a llamar para renovar el padrón y además para que elija si le gusta o no ese sistema y para hacer un control correspondiente. Indicó que el proceso se encuentra en etapa avanzada y que esta semana se inicia el entrenamiento con especialistas de salud virtual y que al finalizar el mes de junio, después de la primera prueba, estarán capacitados para lanzar el hospital virtual en fecha a ser anunciada. Así también el presidente de la previsional, Isaías Fretes, anunció que lanzarán el primer proyecto piloto de la promo 83, que estará integrado por unos 204 médicos para realizar las maratones de cirugías y disminuir la larga lista de espera para los asegurados del Instituto de Previsión Social, destacando que se hará en el hospital de su comunidad para evitar gastos de los traslados. León resaltó que, inspirados En los resultados de los médicos de la promo 83, era una primera reunión, se definió que la maratón arrancará en la primera semana del mes de julio en los departamentos del Guairá y Caazapá. La captación de pacientes se hará en la primera semana y el segundo eje de la maratón proseguirá en Benjamín Acebal, Chaco Paraguayo, el tercero en la Ciudad del Este, o Ciudad del Este, el cuarto en el departamento de Itapúa, el quinto en Caaguazú y el sexto en el departamento de Concepción. Por ahí se encontró irregularidades durante la sorpresiva visita que realizó este lunes en el Hospital 12 de Junio durante su recorrido. Halló el edificio en estado crítico, con sistema eléctrico fallido, bomba de agua inoperativa, cocina paralizada por año y medio y equipos de rayos X que se inundan con la lluvia, a raíz de las goteras en la sala de rayos X, según le explicaron en la ocasión. El nosocomio, con más de un año y medio de inauguración, tuvo un costo aproximado de 8 millones de dólares, guaraníes 49 mil millones, presenta múltiples problemas estructurales y operativos que afectan su funcionamiento. Sostuvo que la institución se encuentra en terapia intensiva, a pesar de que ya fueron pagados un total de 8 millones de dólares en forma adelantada, por lo cual se debe recurrir a otros argumentos para subsanar la irregularidad. Además, señaló que se adoptarán las medidas pertinentes para exigir a la empresa constructora Paz del Chaco que cumpla con sus responsabilidades contractuales. ...19:48 minutos... La Policía Nacional apoya fuertemente al Cuerpo de Bomberos. El ministro del Interior, Enrique Riera, reconoció el importante trabajo de los bomberos en la lucha para sofocar incendios y hasta para bajar a un gato de los tejados. El secretario de Estado expuso en detalles cómo serán respaldados en su sacrificada tarea, el enjambre amarillo.
2: Con poco apoyo y poca organización, pero a partir de ahora vamos a saber dónde están, cuántos son, qué necesitan, empadronarlos, organizarlos, apoyarlos, canalizar las donaciones, proveerles de los elementos que necesitan, uniformes, cascos, hachas, carros, mangueras, lo que sea. A partir de ahora está nombrado en funciones hace muy poco tiempo César, que es bombero, ¿verdad? Desde hace 13 años, entonces los conoce, genera confianza, bueno, y en el acto les dije que se acerquen. El Ministerio del Interior tiene las puertas abiertas, vamos a organizarnos, son gente de primera, los bomberos son admirables. Lo que yo le pedí a él es que primero junte a todos los bomberos, porque algunas veces hicieron lo propio como islas, ¿verdad? Y aunque yo sé de la solidaridad del pueblo paraguayo, debo confesar que muchas veces me dolía que pidan colaboraciones anónimas en las rutas. Eso da la prueba de decir, queremos ayudar, pero nadie no nos ayuda, ¿verdad? Y ellos siempre están ayudando a quien necesita, sin preguntar ni color, ni edad. Están en los incendios en los mercados, están en los incendios en la calle, en los accidentes de tránsito, hasta para bajar el gato a un techo. Los bomberos están siempre. Entonces, con esta dirección se van a reunir y después van a sacar seguramente un decreto reglamentario, yo lo voy a llevar al presidente, para hacer reglas claras para todos y también para poder canalizar la cooperación, porque a veces los esfuerzos son de un cuerpo de bomberos de Luque con alguna ciudad de Corea, por ejemplo, ¿verdad? Por eso necesita el empuje oficial, que se muevan los embajadores, que pida al gobierno que le haga las gestiones, que le exonere los gastos de aduanas, por ejemplo. Todo ese trabajo oficial, burocrático, es lo que creo que podemos ayudar y mucho. Y ellos mismos van a hacer sus propias reglas para poder organizarse mejor. En lo que respecta a la policía, como ustedes saben, entran 5.000 por año. Este año todavía no está decidido cuántos se van a incorporar, porque tenemos a la vez 1.122 comisarías que la ciudadanía conoce que no están en las mejores condiciones. Y tenemos que tirar 200 y hacer de nuevo y arreglar más de 500. Entonces tuvimos que redireccionar algunos recursos, pero tenemos lugares donde entrenar. Los campos de la FOPE, campos de GEO, los campos de la policía pueden ser perfectamente utilizados por cuerpos de bomberos en turnos organizados para que puedan entrenarse. Y la policía va a seleccionar de los 5.000 que salen en diciembre un grupo importante que quiera ser bombero. De ahí se nutren los linces, de ahí se nutren también otras ramas de la policía. y los bomberos voluntarios podrán usar todas las instalaciones de la policía con coordinación a través de CESA para que ellos puedan también entrenarse. Por eso el 911 también va a cambiar. Antes se creía que el tema es tener muchas cámaras, que es importante, pero ahora la nueva visión del 911 es tener un video wall, red grande del mapa del Paraguay, y geolocalizar la llamada, saber de dónde llama la víctima, para a su vez ver qué patrullera, qué lince, o qué ambulancia, o qué bombero está más cerca. Porque si tiene un problema de salud, tiene que llegar una ambulancia. Si tiene un problema de fuego, tiene que llegar un bombero. Y si tiene un problema policial, un lince o una patrullera. Y como todos los linces, todas las patrulleras, todos los radios, todas las ambulancias que compró el SEME, están interconectadas con nosotros y tienen GPS, vamos a poder llegar en tiempo y forma, lo más cerca posible. Entonces, te repito, el nuevo concepto no es que se vea en la cámara lo que está sucediendo en ese momento, sino que se vea desde dónde llama y qué tan cerca podemos llegar y qué tan rápido.
0: Palabra del ministro del Interior, Enrique Riera. 19:52. Las últimas noticias aquí en este servicio informativo. CONAS identificó más de 500 presuntos títulos falsos de casas de estudios privadas. El Consejo Nacional de Educación Superior detectó que del total de 550 títulos, aproximadamente 250 son falsos y son todos de la carrera de Ciencias de la Educación. Estos títulos serán anulados por la justicia, adelantó el ministro de Educación, Luis Ramírez.
3: Al llegar nos encontramos con títulos falsos, o presumiblemente o presuntamente falsos, hoy digo falsos porque ya nos devolvió la fiscalía. Y de los 550 que más o menos presentamos en su origen, hay unos 250 y quizás un poquito más que podemos decir que no se encuentran. No tienen registro, las universidades no reconocen, dicen que algunos fueron adulterados y falsificados. Y son 250 personas que de alguna manera consiguieron un trabajo con esos títulos, y esos títulos hoy van a ser anulados por la justicia. ¿Por qué digo la justicia? Porque a través de la autonomía de universidades, el Ministerio de Educación no tiene la posibilidad de hacer intervención, como también se quiere señalar, incluso a veces desde cámaras del Congreso se quiere señalar o se quiere instalar la idea de que el MEC no quiere, de que el MEC no tiene posibilidad de intervenir.
0: Actualmente ya se registran cerca de 800 denuncias por carreras universitarias irregulares en el país, asegura a continuación el titular del Ministerio de Educación y Ciencias.
3: En una universidad, es la justicia. Por eso hacemos la denuncia en el Ministerio Público, por eso hacemos la denuncia en la Fiscalía. Ahora volvemos a hacer una denuncia de aproximadamente unos 300 títulos y un poquito más, que volvemos a detectar que hay indicios de que pudieran, tal vez, quizás, no estar en orden. Y al detectar, fuimos haciendo la denuncia. ¿Que puede haber mucho más? Puede haber mucho más. Y cuando detectamos, estamos haciendo la denuncia y estamos arrimando todos los documentos a la Fiscalía. En este momento, hace ya 15 días, hay una auditoría en el sistema de registros de títulos del Ministerio de Educación para deslindar responsabilidades, para ver hasta dónde hay implicancia o no en ese registro dentro del Ministerio de Educación.
0: Palabras de Luis Ramírez, ministro de Educación. A otros, siempre dentro del contexto de educación, el Ministerio de Educación efectuó la presentación de acciones impulsadas y desafíos para la educación superior con el fin de formalizar las carreras y eliminar las universidades de garaje, afirmó por su parte Hermenegildo Cohen, viceministro de Educación Superior.
4: En el año 1993, con la segunda ley, se crea la Agencia Nacional de Evaluación, la ANEAES. CONES, para la apertura y cierre, es producto de una ley muy posterior. Pero donde tenemos que detenernos un poco para entender realmente la situación que hoy tenemos es la ley 2529 del año 2006. Se lo conoce como ley Marcos. ¿Cuál es justamente la parte que tenemos que destacar y diría hasta lastimosamente? Porque con esta ley ya no se necesita del dictamen del Consejo de Universidades para la creación de facultades, carreras, universidades, solamente a través de la ley. Y las propias universidades podrían crear todas las facultades, todas las carreras, todas las filiales. Es en esta época, entre el 2006 y el 2010, donde se multiplican las universidades. E inclusive aparece ese término hasta un poco peyorativo, las universidades de garaje. Esto continúa así hasta que en el 2010, a través de una nueva ley, el 3973, se le devuelve la facultad al Consejo de Universidades.
0: Palabras de Hermenegildo Coeno, viceministro de Educación Superior. Ya la última parte de este servicio informativo aquí en la 920 AM, Radio Nacional de Paraguay. En la última parte, actualizando datos, la temperatura del momento 3 bajó a 13 grados ahora en Ciudad Capital. El cielo continúa mayormente nublado. Reiteramos que para mañana martes se anuncia una mínima de 9 grados y una máxima de 19 grados. Filemón Gómez en control técnico, aquí en micrófono Hugo Venancio Villalba. La redacción periodística a primera hora a cargo de Camila Scher y tarde turno noche a cargo de Roberto Bazán. En instante viene Pasión Tuerca con la conducción de Jorge Basualdo y Omar Asadito Aquino. Por la atención, muchísimas gracias. Muy buenas noches. Hasta mañana.
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0: Arrancamos una nueva semana a puro deporte motor aquí en la 920 AM Radio Nacional del Paraguay, por supuesto, para actualizar todo lo que tenga que ver con el mundo motor. Les saluda Osmar Asadito Aquino. Hoy ausente Jorge porque está en un evento en donde en un momento dado se va a poner en contacto con nosotros para contarnos sobre todo dónde está, en qué lugar de este bendito país está Jorge Alcides Basualdo Jiménez. Bueno, mucho por comentar en todo lo que hace al mundo motor. Ante todo quiero saludar a alguien que nos está escuchando desde la zona de Potrero Ibaté. Uno cuando dice Potrero Ibaté, ¡paz! Automáticamente para el realista se traslada la actividad motor ahí, porque es una zona clásica del automovilismo cuando el automovilismo va a Santaní. Ese tramo clásico de Potrero Ibaté. Esa es una zona clásica. Y desde ahí nos está, por lo menos desde esa zona, nos está escuchando Belén Pereira Ortellado. Le envío un saludo a Belén Pereira Ortellado y a toda esa gente ahí de esa zona. Así que gracias por estar en sintonía. Bueno, les decía que hay mucho por comentar en el mundo motor. Se está hablando insistentemente, che. Este fin de semana fue una semana clave en donde se habló de la posibilidad. Se sigue hablando, se sigue viendo la forma de que el parque de servicio esté en mi querida ciudad, mi ciudad, la de San Bernardino. Estoy hablando para el Rally de Cordillera, que se va a disputar la última semana del mes que viene. Ahora uno dirá, pero falta toda una vida. Son 6 semanas que va a llegar, 6 o creo que menos de 6 semanas, 5 o 6 semanas, en donde va a llegar, como yo siempre digo, en un sapo y te va a llegar eso, en un abrir y cerrar de ojo, eso va a llegar. Entonces se está ultimando los detalles en todo lo que tenga que ver con ese tema. Por supuesto, nos vamos a estar ocupando también en lo que hace a la Fórmula 1, en donde Hamilton ganó la carrera el fin de semana último. Russell se ubicó en la segunda posición, tercero Norris, y esto y otros temas vamos a estar abordando. Karting este fin de semana que viene, vuelve el karting este fin de semana, también de eso nos vamos a estar ocupando, y por supuesto algunas que otras actividad motor que se va a dar en este mes, pero son de centros de volantes del interior que nosotros siempre le estamos dando destaque aquí en Pasión Tuerca. Ayer se realizó una jornada de 4x4, me contaron que muy poca cantidad de participantes, creo que fue 14 o 15. La verdad es admirable cómo los directivos le ponen pecho a esto, a los organizadores, a José Cherry Curi y su gente, ¿no es cierto? Porque el ambiente, otra cosa ha de ser cuando vos tenés 30 participantes y de repente te encontrás un fin de semana con 14 participantes. Pero igual a esto hay que darle continuidad, no hay que tirar la toalla. ¿No hubo caso, Filemón? ¿No? Bueno, correcto. Estamos intentando una comunicación en donde vamos, en un momento dado, vamos a estar... Correcto. Bueno, está en un evento. Correcto. Vamos a intentar otra comunicación entonces. A ver si tenemos suerte con esta persona para que nos hable también un poco de un evento que se viene. Un evento de un centro de volantes del interior que le está poniendo, como dirían los mexicanos, muchas ganas. Y en donde están detrás de un gran objetivo. Podría hacer este contacto, Filemón, en un momento dado. Gracias. Que vuelva el automovilismo a esta zona del país. Están reactivando la actividad motor en el octavo departamento, hablo de Misiones, con el objetivo claro de que vuelva una fecha importante del automovilismo en esta zona del país. De eso también vamos a estar ocupándonos. Y a ver, ya me envió Jorge acá un audio en donde en un momento dado seguramente le vamos a dar curso a este audio. ¿Está en línea? ¿No? Ah, ok. Bueno, correcto. No, este. Y vamos a intentar también una comunicación después con Jorge Basualdo. Estoy en un evento, me dijo Jorge. Querría yo saber en qué evento está. Porque la verdad, hoy tuve muy poco tiempo de mirar un poco los grupos de WhatsApp en donde se comparte normalmente todo. Toda o gran parte de la actividad que se va a dar en la semana. Decía yo, karting este fin de semana. Karting este fin de semana, vuelve entonces el karting este fin de semana. Así que de eso vamos a estar hablando también. No, fútbol no. Acá me envía alguien un mensaje, vamos a hablar de la selección paraguaya. Y dice, vamos a dejar eso para una próxima. Capaz vamos a hablar cuando se vaya acercando el día del partido, que va a ser el viernes a la medianoche. El próximo viernes, este que viene. Don Vidal Moreno, ¿cómo estás?
1: ¿Cómo te va? Qué placer estar en comunicación contigo. Un gran saludo ahí a los amigos en la radio y a toda esa gran audiencia.
0: Gracias, don Vidal, por atender. Estoy hablando con él. Manda más, suena muy político y muy, muy, muy presidencial suena, pero en la práctica es así. La cabeza visible del centro de volantes misionero. Así es, don Vidal, ¿no?
1: Así es, bueno, siempre seguimos al frente de lo que es el centro misionero y, bueno, trabajando siempre, por supuesto, en pos del automovilismo en Misiones.
0: Se viene una actividad más, don Vidal. Quiero hacer un poco un breve repaso. Estaba diciendo en la previa, en la introducción a esta conversación, don Vidal, sí, que después de bastante tiempo, un grupo de gente, un grupo de entusiastas, seguidores del automovilismo, volvió a posicionar al automovilismo en el octavo departamento en Misiones. Ustedes fueron los que volvieron a impulsar el automovilismo, porque convengamos que el mundo motor se llamó a silencio gran parte en los últimos tiempos en Misiones, pero hoy sí, por lo menos comenzamos a hablar desde el año pasado automovilismo en forma permanente, persiguiendo un gran objetivo que siempre venimos hablando, don Vidal.
1: Totalmente de acuerdo contigo, es así, realmente Misiones estuvo prácticamente cerca de 8, casi 9 años totalmente acéfala de lo que es el deporte motor, el automovilismo principalmente, ¿verdad? Y bueno, nosotros como siempre, vos sabés, Osmar, que bueno, hace bastante tiempo estamos en lo que es el tema del automovilismo, todo ese tipo de cosas, y no podíamos dejar estar al departamento de Misiones siempre en esas condiciones. Entonces un grupo de amigos pilotos también nos reunimos y bueno, llevamos adelante, y bueno, hace ya prácticamente 2 años, poquito más quizás, que estamos activando fuertemente nuevamente el tema del automovilismo de Misiones, y siempre con la mira, por supuesto, de que Misiones vuelva a ser un punto puesto para lo que podría ser una fecha del Nacional, o por lo menos arrancar con un Super Prime, ¿verdad? Y por qué no pensar mucho más que eso. Incluso sabemos que Paraguay actualmente está en la mira del mundo y de una manera muy positiva con todo lo que es el automovilismo. Entonces Misiones no puede estar afuera de todo eso.
0: Sí, totalmente, don Vidal. Bueno, y se viene la tercera fecha, don Vidal. Háblanos un poco de eso.
1: Sí, ya nosotros estamos ultimando los detalles para lo que va a ser la tercera fecha de este Super Rally Misiones. Bueno, que es un rally a nivel prácticamente regional, pero bueno, tenemos bastantes competidores desde otros puntos del país. Hablamos del Chaco, hablamos de Alto Paraná, bueno, de diferentes zonas del país. Y bueno, se viene la tercera fecha, que va a ser la ruta jesuítica, que es la ruta que se utilizó en la última actividad o en el último nacional del rally de la ruta jesuítica a nivel nacional. Entonces esa es la misma ruta que vamos a utilizar para lo que va a ser esta tercera fecha del Super Rally Misiones en este año 2026, que dicho sea de paso, Omar, es un homenaje a un gran amigo, a un gran piloto, a un joven piloto que, bueno, lastimosamente se adelantó a nosotros, nos dejó muy temprano, y hacemos un homenaje para él, un homenaje póstumo a René Céspedes Paniagua, que es un gran piloto, un gran amigo que teníamos en Misiones.
0: Esto va a ser el 27 y 28 de este mes ya, don Vidal, o sea, estamos hablando de días.
1: Estamos hablando de poquito ya menos de 2 semanas prácticamente, 27 sábado, domingo 28, que va a ser, va a tener lugar esta tercera fecha, Omar. Realmente La gente de la ciudad de Santa María de Fe Misiones, donde se trabaja, donde se va a correr la ruta jesuítica, realmente está muy entusiasmada, están preparados las autoridades, el intendente municipal, los concejales municipales, y bueno, toda la gente que se está preparando para vivir después de más de 10 años otra vez una actividad ahí en la zona de la ruta jesuítica.
0: Correcto, don Vidal. Don Vidal, discúlpame na mi ignorancia geográfica.
1: Dime.
0: Mi ignorancia geográfica. ¿Dónde es Santa María?
1: Bueno, vos ubicás la ciudad de San Ignacio, Misiones.
0: Sí, claramente.
1: Prácticamente el centro de la zona sur. Nosotros le llamamos así el corazón del sur del Paraguay, prácticamente a San Ignacio. Llegando a San Ignacio, rumbo a Encarnación, desde el centro urbano tenemos 2 kilómetros rumbo a Encarnación. En esa zona tenemos un desvío a la mano izquierda, donde uno ingresa por 11 kilómetros ruta y llega a la ciudad de Santa María de Fe Misiones.
0: Ah, mira, o sea, ahí nomás, 12 kilómetros.
1: Sí, 12 kilómetros.
0: Ya. Correcto. Y va a ser un tramo de 12, a propósito de 12 kilómetros, que va a ser a 4 vueltas, así es.
1: 12 kilómetros a 4 vueltas. La idea es que a la mañana podamos hacer dos rulos y a la tarde 2.
0: Ah, correcto. Que me parece muy acertado eso, don Vidal, y veo que sobre todo están cumpliendo cabalmente en los horarios y así da gusto realmente.
1: Totalmente, querido Omar, realmente eso es lo que le gusta mucho también a los pilotos, a las tripulaciones, porque cuando uno marca un horario debe de tratar de cumplir eso, porque también los compañeros, los amigos, los pilotos que vienen desde otras zonas del país tienen totalmente organizado su horario y hay que respetar todo eso también.
0: Correcto. Don Vidal, como yo siempre digo, yo sé, pero por ahí el que está escuchando, no están habilitadas todas las categorías, ¿no es cierto? Incluido moto de 2 ruedas.
1: Totalmente están habilitadas, Omar, totalmente habilitadas todas las categorías. Por eso nosotros tratamos de prever siempre el tema de las inscripciones, hacerlo con tiempo, de manera a que se pueda preparar absolutamente todo lo que tenga que estar organizado para las diferentes categorías.
0: Sí, correcto. Don Vidal, ¿hay posibilidad de que tengamos a pilotos? Bueno, de hecho sí, yo veo que hay pilotos que compiten acá en Super Prime, incluso en Nacional de Rally, que compiten. Pero ¿hay novedades que tengamos a nuevos pilotos para esta nueva fecha de pilotos que están insertados en Super Prime Nacional?
1: Bueno, te cuento que nosotros justamente esta mañana recibimos, porque las inscripciones son vía online, o sea, tenemos un link donde los pilotos, las tripulaciones realizan sus inscripciones, y esta mañana controlando a eso de las 11 de la mañana me percaté de que tenemos aproximadamente 7 nuevos pilotos que vienen a correr para esta fecha, para la tercera fecha. 3 de ellos están corriendo el Nacional.
0: Después, mira, qué bueno, qué bueno, qué bueno.
1: Así es que tenemos sorpresas. Y aparte de eso, los speed car también tenemos confirmado 4 speed car ya para esta fecha.
0: ¡Ah! Ya no va a ser nuestro amigo Bouvier el único, entonces.
1: Jean Paul ya no va a estar solo, así es que te cuento que tiene 3 contrincantes, van a ser 4 en total ahora.
0: ¡Qué gusto, che! ¡Qué gusto! Me eleva el espíritu eso, y eso habla muy bien de ustedes, que don Vidal le están poniendo ganas, como dirían los mexicanos, a esto, y en la práctica se ve eso.
1: Así es, mi querido Omar, realmente estamos muy entusiasmados nosotros, y bueno, el equipo de trabajo del Centro Misionero también es un equipo muy responsable, compañeros nuestros que ponen realmente lo que tienen que poner, de manera que siempre sea un éxito las actividades que estamos haciendo, y todo, siempre todo es en pos al público, que a quien nos debemos también, y por supuesto a los colegas pilotos y las tripulaciones que se llegan siempre a estas fechas.
0: Don Vidal, estamos hablando de la tercera fecha. Alguien me sopló que hay posibilidad de llevar una fecha en la ciudad de Pilar. ¿Eso es cierto? Y si es cierto, ¿cómo está esa cuestión?
1: Totalmente. Muy avanzada la comunicación que tenemos, y estamos conversando fuertemente con el señor gobernador del departamento de Ñembucú, con compañeros, pilotos que tenemos ahí en la zona de Pilar, que también están muy entusiasmados, y bueno, estamos avanzando en las conversaciones. Yo creo que en el transcurso de la próxima semana podríamos incluso ya ir confirmando esa posibilidad que hoy tenemos. En estos momentos es una posibilidad, estamos en conversaciones, pero yo creo que una vez que cerremos todo eso ya también vamos a oficializar, porque están muy avanzadas las conversaciones, mi querido Omar.
0: La última, Vidal, ¿de cuántas fechas consta este campeonato?
1: Y hablamos de 5 fechas, en realidad finalmente nos queda corto, pero vos sabes que con las múltiples actividades que tenemos a nivel nacional, se nos viene el Rally Mundial, se nos viene el Chaco en octubre, entonces es casi imposible hacer más de 5 fechas.
0: Sí.
1: Nosotros estamos ultimando todos los detalles, no queremos que se nos pierda ningún detalle, y bueno, estamos haciendo el esfuerzo posible para que en el próximo año sí podamos extender un poco más, pero por este año 2026 van a ser 5 las fechas que vamos a con el cual vamos a cerrar este campeonato.
0: Sí, dale. Don Vidal, te agradezco por tu tiempo. ¿Querés agregar algo, decir algo que por ahí capaz no te haya preguntado?
1: No, en primer lugar, querido Omar y al equipo ahí de Radio Nacional, agradecerles siempre el espacio, agradecerles el acompañamiento y el apoyo que nos dan, porque a nosotros también nos fortalece todo esto, Omar, de que ustedes puedan estar pendientes un poco de lo que estamos haciendo en Misiones. Y bueno, invitarle a todos quienes quieran acompañarnos y a disfrutar el próximo 27 y 28 de junio, a 15 días prácticamente, de vivir un fin de semana a pura adrenalina motor realmente. Y bueno, disfrutar todos juntos de esto que tanto nos apasiona, querido Omar.
0: Un abrazo, don Vidal, y hasta pronto, ¿eh?
1: Fuerte abrazo, saludo a todos.
0: Gracias. Bueno, don Vidal Moreno, entonces presidente del Centro Misionero de Volantes, de Pilotos, hablando entonces para Pasión Tuerca. Son las 20:20, vamos a la primera pausa y ya venimos. Pausa.
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0: 20 con 23 minutos, seguimos en Pasión Tuerca aquí a través de la 920 AM Radio Nacional del Paraguay. El colega Joel, un abrazo para Joel que está en sintonía, abrazo también a... Tanto tiempo hace que no lo veo a Mancuso Montielche. Un abrazo para él también. Bueno, decíamos en el arranque del programa que Jorge Basualdo está en un evento a estas horas. Vamos a conocer en qué evento está Jorge, porque aquí lo escuchamos.
11: Bueno, aquí en el lanzamiento de un nuevo modelo de Toyota junto al querido César y Fran. César, ¿qué tal? ¿Cómo estás? Buenas noches.
12: Hola, Jorge, a vos, a la audiencia y también al querido Asadito.
11: Bueno, definitivamente los vehículos eléctricos que se van imponiendo aquí en Paraguay. Hoy Toyota creo que lanza un producto bastante bueno.
12: Sí, señor. Dicen que es lo máximo de Toyota y es una presentación que está haciendo la firma que representa la marca nipona en Paraguay después de mucho tiempo. Mira que hace tiempo no tenemos un lanzamiento aquí en Toyotoshi. Porque ellos son muy especiales, manejan otro sistema de marketing, otro sistema de venta y definitivamente hoy con esto y aparte nos depara una gran sorpresa para el mes de octubre.
11: Bueno, la electrificación que se va imponiendo hoy definitivamente ya es el camino, César, el cual están tomando varias marcas, la electrificación y también los vehículos híbridos. Toyota no se quiso quedar atrás con este tema.
12: Así mismo, y Toyota apuesta más a los híbridos, sí. Pero también tiene para satisfacer a los que quieren entrar en el segmento eléctrico. Uno de esos modelos vamos a ver esta noche aquí y ojalá sea un buen enganche también para hablar esto de la electrificación que en Paraguay está entrando fuerte en toda la región, por supuesto. Y aunque yo no comparte mucho, yo creo que es un complemento la electrificación. Estoy todavía con los convencionales, estoy todavía con esa línea que ha impuesto la industria automotriz y definitivamente pienso que es un complemento a la electrificación.
11: Totalmente. Los vehículos eléctricos, los chinos hoy están tomando la delantera con relación a la electrificación. ¿Es así realmente o las marcas tradicionales se están poniendo también a la par para tratar de dar pelea a los chinos?
12: Bueno, los chinos están adelante, te diría, más de un paso, ¿verdad? Sí. Pero las marcas tradicionales entraron también en esa era, a pesar de que hay muchos que están retrocediendo, dándose cuenta de que verdaderamente, como te dije, la electrificación no es el futuro, es solamente un complemento. Así que esperemos, Jorge, qué nos depara esta tecnología que no para de sorprendernos, esta tecnología que hoy en día crece y no tiene frenos.
11: A usted le gustan los ruidos, le gustan los motores, a mí también me gusta. Con los eléctricos no tenemos eso.
12: Bueno, con los eléctricos no tenemos, a pesar de que entraron fuerte en las categorías deportivas. Pero parecería que va a haber también un paso atrás en la Fórmula 1, por ejemplo, que no encontraron el retorno que ellos querían. Y definitivamente hay que ver qué pasa. Están en un año de transición, diría yo, la presentación de los híbridos en la máxima categoría. Veremos qué pasa, Jorge, veremos. ¿El tiempo nos dará la razón o definitivamente habrá un paso atrás nuevamente?
11: Totalmente. Bueno, tenemos que hablar también ya de lo que se viene próximamente. Se viene la segunda edición del Rally del Paraguay, que va a ser la undécima fecha dentro del World Rally Championship aquí en Paraguay. Paraguay fue elegido el mejor rally del mundo. Nosotros estamos preparando una cobertura gigante junto a Radio Nacional del Paraguay, toda la cadena nacional, las radios amigas que se van a estar acoplando y nuevos jugadores también que se acoplan a esta gran cobertura. Bueno, César, ¿cómo estás viendo? César y Fran, nuestro comentarista oficial también. ¿Cómo estás viendo esta edición 2026 del Rally del Paraguay?
12: Bueno, Jorge, creo que sí se hizo bien las cosas en una primera edición. Se tratará de mejorar, vamos a tener la competencia más extensa del calendario 2026 y seguramente nos va a deparar sorpresa. Creo que vamos a tener más competidores que vienen de afuera en este año 2026. Va a ser una competencia donde se van a buscar mejorar detalles de lo que fue la primera edición del año 2025. Definitivamente pienso que va a ser una competencia que va a traer más gente, va a traer más competidores, vamos a trabajar el doble, Jorge, porque nuestra misión es informar, nuestra misión es aquello de transmitir todo lo que vemos y que la gente quiere saber.
11: Totalmente, y por supuesto, eso lo vamos a estar viviendo a través de Radio Nacional del Paraguay, toda la cadena nacional, todas las radios amigas que se acoplan a nuestra transmisión, se van a acoplar nuevos jugadores también, así que hay un gran desafío para lo que va a ser esta edición. Bueno, lo último, César, y agradeciendo tu tiempo, sé que sos un hombre bastante, con una mirada bastante profunda. ¿Qué pasa con Joshua Dorsen hoy? Está en una situación complicada, difícil, ¿crees que hay mucha presión sobre Joshua? ¿Qué le está pasando a Joshua?
12: Yo creo que él está presionado. Sí. Desde el primer error que tuvo en la segunda fecha, ya se le vino, está presionado. Hay que ver cómo rompe esa mala raya que está teniendo. Condiciones lo tiene. Yo no creo que Rafael Cámara, el brasileño, su compañero de equipo, sea mejor piloto que él. Pienso que Joshua tiene las condiciones para pelear, pero mucho más adelante de lo que lo está haciendo. No se le están dando las cosas. Pienso que en cualquier momento va a romper esta mala seguidilla que tiene y va a comenzar a sacar resultados. Hay que recordar que el año pasado también estuvo así y al final cerró un año magnífico.
11: Bueno, mi querido César, muchísimas gracias. Ya ponerse en forma para lo que va a ser esta nueva edición del Rally del Paraguay. Por supuesto, seguiremos hablando.
12: A las órdenes, Jorge, a vos, Asadito, un abrazo para el querido Asadito y a toda la audiencia. Y desde luego que ya estamos preparándonos para este Rally del Paraguay 2026, que va a marcar seguramente un antes y un después de lo que fue el 2025.
0: Bueno, bien lo dijo, la gente de Toyota son muy especial, no son de manejan otro tipo de marketing, están en una presentación en la noche de hoy, en una bienvenida, por decirlo así, a lo que Toyota trae de nuevo, así que conocer un poco de paso también la opinión de ellos sobre la actualidad de algunos que otros pilotos nuestros que están fuera del país. Bueno, son las 20:29, estamos entablando, tratando de entablar una comunicación con una persona que este fin de semana que pasó estuvo por San Bernardino, buscando posibles lugares para que pueda servir de parque de servicio para lo que se viene el Rally de Cordillera. Adrián Servín, ¿cómo te va, hermano? ¿Estás ahí? Hola, Adrián, ¿cómo andamos?
13: Muy bien, muy bien, muy bien, todo bien.
0: Ahora te escucho claramente. Bien, ¿estuviste por mi ciudad, por San Bernardino?
13: Sí, señor, estuvimos por el departamento de Cordillera. Estuvimos...
0: No solo en Samber, entonces, ¿no?
13: No solo en Samber. Estuvimos por Cacupé, por Producir de Yarda, también estuvimos viendo los lugares posibles para el parque de servicio en este nuevo evento que tenemos, que es el Coda Sur, que era anteriormente el Rally de Cordillera, ¿verdad?
0: Sí. Adrián, ¿hay un fuerte deseo, por llamarlo de alguna manera, de que el parque de servicio esté en San Bernardino o es sencillamente una opción más?
13: Es una opción más. Es una opción más. Todos estamos supeditados un poquitito a las condiciones y a los caminos, ¿verdad? Que realmente a por dónde van a hacerse los caminos, hacia dónde se van a llevar, y bueno, llegamos a un punto donde nos quedaría mejor todo, ¿verdad? Si hablamos políticamente, a nivel político, ¿verdad? La ciudad de Cacupé sería el epicentro, ¿verdad? Si hablamos en comodidad para los pilotos, para las directivas, para la gente que va a trabajar, los guardarrales y todo eso, sería realmente la ciudad de San Bernardino, ¿verdad? Y como epicentro, o sea, como cabecera de carrera, que casi todos los caminos serían más hacia Barrero, hacia Ciudad Ayala, bueno, sería Ciudad Ayala, ¿verdad? O sea, tenemos tres puntos que tenemos que llegar a un equilibrio entre los tres. No sé si me explico un poquitito, ¿verdad?
0: Correcto. Y este fin de semana último, estuviste, me decís, por San Bernardino, estuviste por Cacupé. ¿Qué viste en San Bernardino y qué viste en Cacupé?
13: Bueno, en San Bernardino vimos dos opciones, que es el Cante Grill, que ya estuvimos varias veces ahí, varias carreras, ya estuvimos ahí, varias competencias, ¿verdad? A nivel de Super Prime, ya en los años antes del 2020, ¿verdad? Que tuvimos ahí las competencias, un lugar amplio, grande, está cerca, bueno, y ese es uno de las posibles, ¿verdad? Que siempre hay que estar tratativa con la gente que vive ahí en el country, ¿verdad? Entonces, bueno, con ellos tengo que ver un poquitito la administración y más cosas.
0: Pero, perdón, Pero Adrián, cuando hablas de Cantegril, es única y exclusivamente con, para parque de servicios, ¿no?
13: Solamente parque de servicios, exactamente. Okay. Solo parque de servicios.
0: Mira vos, a mí no se me ocurrió ese lugar, pero qué brillante, che, idea, ¿eh?
13: Sí, ya hicimos varias carreras que hizo ahí, ya.
0: Sí.
13: O sea, hemos sí. hecho por lo mínimo. Yo cuando estaba en el Cerro Paballo Volante, habremos hecho 6 carreras ahí más o menos, y cuando corría, eso en la época de hace muchos años,
0: sí.
13: también corrimos ya ahí, o sea que...
0: Sí.
13: Tenemos vasta experiencia en ese lugar. Yo también, cuando corríamos motoesquí, también hicimos carrera ahí.
0: Sí, o sea, señor.
13: Varios eventos motorias se hizo en ese lugar. Así que siempre está en la opción.
0: Correcto.
13: Y la otra opción que nos gusta más por todo lo que tiene es el ex hotel San Bernardino. ¿Verdad? Hoy estaba bajo el cuidado del IPS administrado. O sea, siempre fue el IPS, ¿verdad? Pero anteriormente administraban otra gente. ¿Verdad?
0: Sí. Ese en su momento funcionó como un geriátrico un tiempo y después...
13: Se inauguró, no sé cuándo, yo tenía entendido que eso funcionaba todavía realmente, pero me dieron la noticia de que no, y bueno, y nos fuimos a ver también eso. Ese sí tiene todas las comodidades, tiene...
0: Ese es gigantesco.
13: Tiene unas planadas muy grandes para los equipos grandes. De parte de cementado, tiene por supuesto el hotel, tiene todas las oficinas que precisamos, ¿verdad? Tenemos para hacer la dirección de carrera, cómputo, ¿cómo se llama? Reunión de pilotos, tenemos todo ahí, tenemos lugar para hacer el parque cerrado también,
0: sí,
13: lugar,
0: sí.
13: Pero, o sea, eso es en San Bernardino, y hay una propiedad más que no puedo decir porque es una propiedad privada, que también estamos viendo también sobre la ruta también, es de San Bernardino, ¿verdad? Pero entraba siempre de la ruta 2, ¿verdad?
0: Sí, sí,
13: siempre
0: sí.
13: Entrando de ruta.
0: Sí.
13: Y en Cacupé estuvimos viendo también otras dos propiedades que están sobre la nueva circunvalación, ahí en la zona del desvío para entrar a Tumatí. Entonces, en esa parte hay dos propiedades también privadas que vimos, que también tiene, porque hay que tener ciertas cosas en cuenta, ¿verdad? El factor no solamente el espacio, sino la parte eléctrica, la parte hidráulica, o sea, agua. El parque de servicio uno ve así y dice, no, esto es muy orejí, pero bastante complejo también con las cosas que necesitamos, ¿verdad?
0: Sí.
13: Hoy día no es nomás ir ahí y montarse en cualquier lugar, ¿verdad? Es ver lugares donde sí puede ser, ¿verdad? Después nos ofrecieron una cancha, que ahora mismo no recuerdo si es 6 de enero, 11 de enero, algo así, que está ahí más o menos sobre la ruta 2, digamos, vieja, entrando por el camino de la ciudad, ¿verdad? Es más o menos a la altura de lo que era antes el Parque Anca,
0: sí.
13: El Altagracia, hoy día, enfrente de un club. También ese nos ofrecieron. Y también nos ofrecieron en lo que ya fue parque de servicio durante 2 años, y uno fue un sudamericano también, es en lo que es el Parque Lagona, que es la ciclovía hoy día.
0: Sí.
13: Hoy día nomás ese no es tan factible porque es una ciclovía.

0: de Ayala, vimos el parque de servicio que siempre tenemos, ¿verdad? Que está ahí hacia Jaula Cuebra.
1: Sí, sí, sí,
0: vimos
1: sí.
0: También
1: el clásico.
0: El clásico, y sí. Vimos otra propiedad también. Pero, como te digo, no es mi decisión, yo solamente puedo decir, bueno, estos son los que no puede servir a base ya de mi ya super experiencia que tengo en esto, ¿verdad? Entonces, bueno, ahí estamos, ¿verdad? Siempre va a estar a cargo de la Comisión Deportiva del Turín y la autoridad, ¿verdad? Ver cuál de todos los tres, uno de las tres ciudades y dentro de la ciudad otra vez, ver cuál de los tres nos va a servir.
1: Adrián, sencillamente fuiste a ver lugares, ¿te dio tiempo de hablar con las autoridades locales de ahí o no?
0: No, todavía no. Solamente me fui a mirar a nivel institucional personal. O sea, institucional porque me voy por el Turín a tomar el paraguayo, ¿verdad? Sí. Y personal porque por ver yo lo que a mí, digamos, le me gustaría, ¿verdad?
1: Sí.
0: Una vez que yo plantee mañana la reunión de que tenemos en la Comisión Deportiva, plantearemos lo que se puede y bueno, y ahí en el engranaje institucional vería cuál de las tres ciudades, ¿verdad? Y a partir de ahí, cuál de los lugares posibles que se pueda llegar a usar, ¿verdad? Como te dije, tenemos una parte política, otra parte de carrera y otra parte de comodidad.
1: Sí.
0: Ya
1: sí,
0: te dijiste
1: sí,
0: cuáles
1: sí,
0: son, ¿verdad? La comodidad de San Bernardino, por supuesto, ¿verdad? Nos queda todo cerca. Inclusive, yo personalmente vuelvo a mi casa nomás y me vuelvo a ir otra vez, ¿verdad? Me queda una hora de mi casa a San Bernardino, ¿verdad?
1: Y después, aparte, muchas de las personas que están corriendo habitualmente tienen su casa ahí también.
0: También, ¿no? La gran mayoría.
1: Sí.
0: Yo soy el único que parece satélite que no tengo casa ahí, pero después todo el mundo tiene. Así que, todo el mundo tiene, así que...
1: Sí, pero tenés una cuando vayas a San Bernardino.
0: Sí, la tuya.
1: Sí, la sí, tuya. Sí, así es.
0: Bueno, y esa es la situación, ¿verdad?
1: Sí.
0: Así que ya estamos avanzando. No, calcular que a nosotros, cuando vos me hablaste el jueves, todavía no teníamos todo definido el tema de si hacíamos no el evento, ¿verdad? Y hoy ya, el viernes, ya estuve yo ahí, ya me dieron ya la orden, ya me fui a revisar, ya visto. Bueno, yo ya me están llamando el lunes, ya le estoy dando la parte de lo que a mí me corresponde, ¿verdad?
1: Sí. Adrián, muchas veces, en varias ocasiones, casi siempre tengo entendido que es así, muchas veces hacen en consenso un poco con los pilotos. En este caso, no entran a tallar ellos de si preferiría tal o cual ciudad o tal o cual local.
0: No, realmente no. Lo que es el parque de servicio, no tuvieron injerencia los pilotos. Sí tuvieron injerencia los promotores, sí, o sea, los patrocinantes, perdón.
1: Sí.
0: Los patrocinantes sí tuvieron injerencia en eso, porque a ellos les interesa que su marca se vea, ¿verdad? Y que sean visibles. Así que los pilotos realmente nunca tuvieron injerencia en lo que es el parque de servicio.
1: Sí.
0: Después, por supuesto, cuando no le gustan, alzan la voz y dicen, bueno, acá no me gustó, hubiésemos buscado otro lugar, y bueno, y se busca, pero normalmente casi ni lo que hace el Touring ni lo que hace el Centro Paraguayo Volante, no hay tanta metida de pata en ese sentido, ¿verdad?
1: Adrián, te quiero contar una infidencia.
0: Sí, decime.
1: Aquí entre nos, ya que nadie nos escucha. Estuve haciendo una especie de relevamiento, entre comillas, sobre la posibilidad de que el parque de servicio esté en San Bernardino.
0: Sí.
1: Y vos sabés que a la gran mayoría de las autoridades de la zona, de ese lugar, de esa ciudad, les encanta la idea, sobre todo porque es fuera de temporada, porque objetivamente hablando, pensar en época de temporada alta ahí va a resultar absolutamente imposible.
0: Sí, sí.
1: Eso nomás quería contarte.
0: Sí, no.
1: Porque sé que eso a la hora, la verdad, quizás puede llegar a ayudar.
0: Sí, no, todos esos factores influyen, pero como te digo, todo depende de las autoridades, ¿verdad? Tanto del evento que el Turismo Automovilístico Paraguayo en concordancia con el Centro Paraguayo Volante, porque realmente, si llama el caso, la fecha de Cordillera era un evento organizado por el Centro Paraguayo Volante, ¿verdad?
1: Sí.
0: Bueno, al hacer Coda Sur, pasa a ser involucradamente es del Turismo Automovilístico Paraguayo, ¿verdad? Es
1: sí.
0: Lo que yo tengo entendido hasta el momento, ¿verdad? Entonces, pero igual, son ambas instituciones que tienen que llevarse de acuerdo y también, como te digo, las otras partes, ¿verdad? Como te digo, si hacemos, vuelta a repetir, si hacemos por comodidad, es San Bernardino lo ideal, ¿verdad? a todos.

0: si hablamos de políticamente hablando, CACUPE, porque es el departamento de cordillera y ahí tenemos la gobernación y todas las cosas, ¿verdad? Y bueno, y eso, pero si hablamos competitivamente, la cabecera de la carrera casi todo se desarrolla en UCI Ayala, entonces le queda un poco más cerca, digámosle, a un auto que viene un poco herido, le queda más cerca llegar a ese parque de servicio que venía hasta San Bernardino o hasta CACUPE, ¿verdad?
1: Correcto.
0: Eso, todo es un engranaje bastante complicadito, no es tan fácil como,
1: sí,
0: como cualquiera diría, ¿verdad?
1: Sí, sí. Adrián, te agradezco mucho por tu tiempo, hermano.
0: A vos sí que te agradezco, Omar, y estamos a la orden de cualquier cosa.
1: Gracias, hermano. Hasta todo momento. Adrián Servín, que es una de las cabezas visibles del Touring Automóvil Club Paraguayo, viendo la posibilidad de que el parque de servicio pueda ser o San Bernardino, o CACUPE, o Barrero. Pausa y ya venimos.
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0: Son las 20:49. Vamos rápidamente al amigo Samuel. ¿Cómo te va, Samuel Fariña?
1: ¿Qué tal, mi querido amigo? ¿Cómo estás? Súper bien por acá. Súper, súper, bastante contento.
0: ¿Vuelve Rally Dos Ruedas?
1: Así mismo es. Así mismo tenemos una novedad. Había algo que yo creo que muchos le conocen a mi hermano David Fariña.
0: Sí, ¿cómo no?
1: En una de las carreras, ¿verdad? Que vamos a cruzar la frontera con este proyecto. Y bueno, algunos saben, ¿verdad? Que yo estuve en el desafío Ruta 40 este año, ¿verdad? Estuve trabajando ahí. Tuve el privilegio de estar en la organización. Estuvimos también antes allá, conociendo gente, hablando con la gente, ¿verdad? Tratando de hacer contactos, de alianza. Y bueno, el fruto de todo eso ahora se está dando. Por suerte mucho más rápido de lo que pensamos. Y bueno, al grano, como se dice, el próximo Rally Dos Ruedas cruza fronteras en alianza con la misma organización del SAR, que es una organización que ya tiene bastante experiencia en esto y bastante años, así que una novedad que recién estamos hablando en un grupo por WhatsApp y ahora de repente saltamos en vivo.
0: Che, a ver, Samuel, la fecha que se viene, ¿lo van a hacer fuera del país?
1: Así mismo, en la próxima fecha nos vamos a Argentina, a Río Hondo. De 7 al 9 de agosto es la propuesta. Ahora estamos trabajando en alianza con esta organización. Más datos, más información vamos a pasar a partir de esta noche en los grupos y en las redes sociales a partir de mañana, para que la gente se vaya preparando, porque estamos como a 2 meses de esto, así ya nos vamos preparando por ahí una comitiva de Paraguay, que esta sería una parte, una fecha especial del Rally Dos Ruedas.
0: Samuel, lo primero que se me ocurre preguntarte es el traslado, ¿cómo sería? Porque vos que sos empresario sabés mejor que nadie, que hoy por hoy se está volviendo muy cuesta arriba, todo está costando. ¿Cómo sería el traslado? ¿Va uno cada uno por su cuenta? ¿La organización en cierta medida se va a poner también el overall en ese aspecto? Disculpame que empiece preguntándote desde ese lado, sí, pero claro, me parece el proyecto muy ambicioso.
1: Sí, sí, es una pregunta muy importante, por supuesto. Bueno, nosotros vamos a ayudarles a todos, ¿verdad? Con la parte de la asesoría, de la documentación. Es mucho más sencillo de lo que parece. Sí, hay un par de papeles que hay que ver, que como el seguro y cositas, ¿verdad? Pero nosotros vamos a ayudarle a todos los pilotos, o sea, le vamos a decir cómo tienen que hacer, y si quieren, inclusive nosotros creemos que es ideal armar un grupo y nos vamos en caravana, en convoy, como se dice, hasta el lugar allá, ¿verdad? Que entonces va a ser mucho más fácil, pero nosotros desde la organización vamos a orientarles a las personas que necesiten de repente esa información para saber qué tengo que gestionar para poder cruzar la frontera, para poder hacer pasar mi moto y mis repuestos y ese tipo de cosas, ¿vale?
0: Mira vos, mira, esto le cuento a la audiencia, yo estoy compartiendo también ese mismo grupo de WhatsApp y veo que los muchachos enseguida se prendieron, Samuel.
1: Sí, no, a partir de ahora vamos a empezar a pasar información a la gente, desde los costos hasta todo lo que se necesita para estar allá, ¿verdad? Lo bueno es que allá hay una muy buena infraestructura en el Vivac, que va a ser en el autódromo ahí de la ciudad, el principal, entonces hay todo, bastante facilidad, mucha infraestructura por ese lado también, ¿verdad?
0: Sí. Mira, disculpame nada, Samuel, pero geográficamente no estoy ubicando Río Hondo, ¿en qué zona, hacia qué zona de Argentina es?
1: Visual, no me quiero equivocar, pero está a 1.200, 1.300 kilómetros de acá. No está tan lejos como San Rafael, pero está ahí en la zona, ¿verdad?
0: No está tan lejos como San Luis, por ejemplo. Bueno, hoy por hoy cuando me decís 1.200 kilómetros me resulta, no digo cerca, pero estamos tan acostumbrados últimamente a hacer viajes largos que cuando me decís 1.200 kilómetros es como un taquito para nosotros.
1: No, es más corto que ir a Camboriú, ¿verdad? Así que Yo creo que los muchachos es un viaje que podrían hacer sin problema y mucho mejor y más seguro si de repente nos vamos en grupo también. Nos
0: Sí,
1: ayudamos entre
0: total.
1: todos.
0: Totalmente. Mira vos, que vos sabés que por ahí de repente, si no hay muchos movimientos en el grupo de WhatsApp, ahora es como que entiendo claramente que en todo este tiempo estuvieron trabajando en este proyecto y no es un proyecto y no es un proyecto menor, es algo importante porque salir a competir afuera desde ya es muy bueno en cualquier disciplina deportiva y ustedes lo están haciendo y hasta esto ya lo podemos dar como un hecho, Samuel, a partir de ahora.
1: Sí, claro que sí, y todo depende también de los muchachos. Nosotros hicimos nuestra parte, conseguimos esta alianza con todo lo que eso implica, la seguridad, la experiencia de esta gente. Mira, imagínate, capaz sea para muchos la primera vez, porque realmente es súper económico comparado a otras carreras, ¿verdad? Puede ser la primera vez de muchos en ese tipo de terreno que es muy diferente a lo que tenemos por acá. Hay salinas, hay llenitas, ¿verdad? No es tan complicado como el SAR, pero sí, la característica del terreno nunca cambia. Entonces yo creo que sería algo muy bueno para todos, divertido también, ¿verdad?
0: Sí. Samuel, te quiero hacer una última pregunta
1: Sí.
0: para agradecerte también de paso por tu tiempo. En cierta medida, ¿en qué aspecto podrían ustedes eventualmente ver, facilitar, buscarle la vuelta al tema hospedaje a los participantes o es algo en el que ya se están poniendo encima?
1: Mira, para el tema de hospedajes, yo estuve viendo dos cosas, ¿verdad? Uno es lo que a mí más me interesa, es de acampar en el lugar, porque hay todo lo necesario, hay ducha, hay baño, hay piso, o sea, no es un lugar, o sea, no vamos a estar en la arena, en la intemperie, como se dice. Ese es uno que para mí es la versión más realista que hay. Después, para la gente que quiere de repente un poquito más, hay cabañas, de las cabañas que no son hoteles, son cabañas, ¿verdad? De hospedaje, que también son bastante económicas para los que de repente prefieren ese alrededor del autódromo, porque el autódromo está acostumbrado a recibir mucha gente.
0: Sí.
1: Entonces, yo creo que hay bastantes opciones para la necesidad de cada competidor o la gente que de repente se va a ir a apoyar a su competidor allá.
0: Sí. Bueno, Samuel, desde ya te digo que esto es algo del que vamos a seguir hablando. Seguramente te vamos a volver a llamar. Te agradezco aquí porque ya estamos en horario de cierre de programación, pero la verdad que es un notición esto, realmente, de llevar una fecha del Rally Dos Ruedas, nada menos que fuera del país. Así que te agradezco muchísimo. ¿Querés agregar por último algo y agradecerte por tu tiempo?
1: No, a vos, mi amigo, agradecerte a vos por tenernos siempre en cuenta y de nuestra parte siempre estamos procurando ofrecerle lo mejor a la gente y llevar a cabo esta disciplina que nos apasiona tanto.
0: Dale, hasta todo momento, Samuel.
1: Hasta luego, saludos.
0: Dale, gracias.
1: Hasta
0: Samuel
1: luego.
0: Fariña, que es una de las cabezas visibles de Rally Dos Ruedas. Entonces, en el cierre ya prácticamente de la programación, dándonos, digo bien, esta novedad, esta primicia, hasta si se quiere, algo que nunca me gustó tanto a mí, el tema de las primicias, sinceramente. Pero sí, no deja de ser una muy buena noticia de llevar una fecha del Rally Dos Ruedas en Argentina. Bueno, con esto despedimos, con la promesa de volver mañana a partir de las 20 horas, como siempre aquí en la 920 AM Radio Nacional del Paraguay. Chau, chau, chau, chau, chau, chau, chau.
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